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Qué linda versión de esta canción de Fine Young Cannibals. She drives me crazy. Ella me enloquece. Una buena canción. En este caso una versión extendida, una versión larga duración. Un tema que suena distinto. En este martes dijimos vamos a poner canciones diferentes. Mañana prepárate porque creo que mañana tenemos un poquito más de rock and roll. Sí. Mañana agarrate, dirían, agarrate los pantalones, ¿no? Sí, tremendo. Esto continúa en el Club Retro, las mejores canciones.

Tremendo. Do You Think I'm Sexy, versión de Rod Stewart, aquí en La Máquina del Tiempo. Esto es Otro Punto de Vista, Point of View o Another Point of View. Acá celebramos cada una de las canciones, bailamos, te acompañamos. Esto es el Club Retro. Esto es DB Boulevard, Punto de Vista. Podemos estar de acuerdo o no, tener distintos puntos de vista, ¿no?, sobre el fin de una relación, como dice en este caso la banda DB Boulevard. Arriba el volumen, a disfrutar, ¿por qué no también a llenar la pista de baile que tenés en tu casa, ese living, esa oficina donde nos estás escuchando? Dale, DB Boulevard, Another Point of View.

Me gustan estas versiones raras, ¿eh? Dancing with Myself. Aquí estabas escuchando la música de la mano de Billy Idol, que decía bailando conmigo mismo. Te quedas con nosotros en el Club Retro. ¡Qué lindo martes!

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Era Harry Styles, el ex One Direction, haciendo American Girls, una canción también relativamente nueva como el próximo tema de Bruno Mars que se llama I Just Might. Escúchalo.

tema escrito por el santiagueño Leo Dan, era Cómo te extraño, mi amor, muy bien logrado por la banda Café Tacuba, banda de México. Aquí estamos acompañándote en el Club Retro, en la Máquina del Tiempo, una selección de canciones realmente muy lindas y todavía falta mucho más para compartir.

Qué temazo, ¿eh? Ahí estaba sonando el tema Don, de la mano de Miranda. Otra banda argentina, te diría, de exportación. Seguimos trayéndote muy buena música. ¡Uy, qué temazo!

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A Beautiful World se llama esta canción. Estreno de esta semana, ¿sí? De la semana pasada. El viernes pasado se estrenó. Es el músico enorme, ¿sí? Roger Taylor haciendo A Beautiful World, un mundo hermoso. Un estreno mundial del pasado viernes, ¿no? Que fue 18 de septiembre. Aquí estamos, en este martes, te lo contamos y te lo presentamos en el club.

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Cuánta energía, ¿no? Qué manera de comenzar esta edición de Día Martes, un nuevo segmento con Blue haciendo esta canción que fue tan exitosa por el señor Stevie Wonder, Sign Delivered I'm Yours, ¿no? Firmado, sellado, sí, y enviado, soy tuyo, decía por allí Stevie Wonder con Angie Stone y la participación de la gente que son grosos, en serio, los Blue, que han hecho tantos éxitos a lo largo de toda su carrera. Nosotros seguimos acompañándote. Acá estamos en la radio celebrando todas tus canciones, porque lo que hacemos es celebrar la música en el Club Retro, en la Máquina del Tiempo. Te invito a que te quedes con nosotros y que sigas disfrutando de una canción mejor que la otra. Mirá lo que es esto. En realidad es una fusión entre Fatboy Slim y los Rolling Stones sobre la canción I'm Free. Fatboy Slim le pone su toque y hacen este temazo. Escúchalo.

Tremenda canción, ¿no? Este tema de la inolvidable Amy Winehouse, aquí en La Máquina del Tiempo, en el Club Retro, en este martes donde celebramos unas canciones, en esta parte del programa, por lo menos con unas versiones extendidas que valen la pena disfrutar, ¿no? Como esta. Hard to Be. Sí, es Stevie Ray Vaughan, The Vaughan Brothers en realidad, ¿no? Con este tema cerraba Pergolini, La TV Ataca. Había una cámara que tenía una palanca al final del programa. Y claro, no habían efectos en ese momento. Entonces había un tipo que giraba la palanquita de la cámara, ¿no? Y hacía dar vueltas. Terrible. Hard to be.

0: Tema bien energético, ¿no? Para el mes de septiembre, para este 22 de septiembre, de la mano de los Vaughan Brothers, ¿no? Stevie Ray Vaughan, inolvidable, haciendo esta canción llamada Hard to Be. Pura energía. En la máquina del tiempo, en el club, celebramos esta estación del año con toda la fuerza, con toda la energía. 22 de septiembre. En un ratito regresamos. Hay más Club Retro. No te muevas.
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placer escucharla. No pasó mucho tiempo, fue en el 2026, en el mes de enero del 2026, Celine Dion conmovió al mundo con este tema, Jenson. Fue el regreso triunfal al estudio en francés junto a Jean-Jacques Goldman, ¿no? La letra habla de la resistencia frente a la adversidad. Una canción muy emotiva, número uno en plataformas de streaming en Francia, en Canadá y en Bélgica, solo días luego de su lanzamiento. Y viajamos al 2025 con Tame Impala haciendo Loser.

0: muy franceses en el día de hoy, con Neil haciendo este Murphy, una linda canción. Tuve la suerte de conocerla y charlar y tenerla en vivo en la radio en el verano pasado. Lindo tema. Señoras y señores, nos vamos a Italia, de Francia a Italia. ¿Cómo estamos, Nick?
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Era Amaral, en este caso, un bloque muy europeo con esta canción llamada Te Necesito. Seguimos acompañándote en el club, disfrutando de cada una de estas canciones. Música que te hace bien, música que disfrutás y que vivís aquí en el Club Retro. Y esto sigue. Ella es Gloria Estefan, Heaven What I Feel. También Corazón Prohibido, ¿no? Se llamó en español, o Corazón Partido. Esta es la versión en inglés, escuchá.

Pura energía acá en La Máquina del Tiempo. En este 22 de septiembre seguimos disfrutando del club. Un martes increíble. Yo te propongo que te quedes con nosotros. Hay un programa bárbaro. En instantes regresamos. ¡Ya volvemos!

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Te digo, simplemente inoxidable. Es así, es la reina del pop. Nos sumergimos en su universo, en el universo Madonna, y escuchamos esta canción que es canto de pura liberación y desahogo, donde ella se desprende de las ataduras del pasado y celebra la hermosa sensación de volver a ser dueña de su propio destino. I feel so free, dice Madonna, una canción donde regresa y regresa con todo. Y aquí estaba, sin lugar a dudas, Madonna con un tema que suena fuerte, ¿no? Y que se escucha. No es un tema muy, muy viejito, es de un par de meses atrás. Igual el próximo, ¿no? De Rey, I Know You're Hunting, la brillante artista británica Rey. Llega con esta canción de Rhythm and Blues contemporánea. 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Un abrazo empático para alguien que está sufriendo en silencio.

0: Qué linda canción. I know you're hurting. Sé que estás sufriendo. Y bueno, ahí estaba sonando Ray. Seguimos con Alex Ubago. Uy, el español dice: aunque no te pueda ver, en el 2004 la rompió. Escucha, ¿te acordás? ¿Cómo era?
1: Sí.

Una buena balada de este señor, de Alex Ubago, aunque no te pueda ver, decía, fue un éxito tremendo, llegando al primer lugar en España, en México, en Argentina, en Colombia y en el Billboard Latin Pop Airplay de los Estados Unidos. Buen tema. Este tema lo produjo el señor Cachorro López. Es Julieta Venegas, que en el año 2003 reconfiguró el pop en español y lanzó con esos acordeones, no tan tangueros, pero sí produjo.

Julieta Venegas. El tema fue así. Cachorro López venía de producir a Diego Torres con todos los éxitos, desde Tratar de Estar Mejor, de Color Esperanza y demás. Y luego lo agarra Julieta Venegas y lanzan fuerte este trabajo en gran parte del mundo, ¿no? Con un montón de canciones. Lento, año 2003, Julieta Venegas. Y casualmente, recién te nombraba a Diego Torres, una persona que coescribió Tratar de Estar Mejor. Es el señor Coti, que aquí con Paulina Rubio y la mismísima Julieta Venegas cantan en vivo desde España, desde Madrid, Nada Fue Un Error.

Cuánta energía, ¿no? Eso fue grabado en España. Coti, Julieta, Paulina, año 2005. Nada fue un error desde Madrid para el disco Esta Mañana y Ahora Contigo. Buen tema, ¿no? Se quedan con nosotros. Llega Black Box, Ítalo, disco de la década del 90. Finales de los 80, comienzos de los 90. Los italianos de Black Box en ese año lanzaban I Don't Know Anybody Else. Ítalo House, ¿no? Con Martha Walsh, una letra que habla de un desengaño frente a un mentiroso y aclara que no se confía más de sus falsas promesas. Un hit de pista de baile de los 90, llena pistas en Estados Unidos, en el Reino Unido, en Irlanda, gente, a moverse.

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Era Breakout, esta linda canción de la agrupación Swing Out Sister, para comenzar un nuevo segmento, una nueva media hora. Aquí en La Máquina del Tiempo, en el Club Retro, tenemos un programa realmente bárbaro para compartir con ustedes. Un martes tremendo, este 19 de mayo de 2026 tiene más sorpresas. Por ejemplo, escucha esta canción, tremendo, The Beautiful South.

¿Qué más podés decir? Escuchar simplemente a Mick Hucknall y su banda Simply Red con este Enough, una canción elegantly soul del disco Una Nueva Llama, A New Flame, una letra que habla el límite de la dignidad en una relación, donde Mick Hucknall decide irse porque ya dio demasiado amor sin ser correspondido. Una versión remasterizada que el Colorado Hucknall le dio doble número uno, porque ya había sido número uno en 1989. Bueno, seguimos con esta banda británica llamada Prefab Sprout. Viajamos al año 1988, otro de Sophisti Pop. Esto es Cars and Girls.

Era Perfect, estabas escuchando a Fairground Attraction aquí en La Máquina del Tiempo. Esto sigue con Beija, ¿se acuerdan? Viaje al Dolor, Cruising for Racing. La cantante polaca Beija inundó las radios con esta canción de jazz pop. La letra describe con mucha madurez una ruptura inevitable y compara la actitud desafiante e indiferente de su pareja con buscarse un problema o un dolor seguro. Viaje al dolor, aquí está.

Viaje al dolor, qué canción de Beija para poner punto final a nuestro programa del día de hoy. Gracias por acompañarnos, gracias por formar parte de nuestro Club Retro. Volvemos mañana, si Dios quiere, como siempre, aquí en la radio con otro Club Retro. Mañana miércoles, programón, nos vamos con Mary's Prayer. Chau, buena vida.

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1: En la mitad de esta hora encontramos a David Bowie con Let's Dance de 1983, de Penelope's Remix.
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1: Viajamos a 1981 y encontramos a King Cairns con Betty Davis Age, Waldo Remix. 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

Buenas, buenas, ¿qué tal? ¿Cómo va? Lindo miércoles, se viene por acá. Estás en Ranking Latino, donde suena lo mejor del momento y esas grandes canciones latinas de todos los tiempos. Soy Santiago Altieri y hoy la lista viene con varios movimientos importantes. Así que comenzamos juntos con este camino de 20 éxitos hacia la cima, donde están los líderes de la lista oficial.

0: puesto 19 para la canción entre Ricky Martin y Kany García, que se suman a la lista oficial rankinglatino.com, donde votás todas las canciones.
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1: Seguimos avanzando en la lista del ranking, puesto 17, Te Quiero Así, entre Agus Bernasconi, Lauta y Piso 21.

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0: oído.
1: El colombiano Camilo se instala en la lista del ranking puesto 16.
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1: En el puesto 15 sigue Coti junto a Silvestre y La Naranja,

0: Sin cambios para Coti, junto a Silvestre y La Naranja, se mantienen en el puesto 15 y vos los votás en rankinglatino.com.
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0: Llegamos al puesto 14, avanza a la lista del ranking Aitana, Superestrella.

0: lugar arriba para la canción de Sebastián Mendoza, que está en el puesto 13 del ranking latino.
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0: Casi a mitad de la tabla en ranking latino, puesto 12, Lali, Amor.

0: Lali avanza a un lugar y se mete en el puesto 12, rankinglatino.com, donde votás esa canción que tanto te gusta.
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0: Y antes de meternos en los 10 primeros puestos, aparece el puesto número 11 con Sebastián Yatra y Augusto Alonso, Lo que me pasa con vos.
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0: Y en el puesto 11, la canción entre Sebastián Yatra y Augusto Alonso.
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0: Ahora sí, amigos, vamos con los 10 primeros. Rankinglatino.com para votar cada éxito. Abrimos con Dana y Belinda, Dolce Vita.
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0: Eden Muñoz, de los que avanzan en la lista del ranking, un lugar arriba para el mexicano que está en el puesto 8.
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0: En el puesto 7, una combinación de cumbia y ska. Llega Ángela Leiva y los Caligaris. Y yo que valgo.

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1: Miércoles sin movimiento para Ángela Leiva y los Caligaris. Continúan en el top 10 y están en el puesto 7. Rankinglatino.com, donde votás todas las canciones.
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1: Alejandro Sanz, 1995, y una canción de amor llevada al límite. Quiero morir en tu veneno.

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0: Museo de Benjamín Amadeo desciende en la lista del ranking, puesto 6, y continuamos con el top 5 del ranking latino.
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0: Puesto 5, Luciano Pereyra y Karina, Enséñame a Vivir.

0: Buen momento para Luciano Pereyra y Karina, que este miércoles se meten en el top 5. Enséñame a vivir sin ti.
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0: En el puesto 4, las voces de Olivia Wilde y Coti, Tus errores.

Me despido, el éxito de Luis Fonsi recupera la corona del ranking y vuelve a ser el número uno de la lista oficial. Así cerramos, amigos, un día que tuvo varios movimientos. Mira, Benjamín Amedeo tuvo un fuerte descenso y dejó la cima. Maluma y Kany García son los artistas que entraron al podio y Luis Fonsi finalmente es el número uno con Me Despido. Yo soy Santiago Altieri y también nos estamos yendo. Gracias por acompañarme en este recorrido y por votar las canciones. Nos volvemos a encontrar mañana con la próxima edición del Ranking Latino. Chau, chau. Gran abrazo.

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15: Bueno, subí el volumen, prepárate para invasiones de música. Aquí ahora arranca el Mega Radio Top Show, como siempre. Te acompañamos con la música que más te gusta. Con el sonido extremo, qué bueno que está esto. Hotna con Nefast, VIP. Tremenda versión. Vamos a arrancar con esto que presenta DJ Class, que es nuestro DJ resident, que cuando quiere y tiene ganas la rompe. Seba, que es una playlist tremenda. Mi nombre es Ulises. Checky, tu radio show, buen amigo. Conéctate con el mundo de tu música. Bienvenidos. Esto es Subí el Volumen, una nueva edición de miles que ya están dando vueltas en todo el país.
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0: Bueno, bueno, bueno, el poder del remix suena fuerte en Subí en todo el país.
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0: ¡Hey! Jessie J, Ariana Grande y Nicki Minaj para Bang Bang. ¿No sonó hasta hace poco? ¿O ni? No, bueno, que suene fuerte de vuelta.

Bueno, dale play a Jessie J, Arena Grande y Nicki Minaj para Bang Bang. Ahora, Shakira y Rauw Alejandro, te felicito, que bien actúas.

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1: ¡Opa! 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Otra de DJ Class. ¡Qué bueno que está esto! 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
3: Upa, de todos, Ricky Martin, y todo queda en nada.
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0: bueno, qué buen tema. Ricky Martin, ni todo queda en nada. Volvemos a los 90. Qué bueno es volver, y si es con una buena canción, mucho mejor. Alexia suena con La La La.
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2: Oh yeah.

una de los 90. Alexia, ulalala. Qué tremendo vintage. Sui en todo el país. Actualicemos con, bueno, no tan actualicemos, pero un poquito más acá en el tiempo. Sui y Doja Cat junto a Sia para...

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1: Bueno, un hit forever. Mother Talking, destino a Alemania. Tremendo, los 80 sonaban con Cherry Cherry Lady.

0: entra, entra. Pásela bien, coño.
1: 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Bueno, ahora ponemos un tremendo mix para escuchar a Dax con Music for Atomic. Explota y presenta DJ Class.

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0: Metemos un hit remix para Sofi Reyes de La Ghetto y 1, 2, 3.
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de la Gueto, Sofi Reyes para un 2, 3 remix. Uy, qué bueno, Vintage Track. Los Ace of Base para... Para barapam.

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1: Bueno, una Forever, Ace of Base con All That She Wants de 1993. Los grandes clásicos para siempre. Dua Lipa, bueno, New Classic. Love Again. Quédate conectado, escucha tu música, disfrútala en Sui.

0: Este es el Love Again de Dua Lipa en Subí el Volumen. ¿No queda más? ¿No queda más? Ok. Nos vamos. Solo por hoy, ¿eh? Se va en la playlist DJ Class en el remix. Mi nombre, Ulises Checky, tu radio show. Bueno, amigos, ¡subí! Bueno, qué final, señoras y señores, para escuchar a los fabulosos Cadillacs y el satánico Dr. Cadillacs. Placer enorme haber compartido un rato de buena música con vos, ahí a donde estás. Nos encontramos pronto en Subí el Volumen en todos lados, sonando más fuerte que el resto. Chao, desconectamos.
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14: Hola. Hola.
15: That bird with feathers of blue, it's waiting for you.
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14: La compañía de Madeleine Peyrou con William Gallison.

Elisabetta Contomanú, habitante natural de este programa. ¿Qué programa este? Black Jazz Blue.

una de las queridas de este programa, la Nina. Nina Simone, Back to Blue. Bad for Me. ¿Loco por mí sería?

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1: Jorge Schussen, balada de Juan y María. Venimos de locura, ¿eh? Antes se había sido Jorge Schussen, en algún momento originante de Le Luthier.
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qué rarita que es esta media hora, ¿eh? El arreglo quiticientos de este tema de Piazzolla, porque

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1: Conventillo, quiere decir conventillo, no convento.
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1: Goyeneque bandoneón el rabalero. Cada vez que escucho este tema me acuerdo de los Simpsons y de la versión de Homero de este tema. Pero no la voy a ubicar a esa versión, dejo la original.

Diga el nombre, dígalo. Es Barry Manilow, Manilow. ¿Cantando?

0: Barrio San Vicente.
1: ¿Eh?
0: ¿Qué? Este tema podríamos llamarse Hacelo si querés. ¿Podríamos llamarlo Hacelo si querés?

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Aunque te parezca mentira, es una canción de protesta por lo mal que se vivía en Baltimore.

0: está puteando por todas las cosas malas que hay ahí. Bueno, nena, si no lo decís, me voy, ¿eh? Oh, Baltimore lo dijo. Hay un cuartetazo ahí abajo, ¿eh?
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0: Ay, ay, una mona. Elba Ramalho. Baña de Seiro.

esta música. David Benoit, Jeanne Monet, Noches de Barcelona.

Te dije, David Bernal, Jana Monet. Noches de Barcelona. Noches de Barcelona. Pequeño enfrentamiento. Brasil 6.

Y de acá nos vamos. Esto es Take 6, Beautiful Day. Y de aquí nos vamos. Manolo, hacete cargo. Una trompeta y una clase de bebop. Arturo Sandoval.

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Pero muy buenos días, bienvenidos a la radio, bienvenidos, arrancamos este miércoles con toda la energía, con muy buena música como siempre y la mejor compañía para comenzar el día. Así que hoy bienvenidos, que hoy realmente sea como siempre, te invitamos a una oportunidad para sonreír. ¿Por qué no? Porque sí, ya se cuesta la mañana temprano. ¿Quién tiene ganas de sonreír? Bueno, hagamos un esfuerzo. Siempre está bueno cuando te paras en un semáforo y alguien te mira y te sonríe. ¿Y vos qué pensás? ¿Qué le pasa? ¿Por qué tiene ganas de sonreírse? ¿Por qué? Pero claro, hay gente que tiene ganas de empezar con una actitud así positiva. Así que sonrían, disfruten. Y tenemos que hacer que cada momento que vivimos cuente en esta vida. Así que vivamos el momento, disfrutémoselo hoy, así que subí el volumen, quédate con nosotros y vamos juntos por esta hermosa mañana. Hoy estamos así muy primaveral. Bienvenidos amigos a este día miércoles, bienvenidos con esta primavera que realmente está así como perdida, la veo la primavera, una cosa rara, como nosotros está. Así que bueno, está fresquito en la ciudad de Santa Fe, también en la provincia, con temperaturas un poco bajas, pero bueno, así los pajaritos, ni pajaritos escuché esta mañana, que tempranito siempre hay algún pajarito, todavía no están los pajaritos, creo que están durmiendo o congelados, pero bueno, aquí estamos para darle batalla este día miércoles en esto que es Sin Mordaza Radio y vamos a saludar como corresponde a toda la cadena de frecuencias que componen Cadena O. Buen día Rosario, buen día San Lorenzo, buen día Cañada de Gómez, buen día Firmat, Melincué, buen día Casilda, buen día Venado Tuerto, buen día Rufino, buen día San Javier y

0: En las manos de Donkey. Y aquí quien te habla, Karina Pérez Colombo. Amigos, bienvenidos a este día miércoles. Te cuento cómo va a estar la temperatura en toda la provincia de Santa Fe. Bueno, ayer viste que decíamos que solamente iba a estar un poquito el cielo parcialmente nublado. Bueno, estuvo bastante tiempo el cielo parcialmente durante la mañana, casi pasada las 10 de la mañana estaba ahí el sol que estaba un poco jugando las escondidas. Pero bueno, aquí en toda la provincia de Santa Fe, por lo menos, en el norte de la provincia van a tener sol pleno y en el centro y sur de la provincia vamos a tener cielo parcial nublado. Temperaturas que oscilan entre 7 grados la mínima y 23 la máxima en el norte de la provincia. Así que después te vamos a ir contando cómo está el tiempo específicamente en cada ciudad y en cada departamento de la provincia. Pero vamos a darle la bienvenida a Darío Gómez. Buen día, Dari, ¿cómo va? Hola, Dari, ¿estás ahí?
1: Hola, hola.
0: Se fue a buscar el mate, Dari. Dari, ¿estás ahí? ¿Nos escuchás? A ver si nos escuchamos. Bueno, mientras tanto, si establecemos la conexión, te cuento cómo va a estar el tiempo. Entonces, en la ciudad de Rafaela, 6 grados la mínima, 21 la máxima. En San Javier, 7 grados la mínima, 20 la máxima. En Calchaquí, 7 grados la mínima, 22 la máxima. En Reconquista, sol pleno. Allí tenemos sol pleno en Calchaquí. En Reconquista, 8 grados la mínima, 21 la máxima. Sol pleno también. En Florencia, 8 grados la mínima, 22 grados la máxima. En Ceres, cielo totalmente despejado, 8 grados la mínima, 23 la máxima. En Tostado, 8 grados la mínima, 24 la máxima. En Gregorio Pérez de Denis también tenemos 8 grados la mínima y 25 la máxima. En San Jorge, te decía, 7 grados la mínima, 21 la máxima, pero va a haber cielo parcialmente nublado. En Rosario, 5 grados la mínima, la máxima 19, cielo parcialmente nublado. En Venado Tuerto, 7 grados la mínima, 21 la máxima, cielo parcialmente nublado. Y en Rufino, 8 grados la mínima y 22 grados la máxima, cielo parcialmente nublado. Dari, ¿cómo va? Buen día. ¿Estás ahí? Bueno, vamos a decirte que hasta las 9 de la mañana nos quedamos con vos en esto que es Sin Mordaza Radio. Bienvenidos. Ya me contó.

0: encanta este tema, Mirá, mirá lo que logró Emanero. Mirá lo que logró este muchacho. Logró que Bandana volviera a cantar, o por lo menos la escucháramos más en los medios de comunicación, en los medios de difusión de música. Y bueno, aquí Emanero logró unir para esta canción, junto Emanero y Bandana, se unieron para lanzar esta canción y fundamentalmente también un videoclip, y se llama Ojo de Loca. Emanero que reunió a estos integrantes de Bandana para este nuevo sencillo, estas chicas que no las veíamos hace un montón. Bueno, ahora empezamos a ver de nuevo porque apareció el reality Pop Star, donde ellas surgieron. Así que él decidió juntarlas y largar esta canción que se llama Ojo de Loca. No se equivoca.
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0: Este lanzamiento oficial que fue ayer a las 9 de la noche en todas las plataformas digitales y en Instagram, Emanero junto a Bandana.
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0: Y mirá con el tema que lo vamos a recibir. Ojo de loca, no se equivoca. Buen día, ¿cómo va, Dari?
3: Karina, ¿cómo te va? Buena mañana para vos y para todos. Muy bien. Ahora te escucho perfecto.
0: Ay, ¿viste? Sí, estábamos ahí con un inconveniente, pero ahora ya nos destapamos los oídos y te escuchamos perfecto. ¿Cómo va?
3: Pero bien, bien, bien. Ya han pasado tantas cosas en las últimas horas. Tanto.
0: Hasta, mirá, declaró a Dorni. Mirá todo lo que pasó.
3: ¿Viste? Dijo que tenía plata antes de llegar a la función pública.
0: Dios mío.
3: Hay
0: Dios
3: que ver
0: mío.
3: Si el juez y el fiscal mandó a peritar todo. Hay que ver si le creen.
0: Pero no tenía 45.000 dólares en una cajita de zapatos.
3: No, pero dijo que tenía 600.000 antes de entrar a la función pública.
0: A la miércoles, era millonario.
3: Sí, sí, sí. Había ganado una moneda más. ¡Fua! Pero que él tomó la decisión, una decisión de vida, de no mostrar que tenía plata.
0: ¿En serio?
3: Por eso salían. Sí, sí, no, dice, es un escrito.
0: Oh.
3: No, es que estoy. En este caso no estoy inventando nada. Estoy diciendo lo que él dijo. Él dijo ni que había ganado con las cripto. Viste que él había videos y todo, pero que decía no, que no creía en eso.
0: No es que la pifiamos, Darío, la pifiamos. Vos también, Donkey, la pifiamos. Nosotros, ¿qué tenemos que ponernos a estudiar? ¿Qué tenemos que ponernos a hacer radio? Hay que hacer moneda, esta moneda hay que hacer.
4: La última pregunta, ¿me la podrías reformular?
3: Sí. Bueno, él tenía plata, pero no queríamos. No hay que mostrar, ¿viste que te dicen? Si ganas el 15-6, no grites, no hagas asado, nada, porque después te secuestran un hijo. Te dicen, wow. Va a pasar, empiezan a extorsionar a la familia para pedirte plata.
0: Dios mío.
3: Pero Adorni decidió eso. Te da millonario y él dijo, no voy a mostrar. Sí se cambió, se hizo el entretejido nuevo, pero se ve que le sobraron unos pesos más. Pero bueno, que son cosas, qué sé yo.
0: Ay, Dios mío.
3: Hay que sospechar de los pelados.
0: Sí.
3: Porque cuando vos veas así uno que de repente tiene pelo, decís, vos no tendrás 600.000 en la bolsa también. Pero bueno, es lo que ha pasado. Bueno, si querés comenzamos con un poquito de las cosas que han pasado en las últimas horas. La verdad es que en el plano internacional, sin ningún tipo de duda, hay dos o tres temas que sobresalen de la agenda y está todo relacionado con la reunión de Naciones Unidas. Hoy va a hablar el presidente Milei en Naciones Unidas, pero el discurso de Donald Trump llevó las miradas de todo el mundo por lo que significa el premier norteamericano, pero al mismo tiempo por lo que dijo. Entre otras cosas, fue muy, muy directo. Él dijo, o que hacen acuerdo con Irán o lo van a aniquilar. Así de simple.
0: Ajá.
3: No anduvo con medias tintas, jugaba de local, lógicamente estaba en Nueva York, entre todos los líderes del mundo. No todos, hay algunas faltas notorias. Bueno, en el caso del premier alemán, que viene complicado por las elecciones, ya todos entienden que no fue justamente por eso, porque tiene un gran problema local, y me refiero al caudal político que lo refrenda, ¿no? En el caso de Giorgia Meloni, la premier italiana, no fue porque ella estuvo en varios foros internacionales las últimas semanas, dijo que tenía que trabajar un poquito en el país, así que no cambiaba mucho el termómetro que estuviera o no. Y en el caso de Xi Jinping, el premier chino, te la ningunea. De hecho, está llegando a Estados Unidos, lo va a recibir Donald Trump, es una visita de Estado, pero con esto te muestra claramente que Xi Jinping, digamos, un órgano de poco valor para China, no le presta mucha atención. Ah. Va a Estados Unidos, pero no va a la reunión de Naciones Unidas.
0: Ah, porque dice que lo había invitado Trump.
3: Sí, va a la reunión con Trump, sí. De hecho, va a estar ahí, ahora lo va a recibir en una base militar, es un honor poco habitual para la visita de un mandatario. va a ser un baile, lo recibe en la Casa Blanca, o sea, una visita de Estado, con todo lo que significa, pero no es parte de la reunión de Naciones Unidas. Ah. Y en el caso de Vladimir Putin, Rusia no va hace más, y yo calculo que sí, por arriba de los y más o menos 15 años que no va a las reuniones de Naciones Unidas, o sea que no es ninguna novedad que Vladimir Putin no esté en la reunión de Naciones Unidas. Pero con respecto al tenor del discurso de Donald Trump, fue, digamos que, importante, sobre todo porque muestra en el reloj de las relaciones internacionales cuál es la visión que tiene el presidente norteamericano. Con respecto al tema de Latinoamérica fue claro. Y acá un llamado de atención especialmente para Cuba. Es más, dijo que Cuba va a tener pronto libertad. Los delegados del gobierno cubano, mientras hablaban Donald Trump, se levantaron y se fueron. Ajá. Tuvo una reunión ayer con Delcy Rodríguez, que es la primera vez que se reúne, en este caso, después de lo que pasó con Nicolás Maduro, que es la actual mandataria venezolana, y sobre el tema de Irán, que es la mayor atención, hubo ayer mismo reuniones colaterales, es decir, por afuera de la reunión de Naciones Unidas, los delegados de Irán estuvieron, y incluso con algunos países mediadores, con los delegados norteamericanos, hablando de las condiciones para acabar la guerra. A ver, ¿qué significa esto? Lo primero, fíjate lo que pasó en estas horas de la mañana, y sobre todo por el mundo asiático, hay una baja en los precios del petróleo, y esto básicamente con lo que pasó con esas reuniones ayer. Cada vez que hay un encuentro multilateral o bilateral, lógicamente que los mercados lo toman y lo reciben bien, y eso es lo que estamos viendo a esta hora de la mañana con respecto a la cotización del barril, tanto en el Brent como en el WTI, que es la cotización de Estados Unidos. Así que eso es auspicioso. Pero, viste, Donald Trump no deja de ser Donald Trump. Entonces, él sabe que la atención está sobre él. Ayer también aparecieron los problemas con la prensa, que ya venía... Esta semana fue muy particular el tratamiento con la prensa. Donald Trump no le gusta algunos canales, entre ellos CNN. En Estados Unidos está muy marcado esto de los canales que son, sí, a favor o en contra. La CNN es bien, digamos, demócrata. Y Fox es bien republicano. Es como, digamos, acá a decir TN y C5N, para, sí, que la gente entienda.
0: O Nación. Pasa...
3: Uh-huh. Sí, pasa lo mismo, pasa bien, está bien marcado. Donald Trump tiene una particularidad con respecto a eso. Hace apenas 48 horas venía a decir que, entre otros, la CNN no podían cubrir más, no los dejaban entrar más a la Casa Blanca. Ayer, cuando estaba entrando a la reunión en Nueva York en Naciones Unidas, dijo: ¿qué hacen ustedes acá? Si ustedes no tienen que estar. La periodista hábil, muy rápido, le dijo: pero esto no es la Casa Blanca, esto es Naciones Unidas. Y él no le contestaba, y entonces lo que pasó es que sacó Trump TV. Entonces, ¿qué es esto? Fíjate lo que hicieron los medios. Y esto es interesante de analizar. A partir de esto se pusieron de acuerdo, inclusive con Fox. Estados Unidos tiene una tradición para cubrir los eventos oficiales, que se van turnando. Por ejemplo, un día cubre TN, otro día C5N, otro día cubre La Nación, así como si fuera en la, ajá, Argentina. Le suministra las imágenes al resto de los canales. En los últimos días, especialmente antes de ayer, lo que hicieron fueron cubrieron las reuniones de Donald Trump, las inauguraciones, por así decirlo, cada evento donde iba el presidente, sin audio. Entonces, tenían el micrófono de aire, no se escuchaba lo que el presidente decía, y tenían las imágenes como hacían habitualmente, pero sin poner el audio de los discursos. Naturalmente que el gobierno le molestó muchísimo. ¿Qué hizo inmediatamente, en menos de 24 horas? Lanzó el sitio Trump TV por YouTube. Entonces dijo: ah, ustedes están, ok, listo, yo hago mi propio canal de televisión. Y largó en eso, donde lógicamente se van a transmitir todas las cosas de la actividad oficial, en contestación a los medios tradicionales que se pusieron de acuerdo. Pero acá el tema es que incluso Fox, con esto de un silencio de las actividades oficiales. ¿Por qué digo esto? Sí. Porque es un dato interesante, porque a veces los gobernantes creen que solamente pueden hablar o con quienes los tratan bien, o solamente en aquellos que tienen predilección por una cuestión ideológica. Lo que significa es que a veces los gobernantes no entienden que una cosa es la persona y otra cosa es el lugar que ocupan. Una cosa es Donald Trump y otra cosa es el presidente de Estados Unidos. Los medios cubren al presidente de Estados Unidos. Donald Trump es hoy, circunstancialmente, quien ejerce el poder ejecutivo. pero Donald Trump se va y los medios continúan. Bueno, pero en esa mala relación, al mejor estilo Argentina también en muchos aspectos, es donde que está pasando esto, y eso ocurre mientras se desarrolla esta importante reunión de Naciones Unidas con todos los condimentos estos que tienen, ¿no? Estuvo Ignacio Lula da Silva diciendo que Brasil no era el patio de atrás de nadie, y en el medio, lógicamente, haciendo alusión al maltrato que tiene hoy con Estados Unidos. Bueno, hoy habla Javier Milei, así que vamos a esperar a ver qué hace. Naturalmente que, entre otras cosas, uno imagina que hablará bien de Donald Trump. Hablará bien de Donald Trump simplemente porque, además, Donald Trump ayer habló del caso argentino y lo mencionó en el caso este de la lucha en Latinoamérica contra, dijo, fíjense el éxito que tuvimos en Argentina, dijo, wow. Y estaba ahí Javier Milei a metros, en una sonrisa, te imaginas, exultante. Así que imagino que hoy le devolverá los favores en el marco de esta reunión y sobre todo de la agenda que tiene el presidente allí en Estados Unidos, que tiene como principal objetivo hoy, naturalmente, el discurso que dará ante la Asamblea. Bueno, a ver, en el mundo todo pasa por ahí, todo pasa por Naciones Unidas. En nuestro país, mamita, que tenemos cosas. Primero, como hacemos habitualmente, comenzamos con la economía. Ayer la actividad cambiaria sin mayores modificaciones, excepto en el riesgo país, que subió y bastante, 5.55 terminó. El tipo de cambio oficial en el Nación, 1.535, 1.555 el Blue, 1.533. Está un poquito más barato comprar por las aplicaciones o el teléfono que ir al Banco Nación. Y después, bueno, aparece este tema del acuerdo con Estados Unidos que se va a informar hoy en Nueva York, de un paquete para financiar inversiones. Estamos hablando de que será uno de los temas centrales, sobre todo entendiendo que a partir de esta posibilidad hay un acuerdo por 6.000 millones de dólares con YPF, y hay 1.000 millones aparte que son básicamente para obras, para infraestructura. Así que este acuerdo se va a anunciar hoy, será uno de los temas del día sin ninguna duda. Y lógicamente que va a concitar la atención, por un lado, del mundo económico, y la lógica es que esto debería influir positivamente con el tema del riesgo país. Está alto el riesgo país. Bueno, alguien me podrá decir, bueno, está mucho menos que los años anteriores, sí, pero no es una tasa conveniente para salir a los mercados internacionales. Básicamente viene por ahí. Bueno, ¿qué más tenemos después? Hace confirmado que el 9 de noviembre va a ser feriado nacional por la visita del Papa. Ajá. Ayer hubo una reunión, lógicamente que la Mesa de Acción Política, y una reunión donde estuvo Karina Milei con el Ministerio de Seguridad, justamente hablando de este tema, y se llegó a esa situación. En Córdoba se va a agregar un feriado local el día 10. Y así que hay mucha atención sobre este tema, porque además por el sistema de seguridad, ¿no? Por todo lo que implica la visita del Papa aquí en la Argentina, que va a estar en Buenos Aires, no va a ser noche en Córdoba. Se dio a conocer en las últimas horas el cronograma bien establecido, así que en Córdoba va a estar más o menos desde las 10 de la mañana hasta las 3, 4 de la tarde, y después tiene agenda el resto en Buenos Aires. Hay varias reuniones que ya se dieron a conocer en las últimas horas, así que naturalmente que como se acerca esta en la fecha, esto concita muchísima atención de todo el arco político, social, más allá de la creencia religiosa que uno puede tener. Bueno, hoy aparece, hablando de ese tema, en la mayoría de las tapas de los diarios en nuestro país, esta decisión de los testigos de Jehová o de la cúpula de los testigos de Jehová, que entre otras cosas plantea la posibilidad de cada miembro, cada feligres, va a poder decidir algo que históricamente ha sido muy cuestionado, que es el tema de que ellos no podían recibir transfusiones de sangre o hacer donaciones de sangre. Bueno, digamos, la autoridad máxima de la Iglesia ha comunicado que tienen un cambio con respecto a eso y que cada uno va a poder decidir libremente si quiere hacerlo o si no quiere hacerlo. Acá hay un cambio sustancial, sí. Sobre todo porque esto se ha hablado muchísimo, y bueno, que llega a la tapa de los diarios y especialmente con este tema que tiene tanta trascendencia y que ha sido tan cuestionado en muchísimas ocasiones, que por una cuestión de fe ellos no hacían ningún tipo de donación de sangre, pero tampoco podían recibir transfusión de sangre. Hay un cambio en esto y por eso hoy también lo reflejan tanto los diarios. El otro tema es el tema de la discapacidad, porque el gobierno ha consensuado con el PRO y con la Unión Cívica Radical aprobar un dictamen en la Cámara de Diputados, pero con una marcha atrás, un cambio con respecto al tema de los ajustes de discapacidad. ¿Qué significa esto? El impacto del reclamo en la gestión. Básicamente esto. Entonces, van a mantener el certificado de discapacidad, van a mantener la actualización mensual por IPC en las prestaciones. Es lo que se estaba reclamando y es que tanto rechazo. Bueno, a ver, déjame mencionar que, bueno, es parte de la pelea con Patricia Bullrich. Ayer hubo mesa de acción política. Aparentemente sugieren varios que le dijeron a Patricia Bullrich: no salgas por las redes a contar las cosas que están pasando acá. Hay un entredicho con Santilli, que Santilli es el jefe de gabinete. Recordemos que ellos militaban en sectores diferentes en el PRO. Ajá, Santilli era el hombre al lado de Horacio Rodríguez Larreta, el que enfrentó a Patricia Bullrich. Digo, menciono esto para recordar un poquito el pasado de los dos, para saber que a veces algunas cosas se mantienen con el tiempo y parece...
0: Tienen memoria los chicos, no son...
3: Sí,
0: por
3: sí,
0: favor,
3: sí,
0: chicos, sí. evolucionemos.
3: Así que más o menos viene por ahí. Bueno, y el otro tema es que ayer la justicia procesó al ex titular de la Agencia Nacional de Discapacidad, al Diego Españolo, en esta causa donde se investiga el tema de las compras de los medicamentos. Y bueno, no solamente Españolo, sino que tenés en total, son 14 más que están dentro de la misma área, y estamos hablando de la compra de medicamentos especialmente para el tema de la discapacidad y demás, pero solamente encontraron una falla casi 160 mil millones de pesos. Tampoco es tanto.
0: No.
3: A Adorni no le alcanza. 160 mil millones de pesos de sobreprecio. A ver si se entiende de qué estamos hablando.
0: Es demasiado.
3: El único, a cualquier hijo de vecino le costaría entender cuánta plata es. Para estos casos uno siempre necesita la ayuda de Adorni o de algún otro que ande dando vuelta porque se nos complica. O sea, ¿cuántos ceros son? Viste que no te queda claro. ¿Cuántos quinisei son? Es medio complicado. Pero bueno, ahí la tiene complicada en el medio. Y aparentemente la que va a declarar es también la nueva novia, la expareja de Fernando Cerimedo, que te acordás que ella entregó el atentado que recibió en Bolivia, que ella dice, sé cosas de la causa Andes, quiero ir a declarar, y ya va a venir acá en serio en cualquier momento, pero bueno, aparentemente van a acceder a las pruebas también, que ella presentó ante la justicia boliviana, que podrían incorporarse en el marco de esta causa. Veremos qué pasa, lo cierto es que este es uno de los talones de Aquiles que tiene la gestión de Javier Milei. Alguien me podrá decir, bueno, pero no es Milei. Bueno, no importa, era uno de los que frecuentaba muchísimo la Casa Rosada de la Quinta Presidencial de Olivos, y que ellos lo habían puesto y designado en un lugar estratégico como manejando el tema de la ANDIS o el lugar donde se compraban los medicamentos para los discapacitados. Así que este, sin ninguna duda, será uno de los temas de este día también por el análisis de todo lo que ha pasado en las últimas horas y con el procesamiento que salió. Después tenemos el tema de la causa Loan, en Goya, en Corrientes. Renunció el presidente del tribunal. Y vos decís, bueno, lo que faltaba, ¿qué pasó? El tema es que él se jubila, él va a abandonar el cargo a partir del 1 de diciembre, le aceptaron la renuncia justamente por la edad jubilatoria, porque se jubila. Y entonces muchos dicen, che, ¿y qué va a pasar con esta causa? ¿Se va a caer, no? Naturalmente que la justicia tiene jueces subrogantes y los tendrán que reemplazar, pero causa conmoción, causa impacto, porque dice, justo ahora te vas a jubilar cuando estás en el medio de esta causa. Se ve que la mujer le dijo, viejo, déjate de hinchar, vamos a pasear unos días afuera, lo que sea. Pero bueno, llama la atención, ¿no? Que un magistrado, en una causa que tiene tanta repercusión, haya tomado esta decisión de acogerse al beneficio de la jubilación, que lógicamente le corresponde, en eso no se puede cuestionar. Sí. Pero bueno, es lo que está pasando ahora y bueno, así que...
0: Bueno, vos también, Darío, no seas jodido, el tipo quiere descansar, ya está, se quiere jubilar, quiere pasear por el mundo, no quiere tener más problemas, pensalo de ese lado, pobre.
3: Así parece, bueno... y el otro que tuvo problemas en las últimas horas, que sale por todos lados, es el Piti Álvarez, que ahora chocó en una estación de servicio, se fue, y está medio complicado este muchacho. Ahora y sobre todo porque están, viste que en las estaciones de servicio hay cámaras por todos lados.
0: Sí.
3: Bueno, este muchacho tuvo un accidente, no solamente eso, sino que se fue y no quería aportar los documentos del seguro.
0: Claro, porque dijo que tenía problemas legales y se fue el miércoles.
3: ¿Qué sé yo? Pero viste, como decir, ¿cómo va a chocar a la estación de servicio? Se ve que sigue teniendo problemas y a veces uno, yo te digo sinceramente, pensé que en parte actuaba para lograr que lo
0: declararan
3: imputable, pero cuando vos ves la forma de reaccionar y todo, si me parece que este muchacho no es,
0: realmente no está
3: imputable.
0: Bien.
3: Sí, sí, está complicado, está complicado. Bueno, hay muchos otros temas en el ámbito nacional, pero tenemos bastante del ámbito provincial que nos vamos a ocupar en las próximas horas.
0: Muy bien. 6 minutos nos separan de las 7 de la mañana. Pausa.

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0: Estamos escuchando a Bruce Frederick Joseph Springsteen. Bruce Springsteen. Estamos escuchando este músico de rock estadounidense apodado a menudo como el jefe en español. ¿Qué tal? Springsteen es ampliamente conocido por su trabajo aquí. Bruce Springsteen cumple 45 años, lo hacía recontra joven. 75 años, Bruce Springsteen, qué grande. Ahí estamos escuchando. ¿77 años? Usted es nada, 77 años. ¿Por qué dije 70? Le saco... Claro, debe ser un temita que voy a... Lo voy a usar... Voy a ir a terapia, me parece. Sí, voy a tener que ir más seguido a terapia porque o mato gente o le saco años. Bueno, hoy sí, cumple 77 años. La verdad que está bárbaro el tipo. Se mantiene muy bien. Yo creo que la gente que hace arte tiene esa cosa, ¿no? Que siempre está joven. ¿Será que tenemos que ir por ese lado nosotros? Vamos por ese lado. ¡Dari!
1: Bueno,
0: tendremos que ir por ese lado nosotros para estar más jóvenes.
1: Sí, no sé, no puedo hablar mucho de eso.
0: Ay, Dios.
1: Pero bueno, para las nuevas generaciones, decirle que hagan arte.
0: En fin. La van a ver a la vida de otra manera, más relajada.
1: Seguramente, y esperemos que sí. Bueno, hablemos un poquito de lo que está pasando en la provincia de Santa Fe. La verdad que son muchísimas cosas, especialmente porque tenemos esta semana el tema de los Juegos Suramericanos, que van a concluir el sábado con el acto que se va a realizar especialmente en la capital de la provincia, ¿no? La apertura fue en la ciudad de Rosario. Hasta ahora la confirmación es la presencia de Cacho Deicas y Virginia Tola como los esenciales, digámoslo. Sí. ¿Fuiste anoche? Hace mucho frío ahora.
0: Obvio.
1: Para ir a los...
0: Te digo que estaba fresco.
1: ¿En serio?
0: Sí, obvio que fui. Estaba Mario Pereira. Ahí está mi amigo Mario.
1: Gente.
0: Ahí está. Ahí estamos mirando las imágenes a través de www.cadenao.com.ar y ahí está Mario, mirá.
1: Mirá vos.
0: Muchísima gente.
1: Es muy querido en Santa Fe, Mario Pereira. Sí. Es muy querido, además. Bueno, enhorabuena que haya podido la gente a disfrutar un espectáculo que encima es gratuito.
0: Es gratuito, es fácil su accesibilidad, porque no solo porque es gratuito, sino también por lo amplio que es el espacio que han hecho en esta FanFest, que podés verlo de todos lados y,
1: claro,
0: y estar muy cómodo, no estás así, porque con la cantidad de gente que había, que yo calculo que debe haber superado las 40.000 personas, estabas cómodo, o sea, no estabas uno pegado al otro. Si bien las imágenes que se ven desde arriba, parecía que era un hormiguero, pero no, la verdad que la gente estaba muy cómoda. Sí, por supuesto, la gente que está bien adelante, pegado, los más fans, viste, fanáticos que están ahí abajo del escenario, quizás esos estaban un poquito más apretados, pero vos podías realmente disfrutar del espectáculo y estar cómodamente. Así que bien.
1: Bueno, y lógicamente en el plano deportivo, ayer un día con mucha atención por el triunfo, pues finalmente lo que se suponía, las Leonas, los Leones, la presencia de Daniel Scioli, que estuvo, que estuvo recorriendo el centro de alto rendimiento, pero además por la parte de atletismo que conlleva tanta atención, tanta. Pero viste que yo te soy franco, yo vi algunas cosas y digo, me daba frío verlos, porque hacía frío,
0: sí,
1: ayer hizo frío.
0: Sí.
1: En todos lados. Y viste que los atletas andan con esas musculosas y todo, que parece que estuvieran en 30, 40 grados,
0: sí,
1: no tienen problema.
0: Sí, sí.
1: Digo, ¿cómo no los abrigan esos chicos? Porque se van a enfermar. No, si tienen una... tienen para rato.
0: Y ahí la juventud que tienen.
1: Que bueno, pero así que... él sí confirmó, Daniel Scioli, que el viernes va a estar en Rosario el jefe de gabinete, Diego Santilli. Así que ese no es un dato menor. Y en el caso del gobernador, confirmó que no va a viajar a Francia con el resto de los gobernadores. Son 12 los que han confirmado que van a estar allá en la Argentina Week.
0: Ajá.
1: Y sí dijo Puyaro que lo había invitado, el jefe de gabinete, pero que tiene mucha agenda acá, que es imposible, y que prefiere no viajar, que hay muchos temas que requieren su presencia acá en la provincia. Así que no será de la partida, a pesar de que viajan la mayoría de los gobernadores, digamos, más cercanos al gobierno, digamos,
0: sí,
1: eso también. Sí viajan de la región centro, viaja Rogelio Frigerio, el gobernador de Entre Ríos, viaja Nacho Torres de Chubut, que es alguien muy cercano a Puyaro también, pero es un hombre de del PRO, no es del radicalismo, pero sí viaja Juan Pablo Valdés de Corrientes, estará viajando también el Esdero del Chaco, que son radicales. Pero bueno, como otros, pero Puyaro, había especulación, eso, y finalmente dijo que no va a viajar, así que ellos ya está confirmado oficialmente. Bueno, ¿qué más tenemos? Ayer se hizo público el decreto que firmó el gobierno, el 1951, es sobre el tema de la emergencia hídrica, que va a ser hasta finales de abril del próximo año, para que la gente entienda de a qué se refiere. Básicamente esto tiene que ver con el tema de los plazos administrativos, en castellano, para obviar las licitaciones, para que vos puedas rápidamente hacer una compra directa. Esto tiene varias aristas, ¿no? Cuestionables también. Es totalmente entendible que durante una emergencia los gobiernos siempre recurran a este instrumento legal, porque por una simple cuestión de la ley de administración financiera, entre otras cosas, vos tenés que cumplir los plazos establecidos en la ley a la hora de hacer las compras y llamar a una licitación. Cuando vos estás en medio de una emergencia y necesitas comprar, no sé, por decirlo, tantos colchones, o todo, necesitas colchones ya. Eso significa, te hago la transferencia, mandame el alias o mandame los colchones, y si vos iniciás un proceso licitatorio, lógicamente que te va a llevar mínimo 3 meses. Pero también digo que en el caso del fenómeno del Niño, las previsiones del caso podrían también tomarse con antelación. Más allá de eso, es un recurso al que todos los gobiernos, tanto del ámbito municipal o provincial, inclusive nacional, en muchas ocasiones, pasó con la pandemia, ese fue el claro ejemplo, ¿no? Siempre recurren a este instrumento que es legal y que en este caso está refrendado con este decreto que tiene ese fin. Hay muchas especulaciones sobre el tema del Niño, pero en el caso del río Paraná, que es tal vez uno de los más preocupantes, en las últimas horas vemos, sobre todo en la zona de las cataratas y demás, bien río arriba, en la zona de Brasil también, un crecimiento muy por arriba de el cauce normal. Así que este no es un tema menor, es parte de lo que estamos viendo. Bueno, ¿qué más tenemos? En materia de la provincia, hay algún dato interesante, a ver, sobre todo para mejorarle la salud física y mental o emocional a los ministros de Economía. El gobierno ha tenido mayores ingresos con respecto al tema del impuesto a las ganancias y por lo tanto han aumentado las transferencias automáticas que se hacen a las provincias y esto mejora las arcas provinciales, lógicamente, que también están pidiendo los gobiernos provinciales que el aumento con respecto a los aportes del Tesoro Nacional. En el caso de los ATN o estos fondos, lógicamente que no se devuelven, porque son aportes que están destinados específicamente para ese tema, y también aparece el reclamo de parte de varias provincias con respecto al tema de las cajas previsionales. Santa Fe, recordemos que tiene un convenio marco con la Nación que debe pagarle 10.000 millones de pesos a cambio a cuenta de la deuda, que es cuantiosa, mientras se resuelve el tema en la Suprema Corte de Justicia de la Nación. Así que digo esto porque el informe que se dio a conocer ayer tiene que ver con esto, con los nuevos repartos de ATN, con las transferencias automáticas, pero que está basada básicamente con la recaudación del impuesto a las ganancias que ha ingresado en las últimas horas y por eso no es que las provincias ahora tienen plata por todos lados. Y esto lo menciono especialmente porque el que hizo declaraciones en las últimas horas es el secretario general de ANSAFE, Rodrigo Alonso. Nosotros contamos el viernes que el gobierno había o salió a declarar o mencionar que en la provincia de Santa Fe los agentes públicos en los últimos 2 meses no habían perdido con respecto a la inflación. Y sobre todo entendiendo que el índice que dio a conocer el IPEC era apenas menos de un punto, una décima, por arriba del índice nacional y por lo tanto el acuerdo estaba prácticamente en ese ámbito que por lo menos había dicho no perdieron. Salió Rodrigo Alonso, sí, con los botines de punta, como dicen los muchachos, justamente a cuestionar estas declaraciones que habían hecho desde el gobierno y que, según los datos que tiene ANSAFE, existe una pérdida del poder adquisitivo para ellos del 40%. Y vos decís, ¡epa!
0: Es mucho.
1: Es mucho. Es mucho. Incluso Rodrigo Alonso no solamente que dijo eso, sino que este es parte del problema por el cual los docentes, o muchos de los docentes, tienen que salir a buscar lo que ellos le llaman el pluriempleo. Primero, en castellano, es sabido que no les alcanza con un solo sueldo y tienen que tomar un contraturno, y en otros casos incrementar algún otro tipo de tarea, porque no alcanza, simplemente por eso. Entonces, era entendible esto. Cuando el gobierno salió con esa declaración para decir, bueno, no se quejen, no perdieron con la inflación, de manual iban a salir del sector gremial a salir a responder, básicamente, y eso fue lo que pasó. Lo más duro que dijo Alonso, dijo, las mentiras tienen patas cortas, hay que dejar de mentir. Y esto es fuerte. En términos políticos, que te llamen mentiroso, encima el secretario general de los docentes o el gremio que más cantidad de afiliados tiene en la provincia de Santa Fe. Así que este es un tema como para seguirlo, lógicamente que va a tener su contestación en las próximas horas de parte de la gente del gobierno. Hoy va a estar el ministro de Obras Públicas, Lisandro Enrico, en la Cámara de Diputados. Hay una reunión de la Comisión de Obras Públicas y Servicios Públicos a las 5 de la tarde, donde lo van a recibir para hablar específicamente del plan de obra pública, lo que viene, y bueno, y allí entonces, naturalmente, que uno de los temas que se va a abordar es el tema de si la provincia tiene los recursos o no para cumplir con las obras que se están llevando adelante. La verdad es que sí, porque eso está atado a los créditos que se tomaron, que no se puede desviar la plata o que no sea para eso. Así que esto es parte de lo que se va a abordar en la Cámara de Diputados el día de hoy. Ah, tengo para contarte. Ayer se reveló en Rafaela un episodio muy llamativo que ocurrió a fines del mes de agosto. A ver. Llega una noche un auto, un Renault Megane negro, afuera de una casa, y empieza a golpear desesperadamente. Sale el padre de la familia y dice, a vos te voy a matar, a tu mujer, pero especialmente a tu hijo. El tipo no entendía nada que pasaba, hasta que se entera que este señor es el esposo de alguien que supuestamente estaría saliendo con el hijo de este hombre. No voy a dar los nombres, lógicamente, en Barrio Mora de Rafaela. A ver, ¿qué pasa? No solamente que en la jerga se conoce como una apretada de este tipo, sino que después que él se va con este escandalete, 14 balazos le meten al frente de la casa y al auto de esta familia. En el medio de todo eso, lógicamente te imaginas cómo estaba la familia, sí. 14 balazos le disparan.
0: Es una locura.
1: El tema es que el que fue a amenazar es alguien que tiene prisión domiciliaria y usa tobillera electrónica. Se ve que no estaría marcando bien lo de la tobillera electrónica, porque tiene una condena de 6 años de prisión, pero está bajo arresto domiciliario. Ahora, llama la atención que alguien con una tobillera electrónica, se ve que no tiene señal. ¿Qué pasó? Porque bueno,
0: se terminó la pila. Sí. ¿Cómo funciona? ¿Cómo es?
1: Es medio raro, ¿no? Que un tipo ande amenazando a otros afuera de su casa mientras tiene la tobillera electrónica. Bueno, lo cierto es que todo este triángulo amoroso entre el hijo de este señor con la esposa de este que está preso y qué sé yo qué historia, no terminó ahí, porque lógicamente se hizo la denuncia por amenaza. Te imaginas que recibieron 14 balazos. Bueno, cuando lo amenaza, se levanta la remera y le dice, para ver si me entendés, y le muestra la pistola. ¿Te imaginas el padre? ¿Dónde está mi hijo?, habrá dicho. Naturalmente que a partir de eso le contó en los tribunales, lo contó ayer también, que en un momento de conmoción pusieron cámara, no quieren salir, no saben qué hacer, se están durmiendo el padre, la madre, el hijo, todos en una misma habitación, que no tiene ni ventanas, ni salida a la calle, del miedo que tienen después de haber recibido 14 balazos en su casa. Así que en medio de esta situación, a mí me llamó también la atención lo que resolvió el juez, sobre todo porque uno dice, bueno, che, un tipo que sale, que va con un arma, que amenaza a otros, que tiene prisión domiciliaria, que tiene tobillera electrónica y hace esto, lo primero que hace es lo mete las pestañas adentro. Derecho a la cárcel, le va a anular la prisión domiciliaria. No, el juez dijo que no, que se quede con la tobillera electrónica y que siga la investigación a ver qué pasa, Pero me llama la atención, se ve que a algunas personas la tobillera, para la tobillera electrónica no es un límite, no tienen problema y se mueven por lo menos en Rafaela sin ningún inconveniente. Así que esto es parte de lo que ha pasado en las últimas horas en la cabecera del departamento castellano, que la verdad es muy llamativo.
0: Lo llamativo es que naturalicemos todo esto, porque la verdad que lo terminas naturalizando.
1: Pero claro, porque te imaginas que te cae a tu casa, después él... A ver, cuentan que él se va y después que se va, viene otro auto y mete 14 balazos al frente de la casa. Entonces, dentro del marco de la investigación, che, no puede ser porque se fue en el Megán, vino, será un amigo, no sé cómo es la historia. Es un tema que es parte de la investigación de Rafaela por estas horas, ¿no? Pero bueno, andá a saber qué otras cosas hay detrás de todo esto. Esto se ventiló ayer en el marco de en esta audiencia que se realizó en los tribunales de Rafaela. Bueno, a ver, hoy va a haber mucha actividad en el marco de los Juegos Suramericanos, porque estamos llegando al final,
0: Uh-huh, sí,
1: y ayer, sí. Y la ciudad de Santa Fe fue uno de los epicentros, porque no te olvides que ahí se juegan toda la parte de atletismo, bueno, la final de los Leones, el tema de las Leonas, los Leones, ahora sí vemos los estadios llenos. También es cierto que en los deportes colectivos siempre hay mayor atractivo, ¿no? Y bueno, han aparecido como mucha gente que dice que va y no puede ingresar, hay una cuestión de cupo, hay que recordar que esto es gratuito, y bueno, sí. y la gente que pagó los 10.000 pesos siempre va a tener un lugar reservado, y el resto hasta la capacidad donde puedan ingresar. Yo vi muchas protestas ahí por las redes sociales, pero bueno, no es la cancha de Colón, la cancha de Unión.
0: Claro.
1: Podría entrar mucha más gente, eso hay que entenderlo.
0: Y siempre también, se aclaró, ¿no?, esto que vos estás diciendo, siempre se aclaró eso, de que obviamente tenían prioridad, los que abonaban, no es que tenían prioridad, se aseguraban un lugar.
1: Esa es la palabra. Sacaste una entrada.
0: Claro,
1: para que la gente entienda. Ese es el tema que muchos dicen, ¿por qué ellos entran? Porque pagaron 10.000
0: claro,
1: pesos.
0: Claro, exacto.
1: La verdad es...
0: Sí.
1: Y bueno, así que después, para cerrar, menciono el tema este de la Justicia Federal, que omití hacerlo, y es muy importante, sobre todo para la provincia de Santa Fe, la expectativa en el ámbito académico, porque la justicia ha ordenado al gobierno que cumpla con la ley del financiamiento universitario. También tengo que decirte que ya lo ha hecho en otras ocasiones y el gobierno no hace caso omiso de eso. Porque básicamente lo importante es que esto esté y escrito en el presupuesto del próximo año. Y ahí aparece la diferencia. De hecho, el que lo explicó en las últimas horas es el presidente de la reunión o la asamblea de todas las universidades, que es rosarino. Bueno, no es rosarino de nacimiento, él es desastre. Pero es el actual rector de la Universidad Nacional de Rosario. Que fue muy claro en esto, sobre todo que en algunos ítems se mantienen las cifras nominales del año anterior y no por actualizadas por inflación, y si hay algo que hubo fue inflación este año, ¿no? Por lo tanto, si a vos te dan la misma plata, significa que te dan, ¿cuánto? Mínimo de piso, 30% menos. Digo esto porque por ahí vos vas a escuchar a algunos que dicen, che, pero le dan la misma plata, o sea que no le bajaron. No, si a vos no te aumentan mínimo la base de la inflación, te están bajando el aporte o lo que deberían enviarte en concepto de presupuesto. Digo esto porque por ahí escuché algunos, incluso por redes sociales, hasta algún que otro defensor de la política universitaria mencionando cosas como esas. Y mostraban un gráfico donde se veía que había apenas un incremento en el número nominal, lo que significa que hubo una baja. A eso me refiero, que no es tan difícil de entender, pero bueno, a veces en cuestiones políticas se mezcla todo para que la gente no lo entienda. Así que bueno, hasta ahí apenas algunos de los temas que tenemos en las últimas horas en el plano local.
0: Muy bien. 33 minutos nos separan de las 7 de la mañana. Pausa.
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Estamos escuchando a Ray Charles Robinson, más conocido como Ray Charles, este cantante, compositor y pianista estadounidense, conocido a menudo por sus contemporáneos como el genio. Así que aquí lo estamos escuchando porque hoy cumpliría 96 años. 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Y la historia nuevamente se repite aquí en la ciudad de Santa Fe, porque otra vez descarriló el tren en la ciudad de Santa Fe. Bueno, obviamente siempre, las últimas veces todas han sido intencionalmente, porque tiraron un tronco y provocaron el descarrilamiento del tren. Así que este tren de carga que descarriló ayer, pero que todavía se están haciendo están operando todas las fuerzas también de seguridad para trabajar, están trabajando allí en el lugar para tratar de reparar y normalizar la circulación vehicular. Así que esto es entre las calles San Lorenzo, Saavedra y Francia. Esto ocurrió, bueno, luego que la máquina impactó contra algunos troncos de gran tamaño colocados intencionalmente sobre la vía y obviamente provocó que saltaran de los rieles una locomotora y 5 vagones cargados con cereal que se dirigían hacia la zona portuaria, y el impacto destruyó una trama o un tramo de la traza ferroviaria e interrumpió de manera total el tránsito vehicular en el sector de ingreso a la capital provincial. Nos vamos, no nos vamos nada. Estamos viendo los trenes. Ah, estamos viendo. Bueno, estamos viendo las imágenes en www.cadenao.com.ar y allí, bueno, el tráfico está interrumpido. Todavía los trenes están, los operarios están trabajando todavía para poder después volver a la normalidad y que, bueno, no vuelva a pasar lo que ya estamos acostumbrados. No es la primera vez que descarrila el tren, pero también hay que decir que intencionalmente las últimas veces que descarriló el tren ha sido no por

0: 21.
1: Sí.
0: Algunas cosas uno dice llegaron para quedarse y otras me parece porque en algunos casos cuando vos sabés que hay algún tipo de reuniones que son a distancia, la lógica es que no se resuelva nada. A ver, aclaro que la de hoy es presencial porque entonces significa que se le da otro tipo de seriedad. Si no, parecen reuniones formales. A las 3 de la tarde se van a encontrar y la semana pasada hubo una reunión, y ahí sí aclaro, de manera virtual. Por eso te anticipo, ¿viste? ¿Cómo es virtual? Sí, no va a pasar nada. Cuando hay la posibilidad de un acuerdo, siempre es presencial. El tema es muy, muy, muy simple. Vos tenés dos cosas. Por un lado, tenés los trabajadores que piden en las provincias ganar lo mismo que los de Buenos Aires. Como es lógico, ya lo hemos hablado en numerosas ocasiones, y eso nos estaba dando, a pesar de que hay un acercamiento para una equiparación salarial, la gente que trabaja en el AMBA gana en forma diferencial que con respecto a los mismos o los trabajadores que cumplen la misma función, pero que cobran menos. En el caso de los empresarios, ellos ofrecieron un 10,5 de aumento sobre los salarios y el viático, y esto sería durante octubre en dos tramos. La primera cuota se abonaría el 4 de octubre y la segunda el 20 de octubre. Por ahora no están de acuerdo, la UTA ha rechazado este ofrecimiento porque dice que es insuficiente, así que vamos a ver qué pasa en el encuentro de hoy a las 3 de la tarde. Y digo esto porque esto es clave de cara a lo que viene ante la posibilidad de una medida de fuerza. En este tipo de reuniones siempre está latente la posibilidad de una medida de fuerza. Y lamentablemente en el caso de la UTA no es que te lo avisan con anterioridad para que vos te puedas planificar o ver cómo vas a ir a trabajar o lo que sea para moverte, porque normalmente se dice a la noche, che, mañana no hay colectivos. Y se arma un lío bárbaro, eso ya tenemos muchos antecedentes en la provincia de Santa Fe, que ha pasado en numerosas ocasiones. Así que habrá que esperar lo que ocurra hoy en las 3 de la tarde con este tema, que es un tema que se viene posponiendo. La semana pasada no hubo acuerdo, hoy en un nuevo acuerdo presencial, así que yo cuando son acuerdos presenciales, ponele ahí entre paréntesis con posibilidad de acuerdo, pero bueno, habrá que ver si mejoran el ofrecimiento o no, ¿no?
1: Bueno, vamos a estar ahora en comunicación con la Agencia Provincial de Seguridad Vial. Ya le damos la bienvenida a Rafael Rodríguez. Buen día, Rafa, ¿cómo va?
2: ¿Cómo te va, Cari? El gusto de saludarte. Buena mañana para vos. Buena mañana también a todo, a Darío, a todo el equipo de la radio, por supuesto, y a quienes nos acompañan del otro lado del dial, a la escucha. Tengan todos buen miércoles. Bueno, una mañana bastante movida, Cari, a esta altura de la jornada. Venimos con una madrugada complicada. Lo más grave ocurrió en las últimas horas de la noche del martes, en la zona de Maciel, sobre la ruta 11. Aquí chocaron en forma frontal un camión Iveco contra una moto. Ya irán imaginando ustedes cuál fue el resultado. Lamentablemente, consecuencias fatales para el motociclista. Hubo un corte hasta cerca de las 3 en esta zona, producto de, obviamente, las pericias, las actuaciones judiciales. En ese horario, una vez retirado el óbito, se pudo normalizar el tránsito de vehículos en la zona. Luego tuvimos en la zona de Granero Baigorria otro inconveniente con una motocicleta, sentido Rosario, esto es en la autopista Brigadier López. Aquí se produjo un motoderrape. No está bien claro por qué se fue al piso este motociclista, si lo encerró, lo tocó un auto, fue una mala maniobra, un desperfecto mecánico que terminó generando la caída de este motociclista. Bueno, tuvo que ser atendido, naturalmente trasladado a un efector de salud. Hará 40 minutos atrás lo lograron trasladar a un hospital a este muchacho, este motociclista, y el tránsito se normalizó. Actualmente tenemos trabajos en la zona de la Ruta Nacional a 012, no por obra, sino muy cerquita de la planta de la General Motor, en la localidad de Alvear. Aquí un camión tuvo un inconveniente en la boquilla del acoplado, un camión cerealero, derramó varias toneladas de cereal sobre la calzada. Estuvieron trabajando toda la madrugada, nos comentaban de que faltaba limpiar un poquito más ya para terminar de normalizar uno de los carriles. Así que bueno, repito lugar, Ruta Nacional A012 en la zona de Alvear. Sí, precaución porque hay calzada reducida por derrame de carga en calzada. Y bueno, hay un dato más también que tiene que ver con un corte de ruta, no por incidente vial, Cari, pero sí con lo que se podría denominar, con lo que se vi, los preparativos para la llegada de la corriente del Niño y la crecida de canales y de

0: Ríos, concretamente en lo que es el puente que cruza el río Carcarañá en la vieja ruta nacional número 9. Hoy a partir de las mañanas, atención, a partir de las 10 de la mañana va a haber un corte total de tránsito porque equipos técnicos de Vialidad Nacional van a estar realizando estudios de mediciones técnicas y evaluaciones estructurales, a ver cómo está justamente la infraestructura del puente que cruza este río, teniendo en cuenta que se espera la llegada justamente de la crecida de este río. Así que de las 10 hasta las 18 horas se va a cerrar todo el flujo vehicular por la zona, habrá desvíos hacia la autopista Rosario-Córdoba mediante el acceso a Correa y el acceso justamente a la localidad homónima del río. Así que bueno, obviamente pedimos tener en cuenta este dato, prever demoras, circular naturalmente con precaución. Así que como verás, Cari, movida la mañana de este miércoles, lamentablemente con esta mala noticia con la que arrancamos la jornada de este nuevo motociclista fallecido, un chico muy joven, nos comentaban, allí en la zona de la Ruta 11, a la altura de Maciel. Así que, en líneas generales, esto es lo más importante que tenemos en esta jornada.
1: Muy bien. Bueno, Rafael, que tengas un excelente día y nos volvemos a escuchar mañana.
0: Será un gusto, por supuesto. Hasta mañana, gracias.
1: Hasta mañana, así pasaba Rafael Rodríguez desde la Agencia Provincial de Seguridad Vial. Bueno, dentro de un ratito te cuento la agenda de los argentinos en los suramericanos para este miércoles 23 de septiembre, esta jornada intensa donde los atletas nacionales en Santa Fe, Rosario, Rafaela y Mar del Plata van a seguir sumando medallas para la región y también Paraná. Así que después de un ratito nada más te cuento la agenda. Dari.
2: Hablamos un poquito de lo que está pasando en Basali porque hay una buena noticia hasta cierto punto. Los trabajadores han cobrado lo que restaba de los salarios de agosto y en el caso de los de planta permanente, me refiero a los trabajadores que están jornalizados, cobraron la primer quincena de septiembre. Y digo esto porque, a ver, recordemos que tiene nuevos dueños, que la cara visible es Roberto Chinelli, que es en su momento fue gerente general de Basali. Nadie sabe bien quién es el nuevo dueño de Basali. Él es la cara visible, hay gente que está poniendo plata. El tema es que hay un compromiso de que en los primeros 120 días ellos iban a pagar la deuda salarial, que es muchísima, sí. Y de hecho del año pasado. Pero bueno, han pagado y están ahora así con el mes pasado. Esto mejora la situación y el clima laboral, básicamente eso.
1: Y sí.
2: Pero bueno, ojalá que puedan cumplir el compromiso que habían contraído al momento de darse a conocer y decir que son los nuevos dueños, y eso había generado mucha expectativa, sobre todo porque hay que recordar la importancia de la empresa Basali y lo que significa a nivel nacional, ¿no? Y que lamentablemente el terreno que ha perdido con la competencia, básicamente sí, con la competencia.
1: Exacto.
2: Bueno,
1: ahora, te interrumpo un minuto,
2: decime.
1: Voy al norte.
2: Ah, ok.
1: Nos vamos a Reconquista para dar la bienvenida a Toti Díaz. Buen día, Toti, ¿cómo va?
3: Hola, Karina, ¿qué tal? Buen día para vos, para Darío, para todo el equipo y buen día, por supuesto, a la audiencia, ¿no? Acá el cielo está despejado, está fresca la mañana, por cierto, anoche hizo frío, ya fue frío lo de anoche, pero bueno, estamos en 13 grados, pero va a ascender la temperatura. En los próximos días se habla de que va a estar templadito, primaveral, digamos, ¿no? Así que bueno, hay una información impactante que se conoció en las últimas horas desde los tribunales de Vera, porque ayer martes, justamente el tribunal integrado por los jueces Claudia Graciela Brezán, Gonzalo Basualdo y Martín Gauna Chapero dieron a conocer la sentencia por el asesinato del agente policial Ariel Andrés Aguirre, que ocurrió en octubre del año 2023. 21 años de prisión para Alexis Javier Franco, tal lo solicitado por el fiscal, en tanto que 4 años para Jessica Belén Morales, 6 meses menos de lo que había pedido justamente la fiscalía. Ariel Andrés Aguirre tenía 27 años al momento de ser asesinado y sostenía su residencia en la localidad de Margarita, pero trabajaba como agente de la policía de la provincia de Santa Fe en seguridad vial y prestaba justamente servicios en la ciudad de Tostado. Franco tiene 30 años y trabajaba como chapista. Este es el asesino en la ciudad de Margarita, donde vivía en calle Moreno al 1700. Mientras que Belén Morales, de 35 años, al momento del hecho, era comerciante y vivía en calle Urquiza entre Belgrano y Padre Bossio, justamente de esa localidad. Estuvo esta mujer en prisión preventiva un tiempo y luego siguió el proceso en libertad. El crimen fue el día lunes 2 de octubre de 2023. Ese día, cerca de las 11 de la mañana, el policía Aguirre acudió al taller de reparaciones que Franco tenía en una esquina allí en la localidad mencionada, sería en calle Colón y Güemes, para que le arregle un caño de escape de su motocicleta. Según la imputación, Franco utilizó un pretexto para lograr que Aguirre lo trasladara en su automóvil hasta una propiedad cercana a ese lugar, inmueble que estaba deshabitado, que perteneció a su abuelo. Siguiendo con el desenlace de esto, la vivienda está en la misma cuadra que la comisaría de Margarita y los movimientos en la zona quedaron todos filmados por cámaras de seguridad. Una vez en el interior de esta vivienda, Franco atacó a Aguirre con un cuchillo de 17 centímetros de hoja y 30 centímetros de largo. La autopsia determinó que le dio 7 puñaladas, una en el cuello, y por supuesto murió allí mismo en ese lugar. Conmoción en aquel momento, el juicio siguió y ayer se conocieron los resultados, como les decía, 21 años para el asesino y algunos meses para la mujer. Esto que van a escuchar ustedes es lo que decía la mamá de la víctima en los tribunales de Vera, ayer, donde hubo una movilización de familiares, amigos, estuvieron los padres de la víctima, y escuchemos lo que decía la mamá.
4: Me duele el alma, a mí me quitaron un hijo, que valía oro, valía todo, el pueblo lo sabe. Le quitaron la vida como un perro, ¿y saben por qué? Porque no tenía maldad, y se le decía a Julano, a Mengano, llévame, tráeme, mi hijo iba a ir, porque él no tenía maldad. Por eso lo llevaron, le hicieron lo que le hicieron, por esa razón, por buena persona, porque confió en los demás. Yo lo único que pido a todos los que están acá, y yo les agradezco a todos que vinieron acá, yo sé por qué están acá, porque mi hijo era bueno, por eso están acá.
5: No se contacten con nosotros, aquellos que sepan algo, lo más trascendente que ustedes crean.
4: Todo es ayuda.
5: En la comisaría.
4: Yo no necesito que me manden un mensajito, señora, yo sé tal cosa, no. Yo lo que necesito es que vayan a la comisaría y digan, yo tengo esto para aportar, pero que lo digan en la comisaría, porque a mí no me sirve que me manden mensajes, chicos. No me sirve a mí como madre. A mí lo que me sirve es que vayan donde corresponden, porque cuando yo más testigo tengo, es mejor. Se hará justicia más rápido para mi hijo. Y él va a descansar en paz, porque se lo merece.
3: La palabra, el testimonio desgarrador de la mamá de la víctima, del policía joven, estaba iniciando su carrera como policía y que fue muerto de 7 puñaladas oportunamente. Así que bueno, esto es una información que conmociona a toda la región, pero era de esperar una sanción ejemplar, como se pedía desde la familia misma la víctima, o sea, del joven policía. Damos vuelta de página para comentar que ayer en la Casa del Bicentenario se hizo la presentación de todos los premios y de toda la grilla de distintos acontecimientos que van a ocurrir en el marco de la edición 2026 del Concurso Argentino de Pesca del Surubí. Una cartelera artística muy santafesina, Digo porque, bueno, va a estar Mario Pereira, va a estar Sergio Torres, va a estar Caniche, va a estar un montón de gente relacionado con la cumbia santafesina, y además van a estar el grupo salteño, creo que son Cabales, que es un grupo folclórico muy bueno y que va a estar también presentándose. Bueno, la programación va desde el día jueves hasta el día lunes, en que se desarrolla esa semana del 12 de octubre todo el concurso. Recordemos que este año la modalidad es justamente nocturna por primera vez, y que, bueno, a la fecha hay 400 embarcaciones inscriptas, hay un cupo de 600, y consideran los organizadores que podrían estar rozando los 600, más de eso no pueden participar por las características de la cancha de pesca y la característica de la seguridad y demás, que siempre se destaca este concurso de Reconquista por la seguridad. Así que, bueno, recordemos que hay 2 automóviles de premio, hay 4 embarcaciones con respectivos motores y 22 motocicletas, y que este año, atención, se elige la embajadora, no la reina, del concurso argentino de pesca del surubí. Viene bien, por lo menos el ánimo. Ayer muchas peñas pesqueras presentes en el lanzamiento, mucha gente en la Casa del Bicentenario, y eso contagia al pescador y anima al pescador. Así que, bueno, de los 400, de las 400 embarcaciones ya inscriptas, hay 140 que son foráneas. 140 son foráneas, es decir, de otras localidades. Así que, bueno, están entusiasmados los organizadores, los pescadores. Se vive un clima realmente interesante. Se están preparando distintos acontecimientos, como por ejemplo para la elección de la embajadora. Va a haber una carpa gigante y todo, donde se va a hacer una fiesta con DJ, desfile. Para la noche de Peña lo mismo. Es decir, este año, a diferencia de otros, Karina, y con esto cierro, se hace en... Todo se concentra en Puerto Reconquista, incluso la Expo, hay una exposición, fundamentalmente de casas de náutica, de venta de elementos de pesca, que son los que sobresalen en esta Expo del concurso argentino de pesca del surubí. Pero te quería comentar que este año todo se concentra en el puerto, a diferencia de años anteriores, que era o en el Club Adelante o en el Club Platense Porvenir. Así que, bueno, un poco te lo resumí. De todos modos, tenemos tiempo para ir desgranando todas las actividades a lo largo de otro programa.
1: Fin de semana largo de octubre, ¿no?
3: Exactamente, exactamente. Bien. El lunes es el, digo porque acá hay muchos pescadores de costa, el lunes es el concurso de pesca de costa que lo organizan el grupo de mujeres del Jaucanigá, se llama, que es una peña de mujeres, que una de ellas está a cargo de lo que es el Club Náutico, tiene la concesión del Club Náutico de Reconquista. Ellos son, o ellas son las que organizan el concurso de costa. Así que están dadas las condiciones para vivir una fiesta espectacular. Hablaron de la altura del río, que así como está ahora, está perfecto y ojalá que se mantenga. Habrá que ver qué nos dice el niño también, porque hay muchas noticias relacionadas a esto. Gracias, Karina. Un gran abrazo para ustedes y gracias por este contacto que hacemos todas las mañanas.
1: Muy bien. Que tengas un excelente día, Toti.
3: Igual.
1: Así pasaba Toti Díaz desde Reconquista, 8 de la mañana. Pausa.

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0: Julio José Iglesias de la Cueva, más conocido como Julio Iglesias, este cantante, compositor y empresario español que en 1983 fue reconocido como The World Record Guinness, como el artista de lengua hispana con más venta en todo el mundo. Hoy cumple años, Julito, Julito Iglesias, 83 años y otro que está bárbaro también, ¿viste? No, hay que dedicarse al arte, no hay otra. Bueno, ya estamos en comunicación con Raúl. Raúl Ramis, buen día, ¿cómo va?
1: Cari, buen día Darío, buen día a los compañeros, a toda la audiencia de Cadena. Bueno, me sorprende, me están dando gusto todos los días. Ayer Bocelli, ¿viste? Hoy otro de los que me gusta mucho, Julio. Qué bárbaro.
0: ¿Viste? Bueno, está divino, Julio, 83 años está.
1: Maestro, maestro, Julio, extraordinario. Extraordinario, Julio. Me acuerdo el bardo que se armó cuando se le ocurrió grabar tango. Cómo se enojaron en la Argentina.
0: Pero, ¿viste? ¿Por qué? La gente no deja que sea feliz uno, ¿viste? Pero dejalo que cante. Si sí. Tiene ganas de cantar, que cante. Si total, después de uno, no lo escuchás. Si no te gusta, no lo escuchás.
1: Pero, por supuesto, totalmente de acuerdo. Bueno, por eso hay mucha gente que hasta ahora apaga la radio.
0: Claro. No. Si vos sabés del tema, así que...
1: Les quiero contar, Cari, algo. Ayer, justo cuando Carlos me hacía la observación, dice, no nos estás escuchando porque estábamos con la información de que acabamos de conocer la información de que había muerto Tulio Crespi. Tulio Crespi fue un tipo muy, muy, muy querido en el ambiente porque, como contaba ayer, él fue iniciador de lo que fue los Mini Junior, que después devino en la Fórmula 4 y en la Fórmula Renault. Pero era un tipo que le dio muchas manos a mucha gente, desde su humildad, porque tenía un taller de chapa y pintura y él comenzó a hacer los autos y le fiaba todo. Está la anécdota de Eduardo Bouvier, que cuando fue a ver los autos, nada más, porque era un amante del automóvil, era un chico, ni tenía auto de calle, y le dijo, ¿esto te gusta, pibe? Sí. Pues llévate uno, ¿no? Dice, si no tengo para comprarlo, bueno, llévalo. Dice, y después cuando tengas me lo pagás. Imagínate lo que significaba, no tenía auto de calle y él le estaba dando de correr un auto de carrera que no sabía si se lo iba a pagar o no. Bueno, de ese tipo de anécdotas, de ese tipo de cosas, se construyó la vida de Eduardo Bouvier, que llegó a exponer sus autos de calle, las famosas Tulieta y los Tulia, en el Salón de París del Automóvil, que era uno de los 5 salones más importantes del automóvil en el mundo. Hoy van en su taller en Balcarce, que lo hizo gracias a una iniciativa de Juan Manuel Fangio, que es impresionantemente grande, que les dije que ahí una de las últimas cosas importantes que se hicieron fue todos los autos réplica de la Fórmula 1 de los años 80 y 90 que corrió Ayrton Senna para la serie de Netflix, que vos los veis y decís, estos son todos reales, y no, son réplicas que hizo él. Bueno, él con sus hijos, ¿no? Muy, muy meritorio, muy recordado, muy querido Tulio. Era también un discutidor increíble, pero bueno, muy, muy trabajador y muy reconocido en el ambiente. Damos vuelta a la página. Este fin de semana en nuestro país vamos a tener Turismo Competición 2000 en el circuito El Sonda de San Juan, que sigue siendo tan peligroso como el primer día, pero bueno, han decidido reflotarlo, que después, si quiere, un día lo explicamos por una cuestión política, y van a hacer una prueba, así como se hizo en Santa Fe, que se iluminó el circuito urbano para hacer una prueba primero de noche y después al otro año se corrió la carrera. Esto va a pasar en San Juan. Le han hecho una iluminación al trazado que, confieso, no sé si está acorde a los cánones que necesita la categoría, pero se va a hacer una prueba como una demostración el viernes por la noche, y después el fin de semana la programación va a ser toda de día, pero va a dejar sentado el precedente de si se puede correr o no de noche. También esta carrera va a servir para hacerle un homenaje a un piloto de San Juan, muy buen piloto, pero muy controvertido abajo del auto, Henry Martin, un tipo terriblemente difícil. Escuchen esta anécdota. Martin consigue el campeonato de Turismo Competición 2000 corriendo para el equipo oficial Ford, que dirigía técnicamente Berta, ¿no? Y al otro día, que obtiene el título corriendo para la marca, sin que nadie sepa, él estaba en un hotel en Buenos Aires, alquiló un remis y se fue a la compañía, Pacheco. Y le dice al guardia de seguridad en la puerta número 1, ahí de entrada, vieron lo que es el complejo de Pacheco, impresionante, le dice, dígale, está el presidente de la compañía. Entonces el guardia le dice, viste, duda en contestarle, le dice, porque yo soy Henry Martin, piloto oficial Ford y campeón de la categoría, ¿le puede avisar que me reciba? Y bueno, el guardia lo llamó al presidente de la compañía, el presidente de la compañía decidió llamarla a Berta y le dice, mire, escúcheme, Berta, acá hay una persona, no pidió audiencia, no pidió nada, viene en nombre de Ford. En realidad el contrato él lo tenía con el equipo que dirigía Berta, no directamente con la compañía. Así que ahí, después de esa anécdota, la familia Berta, que siempre ha sido muy rigurosa en el aspecto disciplinario, amablemente lo invitó a retirarse del equipo. Bueno, este fin de semana, a ese Henry Martin, que era muy amigo de Ayrton Senna, que habían corrido junto en karting, le van a rendir un homenaje los sanjuaninos. Dicho esto, damos vuelta a la página y les comento que este fin de semana en Azerbaiyán, en el Gran Premio de Bakú, vuelve Isaac Adjar, el piloto que ha sorprendido también en esta temporada de Fórmula 1 corriendo en el equipo Red Bull junto a Max Verstappen, que se quebró una muñeca practicando buceo, ya ha sido dado de alta y va a volver a ocupar su butaca en el equipo. Hay novedades en torno al equipo Williams, les adelanté ayer, que va a llevar muchas actualizaciones, y hay un conflicto legal con el equipo Cadillac, que en realidad no lo envuelve directamente, pero lo roza, porque el equipo no es íntegramente de General Motors, tiene, así como el equipo, por ejemplo, Mercedes-Benz Grand Prix, tiene, por ejemplo, el dueño de la empresa Ineos de tecnología, el británico, es uno de los accionistas. Acá uno de los accionistas, fuera de la égida de Cadillac, se ve envuelto en una situación legal en Estados Unidos, una investigación por la justicia, y lo roza el equipo, pero bueno, el equipo va a estar presente y no corre riesgo su participación, pero el hecho de que uno de los que pone plata en el equipo esté procesado por la justicia de Estados Unidos, salpica. Bueno, vamos con los horarios que les había prometido. Mañana, porque se corre el sábado la carrera, a las 5:30 de la mañana va a ir el primer entrenamiento, Karina. El segundo entrenamiento, y por la diferencia horaria.
0: Claro, para nosotros
1: es temprano, claro. Si el mundo fuera plano no habría estos problemas, pero se les dio por ocurrir hacer el mundo redondo, entonces, viste, pasan estas cosas. Bueno, al final los terraplanistas tienen razón.
0: Esto te iba a decir, mirá, no digas mucho porque hay mucha gente que dice que estamos planos.
1: Sí, no, y que Colón no descubrió América, y claro, San Martín no cruzó los Andes, y que Hitler está vivo en Bariloche. No, sí, ya sé de esas cosas. No se crea que yo no leo Cultura General. Bueno, el viernes a las 5:30 de la mañana, cuando Jaimito se esté preparando el primer té, van a salir de nueva pista el tercer entrenamiento y van a clasificar a las 9 de la mañana del viernes. Y el sábado a las 8 de la mañana van a correr la carrera. Les digo, por distintos motivos ha habido carreras de Fórmula 1 días sábados. En Inglaterra, el Grand Prix del Reino Unido, de la Gran Bretaña, se corrió durante muchos años los sábados. También se corrió el Gran Premio de Sudáfrica los días sábados. Incluso en Sudáfrica se llegó a correr un primero de enero. Así que no es una novedad que se corra un sábado un Grand Prix de Fórmula 1. Ahora sí, yo habitualmente cuando hasta la primera mitad del campeonato no doy el campeonato cómo va, pero ahora sí, porque entramos en fase del último cuarto de disputas de carrera del campeonato, y vamos cómo está el campeonato. Kimi Antonelli, el piloto Mercedes-Benz, tiene 292 puntos, George Russell, su compañero de equipo, tiene 211 puntos, y Lewis Hamilton tiene 192 puntos con la Ferrari, y Lando Norris, el campeón del mundo con McLaren, tiene 186 puntos. Así es el campeonato de Fórmula 1, y en el 12º lugar está nuestro representante Franco Colapinto con 27 puntos. Así que eso era lo que les había prometido en el día de ayer, recordándole que Azerbaiyán, eso para lo que era la ex Unión de República Socialista Soviética, es una especie de Mónaco. El 90% de la renta del país sale de la industria petrolera, y obviamente es una ciudad maravillosa, espectacular, se llama Bakú, y allí se va a correr el Gran Premio de Fórmula 1.
0: Muy bien, bueno, ya vamos a estar mirando dónde queda Bakú, cuánto está el aéreo, por ahí podemos ir, ¿viste? Qué sé yo.
1: Yo le
0: si vos
1: diría,
0: decís que es tan lindo.
1: Yo paso. No, a ver, yo paso en muchas horas de avión, está lejos. Yo prefiero comer un asado con mis amigos acá en Santa Fe, soy más terrenal.
0: Bueno, entonces lo vamos a analizar, vamos a mirar bien, vamos a
1: pero
0: ver.
1: Usted si quiere ir, vaya, ¿eh?
0: Bueno. Vamos a analizarlo, vamos a ver todas las posibilidades. Gracias, bueno. Raúl.
1: Cariño grande, hasta mañana.
0: Hasta mañana, si pasaba Raúl Ramis. Ahora nos vamos al sur de la provincia, nos vamos a Rosario para darle la bienvenida a Maxi Klansek. Maxi, ¿cómo estás? Buen día.
2: Cari, buena mañana para todos. Muy bien, ¿ustedes?
0: Muy bien, acá estamos con una temperatura agradable. Hay solcito y 11 grados por ahora, acá en Santa Fe.
2: Bueno, bastante bien. Sigue de invierno usted, ¿eh?
0: Sí. Lo estamos aprovechando porque no va a durar mucho, ya lo sabemos.
2: Disfrútelo. Bueno, y aquí también, ¿eh? Tenemos 6 grados a esta hora en Rosario.
0: A esta hora 6 grados, es mucho frío.
2: Bueno, sí, para hoy vamos a tener un poquito más de amplitud. Vamos a llegar unos 20 grados, según el pronóstico. Así que vamos a tener una tarde muy primaveral y linda en Rosario. Además, ya prácticamente tenemos el cielo despejado, hay solcito, pero está fresco, para salir abrigados todavía, con campera de invierno. A ver, yo siempre digo, temperatura de un dígito para salir bien abrigados, Cari.
0: Uh-huh. Bueno, están avisados, todavía, si bien estamos en primavera, todavía la primavera no se enteró, así que abrigarse para no enfermarse. Bueno, mientras tanto, en Rosario pasan cosas, Maxi.
2: Así es, bueno. De lo más importante, en las últimas horas, ayer demoraron por unas horas nada más en la comisaría segunda a un docente del Colegio Nacional 1, Domingo Faustino Sarmiento, que está ubicado en el centro de Rosario, en calle 9 de Julio al 100. Es por una denuncia de acoso a 3 adolescentes de 17 años. Según la denuncia, fueron comentarios desubicados por parte de este profesor de inglés. La fiscal del caso, Florencia Bergili, luego ordenó la libertad con formación de causa y una restricción de acercamiento de 300 metros en la escuela y a las víctimas. Obviamente que de esta manera el profesor no va a dar clases. El Ministerio de Educación abrió un sumario y las clases se están desarrollando de manera normal, pero no con la participación de este profesor, así que veremos cómo sigue la investigación. Uh-huh. Después de dar cuenta de lo que pasó en las últimas horas en Oronio y Brown, un cuidacoches de 39 años resultó herido de arma de fuego en una de sus piernas, provocándole una fractura de tibia y peroné, quedó internado con custodia policial en el ECA. Bueno, ¿qué quiere decir? Que de esta manera se cree que participó de un hecho ilícito, por eso la custodia policial, si no, no hay alternativa. Bueno, además por el caso hay 2 demorados y un auto secuestrado. Uno de los demorados tiene 15 años. Así que se investiga qué fue lo que pasó realmente en este enfrentamiento. Después contar lo que pasaba en Oronio y Estado de Israel. Ayer un violento robo comando a una empresa. Golpearon a los empleados y llevaron 2 bolsas de dinero. Todavía se desconoce el monto. Y también lo que pasaba en Anchorena el 2700, donde hubo 3 detenidos por el robo de un celular. Tenían una réplica de arma de fuego, pero presta atención a las edades de los detenidos. 19 años, 17 y 12.
0: ¿Dos? 12
2: años estaba con 2 jóvenes más robando un celular con una réplica de arma de fuego, Cari.
0: 12 años, por Dios. Lo otro ya estamos acostumbrados con las otras edades que también son menores, pero 12 años ya es grave.
2: Sí, tal cual. Sí. A ver, decir 17, 19 años ya estamos acostumbrados. Además que son imputables, ¿no?
0: Sí. Pero 12 años ya es muy grave, es muy grave. Bueno, mañana hay paro en la universidad.
2: Mañana hay paro en la universidad, más allá de que tiene, bueno, y lo que surgió en las últimas horas, estos 5 días que tiene de plazo el gobierno nacional para cumplir la ley. Bueno, este parece el cuento de la buena pipa, ¿no?
0: Sí.
2: ¿Cuántos capítulos? Es como volver a repetir lo mismo.
0: Un déjà vu.
2: Lo mismo pasa con la ley de discapacidad, la ley de financiamiento universitario. Bueno, en el tira y afloje el gobierno que no cumple, y bueno, obviamente que la universidad se sigue haciendo sentir, ¿no? Como también el sector por discapacidad, que hoy se va a movilizar a partir de las 11 de la mañana aquí en la ciudad de Rosario, Cari.
0: Ah, bien, bien, bien. Bueno, buena data entonces. Bueno, Maxi, nos volvemos a escuchar mañana.
2: Hasta mañana, abrazo para todos.
0: Hasta mañana, abrigarse entonces. Así pasaba Maxi Clancec desde Rosario. Bueno, te cuento rapidísimo para después ir con Darío. La agenda de hoy de los suramericanos, hoy la Argentina va a estar muy presente. Esto es en Santa Fe, Rosario, Rafaela y Mar del Plata. Te cuento la sede aquí en Santa Fe. La cita con velocidad, el agua y las medallas, atletismo, a partir de las 9 de la mañana y hasta las 7 y media de la tarde vas a poder estar allí en el CAR. Allí va a haber atletismo, canotaje también va a haber desde las 9 de la mañana hasta las 11:30 en la Costanera Este. Allí va a haber canotaje en velocidad. Después en la Laguna Setúbal va a haber el remo desde las 9 de la mañana hasta la 1 de la tarde. Después en el Lago Sur, allí vas a tener canotaje slalom desde las 11:55 hasta las 17:30. Después en el Parque del Sur, en el ICEF 27, va a haber escalada a las 10 de la mañana y a las 18:30, donde va a ser la final. Después en el Invencible, en el Parque Sur, balón en mano desde las 19:30, softball, esto va a ser en Paraná, en el Estadio Mundialista de Softball, a las 18 horas y a las 20:30 horas. En la sede de Rosario va a ser el fútbol decisivo, finales de squash y multipropósito. El fútbol a las 10 de la mañana en el Estadio Marcelo Bielsa, el squash en la rural a partir de las 10 de la mañana y hasta las 20 horas, tenis en el Hipódromo Óvalo, esto es en Rosario, tenis de mesa también en el Estadio de Salvador Bonilla en el provincial, y badminton en la rural. Así que eso va a ser todo un poco. En Rosario también, en el Estadio Invencible de Rosario, va a haber karate. En la bandera, en el Monumento a la Bandera, en el Club Gimnasia Esgrima, ya va a haber pelota vasca, polo acuático en el Centro Acuático y racquetball en el ICEF 1. Eso va a ser también en Rosario. Alguna de las cosas que vas a poder ver en estos Juegos Sudamericanos en el día de hoy. Dari.
3: Bueno, hablemos un poquito de algo que en la capital de la provincia fue muy comentado en los últimos meses, que tiene que ver con la plazoleta o la plaza que está frente a la legislatura de la provincia.
0: Ajá.
3: Y digo esto porque se había establecido, hubo varias reuniones, una cuestión de Estado. A ver, para que la gente entienda, ¿dónde está la legislatura de la provincia?
0: Sí.
3: Allí en el frente está la histórica Plaza Italia.
0: Perdón, te voy a interrumpir. Estamos viendo las imágenes a través de www.cadenao.com.ar mientras vos estás hablando.
3: Extraordinario. Bueno, esas imágenes que estamos viendo son el ganador, ¿no? De este concurso donde se presentaron 31 proyectos que el Colegio de Arquitectos de Santa Fe determinó que la propuesta de Germán Müller y Martín González sean la ganadora. Se llama Sombra y Agua.
0: Ajá.
3: Está hecho con inteligencia artificial.
0: Eso te iba a decir. ¿Viste? Está muy lindo.
3: Sí, claro, vos lo ves así.
0: Después, hermoso está.
3: Ese es el proyecto que ganó. Y lógicamente que, como en todo proyecto, siempre sale gente a favor y en contra. Hay muchos que empezaron a decir ya por redes sociales y algunos que se han manifestado en las propias redes sociales donde están el Poder Legislativo, muy en contra de esta propuesta. Esperemos que sea la gente común y no los que perdieron, los otros arquitectos. Lo que pasa es que hay un cambio bastante sustancial. Cuando vos ves las imágenes y dices, chepa, sí. ¿Dónde es eso? Primero, naturalmente que esto va a insumir una gran inversión, muchos recursos. Pero además con dos espejos de agua, bastante diferente a lo que estamos acostumbrados en la capital de la provincia, y salen los detractores por el tema del dengue. Dice, che, por un lado piden que no haya agua y todo, y por otro lado van a hacer esto frente a la legislatura. Lo que hay que decir es que por uso y costumbre en los últimos años, especialmente en los últimos años, el Poder Legislativo se apoderó de la plaza y lo transformó en una playa de estacionamiento. Sí. a tal punto que hasta se pusieron barras para acceder. Nadie, vos, yo, cualquier hijo de vecino quiere ingresar a la plaza, a lo que históricamente fue la Plaza Italia, sí. no se puede,
0: ni siquiera de noche, digamos.
3: No, que en su momento, viste, durante el día sí lo usaban para el estacionamiento de los legisladores, y cuando no estaban los legisladores, los empleados del Poder Legislativo, pero y después a la tarde sí iba la gente a tomar unos mates o lo que sea.
0: Y, bueno. Y perdóname, Darío, están personalizados porque tienen números.
3: Sí, claro. ¿Qué fue que pasando? Los muchachos y los empleados también se ponían justamente a utilizarlo hasta que dijeron, no, esto es solamente si tenés chapa grande. ¿Qué significa? Si sos senador o diputado.
0: Claro.
3: Y el resto de los empleados afuera. De hecho, nosotros tenemos, inclusive en las cercanías de la radio, un gran problema con el estacionamiento porque tenemos varios edificios públicos, entre ellos el Ministerio Público de la Acusación, la Fiscalía Federal, lógicamente el Poder Legislativo, sí. que los empleados que van a trabajar en auto no tienen lugar donde dejar uh-huh. los autos.
0: Sí, sí.
3: Y aparecen enseguida los Politi Boys y te mandan multa como loco. Bueno, aparentemente, y digo aparentemente porque me gustaría saber los costos de esta obra, que uno la ve en el render este, está hecho, insisto, por inteligencia artificial, y vos decís, ¿dónde es esto? Estamos en Europa, viva Italia, sí. Venecia, ¿qué creemos? Viste que vos la ves. Pero al mismo tiempo, se ve que hay gente que también protesta por todo, partamos de esa base, pero hay otros que por ahí te hacen pensar o dudar con respecto a eso, porque lo primero que uno ve es que hay una ausencia de un cerco perimetral más alto. Esto significa que podría ser un inconveniente que se presente para los más chicos, las mascotas o lo que fuera, claro. Y que muy rápidamente alguien puede caer en el agua y esto uh-huh. generar un gran problema. Y encima, frente a las narices del Poder Legislativo.
0: Sí.
3: Alguien va a decir, bueno, qué sé yo, ahora tener que custodia o lo que sea. Bueno, más allá de eso, la noticia es que estos arquitectos, Germán Müller y Martín González, con este proyecto que se llama Sombra y Agua, son los que ganaron este certamen, donde compitieron 31 proyectos y que el Colegio de Arquitectos de Santa Fe dio a conocer los ganadores en las últimas horas. Ya va a ser un desfile de selfie, nadie va a querer sacarse una selfie al puente colgante, van a venir toda la legislatura.
0: Claro, claro. Ahora, sombra y agua, pero yo veo mucho cemento ahí también.
3: No, sí.
0: No veo muchas. Bueno, esos arbolitos hay que esperar que crezcan también.
3: Ah, bueno, yo leí esas críticas, o sea que sos vos la que pusiste.
0: No, te juro que no, porque es la primera vez que estoy viendo. Sabía que ya estaba la licitación, pero no había visto las imágenes. Ahora que
3: bueno, parte de las críticas.
0: Claro, dice, poneme verde,
3: nadie,
0: en el pasto.
3: A nadie se le ocurrió poner algo verde, todo claro. Cemento, dice. ¿Qué tienen? ¿Un acuerdo con alguna cementera?
0: Claro.
3: Eso pone la gente que, y sobre todo porque comparan cómo era históricamente la Plaza Italia, donde lo que más trascendía era el verde. Bueno, eso se perdió a tal punto que, como decíamos recién, se transformó en la playa de estacionamiento de diputados y senadores. Claro. Este es un gran cambio, ¿viste? ¿Qué sé yo?
0: ¿Y la plaza de los chicos? Había una plaza de juegos ahí.
3: Bueno,
0: no la veo.
3: Pero en las imágenes se alcanza a ver. Ah. Se alcanza a ver que va a haber una... Vos también querés todo.
0: Todo quiero yo. Quiero una plaza para los chicos, una plaza para sentarme en el pasto a tomar mate.
3: Va a haber. Por eso se llama sombra y agua, porque en una parte está pensado que haya mucha sombra para ir a tomar unos mates así, poder
0: claro.
3: Estar tranquilo con tus nietos. Quédate tranquila que está pensado eso. Vamos a ver ahí si está. Lo hacen o no. Ahí pero está. Bueno, ya tenemos los ganadores entonces en estos dos arquitectos de este proyecto que ha ganado para remodelar la Plaza Italia frente a la legislatura.
0: Muy bien, y te lo mostramos aquí, en Sin Mordaza Radio. Pausa.
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0: 23 minutos nos separan de las 8 de la mañana y ya estamos en comunicación con Carlos Delicia. Buen día, Carlos, ¿cómo va?
1: Buen día, ¿cómo anda?
0: Muy bien, nosotros acá con un sol precioso, un día invierno primaveral, una cosa rara, pero para buenas noticias vamos a tener las 2 de la tarde, ya vamos a tener 20 grados, así que va subiendo la temperatura.
1: Bueno, porque está fresquito. Sí. Listo, al final usted me mintió con la primavera. No llegó la primavera, no llegó. No, usted me mintió. Está como Milei,
0: No, por Dios.
1: Sí, más bien, tenía el gobierno ahí. Está. O sea que yo hay cosas que no entiendo, ¿no?
0: ¿Qué?
1: Porque hace un relato de todo, viste, que después tenés que corroborar las cosas que vos decís. Y este gobierno, como varios también, a veces algunos políticos hacen lo mismo, tiran información como nadie las chequea, quedan como que son realmente información real, digamos. Pero se dio a conocer en estas horas que el salario real aumentó un 2,5 sobre la inflación, es decir que recuperó capacidad de compra del salario porque aumentó 2,5 y la inflación fue menor. Entonces estamos contentos porque esto dice los salarios reales. Pero la alegría más grande del gobierno es que los informales aumentó el 3,9, no sé cuánto, 3 y pico. Ahora yo les pregunto, si son informales, ¿cómo lo medís? Nos agarran de tonto, la verdad, ¿eh?
0: Siempre.
1: ¿Cómo medís vos un salario informal? Si no estás puesto en ningún lado la cifra, que salen a hacer una encuesta persona por persona para sacar que el 3,90% digamos, aumentó la capacidad de ingreso para los informales. Una cosa increíble, la verdad que te digo, yo cada día me asombro más cómo te quieren armar un relato de la gestión y todo es motivo de festejo y de alegría cuando la realidad es palpable y es que la chocás todos los días, ¿no?
0: Pero lo dijiste, bueno, nos toman de tonto. No sé qué opinará Darío, ¿viste? Pero nos toman de tonto.
1: Darío va a pensar que Milei tiene razón, que hace una encuesta, 2.000 millones de encuestas para saber exactamente cuánto ganan los informales. Darío, buen día, ¿cómo le va?
2: ¿Cómo te va, Carlos? ¿Cómo te va? No. Primero, el informe ese lo elabora el INDEC, no tengo nada que ver con el INDEC, no tengo familiar en el INDEC, ni mucho menos, y solamente sí, lo leí lo que dice el informe del INDEC, pero no lo único que me falta, además no conozco a nadie, sí conozco gente que trabaja en el IPEC, que son los que hacen los muestreos en la provincia, ¿no? Pero en el INDEC no, ellos son los que analizan después los trabajos de las provincias. Pero sí, me llamó la atención ese dato, ¿no? Igual, más allá de lo que diga el INDEC, hay una cosa que tiene que ver con la vida diaria y la sensación en la provincia también, dijeron, viste que se armó lío con eso, con ANSAFE y la respuesta de los gremios, porque la provincia también dijo, los últimos dos meses los empleados le ganaron a la inflación, y era por la diferencia, porque había dado el acuerdo 1.9 y la provincia dio 1.8 de aumento. Entonces, 1.9 dio la provincia, 1.8 dio el IPEC. Pero bueno, tampoco podés celebrar eso. Pero bueno, qué sé yo. Viste que los gobiernos se agarran de una décima.
1: De cualquier datito, por más mínimo que sea, si los beneficia, lo usan, ¿viste? Es una cosa.
2: Sí, pero viste que dijeron en los últimos dos meses. Decí todo el año y ahí te vas a dar cuenta que no, por ahí, por qué sé yo. Pero bueno, viste, la tendencia que tienen los gobiernos en general de manejar eso, pensar que con la muestra de un día podés tapar lo que está pasando en todo el año, ¿no?
1: Bueno, y vos sabés que otra cosa, decir, ahí te mandé a imprimir ahí, que esta noche le voy a contar en la mesa de café. Los datos de una empresa encuestadora que hace rato viene haciendo encuestas y que venía marcando la caída de la imagen del presidente. Porque yo digo todo, cuando hay que decir las buenas y las malas que están, las tengo que contar a todas. Y yo no sé si esto es bueno o es malo. Pero el tema es que el último mes, en agosto, estuvo el pico más alto de desaprobación en la gestión de Milei. Y tuvo mucho que ver el tema Adorni también, Darío. El tema Adorni generó mucho enojo Y la causa que ahora bajó, el enojo parece, y se expuso, digamos, a un nivel ya casi te diría previo, quedó con los mismos guarismos que previo al, al tema Adorni. Y lo que dice el encuestador es que los propios, los que apoyaron a Milei, que estaban enojados por el tema Adorni, ahora con el tema Malvina y con el tema de, digamos, de la posibilidad, digamos, de cercana a las elecciones, vuelven a redir, a bancar a Milei, sobre todo los jóvenes. Y achica la diferencia entre lo que no la aprueban y la desaprueban. Y un dato curioso del mes de septiembre, es fresquita, la hicieron los primeros días de septiembre, creo que el 8 o el 10 de septiembre, la hacen todos los primeros días, y que había mejorado la imagen del presidente con respecto a la gestión. Es decir, ya no la desaprueban tanto como la desaprobaban este, el mes pasado o cuando estaba a pleno el tema este, Adorni. Este, un dato también de la, del humor de la sociedad, Darío, ¿eh? Cómo la gente se olvida, que cualquier cosa puede servir como aliciente, como el caso Malvina, que hoy estamos viendo todos los medios nacionales, del discurso, de lo que pasó también en la ONU, todo lo que está pasando, y que Malvina otra vez pasa a ser este primer plano en los reclamos, en la situación, y todo el tiempo están hablando de Malvina como un elemento para que los argentinos nos sentamos orgullosos que por ahí volvimos a instalar el tema. No sé si cómo lo ves vos esto, Dati.
2: No, sí, a ver, yo primero coincido totalmente con vos con eso, decís, el tema Adorni ha tenido un gran impacto, pero viste que las noticias se tapan una... Ahora Adorni presentó a principio de semana el informe, dijo que era millonario antes de llegar a la función pública, nunca se le notó. Él dice que era una cuestión de una decisión familiar. Dice, che, no mostremos que tenemos plata. Mira vos, eso le dijo el fiscal policista, mandó a auditar todo lo que dijo, lógicamente que necesita el respaldo y el análisis técnico, de porque es llamativo, pero bueno, qué sé yo, ¿viste? Eso es lo que dice Adorni. Tendrá que arreglarlo él con la justicia. Que eso tuvo impacto político, yo no tengo duda, no tengo duda. El tema ahora de lo que está pasando con el tema de la quinta presidencial de Olivos y las compras para la Casa Rosada, eso también, yo creo que la gente tiene más impacto eso que en otros casos como, no sé, como la causa Libra, que la gente

0: Pablo, delicia, no es delicia.
1: Primero que ah, sí, vos sabés que yo no.
0: No, no, tengo, me llamaron gente, pariente tuyo, pero déjense de joder. Como te escribe, encima separado. No, no, no, me llamaron tres o cuatro, viste, ayer. Yo tengo que ver algo con el nuevo director de discapacidad. Capaz pidiendo algún mangazo para que me consiga algo, viste, qué sé yo.
2: Capaz, ¿eh? Una pensión.
1: No, no, sí, sí, sí. Vos sabés que yo pensé, en cualquier momento alguien te va a llamar. Yo
3: hacete cargo.
0: Sí, no, en fin.
1: Bueno.
0: Pero bueno,
1: a ver.
0: Escucha, a ver.
1: Sí, hablemos un poquito, hay varios temas en la provincia. Ayer estuvo Daniel Scioli, confirmó que el viernes va a estar el jefe de gabinete en Rosario. Y andaba los abrazos ahí con Pujaro y demás, estaba Perotti también, estaban todos. Estamos llegando al final de los Juegos Suramericanos y lógicamente que la política no está fuera de todo esto. Pujaro confirmó que no viaja con los gobernadores que van a la Argentina Week, la Semana de Argentina en París, donde sí asistirá el gobernador de Nacho Torres, Frigerio, Esdero, Valdés. Son 12 los gobernadores, pero Pujaro dijo que él prefiere, tiene agenda acá, que no él prefiere no viajar a menos que sean por cosas puntuales de Santa Fe, así que ha dicho que no, dijo sí que lo invitó el jefe de gabinete, pero que no será de la partida. Pero andaba tirando flores al gobierno nacional, y eso fue lo que quedó de ayer, de la visita también de Scioli y todo lo que ha pasado en las últimas horas. No hay peleas, digamos, hay buen feeling. Y después, yo creo que hay dos o tres temas que me parece que sobresalen de la agenda. Uno, en las últimas horas me cuentan que hay muchas presiones de parte del Círculo Rojo Rosarino con una decisión de la provincia que está relacionada a un emprendimiento inmobiliario en la estancia Danfield, ahí. Para que la gente se ubique, es frente al barrio privado Kentucky, en Funes, es en Funes. Kentucky es donde vive Messi y donde tantos jugadores de fútbol y gente muy conocida. Es uno de los barrios, digamos, privados más importantes que tiene la provincia. Y frente allí, un emprendimiento que de la cara visible era Maxi Rodríguez, el jugador de fútbol. Él, el primo, y hay otros jugadores de fútbol prendidos en el medio.
0: En total son... claro, que la famosa estafa de los seis palos verdes.
1: Bueno, muchos dicen que es mucho más. A ver, ¿por qué digo eso? Lo que pasa es que
0: ¿Y qué van a hacer? ¿Lo van a autorizar?
1: No, la provincia dijo no solamente que no, sino que dijo que tienen que sacar lo que hizo el desarrollo este. Hay dos o tres, uno es el grupo Roma de Rosario y otros más que levantaron el terreno muchísimo, pusieron mucha plata. La Fiscalía de Estado los notificó en las últimas horas diciendo, señores, vuelvan todo como, dejen todo como estaba antes. ¿Sabés lo que es mover ese suelo? Sacar ese suelo, porque esa es, dicen ellos que hay un informe.
0: Mierda, que te compró, que se trasladó.
1: Sí, fortuna es. Pero en el medio también, déjame decirte, hay gente que pagó entre 80 y 140 mil dólares el lote y que no está autorizado. Esto tiene una larga historia y hay, es más, a mí me dicen que hay muchos dirigentes políticos que compraron lote que no les alcanzó en su momento para adquirir otro lugar o estar adentro de Kentucky, donde sea, porque son los lugares más conchetos de Funes, y compraron ahí y están que trinan. ¿Por qué razón? ¿Te imaginas que vos pusiste 80, 140 mil dólares y te dicen que no se va a hacer eso y vos ya pagaste? Y encima la empresa, la desarrolladora, que es de Rosario, que en el medio aparecieron inclusive empresas de Buenos Aires vendiendo lotes, tenían 70 hectáreas loteadas.
0: ¿70?
1: Si entendemos. Sí, 200 en total porque iba a haber parte deportiva y todo, pero son 70 para lotes, es muchísimo, ¿no? Es una torta de plata. En su momento ellos tenían un certificado parcial. Eso fue otorgado primero para el inicio de obra por el municipio y también durante la gestión de Omar Perotti. Cuando ingresó la gestión de Pujaro, revisaron todo y lo primero que hicieron, dijeron, ustedes no tienen

0: la autorización de inicio de obras. Y eso afecta lo que sería la cuenca del arroyo de Ludueña y demás, zona inundable. Y les rechazaron, directamente les dijeron que no podían empezar las obras. ¿Qué pasó en el medio? La desarrolladora ya había empezado las obras. Y lo peor de todo es que ya habían vendido los lotes. Y el mayor llamado atención es cómo alguien puede vender un lote si vos todavía no tenés la autorización de obra. Es claro. Antiguo, ¿no? Lo que pasa es que en el medio aparecían las figuras, esto de que, no sé, que había puesto plata Maxi Rodríguez, que hay varios jugadores de fútbol que pusieron plata, que lógicamente están como que trinan, porque habían usado hasta su cara, sus imágenes. Estamos hablando frente al cante donde estaba viviendo Messi, o cuando viene acá a la Argentina está Messi. Ahí vive el Quile González, vive Justi, vive muchísimos jugadores de fútbol. Además también dirigentes políticos, ¿eh? Y en medio de eso, te imaginás que dejaron el tendal. Gente que compró el lote, que puso de punta esa plata, depende de algunos casos, lo financiaron, no terminaron de pagarlo, y de repente se enteran no solamente que no se va a desarrollar, sino que incluso la empresa constructora y demás tienen que sacar toda la tierra que utilizaron para levantar el terreno.
1: O sea que, Darío, hay un caso similar en provincia de Buenos Aires, yendo para Mar del Plata, que se hizo en su momento un complejo también, casi te diría, estaba terminado, cuando salió la orden de dejar todo como estaba. Y ya estaba todo hecho. Yo te digo la verdad, yo no sé qué pasó, pero yo no lo vi desarmarse el complejo, ¿eh? Estaba la orden judicial, había que sacar todo, no sé qué habrá apelaciones, cómo las tiraron, pero ya pasó mucho tiempo y no se desarmó el complejo, ¿eh? Yo no sé, a cosa que acá hagan lo mismo, ¿viste? La sigan peleando judicialmente, esperando que venga algún ministro de medio ambiente que cambie de opinión. Esto también bueno, me puede pasar, ¿eh?
0: Déjame agregar un dato no menor. ¿Por qué digo esto? Porque en el medio de toda esta situación conflictiva, apareció que hubo un grupo inversor y gente que había comprado algunos lotes que hicieron una presentación, pero en este caso es gente de Buenos Aires, que fueron a la justicia federal, cuando vos hiciste una competencia local que tiene que ver la justicia federal, y en ese momento hubo un juez que dio una medida cautelar, rechazando la negativa de la provincia, cuestionando un informe del Instituto Nacional del Agua. ¿Quién fue el juez ese que dio la cautelar? Gastón Salmay. De hecho, hay que recordar que Gastón Salmay empieza el juicio ahora. El juicio de enjuiciamiento, ¿no? El 6 de octubre, 6, 7 de octubre, ahora apenas un par de semanas.
1: ¿Qué le hace más una mancha más al tigre, ¿no? Con todas las que tuvo ya. Sin caja.
0: Ni lo dudo. Ahora, fíjate vos, muchachos, una cuestión que tiene que ver con una autorización de la provincia, vos necesitás autorización de medio ambiente. A ver, lógicamente, para el inicio de una obra tan importante, y sobre todo cuando estás afectando una cuenca tan importante como la Ludueña, se mete un juez federal dando una cautelar en contra de la provincia, y nada menos que Gastón Salmay, totalmente sospechado. A ver, recordemos que él no está preso porque es juez. En cuanto claro. Ahora, él tiene fecha 6 y 7 de octubre. En cuanto a él, la lógica es que, en castellano, que deje de ser juez, que lo tumben. Al otro día lo meten preso. ¿Y este sí? Es el juez que le dio la cautelar en contra de la... Sí. El muchacho, viste, no tenía nada que ver, porque la verdad es que cuando vos analizás, es fácil ver que él no tiene competencia. La justicia federal no tiene nada que ver en estas cuestiones que son eminentemente provinciales. El tipo otorgó una cautelar, una cosa, no tiene ningún problema. Por unos pesos,
1: pero claro, porque está lo que necesita. No se creen impune, y encima cobran, encima dejan todas las huellas digitales, porque eso no es gratis. Nadie se mete en un quilombo barato, gratis. Y la claro. Gente que tiene, como decía, tiene invertido millones y millones de dólares. Tirar una coima de 200, 300 mil dólares no es plata, está en juego mucho más. Entonces, viste, la verdad es que todos son impresentables. Ahora, la justicia federal, provincial, MPA, está todo mal, Darío. Yo digo, cada vez que hablo, miro algo de la justicia provincial o nacional, o el tema del MPA en Santa Fe, es todo pus. Todo pus, una vergüenza, loco. Me da asco lo que tenemos. Yo no sé cómo vamos a cambiar esto. Porque aparte uno tiene que confiar en la justicia. Si ya no tenés más ese lugar donde ampararte para decir, la justicia me va a respaldar. Y vos ves que la justicia no te respalda un carajo porque está pensando en los negocios. Es joda, Darío.
0: Sí, lo que pasa es que en este caso, Carlos, hay que recordar que había muchas inmobiliarias ofreciendo los lotes. Que lógicamente ganaban una. Porque, a ver, ¿qué te dice mucha la gente que pagó? Estamos hablando entre 80 y 140 mil dólares. Dice, mirá, yo se lo compré a esta inmobiliaria. Si la inmobiliaria lo sacó a la venta, esos lotes yo imagino que tenían todo en orden. ¿Cómo voy a ir a una inmobiliaria a poner plata? Me venden un proyecto. Claro, vos mirabas el render, vos mirabas las cosas que te ofrecían. Canchas de golf, tantas cosas. Enfrente, en Kentucky, en Fule, ¿sabés cómo? Se vendía como pan caliente.
1: Ahora le van a echar la culpa a la IA. Que la IA hizo todo el estudio y se equivocó, sí. ¿Viste? Con el tema esta de Claudia, la mina esta del sur del país, que sí. Se quedó involucrada en un escándalo internacional, porque la IA, porque le preguntaron a Google quién es esta mina que sacaron la foto, que estaba repartiendo gas pimienta sí. Ahí en Celta, y que terminó, digamos, determinando que era una mina de acá de Argentina, Claudia se
0: no
1: llama.
0: Y no tenía nada que ver.
1: No, aparte le amenazaron de muerte, le dijeron todo. Y cuando le preguntaron a Burger por qué pasó, que le cuente a la IA por qué se equivocó algo, a nosotros nunca nos preguntaron. Se hizo bien la sota. Yo pensé que iba a contestar. Mala mía, por lo menos, viste cómo me contestó a mí. Mala mía,
0: no contestó mal. O tienen parecida la nariz.
1: Pero claro, yo te digo algo. Esto de la IA va a traer tanto dolor de cabeza, porque ahora todo el mundo le da, digamos, sustento que la IA es perfecta. No es perfecta la IA. La IA se va a equivocar porque está cargada con cosas y elementos que pueden equivocarse y la gente lo da como un hecho. La IA tiene errores también, es bueno, ayuda, pero tenés que tomarte los recados, no podés salir a escrachar gente porque la IA te reconoció que está viva. El hecho fue ahora allá en África y termina estando en Argentina las personas estas, en el momento que la acusaron. Entonces, una locura todo. Pero bueno,
0: en las últimas horas lanzó la candidatura a gobernador. Una candidatura a gobernador en Unidos.
1: ¿En Unido? No, sí. No, pero es para bajarlo. ¿Quién es? A ver,
0: bueno, contame. Yo te lo cuento y vos, primero qué hizo y después lo charlamos. A ver, vale. Se lanzó, hay una plataforma, a ver cómo llamarle, de consulta ciudadana. Se llama unidosconstruimos.com.ar. Mirá, ya hasta el chivo le estoy haciendo. unidosconstruimos.com.ar. La gente puede entrar. ¿Y qué es esto? Es una plataforma donde vos podés, qué sé yo, reclamar porque tiene bache la ruta 11, la ruta 1, cualquier lugar, o porque tenés un problema en tu ciudad con el agua, los baches, lo que sea, pero de toda la provincia. ¿De quién es esta plataforma? De José Corral. Entonces vos entras a la plataforma y automáticamente podés hacer este tipo de reclamo. Él dice, registra tu consulta o pedido en minutos, haz el seguimiento en tiempo real. Y a partir de ahí lo vas a ver a Corral con anteojos y un gorrito todo hecho con IA o hecho así como si fuera una caricatura, tomando mate y hablando por teléfono. Y entonces ves qué tipos de reclamos, por ejemplo. Acá veo uno que piden escuelita de fútbol, otro regularización de terreno, ahí vamos a poner lo del Danfield, otro por una plaza, otro por el tema, sí, acá retirar árbol añoso, dice, tránsito colapsado sobre el Cerro del Valle. Hasta ahora los que entraron son, imagino que solamente de la capital de la provincia, pero esto es para cualquier lado o cualquier lugar de la provincia. ¿Qué significa? Que vos podés hacer el reclamo y José Corral te lo tramita ante el organismo que sea, y dice, ¿qué necesitas resolver hoy? Viviendas y escritura, educación, salud, luz, agua potable, consultas e iniciativa legislativa, movilidad, transporte, bueno, sigue, calle, luminaria, plaza. Y es una forma de, en este momento dice que tiene 96 gestiones en camino, y que en menos de 3 minutos vos podés registrar tu consulta, y el equipo de José Corral te da una respuesta.
2: Hermoso.
0: A ver.
2: Hermoso.
0: Nosotros nos dedicamos a hablar de política, ¿no? Naturalmente que es una herramienta para estar en contacto con la gente, el diputado provincial. Entiendo que para los intendentes todo esto. Yo, por ejemplo, conozco el caso de Venado Tuerto, donde el intendente tiene una línea de WhatsApp que la gente puede hablar todas las tardes, a las 7 de la tarde con él. Y que él, vos le decís, che, necesito que me saquen tal árbol, él te contesta y iniciás un trámite. También es cierto que en las ciudades más chicas se puede hacer, en las ciudades más grandes, Rosario, Santa Fe, parecería imposible hacerlo. Pero bueno, esta es una forma de contacto con la provincia o con la gente que lanzó en las últimas horas José Corral. A mí me gusta pensar que esto tiene que ver con... Él ya tuvo alguna campaña provincial. ¿No será que está queriendo ser candidato a gobernador también? Y ver si Puyaro será o no será. Viste que el propio Puyaro te dice, yo todavía no soy candidato. Todos sabemos que supuestamente lo va a ser. Pero bueno, me llama la atención esta plataforma que ha lanzado en las últimas horas, que tiene alcance provincial. No es solamente para las cosas puntuales. Hay que entender que Corral fue intendente en la capital de la provincia y que lógicamente la gente lo conoce de ahí, en la ciudad de Santa Fe, y que es lógico que le pida que le arreglen algo en Aristóbulo del Valle, pero en el resto de la provincia no saben que es Aristóbulo del Valle.
1: Pero bueno, ¿me dejás disentir con vos?
0: A ver, decime.
1: Para mí es posicionamiento para volver a repetir como diputado. No creo que se le anime a ser candidato a gobernador. Para mí es
0: decir, che, a mí yo creo...
1: para estar aquí. Yo creo que no está dada las condiciones para... Porque, a ver, todos sabemos que va a ser Puyaro y él no se va a ir en contra de Puyaro. Lo que creo que tiene...
0: No, pero viste que los muchachos, por las dudas, yo acá estoy en carrera, esto lo hace para tener más visibilidad en la provincia.
1: Por supuesto.
0: Esto lo que le va a dar es visibilidad, porque imagino que él va a salir a difundirlo, a publicitarlo por las redes, lo que sea, para hablar en forma directa con los vecinos. A ver... Si hay algo que yo, que vos, que el microclima conocemos, que en muchos casos los legisladores, viste, cuando están en campaña, cualquier cosa llamame, te pasan el teléfono, asumen el otro día cambiar el número de teléfono. Sí, entonces, el trato con la gente, o la cercanía, o que hacerte la gestión, lo hacen. Yo conozco casos puntuales de legisladores que llegaron por hablar en forma directa con la gente.
1: Bien,
0: por ejemplo, me acuerdo de Raceto, que iba, sí, y daba la tarjetita, sí, y decía, este es mi teléfono,
1: llámame, sí, a los vecinos. Sí, sí, sí. Todo bien, pero yo te digo, hoy, ¿quién es la única que está jugando para ser candidata a diputada? Clara García.
0: Sí.
1: La única que está, sí, recorriendo por todo caso, que quiere encabezar la lista y quiere que haya una sola lista y encabezarla a ella. Y después, ¿cómo armar la lista si no tenés gente que se gane el lugar? Para mí todo esto es por reposicionamiento, para decir, yo también quiero estar adentro, ¿eh?
0: Bueno, y recordemos que José Corral se enfrentaron en la interna. La interna fue José Corral y Clara García.
1: Por eso te digo, para mí me parece que en la va a haber interna la lista de diputados. ¿Cómo? Si no, ¿cómo amalgamar la lista de diputados? ¿Que va a ser una sola lista? ¿Que el socialismo solo le va a tres nombres? No creo, ¿eh? No creo.
0: No, coincido con vos, pero por eso me llama la atención. Bueno, salió a la cancha con el corrito, ¿viste? Los casquitos este de las empresas constructoras que te hacen poner. Ahí anda José, sí, Corral, así que salió a la cancha y me parece, yo digo, esto lanzó, pero naturalmente que en análisis fino lo más cercano es lo que vos decís. Hasta ahora tenemos una solitaria Clara García y el resto de los legisladores... Lo único que buscan es que aparezcan en la lista porque los pone Puyaro.
1: Los pone el jefe. Acá el tema es ese. Después tenés que jugar otra carrera. ¿Y cómo te arrastrás tan más fácilmente a la casa de Agri? Este es el tema. Para no decir otra cosa. ¿Cómo llegás a tener, sí, tan la lista después? Estás afuera después. Por eso te digo, o hacés algo para tener presencia y visibilidad, o realmente... tenía que salir a jugar, digamos, con el amigo, che, bancame, mirá que yo quiero seguir, porque ahora va a ser más difícil. Ya sabemos que el número que tienen como piso ellos haciendo una excelente elección es 17 diputados, Si vos estás fuera de los 17, corrí el riesgo de que si no hay arrastre en la boleta general, quedás afuera. decir, ojo con el tema este. Ojo, sí, por eso te digo, no sí. es fácil.
0: Bueno, lo seguimos esta noche.
1: Lo seguimos esta noche, voy a llevar la encuesta esa que tengo, tengo mucha información. Así que, ya nos pasamos 2 minutos y pico. Nos va a retar el amigo el Pipi.
2: Bueno, Carlos, gracias por estar ahí del otro lado. Gracias, Carlos Delicia. Gracias, Darío Gómez. Gracias, Donkey, allí en la operación técnica. Y llegamos al final de este miércoles. Gracias por acompañarnos, por compartir este ratito de radio, información, música y buena energía. Que tengan un hermoso día, que sigan disfrutando de cada momento y recuerden, siempre hay una nueva oportunidad para empezar de nuevo y sonreír. Nos reencontramos mañana con más radio, más compañía y muchas ganas de compartir. Un abrazo enorme y que tengan un excelente miércoles. Mi nombre es Karina Pérez Colombo y esto fue Sin Mordaza Radio.

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Y es así nomás, señoras, señores. ¿Cómo les va? ¿Cómo te va? ¿Cómo andás? ¿Todo bien? ¿Qué cuentan de lindo? 8 minutos después de las 9 de la mañana y aquí estamos, arrancando. Le voy a preguntar a Nora, pero si ayer había viento, ahora es peor, ¿eh? ¡Qué cacho de ventarrón! Y bueno, pero este es el tiempo, ¿eh? Este es el tiempo, amigos, ¿eh? Esta primavera que llegó de esta forma, como corresponde, con todas las características habidas y por haber. Señores, en el Día de los Derechos Políticos de la Mujer, en el Día de la Biblioteca Popular, en el Día Internacional de las Lenguas de Señas, estamos saludándolos con un abrazo grande, cordial, agradecido. Abrir otras enciclopedias, otros libros, es recordar que es el Día del Corresponsal Extranjero, es el día que nace Mariano Moreno, el líder revolucionario argentino, es el Día de la Sonrisa, ¿sabía? Es el Día de la Sonrisa. ¿Cuántos temas, eh? Hoy tenemos unos cuantos por la sonrisa, ¿eh? Vamos a estar recordando a Homero Espósito. Caramba, cómo. Semejante tanguero excepcional. Si es hablar de farol, de afiche, de naranjo en flor. Uy, de tantos temas. Vamos a hablar también de Ray Charles Robinson, como Rivero, que hablaremos del nacimiento de Ray Charles Robinson. El capo de capos, ¿eh? El cumpleaños de Julio Iglesias, nace Bruce Springsteen, el gran músico. Hablamos de Neftalí Reyes Basualto, ¿eh? En Chile, Parral, 1904. Hablamos de la muerte de Pablo Neruda, en un rato nada más. Y en definitiva, esto y mucho más, que es una manera de... Día del voto femenino también, claro. Claro, sí señor. Detenernos por un ratito a semejante día, ¿no? De vocación, caramba. Vamos a hablar de todo eso, ¿eh? Así que ya estamos en plena ebullición, amigos, y este placer que nos da, que nos produce este ida y vuelta de comunicación cada vez que tenemos oportunidad de charlar y conversar con ustedes. Leía estos días acerca de algunas cosas que tienen explicación, o mejor dicho, que nacen a veces sin explicación. Hay gestos que nacen sin explicación. Una sonrisa compartida puede ser, un abrazo inesperado o un paseo bajo la lluvia. No es que me pongo poético ni... Digo que son las cosas que te hacen reflexionar a veces. No busquemos razones ni justificaciones. Simplemente suceden y en su sencillez guardan la belleza más pura. Hacer cosas sin motivo es abrirle espacio a la libertad del alma y a la alegría espontánea que no necesita permiso. Es permitir que la vida, como se dice tanto ahora, ¿eh?, que la vida fluya sin cálculos, dejando que lo auténtico se exprese en cada instante como un regalo que nos invite a vivir. Y cuando empezamos a hacer este programa allá en marzo, esta fue la idea. Ni mejor ni peor, distinto. En esta manera de acompañar, entretener, en esta manera de abrazar otro tipo de radio. La primavera y el otoño son dos latidos distintos de la misma tierra. Eso que yo les decía ayer, la primavera despierta la vida con brotes, colores, que traen, ¿qué cosa? Esperanza. Y vamos dejando atrás el otoño, en un abrazo dorado que tiñe los caminos para de colores como el ocre, el rojizo, para invitar a la calma. Amigos, estamos arrancando. Si usted me dice a mí cuál es el tema de hoy, el que hemos buscado, tiene que ver para esa esperanza que tenemos. Prepárate porque viene la buena. Y si es la primavera la buena, mire, es tan valiosa la gente que suma, la que trae calma donde otros siembran caos, los que construyen
en vez de quejarse, los que sostienen la esperanza aún cuando el panorama se pone oscuro, ellos no solo acompañan el camino, también lo hacen brillar. Pienso con ustedes en voz alta. Una canción que se llama Prepárate o Prepárense para la buena. Y si la primavera es la buena...

0: Sí, señor, sigamos para adelante, se abre la puerta y ahí estamos. Cada mañana entre las 9 y la 1 de la tarde, aquí vamos.
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0: Buen día, buen día, buen día. La radio con ganas, con fuerza, con dinámica, con voces. ¿Qué parla? Sí, señor.
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0: Aquí estamos, un equipo de gente, de amigos, de profesionales. Hola, Donkey. ¿Todo bien, Tigre? Vamos, musicalicemos. Señoras y señores, Nicolás Larjó. Tiene nombre el loco de director, de lo que es, director de cine. Señoras, la dirección, Nicolás Larjó. ¿Qué tal? Señoras y señores, Marcelito Medici a su lado. Valijas, las valijas preparadas. Son tantas las ganas de irse, que la trae acá, la prepara, la mira y dice, a ver, ¿qué me olvidé? No me olvidé nada. No, tengo slip, ya los puse.
3: Medias
0: también. Claro, cintos también. A ver, ¿qué más? No usas. Bueno, muy bien, ¿qué usas? Perfecto, perfecto. Macanudo. Señoras y señores, Marcelito Medici.
4: Tenemos que tratar de no robar por lo menos 2 años en este país.
0: Sí, señor, sí, señor, exactamente. Bueno, es tiempo de otorrinolaringólogos. Me contaba Guillermo cómo consulta a la gente, ¿no? Dice, che, ¿de qué puedo hacer? ¿Fue un tapón? ¿Qué sé yo? Pero qué jodida que es. ¿Eh? Cuando se va una temporada y entra otra y hay que visitarlo. ¿Qué querés que te diga? Señores, bienvenidos a este equipo. Se llama Eduardo Rodríguez. Viene a contarnos de Colón, viene a contarnos de Unión. Viene a contarnos esas cosas que a veces no entendemos. ¿Por qué? Por ejemplo, en el fútbol. ¿Por qué en el fútbol se hacen todos los negocios millonarios, ultramillonarios, se hacen sin plata? La verdad es que los otros días me daba vuelta a eso y le digo, le tengo que volver a preguntar. Hola, Eduardo Rodríguez, bienvenido, querido.
5: ¿Cómo te va, Pipi? Muy bien. Gusto de saludarte a vos, a Nora, como siempre, a todo el equipo. Bien, Medici se va a Buenos Aires.
0: Se va a Buenos Aires.
5: Por lo que hablamos ayer, creo que va a comer pizza nomás.
0: No, va a laburar.
5: Creo que va a comer pizza de parado.
0: Va a laburar.
5: Moscato, pizza y fainá, como dice la canción.
0: Vos sabés que he visto pocos santafesinos.
5: Sí.
0: Legítimos como él. Santo Tomecino.
5: Claro. Ojo con lo que vas a decir.
0: He visto pocos que les guste tanto Buenos Aires. Amo Buenos Aires.
5: Está bien.
0: Vivió ahí años.
5: Se enamora, Buenos Aires.
0: Sí, ¿no es cierto? ¿Está justificado?
3: Se enamoró en Buenos Aires.
0: También eso fue, Nora. Eso fue, Norita. Tuviste bien, Nora, tuviste bien.
5: Claro.
0: Bueno, decime, ¿de qué hablamos
5: vamos
0: hoy?
5: Vamos a hablar, vamos a ampliar algo que ayer adelantábamos, que tiene que ver con reunión de comisión directiva en Unión Caliente.
0: Claro.
5: Si las hay, la hubo ayer, vamos a hablar de eso, vamos a hablar del panorama futbolístico.
0: Sí.
5: Por el lado de Colón, cómo va rearmando con bajas y altas Delfino el partido para jugar con All Boys. Nos vamos, todavía no salieron a la venta las entradas para la selección, para el partido con Bolivia, sí, todavía no salieron para el partido que más interesa, lo único que interesa, que es el de la despedida de Messi. Vamos a dar información también al respecto y bueno, y por ahí andará la mañana informativamente hablando.
0: Perfecto, sí señor, de acuerdo. Bueno. Vamos, listo, del otro lado, así en otro de los micrófonos, ahí muy cerquita, en cámara de por medio, todo preparado para recibir a Nora Cereza. Bienvenida, buen día, Norita.
3: Hola, buenos días.
0: ¿Qué haces, querida? ¿Qué haces?
3: Y yo muy bien acá, recuperándome. Día a día. Que se vaya el invierno. Andate al otro hemisferio. Allá, no te queremos más acá.
0: Sí, ayer andaba un de esos cositas que te mandan, ¿no? Qué barro. ¿Lo leíste? ¿Qué dice? Y nos trata de no sé qué, de zorongo, no sé qué cosa.
3: Así.
0: Sí, a ver si la encuentro.
3: Bueno, mientras tanto te cuento que tenemos 12 grados de temperatura en la capital de la provincia.
0: Sí.
3: La sensación térmica 11 grados.
0: Ajá.
3: La máxima para hoy 22. El viento a 18 kilómetros por hora.
0: Bien.
3: 18 kilómetros por hora. Levanta toda la mugre. cubre la tierra, papeles, todo, de todo.
0: Todo,
3: humedad 67%, vamos a tener sol y nubes. Ajá. A partir de las 14 vamos a tener un poco más de sol, hasta las 18, porque sí, ya después comienza a decaer el
0: exactamente,
3: sol.
0: Exactamente, exacto. Bien.
3: 22 de máxima, bueno, recuerden, sí, 342-5596-596,
0: sí,
3: para que se comuniquen con nosotros.
0: Perfecto.
3: Nos miran en vivo.
0: ¿Cómo?
3: www.cadenao, con H al final, .com.
0: Uh-huh. Dice, el invierno se va, yo me voy. Pero cuando empiecen con el calor de merd, dice, los mosquitos, los cortes de luz y agua, los olores corporales y toda esa porquería, acá dice otra cosa, esa sí, merd, vuelve a decir, ahí me van a extrañar, sarta de sorongo.
3: Yo me junto
0: y
3: con,
0: bueno, qué
3: yo
0: sé
3: me junto
0: yo,
3: con así gente dice, limpia.
0: Así
3: qué
0: dice
3: sé
0: esto,
3: yo,
0: así dice.
6: Claro, tomás coraje y anda a bañarte, dale.
3: Claro, que claro, vayan a bañarse, sí, loco, sí, sí, para eso está el agua.
0: Tremendo.
3: Claro.
0: Sí, señor, sí,
3: qué
0: señor.
3: Olor. Corporales,
0: bueno,
3: nada que ver, mucha libertad de ropa.
0: Claro, te digo lo que dice la gente.
6: Bañate, sucio.
0: Claro, y qué sé yo, bueno, estas cosas, ¿no?
3: Un short, exacto,
0: y se terminó.
3: Y
0: claro,
3: unas
0: claro.
3: Ojotas, pues, te acomodas bien los pies, siempre acomodados.
0: Sí,
3: siempre.
0: Sí, porque cosas claro, desagradables,
3: no,
0: eso que se ve.
3: No, no,
0: bueno, total. No me hagas hablar a esta hora de la mañana que la gente está desayunando. Tata, querido, sacame de este momento, bienvenido, buen día, ¿cómo andamos?
7: Hola Pipi, hola Norita, hola a todos los que están
0: en
7: la mesa, por supuesto. Bien, bien, bien, a toda la gente de la provincia que nos escucha cada mañana en Cadena O.
0: Sí.
7: Acá ya estamos con la información que tiene que ver con Rosario Central, que juega el sábado
0: sí,
7: la superfinal internacional.
0: Bien.
7: Frente a Estudiantes de La Plata, con muchísima gente que va a viajar desde Rosario allí al Estadio Madre de Ciudades.
0: Sí.
7: Hablamos de la lepra también, que se está preparando, bueno, para su próximo compromiso, que veremos si es el próximo fin de semana, cuando reciban el coloso a Lanús, y no nos olvidamos,
0: no,
7: porque
0: no,
7: el fútbol
0: claro,
7: de ascenso va a continuar este fin de semana, de
0: señor,
7: Central Córdoba Argentino.
0: Sí, señor, sí, señor.
7: Y aunque estén las malas
0: sí,
7: de nuestro querido Yupanqui.
0: Estoy totalmente de acuerdo. Lo único que cómo restamos, loco, tendríamos que buscarle la vuelta para nuestro querido Yupa,
7: sí,
0: no sé,
7: hace rato.
0: Ir con un par de bandas de todos los lados de las tribunas, no sé, darle, qué sé yo, algo, no sé. Podemos darle neoestiazol.
3: Hay que hacerle un gualicho para que salga
0: también,
3: de ahí.
0: También,
3: hay
0: que para que salga.
3: Mucha sal,
0: claro,
3: sal, limpiar
0: yo,
3: con sal,
0: no
3: darle
0: sé,
3: un baño de sal a Yupanqui.
0: Exacto.
3: Y lo sacamos adelante.
0: Claro.
3: Sí, hay que hacer un gualicho ahí.
0: Yo durante muchos años, ¿sabés qué fui? Fui auxiliar de farmacia, ¿sabías? Sí, sí, y unos cuantos años, y en distintos lugares, laburé en distintos lugares. Me encantaba ese laburo. Y bueno, y yo me acuerdo de ese medicamento, neoestiazol y carbocaftiazol.
3: Mira.
0: Sí, ¿sabés qué era? Era para,
7: no,
0: era para el claro, esa, muy bien, Marcelo, me he dicho.
3: ¿Para
0: muy
3: qué?
0: Bien. ¿Para qué era, Marcelo? Para las constipaciones.
5: Claro, para ti se acabó.
0: ¿Me entendés? Claro.
3: Ah.
0: Entonces no vaya a ser que a Yupanqui le esté faltando eso, viejo. Bueno, querido.
7: Es muy probable.
0: Bueno,
7: algo hay que hacer.
0: Exacto.
7: Algo hay que hacer, Bibi, porque hace mucho que no decimos ganó Yupanqui.
0: Correcto,
7: y esperemos
0: correcto,
7: decirlo el próximo fin de semana.
0: Ojalá, sí, señor. Vuelvo contigo en un rato, sí, ¿vale?
7: Cuando ustedes lo dispongan, saben que estoy aquí con toda la información.
0: Chao, gracias, Marcelito, gracias, el Tata Martino. Me voy rápidamente al mundo del espectáculo. Empecé con vos, loco, prácticamente te dije, porque Eduardo Rodríguez te dijo, che, Marcelo va a laburar, sí, va a laburar.
5: Voy a comer pinche de paso con el show.
0: Claro, claro. ¿Qué tema el de ayer? Y no faltó algún pizzero que me dijo, che, loco, es caro lo que cuenta Nora. 30 lucas uh-huh, una pizzeta.
3: 34.900.
0: Ah, bueno, casi 35.
5: Con la cerveza.
3: Una pizza no.
5: Ah, ¿sí, una cerveza?
3: Sola la pizza chica, porque ellos
0: qué
3: le dicen
0: rompí,
3: pizza
5: escrituramos,
3: chicos, y
0: claro,
3: nosotros acá le decimos pizzeta.
0: Pizzeta, claro.
3: Nosotros le decimos pizzeta y los porteños claro, le dicen pizza chica.
0: No, pizza chica. No, no es así.
5: No es lo mismo, una pizzeta es un plato, la medida de un plato. Una pizza chica es más grande.
0: Claro.
5: Son dos cosas distintas.
0: Claro, sí, y por ende.
5: Son dos cosas distintas.
0: Y por ende,
5: ¿eh?
0: Escuchá, Edu, y por ende hay más porciones, obvio.
5: La mayor
0: obvio,
5: cantidad.
3: Acá
5: mayor,
3: la foto que sacó el chico son cuatro porciones.
0: Cuatro porciones, claro, perfecto. Claro. Bueno, Marcelito, ¿qué tenés vos?
5: Muy buenas para todos.
0: Bienvenido,
5: buen día.
0: Buen día, loco.
5: Dos informaciones.
0: La primera.
5: Ayer la teníamos, pero
8: a la tarde se confirmó la programación de Jesús María.
9: Ah, la vi. Che, qué tan grande es.
8: 60 artistas.
9: ¿Cómo hace Jesús María para pagar a tantos artistas?
8: Antes de decir quién están, tenés que decir quién no está y evitar tiempo.
9: Tuviste bien. Ahora, ¿cómo hace Jesús María? Factura, me dice. No. ¿Los artistas cobran lo mismo? No. No, no cobran lo mismo, te lo puedo asegurar. No. Habrá artistas que sí, pero otros no, Marce. Porque si no, no podés traer 60 artistas y pagarle no menos de 10 millones de pesos para establecer un mínimo.
8: Claro.
9: ¿Vos coincidís con eso?
8: Sí, sí, sí.
9: ¿No te has preguntado al menos cómo hace Jesús María?
8: Hay noches que, por ejemplo...
9: Millonarias.
8: Cuando vos tenés un Abel Pinto, un...
9: Correcto,
8: una,
9: ahí está, exacto.
8: Tenés... El artista es socio.
9: Ah, en una correctísimo.
8: En una parte. Sí, el artista es socio.
9: Sí, sí, sí, sí.
8: En una parte. ¿A qué me refiero con socio? Que no cobra un cachet, sino cobra...
9: una cantidad de entradas.
8: Una cantidad de entradas.
9: Exacto.
8: Una cantidad de entradas. Uh-huh. Eso por un lado. Después, Jesús María tiene un sponsoreo que no lo tiene...
9: Nadie. O muy pocos.
8: Ni Viña del Mar lo tiene.
9: No, ni hablar. Claro, tenés razón. De cualquier manera, dos segundos te interrumpo para decirte esto. Muchos artistas le dicen no importa, pero hay que estar.
8: Claro.
9: Y no están equivocados.
8: No, sí,
9: importa.
8: Sí, sí.
9: Bueno, negociemos, quiero el horario principal de la televisión. Lo mío vale. ¿Cuánto vale un pinto?
8: Sí.
9: Ejemplo.
8: 120.
9: Bueno, hagamos el 50%, pero quiero horario central y no menos de 5 o 6 canciones.
8: Sí, claro.
9: Ejemplo, formas de negociar.
8: Sí, hay producciones que le interesa que su artista esté ahí.
9: Correctísimo.
8: Entonces en lugar compañía, de cobrar, paga.
9: Exactamente.
8: Por así llamarlo.
9: Correctísimo.
8: Achican sus pretensiones.
9: Exactamente. Ahora digo, ¿no será que también nos tenemos que mirar en el espejo de los cordobeses? Digo porque después de esta fiebre donde el dineral que se invirtió, dije bien, no que se gastó, que se invirtió en los Juegos Suramericanos, digo, después que pase esta especie de fiebre, van a calmar, es decir, ¿cómo van a andar los espectáculos? Me decía Marcelo Medici ayer, ¿y qué querés, que tenga la bola mágica? No, y tiene razón. Pero digo, ¿no será que se van a diezmar algunos espectáculos de los muchos que se anuncian, Marcelo? Porque son gratis.
8: Y...
9: Al ser político, son gratis.
8: Y sí, algo va a pasar. No puedo determinar qué, pero algo seguramente va a pasar. Digo, a ver, tampoco que los juegos van a marcar el cómo va a ser de acá en más.
9: Sí, sí,
8: pero
9: sí.
8: Va a dejar por lo menos unos meses una estela de gratuidad.
9: Correctísimo.
8: Per se.
9: Sí.
8: Digo, pensando en que bueno, todo fue gratis.
9: Uh-huh,
8: uh-huh, y bueno. Uh-huh.
9: Sí.
8: Hasta que vuelva a engranar la cosa.
9: Exactamente. ¿No? Bueno, y en este sentido, ¿qué se anuncia como fuerte para los próximos días y para el mes que llega?
8: Mirá, para el mes que llega, ayer se dio a conocer quién va a ser el artista argentino que va a coronar una de las misas del Papa.
9: Ah, contame.
8: Abel Pintos.
3: Ah,

0: millones vale? Es la pregunta. Mira, se me llenó el mensajero. ¿Qué sé yo? A ver, rápido. Germán, Carlos, Marta, Liliana, ¿cuánto cobra? ¿Cuánto cobra un...?
1: No, yo creo que en esta no va a cobrar.
2: No deben cobrar.
0: No, ya sé, pero digo, ¿cuánto cobra para un show? ¿Tenés idea?
1: Si tenés artistas de $60,000, de $70,000, de $100,000, de $120,000.
0: Hablamos de millones argentinos. ¿Cuántos? Serían 3 por 6, 18.
1: 300 millones de pesos.
0: 300 millones de pesos.
1: 250.
0: Yo insisto. Ustedes perdonen, ¿eh? Perdonen. Pero yo no creo que un artista se lleve esa cantidad de dinero en un festival, por más multitudinario que sea.
1: No. En el caso de Jesús María. Cuando yo te hablo de un show...
0: Preguntale a Cosquín. Que sabe lo que hace Cosquín. Me lo confesó primero el intendente. Yo me lo confesó el intendente. No tengo por qué macanear. ¿Sabes lo que me dijo? No, nosotros lo que estamos haciendo, vamos pagando lo que exige una ley para que podamos hacer el festival y después lo vamos pasando al que viene. Y esto pasa de generación en generación. Yo no diría de generación en generación. De generación por de generación.
1: Claro.
0: No pagan. Son montos extraordinarios. ¿No te acordás cuando vinieron y le dijeron, les embargaron las boleterías? Estamos hablando de Cosquín, sí, por claro. ejemplo.
1: Sí, claro.
0: ¿Te acordás vos de eso?
1: Sí.
0: Bueno, qué sé yo.
1: Sí, el tema con los artistas es que, por ejemplo, primero no es el show full. Es un show compartido, entonces vos no sabés si, por ejemplo, el público va por uno o va por el otro. Entonces claro. Los costos en los festivales son otros. Salvo que vos, en los festivales chicos, que vos tenés 3, 2, 4 artistas y el cierre
0: claro.
1: lo hace fulano sí. de tal, los Palmeras.
0: Exacto.
1: O Cacho. Uh-huh. Entonces, bueno, vos decís, bueno, el 90, el 70% de la gente vino por el artista principal
0: sí.
1: y bueno, y el resto. Uh-huh. Pero en el caso de estos festivales,
0: ajá.
1: lo importante es la tele.
0: Correctísimo. Estoy de acuerdo con vos.
1: Lo importante es la tele.
0: Sí.
1: Por ejemplo, igual que, por ejemplo, lo de Abel con el Papa.
2: Claro.
1: Abel no va a cobrar porque se va a ver en 350 países del mundo.
0: Exactamente.
1: Claro. O sea, se va a transmitir por todos lados.
0: Sí, claro, ¿entendés?
1: Entonces, claro, es algo que al artista le conviene.
0: Claro.
1: Y bien. El manager, que no es lento, Marcelito.
0: Sí.
2: Vamos gratis. Lo está mirando el mundo.
1: Claro, vamos gratis.
0: Sin duda alguna. Bueno, y decime, bueno, estoy viendo acá la nómina. Están todos.
1: Todos, por eso todos. Es más fácil decir quién no está.
0: No,
2: Jesús María.
0: No lo veo a Deicas y sí lo veo a Palmeras.
1: Sí. Yo noté eso también.
0: No quiero hurgar en nada donde pasan por momentos absolutamente, total y radicalmente distintos. ¿No? Uno y otro, respectivamente. Lo que digo es que, insisto, el tema números, digo, no se puede comparar este festival con ningún otro.
1: No.
0: Ponele Villa María, que tiene otro enfoque.
1: Sí.
0: Ya Cosquín es mucho más pobre todavía. Que no sé cómo hacen, o sí sé cómo hacen, porque me lo dijo el presidente, el intendente, que es el presidente de la comisión.
1: Ahora un festival que ha dejado, digo, Cosquín, ha dejado tanto dinero en una época.
0: Uh-huh.
1: De hecho, alguien una vez me dijo, parate en la plaza,
0: sí.
1: mirá para la sierra, viste,
0: sí.
1: para el
0: sí,
1: lado.
0: Sí.
1: Todas esas mansiones que se ven,
0: sí.
1: es el festival de
0: generado Cosquín. Por Cosquín, claro. ¿Se imaginan? Uno de los lugares más pobres que existía en la,
2: sí.
0: En la serranía cordobesa, caramba.
1: O sea, la sierra que están detrás de la iglesia,
0: por ejemplo.
1: Todas esas mansiones que se ven en la sierra
0: sí,
1: son...
0: Sí, señor.
1: El festival.
0: ¿Qué cosa,
2: yo fui
0: ¿no?
2: hace 20 años, más o menos.
0: Pero ¿cuánto ha pasado?
2: Bueno,
0: Nori?
2: Pero hace 20 años. Uf. No, era un hormiguero. En esa época
0: sí,
2: era
0: no, pero el hormiguero sigue estando. El tema acá pasa por otro lado, Nori, porque
2: pero llenaban la plaza, las peñas, por donde vos ibas, todo estaba lleno.
0: Hace 20 años eras más fuerte las peñas que el festival en sí. Entonces el festival tuvo que adaptarlo de alguna manera, primero corriendo un montón de periodistas. Un montón de periodistas ya este año. Todo lo que les hablo con conocimiento de causa. ¿Estamos? No me lo contó nadie, estuve ahí. ¿Estamos? Bueno, ¿qué hicieron el año pasado? El año pasado, ¿sabes qué hicieron? Dijeron, no más periodistas, se empezaron a limitar periodistas. A ver, si antiguamente tampoco es así, es un evento de características, ¿qué querés? Masivas, ¿querés que sea internacional? También, digo, empezaron a limitar. Tantos periodistas, nada, que quiere venir, que pague su entrada, tumbaron las cabinas, no, salvo honrosas excepciones, 3 medios de comunicación, 3. Lo transmiten. Les doy 3 más. de benévolo que soy, pero más no. Y entonces, donde estaban las cabinas, ¿qué hicieron? Un restaurante a todo vapor. Sí. Que digo, bueno, todas esas cosas que ustedes saben. De cualquier manera, Marce, yo creo que estamos hablando de festivales de definitivamente antes de vidrieras.
1: Sí. Bueno, te olvidé una cosa, que Cosquín pasó por todos los estadios.
0: Es verdad.
1: Por todos los estadios. Desde ser el festival de un pueblo metido entre medio de la sierra hasta un festival manejado por discográficas internacionales.
0: Exactamente. Sí, o señor.
1: Sea, pasó por todos los estadios.
0: Por ende, bancado por esas compañías internacionales.
1: Por ende, bancado por esas compañías internacionales. Claro, cuando vino la democracia, se reinventó.
0: Correcto.
1: Con más compañías discográficas que todas querían que sus artistas estuvieran en Cosquín.
0: Sí, sí,
1: y ponían, no cobraban, ponían.
0: Sí, pero yo, por ejemplo, conozco artistas que vos también, amigos tuyos, algunos han ido a tu estudio y todo, y dicen, ¿cuánto hay que poner el artista? ¿Cuánto hay que poner? ¿Cuánto sale actuar en el horario central de televisión? No, porque ya está cubierto, pero son 9 noches. Mirá que había que poner 5, por ejemplo, como máximo. No, pero yo te estoy hablando de poner 15. Ah, no, sí, acá hay un lugar, fíjate, te podemos dar. Esto es así.
1: Mirá, había un grupo que también estuvo por acá, por Santa Fe, no de acá de la ciudad, de Galvez.
0: Sí, sí, me acuerdo.
1: Muy bueno el grupo, excelente.
0: Hoy tenemos a propósito un grupo de Galvez muy bueno.
1: Y me dicen un día, mirá, necesitamos terminar el grabado porque vamos a estar en Cosquín.
0: Sí.
1: Y yo me imaginaba, van a estar en Cosquín a las 4:30 de la mañana. No, en horario televisión. No,
0: sí, ya sé.
1: Hubo alguien que puso el dinero para que hicieran 4 temas en horario de televisión.
0: Bueno,
1: en
0: la última, te dejo la última, te dejo, espera, 20 segundos, te dejo la última. ¿Cómo? ¿Querés que me meta en camisa de 11 varas?
3: A ver.
0: ¿Querés que te cuente? ¿Y cómo? ¿Sabés cuánto pagan las provincias argentinas?
1: Ah, bueno, sí, es otra historia.
0: ¿Sabés cuánto pagan? ¿O querés que te muestre los números? Y por ende, esa, sin ir más lejos, hay que decirlo. Una de esas fue nuestra orgullosa provincia, de Santa Fe. ¿No viste la cantidad de publicidad que tenían a lo largo y ancho? No lo estoy criticando. Digo que son las reglas del juego. Son las reglas del juego. Esto no lo inventó, Pujaro, ni el anterior. Digo, son las reglas del juego, Marcelito. Donde las provincias pagan fortunas. Las que abren el festival, pagan fortuna. Entonces, claro, ahí está el éxito. Amén del esponsoreado. ¿No? ¿Qué te quedó?
1: No, hasta acá vamos con esto. Perfecto. Pero después hay más. ¿Viste lo que estuvimos hablando ayer?
0: Sí.
1: Que todo tenía mucho olor a Rosario.
0: Sí.
1: Bueno.
0: No me digas que trajiste eso de nuevo.
1: No. Bueno. Tengo otra cosa, que es peor.
0: Ah, digo, bueno, me quedo tranquilo.
1: Que es peor, digo, a ver, no es que vamos a pasar.
0: No.
1: Digo, vos fijate que nadie rasca para adentro.
0: Correcto.
1: Nadie, diría mi mamá.
0: Sí, correcto. Bien.
1: Nadie se rasca para adentro.
0: Exacto. Eduardo, ¿vos qué me decías?
3: No, sobre el tema Cosquín que ustedes conocen, yo no.
0: Sí, no has ido nunca a Cosquín.
3: Sí, he ido, pero no al festival.
0: Ah.
3: No al festival.
0: Ah.
3: Para mí Cosquín la plaza propia de la Molina, porque cuando dije esto, Cosquín la plaza, terminé de pasar la plaza y se termina, muy chiquito, ¿no?
0: Es que si no te avisan antes, pasaste de largo.
3: Después,
0: no te
3: seguí de largo. Claro, sí, es un pueblo de primera, tenés que pasar en primera porque claro, llegás en segunda.
0: Exactamente, así dicen los humoristas. Sí, señor.
3: Dicho, bien. Graciosamente.
0: Sí, señor.
3: No, quiero preguntar desde mi desconocimiento.
0: Dale.
3: ¿Cosquín no habrá empezado a perder cuando, históricamente era folclore, la música que nosotros interpretamos, cuando se le agregaron otras músicas? Yo recuerdo un año, hace mucho, ustedes lo sabrán, cuando va por primera vez La Mona, que decían que habían ido 70 colectivos desde Córdoba, ahí ya te cambia hasta la platea, ¿o no?
0: Sí, y por eso, pero fíjate.
3: Después apareció el tango, el rock, todo eso nos desvirtuó la cosa.
0: Quédate ahí en La Mona.
3: Sí.
0: Fue tal el éxito de un fenómeno sociocultural llamado Carlos La Mona Jiménez, que ahí se empieza a parir el Festival de Cuarteto, que los cordobeses lo hacen de taquito, mientras acá en Santa Fe no lo podemos hacer. No al cuarteto, me refiero a la cumbia. Porque hay otros intereses, porque hay otros desconocimientos. Pero no me quiero ir en el tema. Pero a mí me parece que el folclore es folclore, pero ojo, hay que matizarlo también.
3: Pero no se desvirtuó con otros ritmos, esa es mi pregunta.
0: No sé si
3: es una pregunta, simplemente.
0: No sé si se desvirtuó, porque es polémico. Si vos me decís, entre la bota y la bombacha, y el bombo y la guitarra y el locro, y las ojotas, las ojotas y la malla deportiva, la de básquetbol.
3: Sí.
0: Subidos ahí en el escenario, claro. Y me siguió quedando con el primero.
3: La musculosa.
0: La musculosa, no me salía.
3: ¿Cómo decía Marvis cada vez que abría Cosquín?
0: Capitán Nacional del Folclore.
3: Nacional del Folclore, y después aparece otra música.
0: Sí.
3: Pero es una pregunta que hago.
0: Pero por ejemplo, más, yo quiero decirte esto, muy breve porque se nos fue el tiempo, Marce y Eduardo. Muy breve. Cuando vos decís Capitán Nacional del Folclore, el tango es nuestro.
3: Sí.
0: El tango nos representa en el mundo más que el folclore. Más que el folclore. Sí. Muy pocas veces andando en algunos lugares te hablan de Yupanqui. Sí, de Gardel, de Piazzolla, sí de Messi ahora, sí de Maradona ahora, ¿o me equivoco, Marce?
1: No, para nada. Yo tengo un concepto de cuándo cambia Cosquín.
0: ¿Cuándo?
1: Cuando quisieron transformar un festival de un negocio estándar y cerrado en un mega negocio.
0: Correcto.
1: Que fue cuando lo tomó Daniel Comba con la sociedad que tenían ellos.
0: Correcto.
1: Con dos conocidísimos más de la televisión y transformó la plaza Próspero Molina en lo que es hoy.
0: Exacto.
1: La cerró.
0: Correcto.
1: La cerró. Entonces le quitó...
0: Sí, popularidad. Masa.
1: Lo folclórico, claro, de Cosquín, claro. Que era vos estabas en el bar de la esquina y tenías el escenario. Correcto. Ahora, para tener el escenario, tenés que estar adentro.
0: Sí, no, por supuesto. Es que hay un tema, habilitaron las peñas también. Y entonces hay peñas que crecieron de tal forma, pero de tal forma, que hoy, bueno, por hoy nos toca vivir esta realidad.
1: Eso fue en el 2001. Yo estuve en ese proceso.
0: Mirá vos.
1: Y era un negocio muy grande de tres personas que lo tomaron por 2 años y después no lo supieron manejar y lo tuvieron que devolver.
0: Sí. Pobre gente. ¿Sabés por qué digo pobre gente? Porque alcancé a conocer esas glorias que hicieron Cosquín. Entre ellos el doctor Sarmiento. Ya fallecido, ya era viejito cuando lo fui a ver. Me acompañó en una transmisión. Estoy hablando de los que parieron Cosquín.
1: Sí, claro.
0: Lalo González, tantos otros nombres que se me escapan ahora. Y alguna vez me dijeron, sí, pero nosotros nos tuvimos que rendir ante la evidencia, Rivero. ¿Cómo, doctor? Sí, si ya había pasado. Ya no estábamos nosotros ayornados a los tiempos que se venían. Y fueron casi, te diría, perdón por el término, estafados en su buena voluntad de hacer un festival cultural, no comercial, que te deje superávit. La seguimos en un rato, ¿te parece?
1: Sí, señor.
0: Señoras y señores, el mundo del espectáculo, ¿cómo arrancó hoy?
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0: comentar.
1: Primicias que te dejan comentar. La señora Nora Cereza, que se ha quedado seria ahí charlando, mirando, no sé qué cosa, como el horizonte.
2: Escuchándolos, escuchándolos. Bueno, 3425-596-596. Augusto desde Esperanza.
1: Hola,
2: dice,
1: Augusto.
2: A la pizza grande le sacás una porción, la juntás y te queda una pizza chica, dice Augusto. Uh-huh. Y claro, yo busqué la diferencia entre pizzeta y pizza chica.
1: A ver, toma, Norita no se queda con esa, ¿eh?
3: No, pero está
1: muy bien. Te la sigue a muerte.
2: Claro, ¿sabés qué? Hay que fijarse en los centímetros.
1: Claro, correcto.
3: El diámetro.
1: El diámetro.
3: Sería el diámetro.
2: Claro, los centímetros. Sí. Porque,
3: por eso, pero ¿cómo me dice? Un
2: diámetro. Diámetro. Claro. Estoy haciendo una broma.
1: Está bien, está bien.
3: No, pero está bien.
2: ¿Viste cuando hablan de la medida? Tengo que explicarle todo. Me voy, No, no, no.
1: Vení, no, no.
4: Salí ahí, maravilla.
2: Nadie casa una acá.
1: No, no cierre la puerta.
2: Traigan a alguien que entienda.
1: No, vení, no, vení.
3: Será que viste que yo chica no tengo nada, entonces no.
1: Se agrandó, Deportivo Balearia.
2: Pero se aviva tanto, tarde, bueno, que ya contame, te pasó la emoción.
1: Contame, no importa, volvamos de nuevo. El tema
5: bueno,
1: de
5: la miércoles.
2: La pizza chica tiene una circunferencia y un diámetro mayor que la pizzeta. Eso era. Bueno, Sergio.
1: Acá es así, sí.
2: Muy buen día,
1: buen día, Sergio. Nada de que disculpar.
2: A Pipi le pregunta.
1: Pregunte lo que quiera. Pregunte lo que quiera. Así
2: si
1: me dijeron.
2: Si no trabajo en la farmacia, Orelo.

0: en Laguna Paiva.
1: No, en Laurelo no. Trabajé en todas las otras.
0: Eran primas de mi madre, gracias. Ah, saludos, mirá, a todos.
1: Pero sí tengo un gran recuerdo de Cuca Manzón. Uh-huh. Me acuerdo perfectamente de ella, pero en esa farmacia no trabajé. Trabajé en las otras sí. En la del Policlínico, en la de Socorros Mutuos, en la del querido Oscar Santa Cruz. Bella persona, bella persona. Trabajé en todas y me gustaba mucho porque era una cosa. Fui, estudié, rendí. En esos tiempos te exigían los preparados. La verdad que maravilloso, es un laburo fabuloso, fabuloso. Tengo gratísimos recuerdos a Mita Costa, que era farmacéutica. La verdad que tengo gratos recuerdos, hermoso. ¿Sabés por qué dejé ese laburo? Porque yo ya empezaba a laburar a Santa Fe, ¿sabes? Y venía muy tarde, y pasaba de largo. Todo el día, del lunes en especial, era mortal, porque terminaba a las 4 de la mañana y a las 5 laburaba ya, entraba a la farmacia esa. Claro. ¿No es cierto? Hasta las 2 de la tarde.
2: No paraba nunca.
1: No, y ya a las 15 horas estaba en la otra farmacia. Y saben una cosa, yo manejaba el tema, yo atendía, leía, interpretaba las recetas. Uh-huh. Y entonces eso hay que estar siempre muy bien despierto.
2: No, o sea, no le podés cerrar.
1: No le podés cerrar en una cafeapirina.
2: Claro.
1: Y entonces mismo dije yo, hasta acá.
2: Tengo que elegir.
1: Sí, no, hasta acá. No estaba bien, no.
0: Buenos días. Esto de decir que los shows son gratis es todo mentira. Lo terminan pagando Juan Pueblo. Ningún artista trabaja gratis. Después que terminen los juegos, los santafesinos vamos a pagar las consecuencias, dice Fer desde Vera.
1: Bueno, Ver, en una parte tener Fer, en una parte tener razón. Nosotros el análisis que hacemos con Marcelito Medici es otro. Es que esto es gratis. No es que no haya plata. No, no, a los artistas se les paga todo, por supuesto. Se les pagará menos, se hará un combo. Che, loco, yo te contrato para que me hagas Santa Fe, Rosario y Rafaela. Claro. ¿Verdad? Pero no, pagar se les paga todo. La última que estoy con Osvaldo Beder.
0: Sil, desde San Justo. Buenos días, equipo. El tercer día ventoso. Para mí es el viento que no sopló en agosto, dice.
1: Tal vez, tiene razón.
0: Lo importante es el tamaño, se ríe mucho. Bien, I love you, Nora.
1: I love you, Nora. Qué bárbaro. Osvaldo Beder, ¿dónde estás en esta mañana? Buen día. ¿No te llevó el viento por casualidad?
0: No, a él no lo va a llevar.
1: No, así nomás no. Osvaldo.
3: Pipi, buen día. Sí, el viento, no vine en el auto de la radio, vine en el viento directamente.
1: Viniste en el viento, sí señor. Está bueno.
3: El viento, en vez de lo que el viento me llevó y lo que el viento me trajo.
1: Sí.
3: Bueno, me encuentro en Luciano Molina, al 3300, porque bueno, lo que descarriló un tren del Belgrano Carga, ¿no? Esto sucedió anoche, alrededor de las 7 de la tarde, pero generó varias complicaciones en el tránsito. Ajá. Y todavía están algunas, intersecciones, digamos, cortadas, producto de que está el tren aquí, como ustedes pueden ver bien en las imágenes, están trabajando los...
1: A ver si puedo ver. Ahora sí, ahí está una máquina trabajando. Sí, ¿dónde fue?
3: Bueno, esto fue aquí en Barrio Barranquita. Yo estoy Luciano Molina, 3300.
1: Sí.
3: Pero el tren generó cortes al descarrilar por calle San Lorenzo, Saavedra y Francia.
1: Sí.
3: Y todavía permanecen cortadas. Se pueden circular por López y Planes.
1: Te estaba por decir. Por López y Planes, sí, entonces.
3: Por López y Planes ya se puede circular, pero el tren está ubicado... ya calle Francia no está, tapando la vía, pero de todas maneras permanece el corte, tampoco se puede pasar por Francia porque el tren está, muy cerca de lo que es la calzada.
1: Claro.
3: Por lo cual, y esto va a llevar prácticamente todo el día, Pipi, porque es volver a encarrilar.
1: Te estaba por decir, claro.
3: 5 vagones que, fueron los que se descarrilaron.
1: ¿Cuántos vagones? ¿5?
3: Según las primeras informaciones, sí, eran 5, Pipi. Las primeras informaciones que teníamos, es que dicho por los trabajadores del Belgrano Carga, es que hablaban de un posible hecho de vandalismo, que hayan tirado troncos o materiales para perjudicar y para provocar intencionalmente el descarrilamiento del
1: robar,
3: tren.
1: Claro.
3: Hay otras versiones que dicen que no, que responde al mal estado de las vías. Bueno, son distintas informaciones que se están manejando en este momento.
1: Sí.
3: Nosotros vamos a intentar hablar con los vecinos para ver qué es lo que nos pueden decir respecto a lo que sucedió aquí recordamos, ayer a la tardecita, pero todavía está ubicado el tren.
1: Escuchá,
3: Lorenzo, sí, y Francia, que está cortado por el tránsito. Todos los autos que vengan por acá se pueden desviar por Luciano Molina, los hacen volver por calle San Lorenzo, en el caso que venga por Francia. Calle López y Plan está liberado y aparentemente este tren va a estar
1: bien
3: ubicado aquí por muchas horas.
1: Exactamente. Buena información.
3: Están, como sí, bien, está, bien, están, digamos, tratando de encarrilarlo nuevamente.
1: Sí, pero señor.
3: Bueno, son dos versiones. Por un lado, el hecho de vandalismo, y por el otro lado, bueno, sí, el mal estado de bueno, de las vías del tren, ¿no? Que
1: sí, estamos, señor,
3: hablando de digamos, jurisdicción nacional, ¿no?
1: Perfecto, perfecto. Un carguero, un carguero que transportaba especialmente qué cosa, ¿se sabe, Osvaldito?
3: Tengo entendido que lo que estaba transportando eran granos y que justamente por eso, digamos, habría motivado el hecho de vandalismo.
1: Sí.
3: Pero algunos vecinos aquí nos dicen que no, que responde al mal estado de la vía.
1: Perfecto.
3: Que ya ha ocurrido en otras
1: oportunidades. Sí, sí, sí, es un lugar, sí, sí, es verdad.
3: ¿Se acuerdan?
1: Es verdad.
3: Si se acuerdan, Piti,
1: sí,
3: en calle Mendoza, ¿se acuerdan? Allá en,
1: sí,
3: en barrio Santa Rosa también,
1: sí,
3: había descarrilado.
1: Perfecto, me acuerdo, tiempo, me acuerdo.
3: Así que bueno,
1: bien.
3: Esa es la información para este momento y nos vamos a quedar aquí.
1: De acuerdo,
3: para
1: de acuerdo.
3: Ver si podemos tener algún testimonio de los vecinos para la radio.
1: Urgente, urgente, me voy a Rosario. Gracias, querido, gracias. Está Maxi Clansec en el aire en esta mañana. Bienvenido, buen día, Maxi.
2: Buen día, Pipi, buen día para todos. Estamos en una conferencia de prensa aquí,
1: sí,
2: en el Centro de Prensa de los Juegos Suramericanos en el Parque Independencia. Está hablando el ministro Gustavo Puccini, está junto al diputado Joaquín Blanco e integrantes de las empresas constructoras de las distintas sedes aquí en la ciudad de Rosario. Bueno, hablando del impacto económico en la obra pública que han generado estas obras, vamos a escucharlo al ministro.
1: A ver.
4: Milimétricamente colocar toda una madera que vino de Finlandia, digo, y es la demostración de lo que a lo que hemos llegado, ¿no? Y eso creo que es muy importante para destacar en todas estas construcciones, o como en la pista de atletismo del CAR, un soldado italiano que tiene que tener la pista y cómo tuvo que ser supervisada para ver también la amortiguación de la pisada, las pendientes exactas que tiene que tener la pista, digo, hay todo detrás una ingeniería de alta precisión que las empresas santafesinas respondieron, y eso creo que es el valor más importante. Yo hacía una comparación, estamos trabajando mucho en ese sector, de cuando a veces en la minería, el gas y el petróleo, vienen esas exigencias internacionales y son las empresas santafesinas las que solucionan los problemas, que a veces ni siquiera está la solución en el momento y le preguntan, bueno, ¿cómo lo solucionamos? Ahí están las empresas santafesinas. Y creo que lo más importante, también se dijo aquí, en un contexto muy, pero muy difícil para la construcción, para este rubro, para la obra pública, Santa Fe puso una política contracíclica, con además un legado que va a quedar. Y ahora viene lo que también nos proponemos para el futuro, cómo llenar estos estadios, cómo hacer de esta Santa Fe una sede de eventos internacionales. Miren, el domingo 25 y el lunes 26 y 27 se hace la Feria Internacional de Turismo y va a participar la provincia de Santa Fe con un stand, va a estar la ciudad de Rosario, la ciudad de Santa Fe y toda la provincia representada. Ya vamos con un capítulo de los Juegos Suramericanos para mostrar toda la infraestructura que tiene Santa Fe, se la va a mostrar al mundo y articular con confederaciones internacionales para que sepan que aquí contamos con infraestructura que en otros lugares del mundo no están. También como anécdota, y creo que lo más importante, nosotros podemos contar qué se construyó, pero creo que son los atletas los que están dando testimonio, que se sienten totalmente conforme con los estadios que se están encontrando. Lo viví personalmente en Rafaela, con quien gané la medalla de oro en el velódromo, y ponen comparaciones con otras partes del mundo, incluso con Colombia, algunos son a cielo abierto, y eso no es lo mismo que estar con en un estadio testado para los temas del clima. Bueno, explicaban todas las características y las virtudes que tienen nuestros estadios. Así que creo que esa respuesta de los atletas es lo más importante, y después sentir, me ha tocado dialogar con empleados de las propias empresas, y siempre el orgullo de haber pertenecido a todo este evento, sentirse parte, que creo que va más allá incluso de lo económico en sí, sino, como se decía, estar contento por lo que está pasando. Así que felicitarlos, agradecerles, y una vez más Santa Fe está demostrando que la articulación pública y privada es posible, y lo demostramos con estas cosas.
2: Bueno, hasta ahí parte de la conferencia de prensa. Bien. La palabra de Gustavo Puccini, el ministro de la provincia de Santa Fe.
1: Bien.
2: Dando cuenta de estos datos importantes y de la calidad que han tenido las obras aquí en la ciudad de Rosario.
1: Sí, señor.
2: Y en la ciudad de Rafaela y Santa Fe, ¿no?
1: Sí.
2: Que son las devoluciones que van brindando también.
1: Correcto.
2: Los deportistas, Pipi. Un dato.
1: Dale,
2: que tiene que ver con lo masivo que viene siendo estos juegos en las distintas ciudades y sedes.
1: Sí.
2: Ayer se dio el pico de mayor concurrencia en el FanFest de Rosario, en el Parque Independencia, con el cierre de qué personajes, 100.000 personas, aportó recién el dato el diputado Joaquín Blanco en esta conferencia de prensa, que estuvieron presentes en el Parque de la Independencia.
1: Maravilloso. Maravilloso, con un éxito pleno y total. Vuelvo en un rato, ¿te parece?
2: ¿Cómo no, Pipi? Hasta luego.
1: Maxi Canseca en la ciudad de Rosario, nuestra unidad móvil. A propósito de vientos, luz, cámara, acción. Qué hermosa película. La cadena O, señores, se complace en presentar música en 70 milímetros. A propósito de lo que el viento se llevó. Qué cosa hermosa, ¿no? Cuántos recuerdos, cierren los ojos. Estamos en la sala, ahí en el cine del barrio. Volver, por un ratito. Qué película maravillosa. Señores, el odioso top de las 10 nos dice que listo, la primera hora se fue. Ya veremos.

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0: Se viene el cara y seca, los que grabaron la misma canción. Nora de Los Ángeles, ¿qué dice la gente?
1: Sí, señor, 3425-596-596.
0: Perfecto, ¿qué dice?
1: Sandra.
0: Hola, Sandra.
1: Hola.
0: ¿Cómo te va? Buen
1: los
0: día.
1: Los escucho desde Firmat.
0: Ah, mira qué lindo.
1: Excelente.
0: Bien, excelente.
1: Puso muchas E.
0: Muy bueno.
1: Sandra.
0: Gracias, Sandrita. Muchas
1: estamos
0: gracias.
1: Estamos allí en Firmat.
0: Bien.
1: Tenemos muchos oyentes.
0: Perfecto.
1: En Firmat.
0: Bien.
1: Cadena O siempre suena
0: siempre,
1: bien arriba.
0: Muy, muy bien.
1: También.
0: Sí, señor. ¿Qué más tenés? ¿Tenés algo más? Porque estoy seguro que les va a traer recuerdos esta canción que hemos elegido.
1: Vamos a
0: él
1: escuchar.
0: Nace un día como un día como hoy. La mamá al papá le dijo: te vas a llamar Julio José. Julio José Iglesias de la Cueva.
1: Ah, anda por las carreteras.
0: Correcto. Ese, compositor y empresario español. 1983, reconocido por The World Records Guinness como el artista de lengua hispana con más ventas en todo el mundo y la figura musical con más grabaciones en diferentes idiomas. Nació un día como hoy en el 43, ¿en dónde? En Madrid, España.

0: Estoy seguro que Dino Ramos, nacido en Altagracia, Córdoba, no habrá imaginado jamás que iba a tener semejante exitazo, ¿no? La nave del olvido, una de las baladas románticas más importantes de la música hispanoamericana, escrita originalmente por este compositor argentino, Dino Ramos, el que hizo Sabor a Nada con Palito Ortega y tantos otros, consagrada a nivel mundial por el mexicano José José. Yo la traje por el día de su cumpleaños por Julio Iglesias. Pero claro, me hizo recordar esta. Así se conoció en Argentina.
1: Aún la nave del olvido no ha partido.
0: Se llamaba Mirta Pérez, así de simple.

pesar de que fue el mexicano José José quien la popularizó, su origen es argentino. La escribió el primer artista en interpretarlo, señoras y señores. José José la popularizó. Pero miren, esta canción siempre fue polémica. Siempre. Apareció un señor llamado Greco, que también la cantó. Otra polémica por aquellos años. La nave del olvido.

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1: Los que grabaron la misma canción, escrita por Dino Ramos, fue interpretada por primera vez por la cantante venezolana Mirtha Pérez en el 69. Se armó un lío. Obtuvieron el segundo lugar en el tercer Festival Buenos Aires de la canción. Con el tiempo, Marcelo, se supo que fue pensada, ¿sabés para quién? Para Diango. Sí, señor. Que la interpretara. Pero bueno, luego de esta que rechaza, llega a las manos del artista mexicano José José. Pero digo, siempre fue polémico. Las canciones. Alguien me dijo, mirá, aprendió la letra, la grabó y terminó siendo el primer éxito mundial. Señoras y señores, la nave del olvido para los que grabaron la misma canción.
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1: Pasaron 11 minutos después de las 10 de la mañana. La seguimos en un rato nada más, porque tenemos más temas de los que grabaron la misma canción. A ver si me acuerdo, espérate. Ah, lo que tengo después es muy linda, le va a gustar. Pero quiero charlar de un tema. Les pido especial atención a lo que se viene. Especial atención. ¿Ustedes sabían? Estoy seguro que no. Estoy seguro que no. Pero ustedes sabían que la mitad de las familias que van a comedores pasa un día entero sin comer en Santa Fe. La mitad de las familias que van a comedores pasan un día entero sin comer. Un relevamiento en 26 barrios de Santa Fe advierte que la mitad de las familias que van a comedores pasa un día sin comer. La campaña Santa Fe sin hambre, Santa Fe sin hambre, relevó 31 comedores y copas de leche durante julio y agosto. Las mujeres representan el 90% de quienes trabajan en estos espacios y el 65% de quienes concurren, digamos, a las filas. El 50% de las familias relevadas en 26 barrios, manifestó que habitualmente pasa un día entero sin comer. No me estoy candidateando para nada, le estoy diciendo una realidad. El 50% de las familias, este dato tremendo, desgarrador, surge de la campaña Santa Fe sin hambre, les decía, que se impulsó durante julio y agosto, que incluyó encuestas a personas que asisten y trabajan en comedores y copas de leches. El relevamiento contó con la participación de más de 90 voluntarios y voluntarias. ¿Qué hicieron? Recorrieron 31 espacios comunitarios. Realizaron 426 encuestas. Pablo Landó, referente de la Fuerza Común, esas consultas, nos dijo, representaron unas 1.700 raciones de comida. Y a partir de ahí nos impactó, ¿no? Y entonces quisimos que Pablo Landó, en persona, pudiera respondernos acerca de esto. Pablo es referente de Fuerza Común, 26 barrios de Santa Fe, insisto, donde se advirtió que la mitad de las familias que concurre a comedores pasa un día a la semana sin comer. Se te parte el alma, ¿no? Pablo Landó, soy Pipi Rivero, ¿cómo has estado? Buen día.
2: Hola, Pipi, buen día. Nada, primero agradecerte la comunicación, y agradecerte esos silencios, esos llamados de atención, ¿no? Es casi como un grito desesperado.
1: Correcto.
2: Así paremos la pelota. Uh-huh. Esto es un límite. Uh-huh. Esto tiene que ser, de alguna manera, digamos, la prioridad de los análisis, de las intervenciones, de las políticas públicas, de los acuerdos, de los consensos, ¿no? Uh-huh. Esto para nosotros es como cómo trazamos una raya y decimos, bueno, este es el límite.
1: Claro.
2: Y a partir de acá hay que comenzar a trabajar porque esta es una provincia que exporta comida.
1: Exacto, un absurdo.
2: Nosotros exportamos proteína, exportamos alimento al mundo. Tenemos a 50 kilómetros la cuenca lechera de Sunchal y Rafaela y tenemos los pibes con los déficits nutricionales que están. Así que eso, primero quiero agradecerte.
1: Nada que agradecer.
2: Los datos son muy duros, son muy difíciles.
1: Sí.
2: Te puedo tener en cuenta que para poder generar de alguna manera la precisión del dato, hay que construir un vínculo muy empático con la persona que asiste a un comedor y una copa de leche,
1: sí,
2: donde incluso para poder tener el rigor metodológico de cada una de las afirmaciones que hacemos después del relevamiento, hay que de alguna manera tener la mayor precisión en las respuestas que nos dan, y no es fácil preguntar si pasaste habitualmente un día sin comer.
1: Exacto.
2: Si le pasó a tus hijos, digamos, ¿no? Entonces nos volvimos cargados de todo este relevamiento, que como dijiste fueron 2 meses, que también tiene se abre una ventana de esperanza, que son 90 personas que quisieron sumarse a ser parte de esto.
1: Exacto, voluntarios y voluntarias, claro.
2: Sí, exacto, sí. queremos dar una mano, ¿no? Sí, queremos que esta realidad de alguna manera se conozca en la ciudad. Hay una parte de la ciudad que no registra que esto es lo que nos está pasando. Pareciera que a veces se tienen que dar situaciones límites como la que tuvimos hasta hace unas horas atrás nomás, que fue lo de este adolescente en Boulevard.
1: Correcto.
2: Que estaba en situación de... Y ahí, che, está pasando esto. Bueno, estamos todo el tiempo, somos mucha gente que todo el tiempo intenta alertar, intenta anticiparse, e intenta decir, che, está este tema.
1: Sí,
2: y esto después tiene un impacto social. Esto no es solo un problema del barrio popular,
1: no,
2: esto
1: afecta
2: al conjunto de la ciudad, ¿no? Así que lo que te decía, que nos volvimos cargados de muchas situaciones muy dolorosas, digamos, ¿no? Que es un poco que los números grafican. Tienen rostros, tienen vida, tienen historias atrás.
1: Por favor.
2: Bueno, y aparece esto, ¿no? Que en los barrios populares... Mira, yo te sumo un dato que complementa lo que describiste, ¿no?
1: A ver.
2: Que es que nos plantean 7 de cada 10 familias que asisten a los comedores y la copa de leche, nos aseguran que asisten hace entre 1 y 3 años. Lo cual coincide, de alguna manera, con la materialización de lo que ha sido políticas muy sostenidas,
1: claro,
2: a mi juicio, de crueldad, ¿no? De abandono,
1: desidia.
2: Tuvimos un gobierno nacional que cortó el envío de los alimentos no perecederos y dejó que se pudran.
1: Correcto.
2: E hizo un espectáculo de eso, ¿no?
1: Uh-huh.
2: Y a partir de ahí, recortes de programas, de políticas de cuidado, de políticas en materia de salud. Digo, acá visibilizamos el problema alimentario, pero el problema, lo que está quebrado, es mucho más integral.
1: Exactamente, más profundo.
2: En miles de familias de la ciudad.
1: Claro.
2: Pero nos plantean eso, 7 de cada 10 familias, y 1 de cada 2, lo que nos dice, es que si no existiera ese comedor y la copa de leche,
1: claro, no tendrían no ración diaria.
2: Garantizado una ración diaria de comida.
1: Qué bárbaro, por ¿no? Dios.
2: Entonces, nosotros entramos a la encuesta, laburamos hace muchos años en los barrios y demás, con la idea de... Estos espacios son muy importantes para el entramado social de la ciudad. Bueno, la práctica nos corrigió eso. Son vitales.
1: Claro.
2: No es que son necesarios, son vitales. Uno cada 2, si no estuviera este espacio, no puede garantizar una ración diaria de comida.
1: No come.
2: Y las personas que ahí trabajan nos dicen a su vez que están en un límite, que están en riesgo del punto de vista de no poder seguir sosteniéndolo,
1: porque
2: quienes trabajan ahí percibían un programa que era el volver al trabajo.
1: Ajá.
2: Que de alguna u otra manera le permitía un reconocimiento económico por esa labor, ¿no? Entonces el cuadro es muy, pero muy complejo.
1: Decime, el 25% de las personas leía, las personas que entrevistaron, estaba desocupado, mientras que entre quienes tenían trabajo, el 70% señaló que se trataba de una actividad temporal o una changa, lo que comúnmente se llama una changa. El 30% de las familias consultadas afirmó que durante los últimos 30 días había pedido fiado o solicitado un crédito. Y así estamos.
2: Exactamente. También pusimos la lupa sobre aspectos que trascendían lo alimentario, tratando como de ir profundizando en la trama social, digamos, de la familia.
1: Sí.
2: Y indagamos sobre el tema del trabajo, y nos aparece este dato, ¿no? En el 25% de las familias que encuestamos, ningún integrante tiene trabajo.
1: ¡Qué bárbaro!
2: ningún integrante de trabajo, y en aquellos, en las personas, cuando preguntamos a nivel individualmente de las personas, como vos decís claramente, sí, el 42% no tiene trabajo, ¿no? Sí, sí. El 58% que sí trabaja,
1: sí,
2: nos indica claramente que su trabajo es de tipo temporal, ligado a una changa, ¿no?
1: Sí, sí, sí,
2: que
1: sí,
2: a su vez nos plantean todos, porque digo, ten en cuenta, Pipi, cada encuesta nos llevaba varios minutos.
1: Me imagino.
2: Porque se charlaba, también digo, se lloraba, se abrazaba, se escuchaba.
1: Claro.
2: Es gente que nadie escucha, ¿no? Que muy pocas veces se les pone el oído para saber qué pasa, qué historias hay detrás de esa,
1: pobrecitos,
2: de esa situación, ¿no?
1: En especial, y yo noto algunos pibes,
2: que ¿no? las changas se venían digamos, en caída. Que de hecho, che, mirá, yo conseguí una changuita dos o tres veces por semana, ahora estoy yendo una. Ajá. Limpiaba una casa tres veces por semana, ahora voy una, ¿no? Quiero decir, todo al límite, todo muy, muy, muy
1: al límite
2: de la situación.
1: Una de las cosas que te quería decir que me impactó, porque parece el nombre de una, el título de, o de una canción o de una película. La pobreza tiene rostro de mujer.
2: Uh-huh.
1: Representan el 90% de quienes trabajan en los comedores y el 65% de quienes hacen fila. Me impactó esa frase.
2: Exactamente, se lo resumía una compañera en parte del relevamiento, compañeras que son parte de distintos espacios que trabajan, la problemática de la violencia de género, ¿no? Los temas que le dan una perspectiva de género al tema. Esto lo, porque ten en cuenta, nosotros esta campaña la hicimos hace 2 años, no tuvo tanta repercusión como ahora, porque si bien los números fueron fuertes, de alguna manera, ¿no? Bueno, el salto, la escalada de la gravedad de la situación en 2 años es muy, pero muy marcada. Entonces, esta vez quisimos, de alguna manera, desarrollar, y se expresó en preguntas en el cuestionario, cómo se expresaba particularmente en las mujeres. Y hay dos imágenes que cuando uno llega al espacio, claramente indican esto, es que en la fila, la fila del hambre,
1: la fila,
2: el 75% de las personas que entrevistamos son mujeres, ¿no?
1: Qué bárbaro.
2: Frente a esto, muchos varones, primero hay una carga también machista, de vergüenza, ¿no? Muchas veces que se bajonea y se mete dentro de la casa, y aparecen otras problemáticas, ¿no?
1: Exacto, obvio.
2: Y la mujer agarra a los pibes, los carga en los brazos y se va al comedor porque hay que resolver la comida, ¿no? Y del otro lado, quien sirve la comida, nueve de cada 10 son mujeres, digamos, ¿no?
1: Sí.
2: Y a su vez siguen haciendo este trabajo sin un reconocimiento, no solo social, porque en el barrio hay un reconocimiento maravilloso al rol que cumple el espacio, pero un reconocimiento económico, material. Está bien el corazón, está bien la solidaridad, está bien el amor, pero es un trabajo.
1: Sí, claro.
2: Y debe ser remunerado, ¿no?
1: Sí, claro, exacto.
2: Salimos de esta encuesta con ese pedido, casi nos imploraban de que por favor planteemos esto. Se ha presentado una ley, que es la ley de cocineras comunitarias en la provincia.
1: Sí.
2: Se plantea un relevamiento,
1: conozco,
2: un reconocimiento. Bueno, ahí hay un tema a resolver, porque estos espacios vitales, como te decía hoy, están en riesgo. Pero esto que venimos desarrollando alrededor de la feminización de la pobreza, una compañera lo resume así, dice: la pobreza, la indigencia, tiene cara de mujer.
1: Qué, ¿no? Tremendo.
2: Efectivamente hay una particularidad de cómo se expresa con mayor crudeza.
1: Sí.
2: Nosotros resumimos en 2 o 3 datos más: el 50% de los hogares entrevistados, el principal ingreso lo aportan las mujeres.
1: Exacto.
2: Es decir, que son jefas de hogar. El 72% de los hogares con menores sostenidos por mujeres son monoparentales, es decir, que se hacen cargo mujeres solas. Y en las tareas de cuidado, ¿no? El 75% de las mujeres se encarga de casi todas o todas las tareas de cuidado, mientras que ese número baja a la mitad en los varones, ¿no? Quiero decir, está toda la carga de las tareas de cuidado, el cuidado del hogar, el cuidado de los niños, el cuidado de adultos mayores, el cuidado de personas con discapacidad. Está la dificultad para poder acceder a un tipo de trabajo, ¿no? Y al mismo tiempo está esta actitud que digo, que se muestra, ¿no? Como quien agarra a sus cachorros,
1: correcto,
2: los alza en brazos,
1: esa es la foto,
2: y sale a pelearla todos los días.
1: Sí, esa es la foto. Nora, ¿qué querías preguntarle?
3: Sí, buenos días, Pablo.
2: Buenos días.
3: En la consulta, ¿preguntaron por la presencia del Estado?
2: Mira, eso estamos trabajando en particular. Claramente hacíamos preguntas sobre si recibían algún tipo de acompañamiento en términos de pensión, jubilación, tarjeta alimentaria, ¿cómo se llama? Asignación universal por hijo y demás. Estamos procesando eso porque nos interesó seguirlo en particular. Aún no lo hemos dado a conocer, pero más o menos lo que nos indica es que alrededor del 80% de la población que encuestamos, que entrevistamos y demás, recibe algún tipo de acompañamiento del Estado, que se podría decir fue la única política de carácter social, digo, nacional, que el gobierno de Javier Milei, digamos, se cuidó de no cortar, por decirlo de alguna forma. Porque está
1: después claro, después del zafarrancho, del otro zafarrancho, claro. Después del otro zafarrancho que había hecho, digo.
3: Claro.
2: Exactamente.
3: Claro. Y el acompañamiento de las personas que están en el Estado para acompañarlas también a estas mujeres y ver cómo ellas se desempeñan. ¿Está?
2: Mirá,
3: en el campo, allí, en el territorio.
2: Mira, digo para que la gente sepa, estos espacios se sostienen de dos maneras. Por un lado, existe un acompañamiento de la provincia, que es una tarjeta de tipo institucional, para la compra de mercadería. Y por otro lado, que nosotros nos sentimos como parte de haber dado impulso a lo que fue luego la construcción de una política pública, que fue el Fondo de Asistencia Alimentaria Municipal. Se elaboró una ordenanza, que la elaboramos, fuimos parte de lo que armamos ese proyecto, que grabó el 3x1000, el derecho reciente del pensión, al sector financiero de la ciudad. Se capturó esa renta y esa renta se hizo un fondo de asistencia alimentaria. Entre lo que aporta la provincia y lo que aporta el municipio, intentó paliar el desastre, el vacío de una retirada brutal del Estado en materia de provisión de alimentos.
1: Abandono.
2: Para estos
1: el abandono, sociales. Directamente
2: un
1: abandono.
2: Abandono directo.
1: Claro. Ahí,
2: un abandono
1: sí,
2: directo.
1: Sí, correcto.
2: Para que vos tengas en cuenta, Pipi, lo que nos planteaban las cocineras comunitarias, que más o menos en los últimos 3 meses consideran de que el aumento fue del 30% de la gente que está asistiendo a los comedores. Hay un salto desde mitad de año para acá.
1: Qué bárbaro.
2: En la situación crítica de las familias, ¿no? Y las tarjetas institucionales, los fondos, a pesar los intentos y demás, aumenta un 5%, por decirlo de alguna forma. Es como que la demanda de la comida de familia desesperada va por un ascensor, y lo que aporta la provincia y el municipio va menos que por escalera.
1: Qué bárbaro.
2: Porque aparte, insisto, es mucho más grave y la afectación es mucho más integral que solo el problema alimentario. Imagínate, en la charla nos decían, bueno, y a su vez yo cuido a mi mamá que tiene una discapacidad,
1: le han recortado
2: prestaciones, no accede a medicamentos.
1: O al que cuide un discapacitado, etcétera. Claro. La verdad es que es un tema como para seguirlo, sentirnos útiles. Si vos en los medios de comunicación no haces algo útil, es muy probable que sea tu paso sea más rápido. Eso es lo que aprendí, y vos sabés que uno peina canas en este laburo, y nada, sentirse útil, por eso yo jodo, permítaseme la expresión, insisto, hasta el cansancio, de este tipo de relevamientos, de este tipo de trabajos, de ir, de meterse, de arremangarnos y meternos, y producir algo que la gente dice, no, pero ¿sabés por qué no lo ayudamos? Porque son peronistas, ¿sabés? Y no, pero ¿sabés por qué no lo llaman? Porque son negros vagos que no laburan. Y entonces hacemos de esto un idioma que lamentablemente se va transformando luego en popular, al menos, ¿sabés? Y nos hace estrago en saber de la cantidad de niños y de pibes. Caramba, se te parte el alma con solo escuchar que una familia, la mitad de las familias que van a comedores pasa un día entero sin comer. Vos pensá la pancita de esos pibes, de mamá y de papá, de la mamá que sale a bancar, a pelearla, como bien decís vos, y el papá por vergüenza y demás que le mete a la primer changa que venga, y entonces yo no justifico nada. Pero bueno, vendrá la noche de malos pensamientos y de malas actuaciones, de pésimas. Y estas cosas que uno no termina de entender. Por eso me impactó este relevamiento de la pobreza que tiene rostro de mujer. El 90% de quienes trabajan en los comedores y el 65% de quienes hacen el fila. Ojalá que la próxima vez, en una charla, alguien diga, che, mirá, hay gente interesada en trabajar. Porque, ¿sabés por qué te lo digo, Pablo? Porque pareciera, no es así, pero pareciera que siempre cuando se vienen llegando los tiempos políticos aparece este tipo de cosas. Sin embargo, es una constante de gobierno en gobierno, de generación en generación, ¿no? Y ahora cuando hablamos de salir a buscar algo para comer, Pablo, así de simple.
2: Exactamente. Primero de eso, quiero volver a agradecerte a vos, a tu equipo, a la radio, por difundir, por parar la pelota en medio de todo el tiempo la sobreinformación que existe, hacer estos silencios necesarios, reflexionar y bueno, y también decirte que hace una semana que nosotros comenzamos a difundir los resultados y no hemos tenido aún una comunicación de las áreas del Estado provincial y municipal que le compete este tipo de problemática.
1: Por supuesto.
2: Viste, acá hay datos de salud, exacto, de alimentación, laboral,
1: sí, claro,
2: de la vivienda. Sí. Hay una cantidad de indicadores que incluso cuando se piensa en la política pública hay que pensarla en términos de efectividad, exacto, no de tirar un recurso, ¿no?
1: Exacto.
2: Bueno, acá hay algunas pistas de por dónde ir y lo que queremos en eso es aportar y ojalá que podamos de alguna manera volver a comunicarnos con una mejor noticia y que este drama de alguna manera comience a revertirse.
1: Ojalá. Te dejo un abrazo y el compromiso formal de tener un espacio más seguido para charlar, al menos. Mirá, hicimos tal y tal cosa, no nos dieron pelota. Mirá, fuimos a tal lugar, no nos abrieron la puerta. Che, tuvimos que hacer una manifestación y nos corrieron. Este tipo de cosas, para al menos ser parte. Y no pasar indiferente, al menos desde un medio de comunicación y de un micrófono que se precia de pluralista. ¿Está?
2: Dale, Pipi, muchísimas gracias. Un abrazo grande.
1: Un gusto. Señoras y señores, Pablo Landó. Nos queda un sabor amargo, con números que son tremendos. 26 barrios. La mitad de la familia que concurre a comedores pasa un día a la semana sin comer. ¿Ustedes comen todos los días?
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3: Las 10 de la mañana, 35 minutos ya en Santa Fe, República Argentina. Rápidamente, Eduardo Rodríguez, hablemos de deportes.
9: Bueno, ayer daba una información y no podía dar nombres.
3: Ajá,
9: es cierto. O nombre.
3: Sí.
9: Ahora sí, aunque oficialmente no hay nada, pero... ya nadie me lo puede negar y la información, yo como periodista, un periodista cuando tiene una información la tiene que dar.
3: Seguro.
9: La tiene que dar,
3: ¿viste? Sí, claro, sí.
9: Bueno, ayer una reunión de comisión directiva bastante caliente, pedida por integrantes de la comisión directiva al presidente. Acá Unión va a tener que ver una cosa. Estamos terminando el mes 9, Pipí.
3: Sí.
9: En 9 meses, ayer fue recién la quinta reunión de comisión directiva. Unión es una institución muy grande, como para que todos los dirigentes en una reunión de comisión directiva se vean las caras todos juntos para atender temas, no solamente futbolísticos, una vez por mes. Si a esto le agregamos que aquí la periodicidad que se dio en este año fue de no sé cuántos días, insisto,
3: sí.
9: Estamos completando el noveno mes y recién se llevó a cabo la quinta reunión de comisión directiva, tienen razón los directivos que le dijeron al presidente, necesitamos estas reuniones, porque además así lo establece el estatuto,
3: sí, señor.
9: Que es la Carta Magna, que es la constitución de todos los clubes, ¿sí? Que por favor se reúnan antes.
3: Bien.
9: Lo que se le pidió al presidente es fundamentalmente en este año que Unión ha sido, y afortunadamente, un club vendedor, saber qué se vendió, qué se cobró, qué no se cobró, qué se debe. Vale decir, los pares, esto no lo pregunta ni la oposición, por ejemplo, un Pipo Desbou, un Américo Jiménez, no lo pregunta un periodista de chismoso que puede ser, lo preguntan pares de comisión directiva. Presidente, Luis, queremos saber cuánto dinero entró, cuánto nos están debiendo, cómo estamos. Y esa información, hay 6 dirigentes de Unión que integran la Comisión de Revisores de Cuentas. La palabra lo dice, o tengo que explicar qué quiere decir ser revisor de cuentas. Vos, dentro de la comisión directiva, siendo hombre del presidente, a ver, sí. Revisa todas las cuentas.
3: Ajá.
9: A ver, lo voy a decir burdamente, Pipi. Es como cuando vos recibís el resumen de la tarjeta de crédito, empezás a ver, antes de pagarlo, vamos a ver, para ver esto, sí, che, ¿esto qué es?
3: Sí, claro.
9: ¿Esto, cómo es esto? Bueno, sí. Los revisores de cuentas están para eso.
3: Correcto.
9: Y sin embargo, dirigentes... le han pedido al presidente, queremos saber cómo estamos porque ni los revisores de cuenta tienen información. Esto es un problema.
3: Sí, claro.
9: Esto es un problema. Porque sí, claro, es distinto, claro, que el presidente te diga, los socios que quieran saber cómo están los números en la asamblea que vamos a... Ahora, que a tus pares de comisión directiva no les muestren los números de la actualidad del club, es un despropósito.
3: Sí, señor.
9: Bueno. Conclusión. Pidió licencia por tiempo indeterminado.
3: Sí.
9: Por temas familiares y particulares, Andrés Valenti, un joven dirigente, yo lo considero absolutamente serio.
3: Sí.
9: Que ocupaba hasta ayer
3: el
9: cargo más importante después del presidente, que es el de la Secretaría General. A lo que agrego, las estructuras de las comisiones directivas de los clubes, en este caso Asociación Civil, hay tres personas que tienen firma, que pueden firmar cheques, por, ejemplo.
10: Por ejemplo.
9: Uno, el presidente.
10: Ajá.
9: El otro, el tesorero, que maneja la plata cuando hay plata.
10: Claro.
9: Y el otro, el secretario general. Bueno, esa persona ayer se corrió, dijo, miren, tengo un problema familiar, me voy por tiempo indeterminado. Posiblemente vuelvo en un mes, posiblemente no sé cuándo vuelvo. Bueno, después habrá que ver si esos motivos realmente lo privan. Yo insisto, una persona muy seria.
10: Pero acá hay un tufillo,
9: Andrés Valentín,
10: entonces. Pero acá
9: y asume,
10: hay un, acá
9: perdón,
10: hay tufillo.
9: Y asume simplemente, completo esto,
10: sí.
9: Y asume en su lugar quien estaba, Horacio Coutax. Horacio Coutax es el que ahora, que estaba en otro cargo, en el corrimiento de cargos, asume momentáneamente, no sabemos hasta cuánto, la Secretaría General. Sí, decías.
10: No, claro, porque está bien. Pero ¿y por qué no creer que se fue porque tenía que viajar o había un problema?
9: Pues no, puede ser tranquilamente. Fue lo que dijo. Fue lo que dijo.
10: Pero ¿y entonces por qué se digamos, es como que la información trasciende como que hay un tufillo en Unión?
9: Hay un tufillo. Si los mismos dirigentes, vos sos el presidente. Vos nos pediste a nosotros dos que te acompañemos la lista, ganamos las elecciones. Mm. Ella es la vicepresidente, yo soy el tesorero.
10: Sí,
9: y decimos,
10: sí.
9: Pipi,
10: sí.
9: Vendimos por 6 millones de dólares. ¿Dónde está esa plata?
10: Claro, claro. Está bien.
9: Y vos tenés la obligación. Vos no sos el dueño del club.
10: No, claro que no.
9: Ni Viñati, en el mejor momento de Viñati, pongo de pie.
10: Sí, sí, correcto.
9: Ni Don Ángel, Pedro Malvicino.
10: Sí, loco,
9: y estoy
10: sí,
9: de
10: coincido,
9: pie.
10: Coincido.
9: No fueron dueños de los clubes. Hicieron muchísimo por los clubes. Con aciertos y desaciertos. Mm. El único que no se equivoca es el vago. El que se la rasca todo el día.
10: Sí,
9: después
10: sí,
9: los otros se equivocan. Ahora, vos tenés que rendir cuentas.
10: Sí, claro.
9: Y es lo que ayer pares de comisión directiva le dijeron a Luis. Nosotros creemos en vos, pero queremos que nos digas a ver qué pasó con esto.
10: Así que, precisamente, se bajó del barco, en una palabra.
9: Bueno, el secretario general, una persona muy seria, insisto, pidió licencia por tiempo indeterminado por una cuestión personal y laboral.
10: Sí, sí, sí.
9: Pero para mí lo más relevante es lo otro, que los propios dirigentes, que están codo a codo con Spam, no saben... ¿Cómo está el club? Eso es muy serio.
10: Es grave, sí, señor.
9: Esto es muy serio.
10: Es grave. La seguimos, bueno,
9: dale,
10: la seguimos.
9: Dale, dale, dale.
10: Importantísimo. Señoras y señores, antes, sí, metele música. Hay una carta, Marce. La carta que escribió Tulio Crespi antes de morir. Se fue ayer. El reconocidísimo armador de autos de carrera se fue a los 88 años.
9: Sí.
10: Anoche vi un especial de Tulio. Dice, si estás leyendo esto es porque me tocó largar mi última carrera. Quiero que sepan que me voy en paz, tranquilo, después de pelearla como pude con esta enfermedad que me tocó al final del camino. Pero no quiero que hablen de eso. No quiero que me recuerden por cómo me fui, sino cómo viví. Viví 88 años haciendo exactamente lo que amé. ¿Cuánta gente puede decir eso? Nací prácticamente en Chacarita, con un martillo en la mano. Fui creciendo, laburando, aprendiendo de los fierros y con mucho sacrificio me fui a Balcarce, a hacer mi vida y mi historia. Ahí construí todo lo que soñé de pibe.

0: a los que se subieron a un Crespi sin saber si iban a llegar, pero con la ilusión intacta. Cada triunfo suyo fue mi triunfo. Gracias al ambiente del automovilismo, a los mecánicos, a los chapistas, a los rivales que fueron amigos, a los que me enseñaron cuando yo no sabía nada, y a los chicos que hoy venían a preguntar. Y nunca me creí más que nadie. Fui un laburante del fierro, un artesano que tuvo la suerte de convertir su pasión en su trabajo. No estén tristes por mí. Sigan haciendo ruido, sigan armando autos en talleres chiquitos pensando que pueden ganarle a los grandes, porque yo pude y lo hice. Dejo mi fábrica en manos de mis hijos para continuar mi legado. Queda todo ahí para que siga girando. Gracias por estos 88 años de confianza. ¡Viva la vida! ¡Vamos que se puede! Gracias, gracias, gracias. Firmado, el gran Tulio Crespi, la leyenda del automovilismo argentino. La verdad que uno escucha, digo, a mí me gusta, todos tenemos eso, una marca en especial, pero la fórmula Renault argentina, aunque también estuvo relacionado con el turismo carretera, el TC2000, la Fórmula 2 nacional, la Fórmula 3 sudamericana, y un íntimo amigo, fíjate vos, que lo admiró. ¿Sabés cómo se llamaba ese que lo admiró? Juan Manuel Fangio. Nada más ni nada menos. Digo, y anoche mostraban su fábrica ya. Y lo que fue, tenía que hacer 60 autos. Y contaba esa historia. Por esas cosas de la vida, se me vino a la mente esos empresarios que también te ayudan. Y me hizo acordar, hoy por hoy en Santa Fe Capital tienen un imperio, las mejores marcas, no sé por qué. Mirándolo anoche a Tulio, lo relacioné con el gallego Macua. Con Alberto J. Macua. Alberto. Y digo, esto de vamos que se puede, es el típico ejemplo, ¿no? Para reflexionar en forma personal, yo seguí la historia de Tulio Crespi, como fierrero que me siento, de algo que admiré de niño, y sin embargo, esto de vamos que se puede, es absolutamente cierto. Se fue un argentino con todas las letras.
1: Yo leí esa carta ayer, me conmueve el comienzo.
0: Sí, terrible.
1: Cuando dice, cuando ustedes lean esta carta es porque yo estoy muerto.
0: Exactamente.
1: Es increíble. Y a partir de ahí el desarrollo. Y después hay otra parte.
0: Sí.
1: Es mi barrio Chacarita.
0: Ah, sí, claro.
1: En todos los barrios, no sé si a ustedes les pasó, en todos los barrios hay un famoso.
0: Por supuesto.
1: El famoso en mi barrio en Chacarita, ¿sabés quién era?
0: No.
1: Tulio Crespi.
0: Mirá,
1: no sabía. A cuatro cuadras, yo no viví. Otero 356, Otero y Jorge Ñubri, a cuatro cuadras de Montenegro y Jorge Ñubri, que es donde tenía el taller.
0: No sabía.
1: Tulio. Y era el famoso del barrio.
0: El famoso del barrio.
1: El famoso, el vecino famoso, ¿qué es lo de Tulio? ¿A dónde vas? Allá, a cuatro cuadras de lo de Tulio, era la referencia, ¿viste?
0: Sí.
1: A cuatro cuadras del obelisco, a cuatro cuadras de la Torre Eiffel, del Puente Colgante. Era el famoso.
0: Tal cual.
1: Y siempre sabíamos que en tema automovilístico, de armado, de autos era...
0: Sí.
1: Era un bocho, ¿no?
0: Sí.
1: Pero me conmovió cuando ayer leía la carta el comienzo.
0: Sí,
1: cuando
0: tremendo.
1: Cuando ustedes lean esto, porque yo ya...
0: Sí. ¿Están leyendo esto? Sí. Es porque me tocó largar mi última carrera.
1: Me conmovió, es verdad que me conmovió.
0: Se ha ido Tulio Crespi, señores.

Genio, pero Francisco Gorrindo Tango y Roberto Grela en 1937 hicieron las 40. Y estamos en 2026. Y todavía esto de las 40 tiene tanta realidad que quise hacer este pedacito de otros que grabaron la misma canción. Este se llamaba Rolando la Serie, la peleó, salió de su Cuba un día y nunca más volvió, como tantos cubanos. Rolando la Serie además componía cosas hermosas, las 40. Y acá en Santa Fe, salvando un montón de distancias, también hubo un negro que la peleó. Y lo hizo con ritmo de cumbia, que es nuestro ADN. ¿Estamos? Lo llamaba Oscar Cabral, el negro pastor de los Santos, que también se fue hace poquito.

0: Los que grabaron la misma canción, quise que sea Rolando la serie, quisimos que sea Pastor de los Santos, las 40 en el Cara y Seca de hoy. Fórmula 1, sí señor, Fórmula 1, deportes, de la mecánica, motor, toda la actividad regional. Terminamos de despedir a Tulio Crespi, amigo querido, quería sumarte, precisamente está el Ale Lescano. Alejandro, te escuchamos, buen día, bienvenido.
1: Hola Pipi, muy buen día.
0: Buen día, buen día.
1: ¿Qué tal? ¿Cómo les va? ¿Cómo están todos?
0: Muy bien.
1: El placer de saludarlos para hablar en este miércoles, como cada miércoles, de nuestro automovilismo, el automovilismo regional, el automovilismo de la provincia invencible. El pasado fin de semana tuvimos actividad en Arequito para el karting de tierra, el karting del centro santafesino, la séptima fecha del campeonato en los Pagos de la Sole, allí en Arequito, en el sur provincial. Más de 220 protagonistas, una categoría de karting que sigue creciendo y lo hace de buena manera y va camino a convertirse en la categoría de karting sobre tierra más importante de la región y, por qué no pensar, la más importante de la República Argentina. También en lo que tiene que ver con el karting, pero en este caso en asfalto, tuvimos actividad en Sunchales, una categoría, la Copa Rotax, que definió su campeonato nacional y los representantes que en el mes de noviembre van a estar en Portimão, allí donde va a correr la Fórmula 1 el año que viene, en Portugal, en el kartódromo obviamente de Portimão, se correrán las finales mundiales de Rotax. Los representantes se conocieron el pasado fin de semana al cerrar la Rotax Nacional, Grand Nationals en Sunchales, en el kartódromo sudamericano de Sunchales. Esto es lo que sucedió y lo que viene para este fin de semana. Habla de las categorías TC, corriendo una nueva fecha de su campeonato en San Jorge, en el Parque de la Velocidad. Y también habla de una nueva categoría de karting que se estará estrenando este fin de semana a cargo de un experimentado, Ariel Rodríguez, estará debutando el desafío Show Kart en los toboganes de Esperanza, con el respaldo de Santiago Uber, con el respaldo de Aspad y de la categoría Los Troncos, la categoría que intenta el próximo año ser una buena alternativa en karting de tierra en la región, estará comenzando este fin de semana, si el clima lo permite, sábado 26 y domingo 27 de septiembre, con sus actividades en los toboganes de Esperanza. Show Kart, desafío Show Kart es el nombre que se ha elegido, será una fecha a fin de septiembre, la otra fecha fin de octubre, principios de noviembre, ya para dejar todo listo en fines de enero, febrero del año 2027, arrancar el campeonato anual, esta nueva categoría de karting sobre tierra en nuestra región, aquí en la zona de Esperanza, Humboldt, Frank, Santa Clara, estará corriendo a partir de la próxima temporada. Mañana la seguimos, obviamente, con más información. Recordemos que mañana, 5:30 de la mañana, arranca la actividad para la Fórmula 1. Estamos hablando de lo que tiene que ver con el Gran Premio de Azerbaiyán en las calles de Bakú. Mañana jueves, sí, atentos, jueves, 5:30 de la mañana, práctica oficial, práctica libre número 1 para Franco Colapinto, para Alpini, para la Fórmula 1 en las calles de Bakú.
0: Sí, señor. Gracias, Ale. Un abrazo, 5 para las 11 de la mañana. Vamos, ¿qué tenés preparado, eh? Unchain my heart. Señor Ray Charles, arranca este momento de personalísimos del mundo.

es un temón, por otro lado, ¿eh? Ray Charles Robinson, más conocido como Ray Charles, fue cantante, compositor y pianista de los Estados Unidos, conocido a menudo por sus contemporáneos como el genio. Entre sus amigos y compañeros músicos prefería que le llamaran Hermano Ray.

vista, su vista comenzó a deteriorarse cuando tenía alrededor de 4 o 5 años. Quedó ciego de manera gradual entre los 4 y 7 años debido a esa glaucoma juvenil. Un talentoso de aquellos por el mundo, por siempre, Ray Charles.

Ray Charles cantaba principalmente soul, rhythm and blues, jazz, gospel y música country. El soul es considerado uno de los padres y pioneros de este género al mezclar la intensidad del gospel con la secularidad del blues. Rhythm and blues. Su etapa inicial en la Atlantic Records definió el sonido moderno con éxitos vibrantes. Señores, estamos hablando de esta gloria de la música y de la canción internacional. Ray Charles.

Le confieso que la película biográfica sobre el músico se llama Ray Charles. Se estrenó en el 2004. La verdad es que aseguran es una autobiografía extraordinaria de, sin duda alguna, la película de Ray Charles en Netflix se titula simplemente Ray, en el 2004. Este aclamado drama biográfico protagonizado por Jamie Foxx, cuya interpretación le valió el premio Oscar a Mejor Actor. La cinta narra la vida de este legendario músico desde sus humildes orígenes y la pérdida de su vista en la infancia, hasta su ascenso como ícono del Southern y también el Rhythm Blues, sin dejar de lado sus luchas personales contra la adicción. Vamos con otro personalísimo, Don

otro músico de los Estados Unidos. Aquí llegó Bruce Springsteen. Un día como hoy, señores, en el 49, nacía en Long Branch, New Jersey, Estados Unidos, precisamente Joseph Springsteen, músico de rock de los Estados Unidos, apodado a menudo The Boss, en español, el jefe. Springsteen es ampliamente conocido por su trabajo, por distintos grupos musicales, Street Band, entre otros. Señores, músico Springsteen, Bruce Springsteen, hoy quisimos también cantarle el feliz cumpleaños desde aquí.

canción más escuchada y exitosa, aseguran, de Bruce Springsteen en plataformas digitales y de streaming es Dancing in the Dark. Quisimos compartir simplemente este momento de los personalísimos que arrancamos con precisamente Ray Charles Robinson y el mismísimo Bruce Springsteen.

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0: Bien ahí, Capo, bien ahí, me gustó esa música. Bueno, y la gente está llamando y le dice, Rivero, ¿es cierto que el domingo...? No, ni lo quiero decir. El pronóstico puede fallar, ¿o no?
1: Es un pronóstico.
0: Es un pronóstico.
1: La palabra lo dice, pronóstico, se puede dar como no.
0: Correcto, décima edición de encuentros de autos y motos antiguos, clásicos, bueno, especiales. ¿En dónde? En un lugar, debe ser uno de los lugares de mayor convocatoria, ¿eh? A ver. Estoy hablando de Frank. Uh-huh. Y el costillar a la estaca viejo, wow, está ahí a pedir de boca. Vinito, bien. Chorizo, pollo, ensalada, pan, postre. Pero tienen este problema enorme. Me decían recién algunos amigos de clubes, en especial el querido Pedro Acosta, de la gente linda de ASPAC, de la Asociación Santafesina, propietarios de automóviles de colección, que siguen haciendo sus cosas. Qué lindo, che. Me gusta mucho. Uno forma parte, desde luego, y hay que hacerlo humilde y modestamente. No me quiero pelear con nadie, pero a mí me hace mucha gracia algunas cosas, ¿no? Que parece que han inventado América algunos y ya está todo inventado. Ya se ha hecho casi todo. Bueno, pero esto, a propósito, me termina de llamar mi amigo Víctor Roy también, y me dice, sería bueno que alguien pudiese estar, ¿eh? Es una reunión. A ver si lo encuentro, caramba, si lo tenía recién por acá. Hay una reunión muy importante que tiene que ver con las patentes. Un tema que en su tiempo abordamos y fuimos pioneros. Pioneros. Después se fue ampliando con muchas cosas más lindas, más buenas, ¿eh? Y bueno, lo cierto es que me contaba Víctor Roy eso, ¿no? De la posibilidad, hay una... ¿El miércoles esto? Claro. Claro, sí, señor. A ver si podemos abrir esto. Sí, señor. Y si no, después... Acá está. Sí, señor. Hay la posibilidad de una importante... Acá está. Dice, charla informativa. Chapa patente para autos de colección. ¿Cuándo es esto? El miércoles. El miércoles. El miércoles, hoy. Hoy, 7:30 p.m. en la comuna de Frank. 7:30 p.m. en la sala de conferencias. Bueno, seguramente alguno de los muchachos estará presentes allí. Nosotros en este sentido fuimos pioneros. No en vano la primera chapa patente que sale acá en Santa Fe Capital de autos antiguos especiales de ASPAC. Le guste a quien no le guste. Por otro lado, me importa poco. Pero es así. La Asociación Santafesina Propietarios de Automóviles de Colección. Así que enhorabuena. Sigan con esto que es tan importante a nivel provincial, a nivel nacional, etcétera, etcétera, etcétera. Me han mandado una foto muy linda y aquí está toda la gente de ASPAC, magníficos, cada uno con esos sombreros espectaculares, que fue un regalo de alguien que no está entre nosotros, pero que sonría allá. Se habrá ido a encontrar don Tulio Crespi con Jorgito Marino. Nos regaló esos sombreros, uno a cada uno. Y aquí estamos, un grupo de gente magnífica. ¡Qué lindo recuerdo! Bueno, ¿qué pasa? Van a definirlo mañana, si lo hacen o no. El 80% de lluvia, caramba. Uno ni tiene miedo de decirlo, pero bueno, es una posibilidad como para tener muy, muy, muy en cuenta. Gracias a la gente linda, insistimos, esto está anunciado para la décima edición, el domingo este. Vale 30.000 pesos la entrada, nada, semejante, costillar a la estaca, ¿te imaginás? Ahí en la gente macanuda del Cycles Motor Club Frank, en la comuna de Frank. Así que en la persona de Jorgito Eichner, a toda la muchachada, es un grupo enorme de muchachos que la verdad que siempre es un placer volverlos a ver. Ojalá que el tiempo nos permita para estar allí, para homenajear y para recordar a mucha gente. Señoras, señores, el Tata Martino aguarda desde Rosario. Estoy contigo, Tata.
2: Muy bien, Pipi, para brindarte información de Central y News en este momento, sí. El plantel de Rosario Central entrenando en Arroyo Seco, Almirón, pondría a Ledesma como arquero titular, volvería a la titularidad, ya que Werner fue titular el fin de semana frente a Argentinos Juniors, pero en la final confía en Ledesma como arquero titular, a pesar de que tiene algunas dudas fundamentalmente en la mitad de la cancha. Recordamos que el sábado 4:00 p.m. en el Estadio Madre de Ciudades en Santiago del Estero, frente a Estudiantes, la superfinal internacional, y con la nueva copa que se armó para para armar un triangular, Central, si gana, puede jugar otra final, un triangular, algo que se decidió en el Comité Ejecutivo de AFA en el día de ayer. Por el lado de la lepra, bueno, ayer estuvo en esa reunión del Comité Ejecutivo de AFA frente a Lanús, por la fecha 11 va a recibir al Granate, por ahora sábado 3 de octubre, todavía falta confirmar el horario, recordamos que ese día también juega la selección argentina, así que veremos qué ocurre con el color de los días, por ahora ese es el día en el que se va a jugar ese partido en el Coloso del Parque. El plantel está entrenando en Bellavista a puertas cerradas y Kudelka obviamente tiene tiempo para ir recuperando algunos lesionados y ver qué equipo pone para enfrentar a Lanús por la fecha 11, no este fin de semana, sino el próximo.
0: Perfecto. Vuelvo contigo, si te parece, en un rato, Tata.
2: Sí, señor, porque en la próxima entrada vamos a hablar de Central Córdoba argentino y de nuestros queridos Yupanqui, los rivales que van a tener cada uno de estos equipos el próximo fin de semana.
0: Sí, señor. Si te digo Homero Espósito, ¿qué me decís, viejo?
2: ¿Eh? Homero Espósito era un gran autor de tangos.
0: Sí, señor. Y si te digo Afiche, y si te digo Naranjo en Flor, y si te digo Farol, y si te digo Percal, te digo que estamos arrancando la tangueada.
1: Y no nombraste para mí, ¿eh?
0: Dale. Sí, estoy seguro que me olvidé.
1: Para mí,
0: sí.
1: No, un montón, es imposible.
0: Imposible.
1: Homero.
0: ¿Cuál?
1: Contame. Espósito la letra y Virgilio era el que escribía la música.
0: Sí, estamos hablando.
1: Para mí, uno de los mejores tangos se llama Chau no va más.
0: Chau no va más.
1: Y cantado por el polaco.
0: Sí, peor. Y vamos a poner ese.
1: Además, si la letra. Yo siempre, por si lo buscas, yo siempre de Chau no va más.
0: Ajá.
1: He rescatado una frase.
0: ¿Cuál?
1: Que la digo muy seguido.
0: Sí.
1: Cuando alguien te muestra una foto. Y siempre digo, ¿cuánta razón tenía Homero Espósito? Vivir es cambiar. En cualquier foto vieja lo verás. Es de una definición espectacular.
0: Magnífica, extraordinaria.
1: Espectacular.
0: Tienes razón.
1: Chau no va más.
0: Sí, señor. Gracias, Tata. Vuelvo contigo. Quédate en línea para escuchar esta propuesta hermosa de La Petita Tangueada de todos los días.
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tómalo con calma. Esto es dialéctica pura. Te volverá a pasar tantas veces en la vida. Y yo decía, ¿te acordás? Empezar a pintar todos los días sobre el paisaje muerto del pasado y lograr cada vez que necesites nueva música nueva, el nuevo piano. Vos ya podés elegir el piano, crear la música nueva de una nueva vida y vivirla intensamente hasta equivocarte otra vez y luego volver a empezar y volver a equivocarte, pero siempre vivir, vivir intensamente, porque sabes que es vivir.

0: ¡Qué bárbaro!
1: Dice, no hay una frase que se repita. No, no, no hay no, una claro. frase que se repita. Más allá del chau no va más.
0: Que es tremendo, ¿no? Porque es todo lo que significa.
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0: Tremendo.
1: Hay genios, genios. Sí. Y lo sigue habiendo, por supuesto.
0: Viste que hay una parte que el polaco Kante dice, la dialéctica, ¿qué es?
1: La dialéctica pura.
0: Es un método de razonamiento y argumentación que busca alcanzar la verdad.
1: Tómalo con calma, esto es dialéctica pura, dice.
0: Exacto, mediante la confrontación de ideas opuestas. Claro. No, es una cosa tremenda. Por eso yo jodo mucho con los autores, ¿no? A mí me gustan mucho los autores. Me encanta encontrar algún que otro colega, por ejemplo, ayer, el sábado vino Natalia Simoncini, que le va muy bien en México, que ha ido a Japón, que, en fin. Gran artista, tremenda artista. Y empezó a hablar de autores. Por Dios, me quedé boquiabierto. La verdad que una cosa, nada. Y te contaba algunos autores y con arpegios de guitarra decía, ¿te acordás de esto de Mercedes Sosa, tal y tal y tal? ¿Te acordás de esto de Falú? ¿Te acordás de esto estas cosas lindas, asocio con los autores. Señores, hoy estamos hablando nada más ni nada menos, Eduardo, de el gran Homero Espósito.
1: Hermano de Virgilio. Homero era el que escribía la letra y Virgilio la música. Esto es afiches.
0: Nada más ni nada menos.
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1: Bueno, es que siempre es un placer hablar del tango y de Homero, lo que significó, ¿no? Este Chau no va más que terminamos de escuchar, este Afiche, y podríamos seguir con tantos otros. Homero Aldo, así se llamaba. Poeta, letrista argentino, letrista, autor de muchísimos famosos tangos, y como bien decía Eduardo, hermano de Virgilio, Naranjo en Flor, Farol y tantos otros, ¿no?
2: Sí. Homero Espósito, ¿no? Sí, porque sí, si hablas de tango, hablas Homero, por ahí alguien que se prendió recién.
1: Está bien.
2: Dice, ¿Rivero de quién está hablando?
1: Sí, sí,
2: ¿de
1: sí.
2: Mancioni?
1: No, no,
2: de Homero,
1: claro.
2: Mancioni,
1: de Homero Mansi.
2: En Aniatuya.
1: No, claro, no.
2: Provincia de Santiago del Estero, después transformado en Homero Mansi. No, hoy estamos hablando de Espósito.
1: Otra historia maravillosa que conocí de cerca. ¿Vos sabés lo que fue un día? Nelly Omar y Guaraní. Y este humilde laburante de los medios de comunicación en el medio, escuchando la conversación de esos dos cuando hablaban de Homero Mansi, por todo lo que se dijo de Homero Mansi, Nelly Omar y de... Pero escuché este otro, escuché.

0: Eterna y vieja juventud.
1: Sí, señor, eterna y vieja juventud que me ha dejado acobardado como un pájaro sin luz. ¿Cómo escribían estos locos? Por Dios, ¿no?

0: otro de las obras, se llama Farol, y bueno, yo podría seguir, pero me va a quedar Fiorentino para mañana, porque se hizo largo, pero quise compartir con ustedes. Este es Chanel, otro cantorazo.
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0: Señores, hasta aquí esta petita tangueada que hoy quisimos se llame, con mayúsculas, el gran Homero Expósito. Señora Nora Cereza, ¿cómo tenemos toda la continuidad? Che, no hemos dicho yo no he dicho absolutamente nada todavía de la macanuda gente de Líder Gas. Así que te escucho a vos primero y después hacemos Líder.
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0: Bien, vamos arriba ya a las 11 de la mañana, 25 minutos, 30 segundos. ¿Quién te da más? ¿Quién te da más? 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Osvaldito Veder, a vos, ahora tu turno.
3: Pipi, bueno, retomamos el contacto.
0: Sí.
3: Vamos a escuchar a una de las vecinas, a Liliana Cejas, que forma parte de lo que es la asociación El Parquecito, que es un grupo vecinal de aquí en Barrios Barranquitas. Uh-huh. Y bueno, un poco nos va a comentar lo que fue este descarrilamiento, ¿no?, del Belgrano Cargas. Y ella, en algún sentido, digamos, desmiente lo que se trascendió, que tiene que ver con que hubo un intento de vandalismo. Pero bien, vamos a escucharla. Primero que habla un poco de todo eso, pero también habla de otras cuestiones que hacen al barrio que a lo mejor te van a interesar. La escuchamos entonces a Liliana Cejas.
0: Perfecto.
4: Desmiento totalmente esa versión porque lo vi, hablé en el momento con la gente que iban, bajaron todos, los que nadie arrojó nada. Mostraron, inclusive he visto que pedazos de durmientes que los han... No, son los durmientes que se rompieron cuando empezaron a trabajar y que los sacaron y los tiraron a un costado. Pero no es que alguien se los tiró al tren. No, para nada. La complicación es que después tenemos que volver a arreglar. Pero bueno, es algo que lo tenemos previsto, lo sabemos, son terrenos ferroviarios, están trabajando, nadie lo hace a propósito, nosotros tampoco. Y bueno, se rompe, lo reponemos, qué sé yo. Cuesta trabajo, ¿viste? Pero bueno, son las cosas que uno sabe que pueden ocurrir.
5: ¿Están acostumbrados a esta situación, el ruido del tren también?
4: Mira, el ruido del tren, te digo sinceramente, yo nací acá hace muchos años, así que ya lo tengo tan incorporado. Yo te digo, a la noche pasa, ni me entero. La otra vez me dijeron, che, se quedó el tren. Ni me enteré, le digo. No me enteré, le digo. Lo que veo que se descalzan mucho las vías, justamente donde descarriló, y después en la otra cuadra, entre Saavedra y Francia. Lo que ocurre ahí es que hay mucho tránsito, hay muchos vehículos que pasan. De este lado hay camiones que pasan a diario, y del otro lado son todos autos. Hay un colegio acá cerca, donde en terrenos ferroviarios lo usan como playa de estacionamiento, los papás. Y bueno, todos los días circulan con los chicos por los días. Quedan los rieles... flojos, ¿viste? Quedan, por ahí vos ves, observo cuando pasa el tren y se mueven así, ¿viste? Pero bueno, si nadie le pone un freno...
5: No hay control.
4: Mirá, vos sabés que casualmente me recordé algo. No hace mucho la municipalidad hizo una obra para la escuela para mayor seguridad para los chicos, algo de accesibilidad, hizo rampas y todo. Y yo te juro, me causó gracia porque el municipio se preocupa por cuidar a los niños y los mismos padres después salen por la vía. Entonces,
6: es un peligro para ellos, para los vecinos.
4: Claro, o sea, no tienen conciencia, o sea, falta conciencia. Para mí es eso. No miden la peligrosidad que hay. Yo que te digo, tengo el tren, es algo más incorporado. He visto tantas cosas, tantos accidentes, que yo digo, no puede ser que la gente no tome conciencia. Pero bueno, qué sé yo, si no hay control, no hay alguien que... Porque es muy fácil decir, sí, son terrenos nacionales, no se puede hacer nada. Cuando se quiere, se puede hacer.
5: Sin ir más lejos, ustedes mantienen acá esta placita.
4: Exacto. Nosotros, cuando se quiere, se puede hacer. Sí. Cuando se quiere, se puede hacer. Mirá, tenemos como asociación, tenemos una presentación hecha en la municipalidad. A raíz de que fue justamente el Belgrano Carga que me sugirió que por qué no nos sentábamos con gente de la municipalidad, ellos y nosotros, para ver, porque quedó planteado cuando hay partidos de fútbol.
7: Claro.
4: Es tierra de nadie. Entonces, ¿qué se podía hacer para impedir un poco el paso de los autos, de los vehículos? Y bueno, la nota quedó, ahí tengo el expediente. Bien, gracias.
3: Bueno, Pepe, hasta ahí la palabra entonces de Liliana Cejas. Bueno, varios temas. Por un lado, el tema del descarrilamiento es algo ya conocido y que no tiene que ver, por lo menos desde la perspectiva de esta vecina, de su versión, no con un acto de vandalismo, sino por el estado, el estado de la vía. Pero también ella reclamina un poco a la Municipalidad de Santa Fe, más allá de que es digamos, jurisdicción nacional esos terrenos, la falta por ahí de mantención, ¿no? la falta de diálogo incluso en este sentido, para poder sostener un poco un mantenimiento de esa zona.
0: Claro.
3: Estamos hablando del tramo comprendido por Luciano Molinas, que es donde está la vía al lado, y bueno, López y Planes, San Lorenzo, Saavedra y Francia, que bueno, fue todo este tramo afectado por este descarrilamiento. Y también ahí hablábamos de placita, porque en frente de lo que es la vivienda de esta señora, que es Luciano Molina, al 3300, digamos, había una mini placita, digamos, que estaba muy bien mantenida, con el césped cortado, con distintos elementos de juego para los chicos, que lo que nos dicen es que eso es todo por iniciativa de los propios vecinos que están ahí, que hacen y la mantención, que no es poca cosa, también la hacen, digamos, ellos. Lo que ellos dicen es, ante la ausencia de que el Estado Nacional no haga lo que tiene que hacer, ver si el municipio puede intervenir en estos espacios. Hay un montón de cuestiones, no solamente el mantenimiento de los espacios públicos, sino también la cuestión de control vial, que ahí sí podría hacer algo con el tema de las motos que van por donde no tienen que ir, por ejemplo. Bueno, eso es un poco lo que reflejaba Liliana Salas, ¿no? En este contexto, ¿no? Pero que esto es una problemática que viene de antaño.
0: Bien. Sin duda alguna, es tan polémico y es un tema que conozco. Vos sabés que... Sabes que soy ferroviario, y que conozco el tema y que conozco la problemática y que me metí también siempre en esto. ¿Sabés lo que me dijo un día unos cuantos abogados, de los cuales algunos eran del ferrocarril? ¿Sabés lo que me dijo un día? Me dijeron, porque fueron por lo menos dos, me dijeron, juicio que le hagan al ferrocarril es juicio que ganas. Hoy, en esta situación... Juicio que le haga la gente al ferrocarril, el juicio que ganás. Por cómo está el ferrocarril. Por la situación en que quedó el ferrocarril. ¿Me entendés?
3: Claro.
0: Cosas como esta que te cuenta la señora, la vecina, que yo creo firmemente en lo que dice. ¿Me entendés? Pasa por una razón de acostumbramiento. Yo recuerdo cuando andaba el coche motor, ese que malogrado coche motor, pero que la idea era brillante, pero bueno, nada, lo tumbaron. Y ahí está, se está pudriendo entre los galpones. Nada, objetaban el silbato. Una cosa que no se puede creer. Objetaban el silbato del tren, loco. Entonces, por el sistema, por el diagrama que tiene el ferrocarril, hoy por hoy, bueno, esta situación. Pero es un tema como para seguirlo. ¿Te imaginás? Si vos vas y pones un camión, una camioneta o autos arriba de la vía, es muy probable que, digamos, se perjudique toda esa zona. Quede sensible y la lluvia, etcétera, etcétera, etcétera. No te olvides que hay un antes y un después. Del ferrocarril, el trazado ferrourbanístico, digamos, también fue cambiando. Y a las pruebas me remito. Hay lugares donde están que son imposibles de transitar, no solo por el tren, sino también por los autos y la gente y las motos, etcétera. ¿La seguimos así al es, tema? Pipi. ¿Te parece?
3: Así es, Pipi. Agregar nomás que también siempre cuando hablamos de asentamientos, de microbasurales, hay un gran porcentaje de ubicación en zona de ferrocarriles, ¿no? Donde se arma todo eso. Y que, bueno, la falta de atención a todos estos temas genera problemáticas que generan, digamos, un perjuicio hacia la ciudad y hacia los vecinos de la zona.
0: Tal cual, tal cual. Vuelvo contigo en un rato, ¿te parece?
3: Por supuesto, Pipi, hasta la próxima.
0: Dale, sigámoslo al tema, me interesa, sigámoslo. Vamos a meternos en lugares donde pasa el tren, en qué estado están, qué situación presentan, qué condiciones tiene. Por ejemplo, uno chiquitito, no puedo con mi genio. Hace poquito lo encontré un pibe, ¿no?, que conozco de niño. Y bueno, le di un abrazo, ¿y qué es? Y nada, soy conductor de locomotoras. No me digas. Sí, empezamos a conversar y charlar. Y en un determinado momento me dijo, mirá, yo sé cuándo vamos a descarrilar. Porque el tren, porque la maquinaria, porque la locomotora, quiero decir, ¿no?, te va en alguna medida indicando. Cuando va pisando esas vías que están en pésimo estado, bueno, pasa lo que pasa. Un tema para seguirlo. Volvemos, gracias.
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0: sí señor, sí señor. Estamos, Norita. ¿Qué dice la gente? Nos sigue llamando. Ya voy contigo, Juanca querido, en Rosario, el Juanca Letanín.
1: ¿Cómo no?
0: Ya estoy contigo, Norita.
2: Silvana desde San Justo dice: primaria turno mañana, sí, en un comedor. Este año aumentó el número de niños en los comedores escolares y nos manda en un turno 228 chicos. Hablando de y refiriéndose a la nota que hacías un poco más temprano, de la gente que por ahí no come
0: tremendo,
2: en un día.
0: Tremendo, sí. Sí, eso ha despertado, mi querida amiga, un montón de ese ida y vuelta que logramos, gracias a Dios, en la radio. Con esto que fue tremendo, ¿no? Hablábamos con Pablito Landó acerca de que la mitad de las familias que concurren a comedores pasa un día sin a la semana sin comer. Uh-huh. Tremendo. ¿Qué más te dice la gente?
2: Bueno, y después invitan acá en Firmat, Sandra, que nos escribió: históricas, cátedra libre, popular e itinerante de mujeres en la historia argentina.
0: Qué bueno.
2: Esto va a ser el sábado 26 de septiembre en Firmat, Sindicato de Luz y Fuerza, mira Entre Ríos, lindo, 683, a partir de las 15:30.
0: Bien.
2: Ni una menos, Firmat Sur, Muramá. Mumará, así se dice allí en Firmat. Perfecto. Son las chicas que están invitando a este encuentro.
0: Tengo un momento muy lindo en un rato nada más a esto para mi amigo también Juan Carlos Betanín. Señoras y señores, siempre Gálvez, cumpa querido, fue fuerte en folclore, muy fuerte, empezando por ese lugar maravilloso, ese escenario extraordinario que es en la vieja iglesia de Gálvez, un cacho de historia. Siempre hubo grupos espectaculares, y en un rato, musicalmente hablando, tenemos a Positivo Folk y a María Emilia Sotocorno, así que después lo vamos a compartir. Ahora, Rosario, Juan Carlos Betanil, el placer enorme de saludarte. ¿Cómo estás? Bienvenido, buen día.
1: Igualmente, Pipi, para vos también, para toda la mesa.
0: ¿Tal?
1: Buen día para todos, si es que se puede decir buen día después de lo que escuchamos ayer, pero bueno, en realidad la idea es informar acerca de lo que pasa en el mundo, y particularmente lo más importante por estas horas es la reunión en Estados Unidos, de las Naciones Unidas, en el marco de la cual se van a encontrar mañana, jueves, nada más y nada menos que Donald Trump y el presidente chino, Xi Jinping. En realidad es la primera visita de Xi a Estados Unidos después de 11 años.
0: Sí.
1: Es el tercer encuentro que tienen en menos de un año y con situaciones absolutamente distintas, porque Donald Trump está condicionado por las elecciones de mitad de mandato que se le vienen encima.
0: Exacto.
1: Y la guerra con Irán, mientras que Xi Jinping se prepara para iniciar el cuarto mandato al frente del Partido Comunista de China y del gobierno chino, con otros 5 años por delante. En realidad no se esperan grandes cosas de este encuentro que van a mantener mañana, a pesar de la espectacularidad de lo que pretende, de la que pretende rodearlo Donald Trump, con desfiles de aviones y todas esas pavadas que hacen los norteamericanos. Pero bueno, el Wall Street Journal cuenta que Xi Jinping no lleva ejecutivos de grandes empresas,

0: mensaje diplomático de siempre, nada nuevo. Pero en realidad lo importante, lo que me parece que es más importante, y esto lo reflejan algunos medios, particularmente Axios, que más de una vez yo he dicho, así como el Infobae de Donald Trump,
1: sí.
0: Y es la posibilidad de activar un teléfono rojo. Yo no sé si vos te acordás, yo obviamente era muy chico, pero en algún momento los presidentes de Estados Unidos y de China se dieron un teléfono rojo,
1: sí, señor,
0: ante la eventualidad, en medio de la Guerra Fría, de que se produjera un conflicto que no pudieran detener. Era la última ratio para que para llegar a un acuerdo. Las relaciones entre Estados Unidos y China hoy son tan frágiles que una línea de inteligencia artificial directa podría convertirse en lo más importante que salga de esta reunión que van a mantener mañana. Por supuesto que Donald Trump calificó de farsa los temores de una catástrofe por parte de la inteligencia artificial, tiene la cabeza puesta ahí,
1: sí,
0: y ha prometido que Estados Unidos no va a sofocar de ninguna manera a la inteligencia artificial en su lucha por preservar lo que él cree que es una ventaja sobre Pekín. Él lo cree, vaya uno a saber si eso coincide con la realidad o no coincide con la realidad. Mientras tanto, en el ámbito comercial, y esto nos toca quizás un poco, no de cerca, pero por lo menos estamos involucrados, China se había comprometido a comprarle a Estados Unidos 25 millones de toneladas anuales de soja, que es nuestro principal producto de exportación.
1: Bien.
0: Si el compromiso se profundiza en el marco de su conversación, Estados Unidos le va a disputar, ¿a quién? A la Argentina, una porción del mercado chino de grano. El gran amigo del presidente que tenemos está cerrando acuerdos con los chinos para venderle soja, parte de la cual por ahora le viene vendiendo la República Argentina.
1: Bien.
0: El mercado de Chicago anticipó la cumbre, la soja cerró este lunes con una suba de 1,8% ante la posibilidad de recuperar que China le compre soja a los Estados Unidos. Bueno, subieron también el maíz y el trigo, pero mientras tanto, el gobierno argentino negocia con segundones o terceras líneas del gobierno de Trump, que no lo atendió, lo estuvo esperando. No hay una foto, no hay una conversación, no hay nada. Fue, porque le gusta pasear. Se negocia un paquete de medidas para reducir el déficit comercial bilateral entre Argentina y Estados Unidos, que fue de 3.092 millones de dólares en el primer semestre de este año. Mañana, cuando Trump y Xi Jinping se reúnan, emprende el regreso a la Argentina. Pero hay más, y esto con esto termino. Está en Nueva York Luis Caputo, que es algo así como el presidente real. Se reunió en la sede del JP Morgan con inversores influyentes para convencerlo sobre la sostenibilidad del modelo argentino y la reelección de Milei, que él presume da por hecha.
1: Exacto.
0: Después del encuentro, las acciones y los bonos argentinos sufrieron caídas importantes y el riesgo país se elevó a 543 puntos, el nivel más alto desde mayo. No todo lo que reluce es oro, dice el refrán, y por supuesto no todo lo que el señor que nos gobierna fue a buscar a Estados Unidos se le va a dar. Veremos qué pasa entre Trump y Xi Jinping con el tema de la inteligencia artificial, que hoy por hoy es el tema que los ocupa prioritariamente.
1: De acuerdo, Betita, excelente como siempre. ¿La seguimos mañana?
0: Mañana, cuando usted quiera, maestro.
1: Sí, señor, donde sea. No, yo era para venir a invitarte a tomar un café. Hasta un café llego, ¿viste? Después ya la cosa se complica.
0: Anda Casani de fondo.
1: Exactamente, muy bien. No, te mando un abrazo, Cumpo, un placer escucharte.
0: Yo también, un abrazo grande.
1: Chao, loco, chao. Juan Carlos Betanín, la hermosa ciudad de Rosario. Con una temperatura que indica cuántos grados, mi querida Nora Cereza, cuente, diga.
2: Ya vamos a actualizar los datos del tiempo en la capital de la provincia, pleno sol.
1: Yo tengo 16, ¿vos?
2: Tenemos pleno sol.

0: en la capital, ajá, pero tenemos que ver el efecto del viento,
1: claro,
0: porque el viento es traicionero.
1: Sí.
0: 17 grados, bueno, y la sensación térmica también 17 grados.
1: Perfecto.
0: Les decía, diáfano el cielo,
1: diáfano,
0: en estos momentos.
1: Diáfano, cielo,
0: el viento, 19 kilómetros por hora.
1: Muy
0: desciende
1: bien
0: la humedad a 47%.
1: Muy bien, señora, muy bien. Perfecto.
2: ¡Se viene la calor!
1: Sí, exacto, vos lo has dicho.
0: No, 22
1: bueno,
0: de
1: ¿qué va a pasar el fin de semana, Norita? ¿Tenés ahí, por
0: viernes
1: casualidad?
0: Viernes se viene esa que dijo.
1: Ah, ¿se viene?
0: El
1: che.
0: Calor, 32 de máxima, 17 de mínima.
1: Bien.
0: El sábado con nubosidad, mucha nubosidad.
1: ¡Epa!
0: 18 de mínima, 30 de máxima.
1: Sí.
0: El domingo también con nubosidad.
1: Perfecto.
0: 28 de máxima, 19 de mínima. Y el lunes desciende la temperatura a 18 de mínima,
1: sí,
0: 24 de máxima. Y allí sí tenemos 30% de probabilidad de lluvias a partir de las 10 de la mañana.
1: Sí, Nori, escuchamos.
0: Hasta las 18.
1: Ajá. ¿Sabes por qué te digo? Porque lo del domingo, viste, que hay mucha gente que nos está llamando, nos dice, mirá, es elevada la posibilidad, el porcentaje es elevado de lluvia.
0: Sí. ¿Para qué lugar?
1: Acá, en Santa Fe,
0: acá en
1: Frank,
0: Santa Fe,
1: la zona, sí.
0: No. La verdad que no. Por
1: perfecto
0: lo menos en mi sistema, no. Pero vamos a ver
1: sí
0: qué pasa.
1: Bueno, macanudo.
0: En Frank, a ver, estoy buscando acá, mirá.
1: Localidad de Frank.
0: Frank,
1: a ver, Santa Fe.
0: El domingo. ¿Qué va a pasar? El domingo.
1: ¿Qué va a pasar el domingo?
0: Frank.
1: Sí.
0: Precipitaciones 20%.
1: Ah, bueno,
0: nada,
1: cambió,
0: nublado.
1: ¿Cambió?
0: Con
1: ¿sí
0: muchas,
1: no?
0: muchas nubes hasta las 4 de la tarde que va a haber nubes. Van a haber nubes y también
1: perfecto,
0: sol.
1: Perfecto, Norita, tu pronóstico.
0: 28 de máxima para el
1: cambió,
0: domingo.
1: Cambió, no sé. Raquel, este integrante del grupo, me dice, usted es 70 y pico. Me dijo anoche. Y al Pedro hace un rato también me llama, sí, 80. Che, a la 20 tenés vos, Nori, 20.
0: No será 20%.
1: ¿No será tu edad? ¿No será el sapito?
0: No, el sapito tiene menos. Digo, no. 20% de probabilidad de lluvias, sí, para el domingo.
1: Claro.
0: Nublado, muy nublado,
1: sí,
0: pero tampoco te define, el sapito te define una hora.
1: Claro.
0: Que, porque es muy baja la
1: sí, sí
0: posibilidad.
1: No, no,
0: tal
1: 20,
0: vez
1: no
0: alguna pasa llovizna.
1: Claro, no.
0: Pero con
1: no
0: 28 de máxima.
1: Perfecto.
0: A disfrutar de ese costillar.
1: Exactamente.
3: Ahora a través del celular,
1: sí,
3: uno tiene el estado del tiempo cada hora, quizás.
0: Sí.
3: También cada menos tiempo.
0: Hay muchos sistemas.
3: Pero quería decir, espera, fíjate vos. En el, ¿cómo se dice? El pronóstico extendido.
0: Sí, sí.
3: Tenés por 14,
0: anticipa
3: 15 días siempre pronóstico.
1: Uh-huh.
3: ¿Vos te acordás de Comar?
1: Sí, Comar,
3: cuando
1: me acuerdo.
3: Grababa en el
1: sí.
3: ET9. En el ET9 grababa a las 6 de la mañana.
1: Valentín,
3: más de una vez la hora.
1: Valentín Comar.
3: Valentín Comar. Y después te daba el pronóstico grabado a las 6 de la mañana de lo que iba a pasar a las 8 de la noche. Escúchame. Sin ningún fundamento.
1: Me acuerdo.
3: Era una guitarra pura.
0: Era,
3: ¿no?
0: como los horóscopos de los diarios.
3: Pero era demasiado claro,
0: igual,
3: porque
0: igual
3: en ese momento, con menos tecnología que ahora, el tipo grababa a las 6 de la tarde y a las 8 te decía, y a esta hora en Santa Fe están haciendo tantos grados. ¡Mentira!
1: Yo me acuerdo, o sea, es que
3: Valentín,
1: yo estaba de locutor comercial a la mañana, temprano.
3: Este lo debo haber grabado
1: la
3: más
1: chacha,
3: de una vez.
1: Sí, lo grabó muchas veces. Escuchá, yo estaba de locutor comercial. Y entonces Cacho Galé era el conductor principal, en la María Zancada, y Luguito Sánchez, todo ahí. Y bueno, y no estaban estas cámaras que hoy.
3: Claro.
1: Pero yo me acuerdo que Cacho decía, y ahora Valentín Comar, que con sus informes. Y había que verlo, todas las
3: claro
1: cosas que hacía.
3: Claro,
1: y la remil, porque nunca pegaba.
3: No, era tremendo.
1: Nunca
3: era tremendo,
1: pegaba.
3: Era tremendo.
1: Tremendo, tremendo. Bueno, qué lindo recordar, amigos.
3: Sí.
1: Bueno, están faltando 6 minutos para el mediodía en Santa Fe, República Argentina. 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
4: ¿Qué y decís? Entramos en el capítulo meteorológico, como es habitual. Primero,
2: comentando qué está sucediendo con el tiempo. Joder, en estos momentos, aire de origen tropical sigue cubriendo gran parte del país, especialmente las provincias del norte, el centro, la provincia de Buenos Aires, donde se mantienen elevadas las temperaturas y elevados los valores de humedad, a pesar de la fuerte precipitación ocurrida en las últimas horas del día de ayer. Mira. En lo que respecta a la precipitación, en la capital federal, 17
1: milímetros. ¿De dónde
2: milímetros,
1: lo sacaste, loco? 6
2: a 40 milímetros de agua caída.
1: ¡Qué barba! ¿Cuánto recuerdo?
3: Era un, para la gente que no lo conoce, sí, era un meteorólogo a nivel nacional muy conocido. Claro. O sea, ahí el ETNUEVA ha sido una inversión
1: pero
3: económica, no cabe ninguna duda.
1: Ninguna duda, pero permitime, además, lo que decía él era palabra santa. Sí, después,
0: como la, que... como la película de Francella.
1: Una cosa así.
0: Claro. Granizo, claro. Mira, acá el Servicio Meteorológico Nacional dice para el domingo 10% de probabilidades de lluvia. Ah, bueno, Servicio Meteorológico Nacional.
1: Perfecto, perfecto.
0: Muchas, muchas nubes, sí, poco sol, pero me fui al Servicio Meteorológico Nacional para saber cómo va a estar el Frank.
1: Muchachos, háganlo igual.
0: Yo confío en mi sapito.
1: Háganlo igual, muchachos, háganlo igual. Qué sé yo, me parece. Hay pobre que gente que labura. Mirá que ya les pasó algunas, ¿eh?
0: Y, sí,
1: y claro, ¿saben lo que pasa?
0: Tantos años.
1: ¿Cómo haces vos con el animal que matan para eso fabuloso, que es que todos los años
3: ese costillar,
1: claro, nada más ni nada menos, viejo, un costillar a la estaca, y que chorizo, y que pollo, y que el pan, y que digo todas esas cosas, hay que
0: es todo el aire libre,
1: sí, claro. Tiene un lugar fabuloso donde se almuerza, por supuesto, ¿no es cierto? Un quincho hermoso. Pero digo, todo, la gracia, ¿cuál es? La arboleda extraordinaria que tiene el ciclo. Es uno de los clubes de mayor peso, de gran convocatoria. Así que bueno, ojalá, muchachos, ya está, jueguense, total. Quien dice 30, dice 31.
0: Van al quincho, ya está.
1: Así dije en un festival, nadie se mueve, no lloverá. 3 días seguidos. Bueno, nunca más fui, desde más
3: tarde. Gracias, ¿no? Comar. No llueve y cayó todo.
1: Maxi Clanseca en la ciudad de Rosario, contame.
4: Bueno, Pipi, para estos Juegos Suramericanos se invirtieron, se gastaron en obras unos casi 90 millones de dólares, sí, es una cifra realmente exorbitante. En las tres sedes, estoy hablando de Rosario, Rafaela y la capital de nuestra provincia. Una de las obras tal vez más emblemáticas que Santa Fe le va a quedar como legado, algo que va a ser también importante para todo el país, para todos los deportistas de la natación, es la pileta olímpica, con trampolín, que hay en la zona sur de la ciudad de Rosario. Estuvimos hablando con Esteban Restovich, quien es nada más ni nada menos que el arquitecto que tuvo a cargo de esta construcción, de esta pileta olímpica, dando detalles de algo que en realidad lo más importante no se ve y está debajo de la pileta. Esto decía Restovich.
5: A ver. Lo que realmente hace funcionar todo esto es el corazón, que está debajo de las piletas, es lo que uno no ve generalmente, que es todo el sistema de bombas, calderas, filtros y demás, que hacen funcionar esto con unas exigencias reglamentadas por la World Aquatic a nivel internacional. Si bien estas piletas están en Rosario, son las mismas piletas que se utilizan para Juegos Olímpicos, Mundiales, o todas las competencias a nivel internacional de primer nivel. Para las distintas disciplinas, la temperatura del agua es diferente, o sea que hay que ir regulando eso. Incluso las medidas, largo, ancho, profundidad, son todas reglamentadas, todas exactas. También hay una nueva disciplina, que eso es algo que me parece bueno destacar, que es la disciplina de salto, que hasta el momento no tenía un deportista el lugar para practicar, en las instalaciones para practicar. A partir de ahora, creo que es bueno destacar que tanto los deportistas de Rosario como de la zona tienen esa nueva oportunidad de practicar un deporte nuevo, que también los deportistas que practicaban nado sincronizado, waterpolo, hoy en día cuentan con una instalación a nivel internacional. La construcción fue en 12 meses, aproximadamente 6.000 metros cúbicos de hormigón, unos 15.000 metros cúbicos de suelo extraído para hacer toda la sala de máquinas, que está todo en el subsuelo. Después, bueno, cerca de 30 empresas involucradas en la construcción, tanto subcontratos como las empresas encargadas de instalaciones y demás. Alrededor de 200 personas involucradas a lo largo de toda la obra. Varias empresas también involucradas en la construcción de las cubiertas metálicas y todas las instalaciones.
4: Bueno, hasta allí la palabra de Restovich, del arquitecto, dando detalles de esta obra que tuvo que cumplir con los celosos requisitos del Comité Olímpico, ¿no? Ningún detalle queda librado al azar para cumplir con todas las reglas y el reglamento internacional, Pipi.
1: Sí.
4: Y te voy a tirar otro dato.
1: Dale.
4: Porque está la pileta, pero claro, hay que mantenerla. Exactamente. En funcionamiento,
1: estaba por decir.
4: Las 24 horas del día es un mantenimiento permanente con una gran cantidad de gente trabajando. Bueno, anote bien, $100,000 por mes cuesta mantener esta pileta activa.
1: La verdad que me dejaste sin palabras, loco.
4: Qué datito, ¿eh?
1: No, aparte de tu investigación periodística que uno celebra y apoya y se pone feliz y dice qué bueno que ocurra. Hace un rato, viejo, hace un rato charlé con alguien que me dijo, Pipi, la mitad de las familias que van a comedores pasan un día entero sin comer. Y entonces, a ver, vos me dirás, pero Pipi, ¿cómo? No, lo que te quiero decir, esto va fuera de cualquier línea política, créeme. El 90% de quienes trabajan en los espacios, en esto que estoy hablando, la mitad de las familias que van a comedores pasa un día sin comer, son mujeres. Las mujeres representan el 90% de quienes trabajan en estos espacios y el 65% de quienes concurren a las filas. Digo, en medio de todo esto, ¿no? La Biblia, el calefón, todo para este siglo. Yo no digo que no se haga. Yo digo que está esta otra parte de esta, que va más allá de cualquier campaña política. La campaña en su momento se llamó, en el 2026, digo, no, ahora, este año, Santa Fe sin hambre. Y releva 31 comedores y copas de leche durante julio y agosto, ¿no? Y te lo quería comentar, porque también está la otra cara. Pues mirá, ¿por qué me lo tira ahora? Porque, no, digo, en medio de esa plata que habrá que juntar, que también es importante, que también es, pero no sé si es vital. No sé si me acompañás en el concepto.
4: Así es, es la otra cara y hay que contarla, ¿no? ¿Cuántos comedores que han cerrado en este último tiempo en la provincia de Santa Fe, ¿no?
1: Tal cual. La seguimos, querido amigo. Volvemos contigo la próxima hora, ¿te parece?
4: Cómo no, así es, volvemos.
1: Gracias, Maxi Clanseque, gracias. Coincide el equipo, es difícil, ¿no? Seguirla peleando con esto que cuenta el Maxi, ¿no? Nora.
0: Es difícil pelearla, ¿sabes por qué? Porque yo siempre hablo de la planificación, ¿no? Y la proyección. Cuando vos asumís a una función pública, ¿qué proyección de ciudad querés y tenés? ¿Cuáles son los planes y la planificación para eso? Entonces, ¿cómo arreglás todo? Porque vos decís, está perfecto esto de las piletas, tienen que invertir para mantener, tal vez van a venir otras competencias y eso va a traer más dinero.
1: Sí.
0: Pero, ¿cómo arreglás lo otro? Esto que también es ciudadanía, que es pueblo, que son habitantes, que son seres humanos y que viven de esa manera.
1: Un día
0: ¿cómo lo planificaste? ¿Cómo lo planificaste a
1: ¿qué
0: eso?
1: Te parece?
0: ¿Cuál es tu proyecto de ciudad, de país, de pueblo que querés? Ahí está la cuestión. Porque si no le das educación, si no los alimentás a tiempo, si no le das viviendas dignas,
1: ¿qué te parece?
0: ¿Qué futuro vamos a tener?
1: Ya, el que estamos teniendo.
0: No podés pelear. Porque esto viene, Pipi, es seguramente estas criaturas que van hoy a los comedores y estas mujeres que van llevando a sus hijos, son la tercera y la cuarta generación que vienen a los comedores. Entonces, hay una parte de la población que son invisibles.
1: Claro.
0: Son invisibles, totalmente invisibles, que los dejan de lado, los dejamos de lado.
1: Tremendo.
0: Me incluyo, lo dejamos de lado, porque también nosotros vamos y votamos. ¿Ellos votarán?
1: Sí, ¿cómo?
0: ¿Votarán?
1: ¿Cómo?
0: ¿Todos votarán? ¿Están todos documentados?
1: Averigüen todo lo que ocurrió 48 o un poco más, 48 horas antes de una votación, cuando hacen, digamos, esas runflas. Acá, conocido, en Santa Fe, conocidísimo.
0: En ese relevamiento, me hubiese gustado saber si todos tienen un DNI. Porque son niños y niñas que van a crecer, que a los 16 años van a votar.
1: Sí, habría que ver, es tan polémico. Yo lo tiré ahora porque me impactó esto que me contaron de temprano, de este relevamiento de 26 barrios, loco, no es moco de pavo. No son 10, ni 5, ni 15, son 26, loco, 26 barrios de Santa Fe. La mitad de las familias que van a comedores pasa un día sin comer. Y la gente, y el pibe, y el que no es tan pibe, y el que es adolescente y sale a laburar y tiene changa. Y entonces a la noche, ¿qué hace?
0: Y los que van quedando sin trabajo. Exacto. En este tiempo.
1: La seguimos en un rato, señoras y señores. 12, 4 minutos, ya venimos.

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0: no, sí, señor. Este, las cosas que... no, le estoy contando a los chicos que pasé por un lugar que me gustó mucho y no, no sabía cómo era. Hay muchos lugares para, ¿no? Para disfrutar, para... Y Norita me dijo, sí.
1: Yo ya lo recuerdo.
2: ¿Para disfrutar? De qué, ¿a qué tipo te referís?
0: Sí, bueno,
2: gastronómicamente.
0: Gastronómicamente, gastronómicamente, sí, bueno, un lugar. No, pero este, el culpable sos vos, porque viniste un día y me dijiste...
2: Sí, sí, bueno, pero hace un tiempo, de verdad digo, el Berro Candiotti es un polo gastronómico.
1: Sí, claro, pero claro, ¿no? Este lugar es un lugar que, sí, hace muchos años que está.
2: No, no lo conozco. No.
0: ¿Ah, sí?
1: Sí, sí. Ah, yo, mira, he ido hace bastante.
3: Tomá, yo tengo en Santa Fe menos noche que...
0: yo también. No, Norita te gana. No, ¿qué? No. No, o sea, no arrancamos nosotros, ¿viste? Cuando estás listo para largar.
3: Sí, no, está, no. Ya fue y volvió.
0: No, claro, este es un Ferrari, no va con un Renault 12, loco. Ay, yo confío a 600.
1: Chicos, me tengo que sentir mejor. Deja, tengo peña mañana. Perfecto, y tengo peña el viernes.
0: Vamos, te imaginamos. Claro. No, el culpable fue Rodríguez. Me dice, anoche estuve saboreando, ¿qué era?
1: Una paella.
2: Sí, sí. Claro, hecha, claro, por el dueño.
0: Hecho, esa. Bueno, yo dije, es acá, pasé con... No, venía, no, y le digo, no, mira, me parece que es acá el lugar. Bueno, sacame de este momento, Marcelo, porque el mundo del espectáculo viene a contar qué cosa.
3: Que hoy cumpliría años un ícono de la cumbia argentina. Empezó como tecladista en Siete Lunas y se transformó en la voz de...
4: Sale a caminar. Una noche hermosa, pero de repente se quedó sin luz la ciudad.
3: En ese momento se transformó en la voz de la nueva luna. Hoy cumpliría años. Mirá. Marcelo el Chino González.
0: Mirá vos, murió muy joven, ¿no?
3: Murió muy joven, nació en 1975 y murió en el 2017. Sí. 23 de diciembre del 2017.
0: Qué bárbaro, qué bárbaro. Tengo buenos y malos recuerdos. Una noche de cena show, no voy a decir lugar ni nada, ¿eh? Una noche espectacular. Y estábamos, ¿sabés con quién? Esas cosas de... Estábamos con Marta Facino. Y estábamos ahí con Martita. Bueno, qué piolísima para laburar, te matá de risa, bueno. Este, y no fue una noche feliz para la nueva luna, me acuerdo. Esa cosa, llegó tarde,
3: sí, sí,
0: en un estado que no es el, sí, más
3: estaba
0: aconsejado.
3: Estaba
0: pobrecito, sí.
3: Tenía alto y bajo, ¿eh?
0: Sí. Yo lo he, no, estado... Pero además lo peor es que yo lo había visto antes y era uno de los que yo los había recomendado. Sí, claro. Me decían, hijo de tu madre, mira, ¿y qué culpa tengo yo que venga en este estado? Ojo que de esos artistas conozco unos cuantos, ¿eh?
3: Sí, claro.
0: ¿Estamos? No cuento, que no vienen en buen estado,
3: Yo he estado en cenas con él, en cenas privadas, brillante, y ha estado impecable.
0: Sí, sí, lo dije.
3: Con su esposa, yo con también, su familia.
0: Lo vi. Yo también.
3: Y después lo he visto también.
0: Pero la última vez que te digo esto era una cosa que no podía subir al escenario.
3: Mirá.
0: Es más, lo subieron, loco.
3: Sí, claro. Sí, hizo un Jeva, un estadio Jeva en Buenos Aires. 23.000 personas había en Jeva. La nueva luna en Jeva, ¿eh?
0: Sí, sí.
3: O sea, no había nadie más. Uh-huh. Subió con un... ¿Viste esos botellones de champán que
0: correcto
3: usan
0: los... Sí, sí, sí, lo de...
3: Bueno, así. Vos sabés que el video no sirvió. Los productores tenían una pauta publicitaria arreglada con Crónica a cambio del video del recital y no lo pudieron poner. No lo pudieron poner porque no podía hablar.
0: Claro, eso, bueno, esto es lo que te estoy diciendo.
3: No podía hablar.
0: Pero no podía... No, pobrecito, vos te dabas cuenta de su esfuerzo. Y entonces estaba la orquesta, ¿sabes? El grupo, mejor dicho, la orquesta, el grupo, y entre güiro y los instrumentos de percusión querían darle, pero el hombre no arrancaba por su... era balbucear.
3: Sí, sí.
0: Fue esa,
3: sí,
0: esa,
3: tenía esa, eso, tenía eso, eso.
0: Por Dios, ¿no?
3: Esas caídas.
0: Qué triste.
3: Además, como productor musical.
0: Sí, un león, sí, ya sé. Sí, sí.
3: No. Sí. Tipo que tenía el negocio de la cumbia. Mm. Músico con negocio de cumbia. ¿Entendés?
0: Viste
3: que los músicos por ahí disocian. Sí. La carrera del músico es muy, bueno, muy...
0: Primicia para vos. Primicia para vos, esta no la tenés. Pero puedo asegurar que no la tenés. Te lo puedo asegurar. ¿Te acordás de... Se dijo en un momento que tenían un cierto amorío.
3: Ya sé. Es del sur. Era corista. ¿Con este?
0: Ajá.
3: ¿Con el Chino?
0: No.
3: Ah, no, perdón.
0: Pero era del sur, sí.
3: Bueno,
0: era del sur, sí. No, pero ella es internacional.
2: Están a punto de quemar.
3: Ah, gente. No.
2: Están a punto
0: una
2: de
0: mujer preciosa. E hicimos una noche juntos trabajando, ¿no? En el escenario. Una gran noche de la UTA, Unión Tranviaria y Automotor. Y la conductora de quien te habla, la conducción,
3: ah, okay,
0: femenina y masculina mía, femenina de ella. se decía que tenía un amorío con un cantante folclórico famoso. Bueno, vuelve a grabar. Actriz, hermosa mujer. No importa que salga por la tele. Bueno.
3: A mí no me mires, Nora. Eres el putanguero.
0: Ahora soy yo, claro. Bueno, vuelve a grabar fresquito y vuelve a grabar con grandes grupos musicales de Santa Fe, lo que para mí hoy ocupa un lugar de privilegio. Para mí hoy por hoy, si vos me dijeras, nombrame ya tres grupos que tienen una convocatoria notable y demás, bueno, Lozano pasa un muy buen momento, sí. Lirios pasa un muy buen momento, sí. Y Cacho sigue siendo Cacho, querido, querible por la ciudad y, sí, y claro. Demás. Y bueno, y después la otra muchachada que la sigue peleando, Marito Pereira como clásico de clásicos, Coti, Torres, Marcos, Castelló, en fin. Bueno, no te voy a decir quién es.
1: Ah, qué vivo que sos.
0: Bueno, Paola.
1: Ahora tenés que
0: decirlo. Se llama Paola. Ya está. Con eso ya está. Vuelve a grabar, vuelve a los escenarios y vuelve a Argentina. Y volvería a grabar a Santa Fe.
1: Sí. Ah, ¿era vedette? ¿Hizo de vedette ella o no?
0: Sí, sí, era una hermosa mujer. Sí,
1: ¿sacó la lotería, dijo una vez?
3: Morocha.
0: Me parece que es morocha.
3: Muy morocha. Trabajó conmigo en vedettísima.
1: Centroamericana.
0: Sí.
1: Sí, sí.
3: Era, no. Vos sabés que
1: sí,
3: yo le conozco.
1: Pero sabés que a mí siempre me llamó la atención porque ella dijo que era multimillonaria en una entrevista y que había ganado la lotería. Por eso se había hecho multimillonaria.
0: Bueno, pero si vienen laburando. No,
3: tres restaurantes en Puerto Madero. Tenía el amigo de ella.
0: El amigo de ella.
3: El sponsor.
0: Ah, el esposo.
1: No me acuerdo el apellido
3: sponsor.
1: Ahora.
3: Ah. El sponsor. Vos sabés que fue la única vedette que pagó para estar en vedettísima. Posta, ¿eh? No estaba en el elenco. Vino y hay $120,000 para que te... Ella, ahí arriba.
0: Upa.
3: A Santiago se le cayeron la... ¿Eh? ¿Cuánto?
0: Yo no puedo... Yo
3: ¿120?
0: No...
3: Yo... Vamos.
2: Le puso el nombre del teatro.
0: Sí, en súper menor medida.
1: No recuerdo el apellido.
0: No, bueno.
1: Ah, sí, ahora me acordé. Tiene el apellido de un actor que fue famosísimo,
0: Bien. No, Norita, sí. Excelente. Ha sido brillante. Lo de Nora es brillante.
1: Ya estoy resfriada, y estoy, me saco los auriculares.
0: Escúchame una cosa. Sí, sí, vos hasta los auriculares está perfecto. Que te saques. Escúchame una cosa. Bueno, vuelve a... ¿Va a venir a Santa Fe?
1: Mira.
0: Correcto.
1: Ay, no te asustes. Mira cómo me miró.
0: Correcto.
3: Ah, sí.
0: Viene de nuevo a Santa Fe, viene a grabar.
1: Ay, mira. Sí. Una morochaza.
3: Morochaza de ojos negros, pero usa vidrios.
0: ¿Qué ojos?
1: Sí.
3: Ah, usa vidrios verdes.
0: Unos tenían, claro. Sí, sí. Yo, vos sabés que era una noche de ULTA, de la Unión Tranviaria y Automotores. Y la muchachada, que dicho sea de paso, mañana es el día.
3: A ver, para. Tiene nombre de dúo de rock.
0: Sí. Mañana es el día del chofer de transporte de pasajeros, ¿sabes? Uh-huh. Bueno, y los muchachos de la UTA, che, nunca me olvido, créeme. Era una
1: Hoy están de reunión los chicos de la UTA.
0: Era una cola, hacían cola para ir a sacarse fotos.
3: Obvio, Lee.
1: Claro.
3: Pero mamá, dueña de un pan dulce.
0: Extraordinario.
3: Sí.
0: Un lomazo, lo más.
3: Sí, sí, sí.
0: Bueno, este...
2: A la cola.
0: Bueno, lo cierto es que vuelve a grabar, te decía.
3: Claro, porque cantaba. Allá cantaba.
0: Canta muy lindo.
3: Es que ahí, así la conoce su pareja.
0: Claro, ahí canturreaba. Sí, claro. Y bueno, ese día, ahí, esa noche, canturreaba. Pobre, estábamos con él, ¿sabes con quién? Ya no está entre nosotros. No está en este terreno, en este plano, mejor dicho, que es el patito Arce, Miguel Pato Arce. Bueno, estábamos con ellos una noche, fue inolvidable, un récord de público, porque cada vez fue una noche hermosísima, ¿no? Con premios, con regalos.
3: Bueno, muy enemiga de María Eugenia Rito.
1: Totalmente. Aquellas peleas legendarias.
3: Están todas las cosas.
0: Un gran amor, se decía, con el conocido folclorista este que te digo, no lo vamos a quemar, pero
1: Paren locas.
0: ¿Entendés? Pero no sé.
3: No, ella tenía en ese momento.
0: Yo sé posta, cuando vos sabés y cuando vos no sabés, yo sé cuando vos sabés.
3: No. En esa época tenía una pareja que era un empresario, en serio, gastronómico. Tenía tres locales en Puerto Madero. De hecho, la final, cuando terminamos de hacer Vedetísima ese año, sí, fuimos a cenar al restaurante de ella.
0: Claro, claro. Sí, señor, alcanzás a ver ahí.
1: Eran todas unas locas aquellas.
3: El hombre del piano.
1: Claro.
0: Bueno, listo, basta. Sí, señor. Bueno,
3: viste que uno aprende cosas malas en Buenos Aires.
1: ¿Y viene a Santa Fe? ¿Ella graba y viene a Santa Fe?
0: Sí, viene, vendría
1: a Santa Fe. ¿Se va a presentar?
0: Vendría, sí, sí, una vez que esté
3: esto,
0: sí.
3: Lo de Claudio,
0: sí, sí. Sí, vendría a grabar, Panchito sería el la figura.
3: Ajá.
0: Con ella, así que bueno, nuevito. Bueno. No tiene 24 horas, lo que te digo.
3: ¿Te lo que dijeron ayer en el teléfono que te pasé?
0: Claro. Claro. Okay. No tiene 24
3: horas. La gente no debe pescar un centro, te
0: no,
3: digo.
0: No. Bueno,
3: bueno, ¿querés que te diga una explosiva?
0: Una explosiva.
3: ¿Viste que hablamos de las cuestiones de Rosario y Santa Fe, los artistas y qué sé yo? Ahora, todos nos quejamos. Todos escuchamos que porque hubo tantos artistas rosarinos,
0: sí,
3: o
0: cierto,
3: que no sean del resto de la provincia. Contame, en la apertura de los juegos.
0: Sí, sí.
3: Ahora, vos fijate que yo estoy leyendo la programación de la fiesta del Surubí y tampoco hay mucho tipo de Reconquista, ¿eh?
1: Claro, claro, pues traen estrellas que...
3: Toda la noche cierra uno de Santa Fe.
1: ¿Qué?
3: Y en la primera noche están unos chicos de Salta. No hay mucho, no hay mucha gente Reconquista,
1: no hay gente,
3: ni de la zona.
1: Claro.
0: Está correcto.
3: Sí, entonces, viste,
1: por eso,
0: sí, nos quejamos acá,
1: ¿dónde quedan las quejas?
3: Claro.
1: ¿Ahora qué van a decir?
0: Claro, claro.
1: A ver, de a uno los esperamos.
3: No, pero vos tenés. La primera noche cierra Mario Pereira.
1: Sí.
3: La segunda noche, bueno, hay DJ y demás. La tercera noche cierra Clandestino. Y la última noche cierra Sergio Torre.
1: Claro.
3: Y en la primera noche tenés Mario Pereira y Cabales de Salta, que es un grupo folclore, que no hay grupo folclore en
0: Reconquista. No, ni hablar. No sé, Toti, aguantate la voz, Toti, porque vos fuiste el que dijiste eso. ¿Está el Toti?
5: Bueno, muy buen día para todo el equipo.
0: Mirá cómo se ríen. Yo quiero defender a mi compañero.
3: Yo soy Toti.
5: Yo quiero defender solito a todo lo que usted quiere.
0: No, me quiero defender a mi compañero.
5: No conocen. Esta es una fiesta nacional, es la más grande en segundo término. Primero está la de Goya y después está la de Reconquista. Nos merecemos tener artistas de altísimo nivel.
0: Okay.
5: En esta oportunidad, que se hace con modalidad nocturna, se eligió una fiesta bien santafesina, por eso mucha cumbia santafesina. Es más, va a cerrar la fiesta del Surubí este año. Un grupo que ustedes no lo conocen y que yo se lo comenté el otro día, Pipi, era el sábado.
0: Sí, el sábado,
5: Cumbia,
0: sí.
5: Office.
0: Exacto.
5: Escúchenlo y después me van a decir.
0: A mí me parece que vos sos fanático de la cumbia Office.
3: ¿Está queriendo lucrar?
0: No. Pensaré
5: no,
0: que
5: jamás,
0: pasó.
5: Mira, le di la oportunidad, en el buen sentido, en lo que uno se mueve, a muchísimos grupos. Es más, el fin de semana que hubo la fiesta de la Doma en San Justo, actuaron unos chicos chamameceros de la zona de La Cuña, a los cuales yo me encargué de promocionarlo. Yo no le voy a sacar plata a tipos que ganan 2 mangos con 50 en un festival de acá, que son los festivales chiquitos en La Cuña, sin desmerecer la calidad de festivales.
0: Sí, muchachos, es una mirada muy profunda, porque...
5: Pero más, al margen de eso te digo, todo el año, las peñas pesqueras, todo el año, que son casi 100 peñas pesqueras, tienen sus noches de peña, de la peña... qué sé yo, Atlético y Tiro, de la Peña tal o cual, de Malabrigo y todo, y ahí se concentran todos los artistas de la región y los artistas locales, habidos y por haber. Se sacan el gusto de todo el año. En esta fiesta, en un cierre, donde ya en este momento que hay 400 embarcaciones inscriptas con 140 foráneos, como le contaba ayer.
0: 400, qué bárbaro.
5: Sí. Creo que van a llegar a las 600, es el pico máximo, o sea, el cupo que se pone, porque si agregás más embarcaciones de esa cantidad, ya es muy difícil hacer el control, la fiscalización, la seguridad, juegan un montón de factores en torno al concurso, por eso. Pero bueno, está,
0: Bien. No, esto.
5: Eso por el lado de. Y lo que decía Messi, está, es cierto, Sergio Torres, sí. Como número, y bueno, ahí tienen la grilla ustedes seguramente. Comentar de que este año se va a elegir la embajadora.
0: Ajá.
5: ¿Sí? La embajadora. Sí. Sí, sí. Porque a partir de una ley que no se puede elegir la reina y todas esas cosas, sí, sí, se sí. cortó eso y ahora hace 2 años
0: empezaron a
5: elegir la embajadora.
0: Pero claro,
5: me parece.
0: Sin embargo, hay algunos lugares que afortunadamente no le dan importancia a eso, que tienen un gran concepto acerca de la mujer, sí, pero que maneja con mucho tacto el tema de la cosificación de la mujer. Que fue en aquella oportunidad lo que salió. Entonces no más elecciones de reina y de princesas y de, ¿me entendés? Nada. Exacto. A veces cosas sin sentido. Referente a lo otro, muy breve te cuento, esto salió porque ayer charlábamos acerca de cómo se contrataron los números que se dan cita en los respectivos fansfest de Santa Fe, Rafaela y
1: Rosario.
0: Entonces que había una gran preponderancia en artistas no rosarinos de la ciudad de Rosario y muy pocos de la ciudad de Santa Fe, ¿sabes? Y bueno, y a partir de ahí salió también lo que vos me habías contado, que pasaba con Reconquista. Ahora, una mirada muy chiquitita, un comentario muy chiquitito. Hay que tener en cuenta, muchachos, organizadores, si vos traes un número de primerísimo nivel, si vos te das el gusto de tener mejor el mejor sonido, la mejor iluminación, la mejor todo, ¿cómo la economía la haces con los grupos locales? ¿Me explico lo que digo? ¿Cómo? Con todo respeto, a ver, ahí se mencionó un grupo que no cobra gran plata, versus a los que nosotros conocemos que son más populares y más corta boleto, más corta ticket, los que más convocan. ¿Me entendés lo que digo? Entonces, bueno, salió esta conversación, pero para no hacerla plomo ni tedioso, es un poco en broma y un poco en serio, esto es la charla que teníamos
5: hoy.
0: Sí,
5: no, es entendible, entendible. Bien. Bueno, mira, hablando de artista, escuchá el mensaje que nos dejó para todos, Patricia Gómez, que estuvo el fin de semana con Teresa Parodi.
0: A ver.
5: Lo que se viene. ¿Sí? Escúchala.
0: A ver.
6: Paso a contarles que el fin de semana pasado estuve participando de la celebración del Día del Chamamé en la ciudad de Rosario.
0: Así es.
6: Convocada por el grupo Garupá y por la señora Teresa Parodi para ser parte de esta celebración.
0: Magnífico.
6: Como invitada.
0: Hermoso.
6: Así que realmente fue un honor para mí abrir el espectáculo con algunas canciones de mi repertorio, acompañada de Mariano Perezón en piano.
0: Sí.
6: Y por supuesto después, un placer compartir también la música con Garupá y con Teresa.
0: Bien.
6: Bueno, Garupá es un trío de música del litoral que aborda la obra de Ramón Ayala, que la trae con sonoridades contemporáneas y la pone en valor de una manera tan exquisita, tan hermosa. Y bueno, y Teresa, por supuesto, con toda su impronta, con su música, con sus historias y con todo lo que representa la obra de esta gran poeta y de esta gran música argentina para la cultura, ¿no?
0: Bien.
6: Así que yo estoy muy contenta, muy feliz de haber sido parte. Cantar con una de mis referentes para mí
0: preferidas.
6: Fue un sueño.
0: Sí.
6: Si bien yo ya había grabado con Teresa, hemos compartido, nos hemos cruzado en algunos eventos, en festivales, en los premios Gardel, pero nunca había cantado con ella en un escenario en vivo.
0: Sí.
6: Que para mí eso fue maravilloso.
0: Qué bueno.
6: Agradecidísima
0: por nada.
6: Con Garupá y con Teresa por la invitación. Fue realmente un fin de memorable para mí.
0: Magnífico.
6: La música continúa y bueno, ahora vamos a estar de gira por el sur. Del 5 al 9 de octubre estamos visitando el norte de Neuquén.
0: Bien.
6: Siendo parte del festival de teatro para las escuelas del norte neuquino en su tercera edición.
0: Bien.
6: Donde vamos a estar en un cruce pedagógico y artístico con el teatro, con la danza, con la música.
0: Bien.
6: Y bueno, vamos a estar siendo parte de esta movida hermosa que está organizando la gente del norte de Neuquén.
0: Bien.
6: Vamos a estar en Chosmalal y en Butarranquil ofreciendo 2 conciertos, un taller y 3 funciones de una obra integrada que se llama Benditos.
0: Ajá.
6: Y que, bueno, voy a tener también Perfecto. El honor de ser padre. Ajá.
0: Buenísimo.
6: Así que bueno, a toda la gente del norte de Neuquén que esté escuchando la radio, porque sabemos que la radio llega a todo el mundo.
0: Así es.
6: Están más que invitados Gracias. A ser parte de esta hermosa movida que se va a realizar entre el 5 y el 9 de octubre.
0: Suerte, mucha suerte. Garupá. Upa, Garupá proviene de la lengua guaraní. ¿Sabías? Y significa, ¿sabés qué significa? Tierra de canoas. Uh-huh. Puerto, refugio de canoas, gas y gas. Canoa o embarcación, rupá, cuna, tierra, lugar de reposo. Entonces eso quiere decir garupá, a propósito del grupo que estuvo junto a la gran Teresa Parodi. Bueno, me quedé sin tiempo, cumpa.
5: Dale, ¿y Cheroga sabe lo que quiere decir?
0: ¿Qué quiere decir?
5: El café donde va Toti Díaz.
1: Y donde conversa no, con...
5: Su casa quiere decir.
1: Claro. No, ya sé, ya y el dueño es Cascarón.
0: Exactamente. El popular, claro, nosotros... Dale. El día que vayamos a Reconquista, no sé si volvemos al otro día. La verdad, te digo la verdad.
1: Quedamos todos presos.
0: Me parece que sí. Tenemos tantas invitaciones que no sé para dónde arrancar. Te digo la verdad, no sé para dónde arrancar.
1: Y estamos llegando a fin de año y no nos movimos
0: de no, exactamente. Tiene razón, Nora. Tiene también... Bien razón.
5: Mirá que no quedan malos presos en la unidad regional. 9,
0: exactamente,
5: ¿eh?
0: No. Aviso, ¿eh? No, ya sé. Exacto, no, pero.
5: Lo mandan a Santa Felicia, sí, a todos esos lugares.
1: Claro,
5: sí,
1: pero... por eso Eduardo dice: yo me bajo.
0: Exactamente. Bueno, querido, pásala lindo. Chao, bueno, querido. Dale, pásala lindo.
5: Bien, un abrazo.
0: En cuanto al otro, compa, sin novedad, ¿eh? Sin novedad, te digo como para seguir pinchando allí por algunas cosas que queremos realizar. 12:31 ya.
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0: Che, no siempre venís a visitarnos, Carlitos. Vení de vez en cuando.
1: Está porque la gente controlando cree que, el aire.
0: Claro, no venís acá, no visitás a nosotros.
2: Pero me extraña, yo los escucho en la radio, yo voy por el auto, lo escucho siempre.
0: Sí.
2: Estoy al tanto de todo lo que dicen.
0: Ya, sí, bueno, pero por ahí la gente dice, che, ¿por qué
1: no participás? Tenés cuidado que es omnipresente.
3: Hoy vino a hacer control de aire.
0: Hoy vino a hacer control.
3: No se puede negar.
0: Correcto, correcto. Sí, no,
2: y aparte estuve escuchando lo del tema del tango, tu frase. Sí. Pues quedó grabada tu frase.
3: Sí, bueno.
2: Sí.
3: Calculo que la de Espósito.
0: ¿No? Sí, Homero.
2: ¿Cuál hiciste?
1: Esta ¿Hiciste noche se la recita a Mónica.
2: Exactamente.
1: Y Mónica lo tira por la ventana.
0: Sí, claro, claro, bien, porque es una frase fabulosa. Pero
2: dice, de las fotos.
0: Vivir, ¿cómo es vivir? Es cambiar.
3: Vivir es cambiar.
0: Exacto.
3: En cualquier foto vieja lo verás.
0: Vos le llegás, decía Mónica, se te dice así.
2: Sí, uno va cambiando. Y cambia, la vida nos lleva a eso, a un cambio constante en nuestra imagen.
0: Totalmente.
2: Uno ve las fotos viejas. Mirá lo que estaba.
0: Che, lo que era,
1: claro,
0: que,
1: lo importante pibe. Es cambiar.
2: Yo que era flaquito, que pesaba 50 kilos.
0: Qué grande, te
1: lo importante
0: foto,
1: es cambiar interiormente.
0: Te vi en una foto y dice, este era Carlitos Delicio, me dijo la verdad. Me dice, mirá lo pinto que tenía este hijo.
2: Y en esa época estaba en Buenos Aires, así que te imaginas.
0: ¡Opa!
1: Lo único que mantiene es la peluca.
0: Lo que la gente no sabe es que Carlos siempre fue un hombre del espectáculo primero.
1: Ah, sí.
0: Primero.
1: Sí, las claro. anécdotas primero. De Luis Miguel que nos contó primero. Fuera de aire sí, una
0: sí.
1: vez.
0: Sí, sí, sí. Pero así fue.
2: Tal cual.
0: Empezaste yo, con el mundo del espectáculo.
2: Arranqué mucho el espectáculo y empecé, te digo más, armando los carnavales en Reconquista.
0: En Reconquista.
2: Así que, ¿te
0: qué belleza, loco?
2: Trayendo comparsa de Brasil, trayendo sí. comparsa de todos lados. Así que, y rescatando Marumbá y Paranaíba.
0: Ajá.
2: Que ya casi te diría, no querían salir más porque no tenían plata.
0: Qué bárbaro.
2: Y armé toda una gira nacional.
0: Sí.
2: Estuvieron en los famosos corsos de Avenida de Mayo.
0: Qué lindo.
2: Estuvieron en Bahía Blanca, en todos lados, la verdad. Mm. Gracias a que pudimos venderla, juntamos fondos para hacer los trajes, porque no había moneda.
0: Era muy fuerte, Carlos, Reconquista, los espectáculos.
2: No, pero Marumbá y Paranaíba, antes que yo llegue.
0: Sí.
2: En la época de los 70
0: sí,
2: era.
0: Sí, 70, sí.
2: Después yo en los 80 la recuperé, 80, 81.
0: O sea, estaba
2: la volví digo, a poner en carrera porque se había caído tanto por falta de plata.
0: Sí, sí, sí. Bien, Carlitos, ¿en cualquier momento volver al mundo del espectáculo o no?
2: Y tengo ganas, ¿eh?
0: Sí.
2: Tengo ganas de armar.
0: No te creo, pero bueno.
2: Y sí, no, claro.
0: En cualquier momento.
2: Lo que pasa es que está. Viste que hay que pegar justo en la tecla porque está muy difícil.
0: Muy difícil. Más cuando yo les decía recién, muy breve, cuando vos venís con de espectáculo gratis.
2: Imposible, claro, que te paguen después, claro.
0: Exactamente. ¿Cómo haces?
2: Y para cómo Santa Fe fue beneficiada, privilegiada con todos estos juegos. La cantidad de ayer vi que cantidad de gente que iba a ver el espectáculo porque la cartelería era buena,
0: impresionante
2: la cantidad de gente caminando hacia el sur.
0: Exacto.
2: Porque ahí estaba el espectáculo, ¿no?
0: Sí.
2: Bueno, pero esto pasó también en Rafaela, pasó en Rosario.
0: Exacto.
2: Fue una movida tremenda que la gente no se va a olvidar.
0: Pará, 20 segundos te robo, 20 segundos porque ya está cumpliendo con la tele, muy breve. ¿Sabés lo que te dio recién Maxi Clancec? Maxi Clancec recién tiró que esa pileta fabulosa que se hizo, fabulosa, extraordinaria.
2: Sí, sí, sí.
0: Una vez que terminen los juegos, etcétera, todo el destino que va a tener, mantenerla va a salir ¿cuánto por mes?
1: 100 millones.
3: 100 mil dólares.
1: 100 mil dólares.
3: Me sorprende esa.
2: Es mucha plata.
0: 20 mil dólares, dijo.
3: Para mantener una pileta.
2: Es mucha plata, ¿eh?
1: Sí, pero explicó por qué, porque tiene distintas temperaturas, tiene que mantener, tiene abajo.
0: Sí, sí, sí, sí.
1: Hablaron de el mundo de abajo que no se ve, aquello claro. que está debajo de la pileta.
0: Pero Carlos, querido, 100,
1: y eso es lo que necesita.
2: Estamos hablando de casi 1.400.000 al año.
0: Exacto.
2: De dólares. Es mucha plata, no hay club que lo pueda pagar eso.
0: Entonces, digo, me lo dejé sin palabras.
2: ¿Será que? Yo te digo, me pusiste una espina que voy a controlar porque no.
1: Mira, debe estar el audio.
0: Maxi, pará, ¿lo tenemos al Maxi? Lo tenemos a Maxi Clancec. Maxi, muy breve, lo tengo a Carlitos Delicia, de paso. Le dijo, vení dos segundos. Yo te escuché bien, porque a lo mejor pudimos ser nosotros que no te escuchamos bien. Vos dijiste que mantener una pileta una vez que terminen los Juegos Suramericanos iba a valer 120 mil.
4: 100 mil dólares por mes.
1: 100 mil.
2: Es una fortuna. Maxi, es una fortuna eso. ¿Quién la paga?
4: Y bueno, a ver. Provincia, en principio, me imagino que también la municipalidad hará lo suyo y habrá que buscar los recursos. Mira, yo recién estuve hablando con Omar Perotti. Llegó a los Juegos Suramericanos, a Rosario. Ahora vamos a compartir una nota con él. La nota fue muy extensa. Bueno, habrá que buscar los recursos, me decía, para que haya eventos durante todo el año en esa pileta, para que genere también su ganancia y poder solventar su mantenimiento. Es una pileta que no abunda en la República Argentina.
5: No, pero bueno, aparte, yo creo que van a tener que hacer... Sí, pero aparte para hacer convenio por el tema de los que están, como los profesionales que están compitiendo a nivel mundial, que tengan un lugar por lo menos para ir a practicar. Todo era Buenos Aires antes, Buenos Aires.
0: Exacto.
5: Ahora puede haber una alternativa, pero eso alguien tiene que pagar. Creo que Nación también tendría que poner para...
1: hay plata.
5: Ay, bueno, pero yo lo que te digo es que es mucha plata. $100,000 es mucha plata.
0: Me quedo ahí dando vueltas.
5: No, es $1,200,000 al año.
3: No, al mes.
4: Claro.
5: No, $1,200,000 al año.
0: Al año.
5: Hay que juntar $1,200,000, ¿eh? $1,200,000. No es fácil conseguirlo, y solo para un solo lugar.
0: Exacto.
5: Porque tenemos un montón de lugares que hay que mantener. Hay canchas de atletismo que se han invertido y como eso también, las canchas de hockey que tienen su costo los clubes no pueden hacer frente a nada.
3: Me dejan ser políticamente incorrecto, que me encanta. Yo revisaría eso. A mí me cuesta creer, muchachos, que una pileta, por lo que sea, cueste $100,000 de mantenimiento, estamos hablando.
5: Sí, claro.
3: Yo quisiera revisar esos números.
5: Y bueno, siempre hay alguna cosilla ahí.
3: ¿Viste?
5: Bueno, puede pasar.
3: Bueno,
5: puede
3: pasar.
5: Siempre hay un gestor.
3: Exacto.
5: Siempre hay un gestor. O hay
3: revisar proveedores.
5: Un lobista.
3: Intermediarios, lo digo de verdad, me cuesta creer. Sí. Pileta, no es la única pileta que hay en la Argentina.
5: Sí, claro.
3: ¿Cómo es esa, Maxi? ¿Estamos de acuerdo?
4: Y mirá, no sé cuántas, pero muchas no hay.
3: Pero alguna más hay, vamos a averiguar.
0: Y en Rosario, en Rosario debe ser única.
4: En Rosario, y Olímpica, y para que haya con Salto contra Polín, no hay.
1: No hay,
3: correcto.
4: Bueno, por ejemplo, para dar un ejemplo también, el velódromo de Rafaela, en el país, como ese, Dios. El de Rafaela y el de San Juan.
1: Claro.
4: Así que Cantoni. Todos los ciclistas ahora tendrán solamente... tenían uno antes, el de San Juan, ahora tienen el de Rafaela. O sea, no hay. Son escenarios que no abundan, ¿no?
0: Por eso, a mí me impactó.
1: No, porque son hechos para este tipo de juegos.
0: Claro.
1: Que son o panamericanos o olímpicos.
0: Está bien, pero el tema es... está perfecto, eso es... no admite la más mínima duda. El tema es
5: ¿Cómo lo pagás?
0: ¿Cómo lo bancás?
5: Sí.
0: ¿Quién lo paga?
5: Un club que... A ver, se sacó el famoso fondo que había por los celulares, acordate, que en su momento que era para subvencionar a los deportistas, y después lo sacó, no sé si Macri, quién lo sacaron, y no se puso más. Porque ese fondo que uno pagaba por el celular, se pagaba todo el tema de lo que era el COIT, el Comité Olímpico, para ayudar a todos los atletas con un sueldo, con una plata para los subsidios, para los viajes, para esto. Era mucha plata la que entraba. Sí. Se cortó. Entonces, bueno, me parece que van a tener que inventar alguna cosita como para seguir bancando el deporte, porque también le debe ser una política de Estado el deporte. No solo las construcciones, los edificios, sino también la cultura, el deporte, tiene que ser motivo de Estado y tiene que haber plata para eso.
1: Y bueno, esto creo que es un envión para los más chiquitos, para que ellos decidan qué deporte, al ver tanto, si está bueno que hayan venido a las escuelas, para que ellos decidan qué deportes quieren hacer.
5: Antes que vengan los robots a correr carreras.
0: Exactamente.
5: Ya estamos con los robots que corren carreras, juegan al fútbol.
1: Y el que luchó y el que hizo la lucha.
5: Y bueno, por eso, así que
0: basta. Carlito querido, gracias por acercarte.
5: No, gracias a vos.
0: Un placer. Bueno, señoras y señores, gracias Eduardo.
3: Listo, la seguimos mañana.
0: Gracias, Eduardo. Pasala lindo. Maxi, ahora sí, parte final.
4: Bueno, vamos a escuchar a Omar Perotti,
0: por favor.
4: Que está visitando el Fan Fest en Rosario.
0: Dale.
4: En el 2022 arrancó todo esto. Él era gobernador. Y se vio gratamente sorprendido cuando lo nombró el mismo Maximiliano Pujaro en la ceremonia inaugural. Esto decía Perotti.
6: Lo tomó muy bien, porque yo creo que Santa Fe tiene una reserva institucional importante de tener políticas de Estado. Y creo que esta es una de ellas. Lo que alguien empieza, otro lo termina. Pero fundamentalmente en entender...

0: para mucho más. Y creo que lo que se ha vivido es una parte importante. Ahora hay que hacer todos los esfuerzos para sostener, para cuidar y que esta inversión vuelva no solamente, como te decía antes, en deporte, sino en posibilidades de desarrollo.
1: Bien.
2: Hasta ahí la palabra Omar Perotti, que lo dijo, ¿no? Hay que buscar los mecanismos, hay que buscar para que esta inversión vuelva, ¿no?
1: Y sí, sostener, señor,
2: todo esto.
1: Exacto, sí, señor. Y tratar de poner una sonrisa. Hoy es el día de la sonrisa, viejo. Y en medio de estas cosas por ahí decís, che, no digo que sea una sonrisa sarcástica, pero al menos es para la reflexión esto que contabas vos. Vuelvo mañana y la seguimos, ¿te parece?
2: Cómo no, Pipi, hasta mañana, abrazo grande.
1: Chao, Maxi, otro para vos. Nos vamos despacito rumbo al final. Me voy con Osvaldo Beder, las calles de la ciudad de Santa Fe. Osvaldo, ¿dónde estás?
3: Pipi, bueno, me encuentro en el ingreso a lo que es el Parque del Sur, a los FanFest, aquí en Gilia, el 9 de julio.
1: Sí.
3: Porque estuvo el director provincial de eventos masivos, Fernando Peberengo, hablando un poco de lo que va a ser el operativo para esta noche, que va a estar... qué locura, entre otros conjuntos, en el marco de lo que es esta grilla de actividades. Pero aprovechamos la oportunidad para preguntarle por lo que pasó en Rosario, en la cancha de Newell específicamente, con estos hinchas caracterizados con los colores de la lepra, que agredieron a un joven que llevó la camiseta
1: de Rosario Central
3: en lo que fue el partido, ¿no?, de la Argentina con Venezuela, la sub-19. Ajá. Bueno, le preguntamos si identificaron a esta persona y si están identificados o no con algún grupo de hincha o más bien algún barra brava de la lepra. Los escuchamos Fernando Peberengo, que esto decía.
4: Las personas, al menos hay una persona de las dos, está identificada, se está trabajando por la segunda persona a tratar de identificarla, y dentro de lo que son nuestras competencias, realmente ya lo que le vamos a aplicar es el derecho de admisión, para que estas personas no puedan ingresar a ningún tipo de evento masivo donde se trabaje con tribuna segura. Nosotros los enmarcamos dentro de un evento masivo, por eso tenemos entendido que totalmente son pasibles de ahora al mate, para que sean incorporados al programa Tribuna Segura.
5: Estas personas que identificaron, ¿durante cuánto tiempo no van a poder ingresar?
4: Es lo que, plazo que nosotros arrancamos, siempre establecimos con situaciones como esta, es un mínimo de 2 años, que realmente es lo que nosotros tenemos pensado, como venimos aplicando, y que serían, obviamente, hay un expediente administrativo que recién lo iniciamos, hay una persona identificada, como te decía, se está trabajando en el segundo, para a la hora que salga el acto administrativo, a la hora que salga la resolución ministerial, ya sea con las dos personas.
6: ¿Está vinculado esta persona alguna barra brava o algo, o era un hincha particular,
4: digamos? No, la verdad que no lo tenemos referenciado, al menos la persona identificada con el grupo del núcleo duro de lo que es la barra brava, en este caso de Newell. Sí, me parece también, no es que me quiera escapar de la pregunta, pero sí me parece que es algo también para comunicar, para recomendar, de un evento importante deportivo que tenemos hoy, que es el tema del handball, que los QR, o sea, está totalmente agotado. Y recordarle lo que el gobierno viene comunicando, que los QR tienen una validez hasta 5 minutos iniciado el partido. Una vez si esas personas no llegan, entonces se permite para que las personas sin QR puedan ingresar.
5: ¿La persona agredida cómo se encuentra?
4: Está en buen estado, pero simplemente, obviamente, nosotros nos estamos enfocando. Nuestro trabajo, independientemente, es identificar a la segunda persona.
3: Muy bien, Pipi, hasta ahí la palabra. Entonces, Fernando Peberengo, ya identificaron a uno, están trabajando en identificar a la otra persona que agredió a este joven con la camiseta Central.
1: Sí.
3: Y bueno, según lo que dijo Peberengo, estas dos personas no están vinculadas a la barra brava de Newell, sino que eran hinchas particulares, digamos.
1: ¿Qué posibilidad tenés de concederme el beneficio de la duda?
7: Permitime dudar.
1: Permitime, exactamente. Bueno, lo importante es lo que ha dicho Peberengo, que es lo que vale, en definitiva, que están trabajando, que ya está identificada, individualizada. Ahora irá preso 2 años. ¿Quién lo dejó pasar?
3: No, preso no, Pipi, es derecho de admisión.
7: No ingresar.
1: Exacto, bueno, corrijo. ¿Está bien? Digo, en 2 años no pasa nada. ¿Sabe por qué no pasará nada? Porque lo banca la institución, porque la connivencia sigue. Este es el otro tema. Nada, fue, le pegó y demás, no sé. Permitime dudar, al menos. ¿Sabe por qué? Porque quiero estar del lado de la gente, yo. Yo quiero estar del lado de la gente. La gente te dice eso, no creo. No creo. ¿Te acordás cuando en Colón, primerísimo?

0: Último plano, ¿te acordás del famoso que sale con la faca? ¿Eh? ¿Te acordás? Que sale ahí en un primerísimo plano en la tribuna de Colón. Nada, y en su momento intentaron protegerlo, qué sé yo. En fin, la seguimos, querido amigo. Excelente trabajo, como siempre.
1: Gracias, Pipi. Abrazo grande. Hasta mañana.
0: Chau, hasta mañana, Osvaldito. Gracias, Osvaldo Beder. No, no nos vamos, ¿eh?
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0: Muy bien, señora.
2: Y tenemos por acá un mensaje para Carlos Delicia. Para Carlos Delicia. A ver quién escribe. Voy a chusmear. Jorge dice: decile a Carlos que se acuerde de Omanó. De Avellaneda, la comparsa local de Avellaneda, significa la que nunca muere, claro.
0: Claro.
2: Omanó, chamigo.
0: Claro, Omanó, claro.
2: Director eterno.
0: Es
2: Pepín Paduam. Sí.
0: Correntino,
2: sí,
0: claro.
2: La comparsa Omanó.
0: Omanó.
2: Sí, Omanó. La que nunca muere.
0: Muy bien.
2: Para vamos. Carlos Delicia.
0: Sí, señor. Tata, voy contigo. Tata Martino en el final, viejo. Vos.
3: Acá estamos, Pipi, para brindarte la información que te debía de los equipos de ascenso de la ciudad de Rosario y de nuestro querido Yupanqui, por el lado de Central Córdoba. Fecha 30 de la primera C en la zona B. El Charrúa va a recibir a Claypool el sábado, próximo sábado 5 de la tarde. Argentino por la fecha 30 de la primera C, pero en la zona A, el Salaíto, que está en el último puesto, visita Estrella del Sur, también el sábado 17 horas. Y nuestro querido Yupanqui, el Yupa, juega el sábado, 5 de la tarde, de local ante la Madrid, es la oportunidad para sumar de a tres. No tengo ningún tipo de dudas que este fin de semana
0: vamos.
3: El Yupa va a ganar.
4: Soy de Yupa, mi vino querido.
2: ¡Qué tristeza!
0: No me tiré abajo.
2: Le vamos a hacer unas cruces de sal a Yupanqui en la cancha y va a ganar.
0: Yupanqui, claro.
3: Te cuento una diferencia. Estoy en este momento en exteriores.
0: Sí.
3: Estoy en una esquina tradicional que es Urquiza y Santiago. De mi amigo Luis Oliva, ajá, que fue mi primer cliente. Ajá. Tiene esta esquina ahora, Urquiza y Santiago. Se mudó acá, él empezó el 9 de julio y Porredón en la ciudad de Rosario. El Librolandia es de Rafaela. Ajá. Vino acá para estudiar y para instalarse con un negocio hace más de 30 años.
0: Sí.
3: Y estábamos acá recién cuando me estaban llamando, hablando de la Argentina de los 70.
0: Ajá.
3: Con una persona que conoció a Osvaldo Bayer, a Soriano, Tito Cosa. Lo que era esa charla, yo pensaba mientras lo escuchaba, yo me escapé de la reunión esa mientras me llamaban. Yo pensaba, digo, hay cosas interesantísimas para hablar de la Argentina con un montón de gente que, más allá de que sepas, digamos, lo que fue la Argentina en los 70, ¿no? Con la subversión, con la persecución, que son impresionantes. Bueno, historias que vienen pasando en un lugar donde se vende libros, donde se compran y vende libros, y la cantidad de gente también joven que viene a buscar distintos tipos de libros, de un montón de cosas, no solamente de historia.
0: Ajá.
3: Es realmente impresionante. Lo quería destacar porque digo, en un mundo donde estamos basados en lo que tiene que ver con las redes sociales, el celular y todo eso, digo, mi amigo Luis, que todavía esté con este negocio en pie vendiendo y que le va muy bien, es realmente casi milagroso, ¿no? Y lo quería compartir con ustedes.
0: Te agradezco, enhorabuena. Aunque te parezca mentira, yo todavía, cuando me queda, vos vas caminando rumbo a un lugar, pero justo te encontrás con un lugar como el que estás destacando, ¿sabés? Y al menos me meto un ratito y veo y espío. No tenés tal o cual, no sabés dónde está la parte de, ¿qué querés que te diga? Y es una manera de adherir, de solidarizar en un rubro donde no es el de todos los días, ¿entiendes?
3: Exactamente, y como decía mi amigo Luis, una frase que adoptamos: si a la noche te acostas y te lees un libro, nunca vas a dormir solo.
0: Muy bien, me gustó. ¿La seguimos mañana, viejo?
3: Por supuesto, para seguir hablando de todo lo que tiene que ver con el fútbol. en la ciudad de Rosario. Entonces le tengo que decir a domani.
0: Chau, a domani. Pasala lindo. Buena tarde, compa. Gracias.
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0: En el día de la sonrisa, señores.
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0: ¿Cuánto tiempo pasó? ¿Se acuerda de esta canción?
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0: Esas cosas que dice, che, primavera, vamos a meterle el día de la sonrisa, Nora. Estaba leyendo Telan el por qué es el día de la sonrisa, esas cosas que vos decís, pero bueno, tiene que ver y tiene su peso y tiene su seriedad, ¿no? A propósito del día de la sonrisa. Lo tenía por acá en Telan, pero pasa que. Mira lo que es esto. Bueno, ya te digo, la ley, espérate, establecido por la Liga Argentina de la Salud Vocal.
1: Bucal.
0: Sí,
1: día de la boca.
0: Claro, bucal, día de la sonrisa.
1: Para cuidar y preservar nuestra dentadura.
0: Correcto, señoras y señores.

0: ojos si la pudiera volver a tener, ¿eh? Sí, señor, la sonrisa de la vieja.
1: Que se van, todo eso se parece a la sonrisa de mamá.
0: Mirá que hay canciones, ¿eh? Mirá que hay canciones a propósito del día que estamos celebrando y compartiendo. Por ejemplo, esta, mi querido amigo. Hay otra más que canta de la sonrisa, ¿no? Sí.

0: Nos vámonos, vámonos, vamos despacito, señoras y señores. ¿Qué te quedó, Norita?
1: El tiempo en la ciudad de Santa Fe. Dale. Sensación térmica 23 grados.
0: ¡Epa!
1: A ver cómo está el viento, a 19 kilómetros por hora. La temperatura actual, 19 grados, recordemos que 22 será la máxima para este día y mañana jueves aumenta la máxima, tendremos 29 grados. Va a haber sol esta tarde, a disfrutar del sol, que la pasen lindo.
0: Chao, Norita, pasala lindo vos también, ¿mañana la seguimos?
1: Sí, mañana estaremos por aquí para disfrutar del jueves.
0: Dale, exacto, ya el jueves, señoras y señores, gracias, nos vamos. Con este ritmo, compa.
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0: En el Día Internacional de la Lengua de Señas también, saludamos a todos los profesionales que nos están acompañando siempre también en distintos lugares y escenarios. Nos vamos, nos vamos, nos vamos, nos vamos.
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0: El encuentro de soldados del Liceo Militar General Belgrano, clase 55. ¿Cuándo va, Rivero? 23 de octubre, Hay un teléfono para recordar, mañana insistimos, 3404-592-239, pero mañana nos ocupamos en extenso, ¿vale?

0: qué grande, vino Gogorza, señores, que se hizo un corte de cabello. ¿Cómo explicarles? Es una mezcla de... exactamente. Es una mezcla de conscripción y no sé qué otra cosa más, ¿eh? Bueno, señoras y señores, nada más. Chao, Marcelo. Es un corte americano, por supuesto, un corte americano.
1: Amigo, por favor, decime que no pagaste nada por ese corte de pelo.
0: ¡Qué hijo de su madre! Chao, Marcelo, gracias por todo, ¿eh? ¡Chao, Nico! Ya te fuiste, hijo de tu madre. Bueno, señoras y señores, nada más. Como decimos siempre, mañana les diremos, ojalá, ojalá hayamos sido dignos. Gracias, buena tarde y hasta mañana.

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0: Buenas, buenas, señoras y señores, ¿cómo están? Bienvenidos a una nueva edición de este Ranking 10x2. Aquí estamos comenzando este programa que se las trae con todo. Porque estamos en miércoles, en mitad de semana, porque estamos en primavera, porque estamos en tu radio favorita para compartir lo mejor de esta frecuencia. Tenés que acompañarnos, tenés que quedarte con nosotros y tenemos un gran motivo como para que podamos seguir celebrando esta unión. ¿Sabés qué es? La música. No, regalos, ¿qué regalos? Regalo, me dice Nico acá. No, regalo no. Acá ponemos música a consideración de todos ustedes y otra cuestión que es realmente loable. Muchas de las canciones, por no decir todas, ¿no? Muchas de las canciones que suenan acá son elegidas por vos. O sea que este programa realmente es tuyo. Y si no te lo apropiás es porque no te conectás. Obviamente que es un error garrafal. Así que empezá a conectarte con nosotros a través de WhatsApp. Ya conoces la vía. O también a través de las redes sociales de la radio. 24/7 siempre activos en este ranking 10x2 y en esta frecuencia que une a multitudes. Bienvenidos.
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Son 10, son buenas y son para vos. 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

0: Olivia Rodrigo, una artista que jamás había ingresado dentro de los 10 más votados. Bueno, esta semana lo logró y hoy está ascendiendo un lugar en el puesto número 9 con Troop Diggit.
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sube la buena onda, suben los sonidos. Señoras y señores, tienen que agarrarse fuerte porque llega la canción recomendada del día y una canción que se propone como para ir de fiesta, ¿no? Se junta un verdadero dream team de la cumbia pop y ese sonido urbano actual de este 2026. Líderes indiscutidos de la fiesta uruguaya como Marama, que se une con el dúo argentino que está pegando muy, pero muy fuerte, como es Rose, y los cracks de Migrantes. Bueno, juntos nos traen un doblete brutal, grabado en vivo, titulado No te vayas, botellas vacías, una mega presentación que forma parte del exitoso proyecto audiovisual El Fondito Session. Bueno, lo mejor de este lanzamiento es la energía y la complicidad que también se logra y que se siente entre los muchachos. Armaron un enganchado espectacular que arranca con el clásico No te vayas de Marama y empalma directo con Botellas Vacías, ese temazo originalmente producido junto a Alan Gómez. Y la letra nos trae ese desamor picante que tanto nos hace bailar cantando directo allá, al hueso, sobre esa persona que, bueno, intentó olvidarte de fiesta en fiesta diciendo qué triste que lo cambiaste por falsos amigos, botellas vacías. Bueno, es una canción, te tiro la letra. Quédate mejor con el tema, ¿te parece? No te vayas, Botellas Vacías, Marama, Rose y los cracks de Migrantes.

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0: Así es el título de esta canción en el puesto número 8. Abraham, Mateo y María Becerra junto a Big One.
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0: Señoras y señores, vamos a comenzar este viaje. ¿Cómo están del otro lado? ¿Bien? Mirá que arrancamos este viajecito realmente interesante para conocer un poco sobre la historia de este 23 de septiembre y te recomiendo que dejes lo que estás haciendo y escuches, porque un día como hoy de 1947 se promulgaba la ley del sufragio femenino acá en Argentina. Exacto, Nico. La famosa ley de Evita. Imagínate que hasta ese momento las mujeres no existían para el sistema electoral y a partir de ese día no solo pudieron votar por primera vez, sino también ser elegidas para gobernar. Fue el hito que obviamente pateó el tablero de la política nacional y que hoy recordamos como el Día de los Derechos Políticos de la Mujer. Y la verdad que es una locura pensar que pasaron menos de 80 años de ese no. Bueno, y si hablamos de fechas que marcaron la historia política, un día como hoy, pero de 1973, Juan Domingo Perón ganaba las elecciones con casi el 62% de los votos y asumía su tercera presidencia, esta vez acompañado por Isabelita en la fórmula. Fue un momento de muchísima tensión y expectativa en nuestro país que terminó definiendo gran parte de lo que vino después en los años 70. Pero, ojo, porque no todo es política en la vida y en este 23 de septiembre. El deporte también tiene su lugar de oro. Y vamos a hablar de la Torre de Tandil. Atención. Seguro sabes de quién te hablo o no. ¿Ni idea? Bueno, hoy está cumpliendo años Juan Martín del Potro. Nació un día como hoy en 1988. Y obviamente este hombre nos hizo emocionar a todos metiendo aquel bombazo de derecha inolvidable para ganarle a Federer en el US Open del año 2009. O también cuando nos trajo la Copa Davis allá por el año 2016. Un distinto total que lamentablemente las lesiones lo volvieron loco hasta el momento en que dijo chau, dejo el deporte. Y para cerrar este viaje en el tiempo nos ponemos un poco más profundos, porque un día como hoy del año 1939 en Londres moría Sigmund Freud. Y capaz te preguntás qué tiene que ver un neurólogo austríaco con nosotros. Bueno, básicamente el hombre inventó el psicoanálisis. Pensalo así, sin él hoy no tendrías a tu psicólogo de cabecera ni tampoco estarías analizando tus traumas o tus sueños cada semana. Así que no me hagas montoncito. Argentina y sobre todo Buenos Aires es literalmente una de las ciudades con más psicólogos por habitante del mundo, así que es un dato no menor para aquellas personas que nos están escuchando desde allá. Así que a Freud le debemos gran parte de nuestra cultura de terapia. Así que hacia allá nos vamos. Seguimos, dale, el ranking 10x2 no se detiene. 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

Si está en nuestra lista es porque vos los ayudaste. Este es el ranking 10x2.

Misafdi uniendo fuerza, poniendo estilos, poniéndole dedicación a esta canción. Y sabe que ustedes no lo votaron, por eso hoy desciende un lugar y se queda en el 7. Besos en pausa.

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0: Hola, hola, ¿qué tal? ¿Cómo les va? Aquí estamos, ya mitad de semana. Che, ¿cómo se te pasa volando? Y ya tenemos, no me quiero adelantar, pero ya tenemos la fiesta, ya tenemos la fiesta encima. Se nos vino Navidad, Año Nuevo, ya creo que lo tenemos ahí. Ni qué te quiere decir Semana Santa del 2027, ya tenemos ahí. Ahí a mí siempre me encanta ese dibujito que de Inodoro Pereira, cuando dice argentinos a las cosas, y agarra una pala, ¿viste? Y Mendieta va atrás, ¿viste? Le dice Inodoro a Mendieta, le dice, ¿qué día es hoy? Miércoles. ¡Ah, la pipeta! Se nos fue la semana. ¿Qué es la semana? El mes. El mes, el año se nos fue. Entonces apoya a Mendieta la pala y a Bonaro y dice, ¿qué lo parió? ¿Cómo pasa el tiempo? Y no, obviamente que no hicieron absolutamente nada. Mi nombre es Raúl Mono Rivas y a partir de este preciso momento y hasta las 4 de la tarde le vamos a hacer compañía en esta hermosa costumbre que tenemos de compartir unos mates aquí por Cadena O para toda la provincia de Santa Fe en entre mate y mate. Vamos a empezar a saludarlo, como siempre decimos, a nuestro joven maravilla, Osvaldo, del corazón de Jesús, sacramentado, ya te agregué otro, BDR.
1: ¿Cómo andás?
0: No, me pusiste la música. Pará, no sé todo lo otro. Claro, viejo, si vamos, tenemos que respetar todos los tiempos. Osvaldo, BDR. Ahí está, ahora sí. Ahora te creo.
1: ¿Cómo andás, Valdito? ¿Bien? ¿Cómo andás, Mono? ¿Todo bien?
0: Bien.
1: ¿Todo tranquilo?
0: Bien, tranqui. ¿Cómo anduvo esta mañana?
1: Bien.
0: Siempre le pregunto a Osvaldo, porque Osvaldo es la cara visible de Cadena O aquí en la ciudad capital de la provincia de Santa Fe, pero ya es prácticamente reconocido en todo el territorio, principalmente en el norte de la provincia, varios lugares, las chinitas se vuelven locas con él, ¿no? Dicen, ¿qué facha tiene este vaguito? Vení, vamos, Osvaldo. Bien. La mañana bien, entonces.
1: Todo bien, por suerte. Bueno, se descarriló el tren ahí en Barrio Barranquita una vez más.
0: Y le pusimos unos troncos. ¿Quién?
1: A mí me
0: ¿a quién no se le caga un tronco?
1: Ay, los vecinos dicen que no fue un acto de vandalismo, sino que fue, digamos, un periodista, conductor de un programa que se llama Entre Mate y Mate, que,
0: ¿ah, sí?
1: Que estuvo ahí.
0: Porque vos, no, lo hacen.
1: No, dicen que no fue vandalismo.
0: Se habla de esto, ¿no es cierto? Sí, de robos,
1: claro.
0: que son intencionados, porque los trenes descarrilan, uh-huh, principalmente es cereales,
1: grano.
0: Y se hablan de que hay una organización, todo muy qué sé yo, me parece.
1: Nosotros hablamos con una vecina ahí y nos decía que desmentía eso, pero un poco ponía en sobre la mesa el tema del mantenimiento de las vías, de las calles, que no está, digamos, en las mejores condiciones, y que al no estar en las mejores condiciones las vías o la calzada, que está todo en ese sector, uh-huh, termina tarde o temprano generando, digamos, un descarrilamiento del Belgrano Cargas, claro, en este caso, digamos. Antes, o sea, falta de mantenimiento, que bueno, hoy en día anda a pedirle a Milei que ponga un...
0: Claro, antes cuando existían los tranvías, personajes como el que voy a presentar ahora ponían los bulones de acero en las vías y se descarrilaban así. Era una broma que hacían los muchachos. Algunos le ponían pólvora para que explote, ese tipo, para que el ruidito. Entonces, esa cosa, esa picardía que hacía. Porque esta persona es de San Cristóbal, donde estaban los talleres de ferroviario. No me refiero, como siempre lo presentamos, al doctor, para los amigos, Héctor, para los amigos, Pirucho Acuña. ¿Cómo anda, Héctor?
2: Pero muy bien. Yo soy apoderado del Belgrano Carga. Le aclaro que no es un problema de mantenimiento de las vías.
1: No, yo dije lo que dijo la vecina.
2: No, está bien, pero por eso lo aclaro. Primero, no es un problema de mantenimiento. Hay un estricto cumplimiento de las vías, porque hay mucha inversión, porque Belgrano Carga no es una empresa del Estado, sino tiene participación mayoritaria estatal, pero tiene capitales privados. Está a punto de ser concesionada a capitales mexicanos, el Belgrano.
0: Sigue eso y, adelante porque
2: hasta ahora
0: es el único oferente.
2: Parecería que siga adelante. Sí. Lo que te quiero decir es que el problema que tenemos de hace tiempo, esta parte, se mermó mucho. Para que vos te dé una idea, en el 2024 hubo 32 denuncias por robo y hurto y entorpecimiento de las vías férreas, que son distintos artículos que tiene el Código Penal como tipo penales, pero sobre todo robo y hurto. ¿Está? Donde, inclusive te quiero decir una cosa, en un hecho que se rompe una manguera, un empleado maquinista intenta salvar la cuestión y perdió las dos piernas y después falleció. Fíjate la pérdida humana que hubo. Y hubo un par de veces que yo fui y yo veía cómo al costado de la vía se extraían los porotos de soja, se cargaban en los bolsos de arena. Uh-huh. Y después alguien nos pasaba a buscar y se los llevaba. Uh-huh. Entonces, lo que te quiero decir es lo que sucedía. Obviamente nosotros comenzamos a plantear esto, el MPA puso un fiscal que se encargara exclusivamente de esto. Bueno, era mi rol hablar con el fiscal y decir, mirá, esto no son cinco chicos que van y hacen una travesura y esto. Acá hay un movimiento.
0: Hay una organización, si me decís. De esto. Son esos bolsones que cargan arena.
2: ¿Quién lo cargaba? Después venía un tipo con una grúa, un camión, se lo llevaba. Y lo vendía en el mercado negro, si no podía existir esto. Bueno, de 30 y pico que te dije, pasamos a COS y tenemos 5 o 6 denuncias por año. Entonces, ¿qué te quiero decir? El control o el seguimiento de la situación se planteó. Porque además tenés que tener una cosa: el veterano carga paga adicional a la policía de la provincia de Santa Fe. Entonces, también hubo una queja de la empresa.
0: Que la llevamos
2: ¿A quién le estoy pagando? No imputamos nunca a nadie, no encontramos uno. Ya le cargamos 200 veces, nos roban.
0: Nos estamos mal acostumbrando.
2: ¿Cuándo encontramos uno?
1: Claro.
2: ¿Me explico? Bueno, esta es una situación que no es nueva. Que tiene que ver un montón de consonantes, no nos vamos a agarrar con
1: una situación.
2: Tiene que ver un montón de situaciones que son más profundas, ¿no? Pero me quería dar ese dato de que.
0: Nos estamos mal acostumbrando porque nos ha visitado un par de veces y ahora lo estamos con más asiduidad al doctor Rodolfo Mingarini. ¿Cómo anda, Minga? ¿Bien?
3: Bien.
0: La vamos a mal acostumbrar, si tenerlo acá, usted sabe que...
3: Sí, me queda cerca.
0: Y Bilú y entré.
3: Claro, ahí justo pasaba.
0: Claro.
3: Me habían llamado y vine.
0: Bueno, Rodolfo Mingarini también, ¿no es cierto? Como Héctor Acuña son especialistas en derecho penal, ¿no? ¿Qué diferencia hay entre robo y hurto? Porque yo pensé que ya estaba medio disuelta esa diferencia.
3: ¿Qué cosa? No, el robo es cuando se ejerce violencia sobre las cosas o las personas, el hurto no. Ajá. O sea, si vos, por ejemplo, dejás colgada una ropa, una prenda, y viene otro y se la lleva, eso es un hurto.
0: Bueno, entonces
3: ahora sería... si te pone la mano en la frente, en la cabeza, o te amenaza con un cuchillo, es un robo.
0: Bueno, entonces que en el caso este del tren,
3: no hay ni una cosa ni la otra. No, yo la verdad es que me parece que va más por el lado, sí, robo, si se llevan cosas ahí, pero va también por el lado del estrago y otro tipo de figuras y daños importantes, porque si bien tenemos los daños civiles, cuando son a fin de digamos, por ahí pueden estar incorporados con el delito, con un delito más importante que lo absorbe, pero puede ser el daño en sí mismo. Lo que pasa es que tiene que tener ganas, tiene la intención, no las ganas, la intención de producir ese daño. Es un tema, desde mi punto de vista, a mí siempre me preocupó eso por dos razones. Una, porque pasa por la ciudad.
1: Claro.
3: Es un tema, ¿sí? Cuando se descarrilan semejantes
0: máquinas,
3: los vagones, no que uno los ve pasar.
0: No sé si les pasó alguna vez que te agarre pasando el tren o parado el tren en López y Plana, porque te cortó todo, es imposible pasar hacia el norte.
3: No,
0: y mirá que yo he ido por otro lugar, todo así, imposible.
3: Y las vías, yo no soy ingeniero mecánico, ni civil, ni nada por el estilo, pero basta caminar o pasar en la bici por las ciclovías que van por ahí al costado y eso, y uno se da cuenta que se ve que hacen algún esfuerzo, pero por ejemplo en la ciudad muchas están flojas, otras les faltan, no hay barreras.
0: No hay barreras. Y antes te acordás que estaba el guardabarrera.
1: La camioneta.
0: No sé, que yo cuando era chico en un momento dije, qué piola ser guardabarrera, quiero ser guardabarrera.
3: Viene una camioneta con banderillero y paran y bueno, y pasa el tren y después sigue para otro para que no choquen a otro.
0: Claro.
3: Es complicado.
0: Y se mejoró muchísimo, porque yo recuerdo en la época de antes de Horacio Rosati, que quiso, en realidad, ¿cuál fue el fenómeno? De que los trenes dejaron de circular. Entonces quedó un montón de pasos a nivel que no funcionaban, que no estaban.
2: ¿Y conexa la ciudad?
0: Claro. Vamos a saludarlo porque a otro que hemos recuperado. Yo me emociono cuando lo veo, me cae una lágrima. Mi memoria emotiva me lleva a un montón de obras de teatro que he visto, protagonizada por él y dirigida por él. Pero no tiene abandonado el tipo este. No tenemos que comprar, viste, Osvaldo, esas cañas largas para bajar, Ivo.
1: Está concentrado con estudiantes.
0: Ah, mira vos. Me refiero a Quique Malier. ¿Cómo le va, don Quique?
4: Salud de la barra, ¿cómo les va? Un placer saludarlos a todos. Siempre es un gusto estar acá. Uno está lleno de
0: cosas. Yo te di los mejores años de mi vida.
4: Yo quiero venir.
0: Hicimos tantos planes. Mirá, cuando tengamos hijos vamos a hacer esto.
4: Pero
0: el tipo no viene.
4: Sí. Vengo, la verdad que sí. Vengo contento con el día que hay. Motivado de verlos a ustedes. Y también muy como una mezcla de sorpresas, cosas, las costumbres que estamos teniendo, como las costumbres del diputado Rossi de Entre Ríos. Ustedes no.
1: ¿Se notició? El de la provincial,
0: diputado. De rascarse el ombligo.
4: Provincial, el señor que se rascaba el ombligo, se lo líe, se lo huele. Qué lindo eso.
0: ¿Vos sabés que eso que se vio, que se viralizó por
3: nivel?
0: Todo?
3: ¿Qué nivel?
4: Qué lindo, mirá vos.
0: Pero eso, Quique, que se mostró y se viralizó por todos lados y hay comentarios por todo, por el que se te ocurra. Les Teller, que era el secretario de Adicciones y demás, que creo que fue el que estuvo a cargo la campaña de Fleco. De Flequillo, en la época de Menem, él denunció que todos los diputados de la Nación, dice una cosa, consumían cocaína. Y lo dijo, fue un escándalo en su momento, porque yo no te digo que es verosímil, porque obviamente que no creo que sea así, algunos podrán tener eso, pero esas sesiones maratónicas en las cuales están, que arrancan, suponete, quórum a las 3 de la tarde, y son las 3 de la mañana, y siguen, o tienen un complejo vitamínico muy fuerte, O el speed está haciendo.
2: Me agarró de chico el tema ese y. No,
4: por el consejo. ¿Cuál es el del ombligo?
2: No, el tema de sesionar muchas horas, sobre todo cuando vos tratás pliego de concesión. Es necesario un cuarto intermedio descansar, porque en el apuro.
0: ¿Vos fuiste diputado provincial? Sí. ¿Hubo alguna de esas sesiones maratónicas?
2: Hubo sesiones de comisión investigadora, pero de 4, 5, 6 horas, no es una cuestión que te impida.
0: La gente trabaja hasta 8 horas.
1: No,
0: por eso.
1: No, de 24 horas, digamos.
2: Bien, vos tenés 4 o 6 horas de recinto.
1: Claro.
2: Vos a la mañana llegaste, empezaste el tema, tenés reunión parlamentaria, hay que ver cuáles son las posiciones que tiene. Todo eso, no es que vos arrancaste y llegaste cuando empezaba.
1: Claro.
2: Pero igual, son 6 horas que vos, no es un cansancio que vos no puedas. Aparte, hermano, es un día a la semana el que está sentado en el recinto.
1: Claro,
2: en eso comparto con él. Preocupate por el que está 6 horas con una bolsa de.
0: Claro, 8 horas de.
2: Gana una décima parte de lo que gana vos. También hay que decirlo también a esto.
0: Y es delito lo que se vio en esas imágenes, ¿no es cierto? En donde el diputado, para colmo, no tuvo. Porque estaba hablando la su compañera de bancada, la de al lado, estaba hablando. Yo, sinceramente, no creo que haya sido. No creo. No,
4: pero él dijo que se rascaba el ombligo, que.
1: Sí, naturalmente
4: le gustaba
1: olvidar, lo admitió.
4: De lo que se rascaba. Yo soy
0: bastante prudente en esto. ¿Vos sabés por qué? Porque. Viste que hay un desprestigio de la política, ¿no? Y más de los legisladores, de los cuerpos colegiados y demás. Sí sirve para. La salud democrática profundizar.
4: No, estamos hablando de una cuestión.
0: No, pero lo digo como reflexión más que nada, ¿no? Porque no creo que el tipo, insisto, su compañera de al lado está hablando, está en uso de la palabra, y él no va a clavarse un areguetazo ahí mientras está. Tiene que estar. Normalmente ocurre eso cuando van al baño. Puede ir al baño y ahí pácate, pero ahí en pleno recinto me parece medio.
2: Medio raro.
0: Raro, ¿no es cierto? Raro.
4: Sí, lo que es curioso también es el apellido del señor que está a cargo de la Quinta Olivo ahora.
0: Tereso.
4: El coronel
0: Tereso. Dicen que un gran garca, Tereso.
4: No, sí. No. Tereso, ¿no? ¿Por qué? ¿Por qué a Tereso? O
2: sea, no, lo preocupante cosa, de la Quinta de Olivo es lo que se robaron de la Quinta de Olivo,
4: haber,
2: ¿no?
4: Debe haber tenido problemas en su niñez, en su
0: por eso se hizo militar. Por eso se hizo militar, para que no lo agarran de punto.
2: Sí, esto, coronel Tereso. No, digo para poner, tratar de poner el punto en la I.
4: Sí.
2: Lo grave es el robo en la Quinta de Olivo. Realmente de cachivache, es decir, son yo diría que son cachafaces.
4: ¿Qué, o sea, qué, vos, no, qué robar?
2: La cantidad de, por ejemplo, la cantidad de toneladas de carne,
4: ah,
2: de
4: sí,
2: fruta,
4: sí,
2: verdura, sí, banana,
4: sí, sí, sí,
2: que no ingresaban, obviamente, porque la pregunta de un periodista le dijeron, pero ¿cómo hacían para ingresar esa cantidad y sacarla? No, es que aparentemente el intendente de la Quinta de Olivo firmaba.
0: Que es Sosa, que es cuñado de la mano derecha, Belén de Gaudíes. El cuñado de él. Sí. A mí, ¿sabes lo que me preocupa? Porque el robo existe, recién le preguntaba, robo hurto. Sí, este. Sí.
3: Esto es peor. En realidad entraría en una defraudación.
1: Sí. Claro, corrupción. ¿Qué?
0: Pero son, no, robo, son de gallina, defraudación de gallina.
3: Sí, bueno, pero.
0: Porque uno serio es Caputo, el Toto, viste, que te emboca con cifras.
3: Eso tiene que ver con una cuestión de proporciones. Capaz que para el que lo realiza es una linda proporción. Interesante. No debe ser poca plata tampoco, no. Debe ser unos buenos mangos.
2: Doctor, 60% de lo que figuraba que ingresaba se iba a una empresa de catering. Es decir,
3: claro,
2: el catering tenía la materia prima para ofrecer servicio, paga.
0: Claro. No, era toda ganancia. No, fue gratis, le decía, fue gratis.
3: Claro, es como, perdón, ¿no? Es como, no sé si ustedes conocen la fábrica de grasa Urcela, de acá de Santa Fe.
0: No.
3: Está en Suga, es así. Insuga que está
0: Insuga que va en camino
3: a la saliendo por Recreo Norte.
0: Claro.
3: Va a Recreo Norte.
0: Que trabaja sobre los insumos de sangre.
3: Urcela es más antigua que acá en Teniente Loza, ahí cerca, a 40 metros de donde lo llevaron detenido a Mauro González. Y yo lo conocí al que empezó esa empresa, a don René Urcela, y él contaba que al principio iba a juntar. Digamos el chicharrón que quedaba de los frigoríficos, entonces eso después se separa y se hacía grasa, y después con el tiempo, o sea, modernamente ellos desarrollaron una comida para mascotas húmedas, pero ¿qué pasa? Que lo desechaban, entonces eso era gratis,
0: basura, claro,
3: era
0: basura,
3: ganancia,
0: claro,
3: ¿entendés? Pero no se lo llevaba de arriba, claro. O sea, tenía que ir a buscarla, entonces acá directamente
2: acá
3: ya está pago por
2: al depósito,
0: claro,
2: no, ni siquiera pagar el flete,
3: no te, claro,
0: ¿qué lo paro? Pero no coinciden conmigo que son ladrones gallinas,
2: no.
0: Yo contaba yo recién,
2: son desaforados porque han robado en eso, y han robado en la Andis. O sea, vos pensás que llega un nuevo director de Andis. El tipo se le ocurre hacer una auditoría y encuentra un desfalco mayor del que había.
0: 150 mil millones de pesos.
2: Bueno.
0: Un faltante.
2: Pará.
0: Un faltante.
2: Nombran, es una plata, ahora, 150 millones. Ahora a un funcionario en discapacidad que tiene como antecedente estar procesado por un faltante de 158 mil millones. Entonces, no es que roban en todas, roban en la grande, en la chiquita, en la media. Son cachafaces.
0: Sí.
2: No hay explicación.
0: Vos es que a mí, ayer hablábamos con Fabián Wyman, acreditado en Casa de Gobierno, y nos contaba esto que es desopilante directamente, que ocurre en la Casa de Gobierno, la Casa Rosada, en Buenos Aires, que la hermana de Javier Milei, Karina Milei, adoptó un gato callejero, y es sabido, ¿no es cierto?, dentro de lo que es el espiritismo y demás, que los gatos absorben las energías negativas.
3: Me está haciendo reír.
0: Adoptó el gatito y lo puso en un despacho. Y dice que el gato, ellos están en la sala de periodistas, ¿no es cierto? El gato funciona todo así, ¿no es cierto? Pero que hay un despacho que no lo ocupaba nadie, ahora lo ocupa el gato. Pero además, Karina Milei tiene el... Pues son cosas que ellos ven, ¿no es cierto? Pues ellos son periodistas acreditados en la Casa de Gobierno, ¿no es cierto? En las reuniones de gabinete está el perro de Karina, que se llama Thor. Y el tipo dice que están en la reunión y no, como si estuviéramos nosotros acá. Esto es una reunión de gabinete, la que estamos acá. Y el tipo, en una silla, obviamente no va a tener piso, por el animalito. Y está el tipo así, y que cuando están hablando, haciendo así, ella lo mira como diciendo, ¿estás de acuerdo? Y el otro lo mira allá así, no sé, un gesto, no sé, una cosa. Es decir,
5: y el gato está al lado ahí.
0: Y el otro allá al lado.
1: Bueno, pero tienen un mérito, están más tiempo en Casa Rosada que el propio Milei, porque el mismo Milei tuvo 20 días, 10 días sin aparecer.
3: Es muy fácil de defenderte. Imagínate. Ahí se puede alegar cualquier tipo de trastorno mental y, claro, y se va caminando.
0: Y sí, bueno, y sí, habría que hacer un juicio político.
5: No comprendí la criminalidad del acto.
3: Nunca, jamás.
0: No, fíjate vos sabés que...
5: Le aplicamos el 109 y se va.
3: Pero claro.
0: Que es un delito. Mira, estamos con dos abogados penalistas. Es un delito. Hoy no llegan...
3: Me encantaría tenerlo aquí.
5: Pero ya está preparando la...
3: Pero
5: la
3: sí, le voy a...
0: Hoy no llega, a los periodistas no llega del Ministerio Público de la Acusación, no me acuerdo, de Jefatura de Policía, que en la localidad de Sarmiento detuvieron a un tarotista, el que tira el tarot.
1: Tarotista, exacto.
0: Bueno, que es la profesión antigua de Karina Milei, tarotista, ¿no? Acá en Sarmiento, en el departamento Las Colonias. ¿Por qué? Porque el tipo tirándole las cartas a una persona que le decía que estaba un espíritu lo estaba siguiendo y que le hacía de energía negativa, todo eso, le sacó 100.000 mangos y dólares, no precisaron la cantidad de dólares. Bueno, la tipa se ve, o algún hijo, alguien le dijo, mamá, te están jodiendo, le echaron la denuncia y lo detuvieron. Pero a esto no lo detiene nadie. Che.
4: Pero me llama la atención, la Casa Rosada tiene como una atracción, digamos, hacia los gatitos. Ahora el gatito de Karina, y antes eran los gatitos de Alberto.
5: Bueno, está con la teoría de Alberto.
4: De Alberto. No, a ver, amigo.
5: Yo le diría mollar un gatito a la sala de ejecución penal. Para que vaya sacando la mala onda.
3: ¿Vos sabés claro. que, vos sabés que me quedé pensando en lo que contaba el mono y digo, ¿dónde está el delito? Para mí no hay delito.
0: ¿En el del tarot?
3: No.
0: Claro, bueno, es exactamente, yo lo pensé más o menos así. ¿Por qué? Porque justamente si vos...
3: Digamos, podrían dedicarse a cosas más importantes.
0: Yo te digo, mira, me haces un favor. Bueno, me haces un favor. Sí, te voy a cobrar una pequeña comisión, son 200.000 pesos. Y vos me decís, bueno, te lo pago. Hay un pago voluntario.
3: Pero claro. Aparte, ¿cuál es la promesa? ¿Cuál es la maquinación? Las defraudaciones tienen algo que muchas veces es difícil de explicarlo. Pero yo he escuchado tantos años, me sentí estafado. O sea, te roban, sí. ¿Cuál es el sentimiento?
0: Hay un ardito,
5: ¿se entiende? Ardito engaño aprovechándose de la debilidad.
3: Bueno, está bien, pero ahí lo pusiste en un concepto. Pero en general, me siento estafado. Bueno, la estafa es una clase de defraudación. Ahora, la defraudación necesita de un ardido, necesita de un proceso para que vos, engañado, ¿sí? O beneficias a un tercero o beneficia a mí si soy yo el agente, el que está cometiendo el delito, el que te hace caer. Ahora, en la tirada de cartas, de naipe, tarot, bueno,
0: vos sabés,
3: ¿cuál es la maquinación?
0: Venga, vos sabés que nosotros teníamos entre mate y mate,
3: Entonces, perdón, pero termino, mirá. Entonces, digamos, las personas que ponen en la iglesia, ya sea la católica, la evangelista, dejan el diezmo, también están siendo estafadas, defraudadas. ¿Por qué lo hacen? Si lo hacen voluntariamente, por una cuestión de fe,
5: hay que ver de altruismo. Habría que ver qué le dijo el tarotista a la mujer,
3: si le
5: prometió un resultado o no.
3: Si le dice, te vas a casar o lo que para cualquier cosa que diga, te lo está diciendo un tarotista. No te lo está diciendo un psicólogo.
0: Les cuento esto porque me parece que es muy gráfico. Entre Mate y Mate estaba en LT10 y teníamos al doctor Lotito. El doctor Lotito era un parapsicólogo que curaba cosas, ¿no es cierto? Y estaba en esa época el Indio Valli como juez de falta aquí en Santa Fe. Uh-huh. Y bueno, no escuchaba al Indio. Y nos mandó una intimación diciendo que no podía salir más porque hay un engaño a la fe pública. Ese era en el código de falta, engaño a la fe pública. Es decir, que con una pirámide o con el Cosco, las energías lo podían hacer. Bueno, después aparecieron muchísimos peores, ¿no es cierto? Que el doctor Lotito, pero.
5: Escucha, pero está bien.
0: El doctor Lotito había sido en su momento miembro, había estado exiliado en Paraguay y era de la banda de López Rega. Yo no sé cómo llegó a nosotros el doctor pirámide, Lotito.
5: No, pero está bien eso que vos decís, para aclarar el concepto del doctor. Ahí había una cuestión que está ligada a un código de una falta, que no es un delito. ¿Ah? Pues para constituir un delito tiene que tener una tipificación específica.
3: Ah, tal vez.
5: Y la conducta desplegada tiene que estar en el tipo. Bueno, ahí.
3: Bueno, habrá que ver si no está en el código de falta.
0: Bueno,
3: habrá
0: vamos.
3: Nuevo, digamos.
4: O sea, querido doctor Acuña, desmentimos la versión entonces que usted. Mirá, también llevaba. Mirá, ahí está.
0: ¿Quién es que no tomabas buenas decisiones? El gatito. Bueno, vamos a seguir charlando con esta linda mesa que tenemos hoy, este día miércoles, tomando unos mates. Y vamos a escuchar unos consejos publicitarios con Santiaguito Gorza y después Osvaldo Quique. Venimos de vuelta acá con los muchachados. Dale.
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0: Bueno, seguimos con los Juegos Sudamericanos. Ustedes saben que la mayor cantidad de gente se concentra en los FanFest y este va a estar hoy, Osvaldo. Qué locura, se llama lo que estamos escuchando. Que es un coso como medio pinchar la bola, ¿viste? Sí, digamos, básicamente, ¿no es cierto? Pero está lindo, está lindo.
1: ¿Vamos al Valdito tiene el FanFest o no?
2: No, he estado yendo. He estado yendo a la mañana a las conferencias de prensa, pero no.
3: ¿Y la Tola no cantaba también?
2: No era en el cierre. Creo que en el cierre.
0: El sábado. El sábado, que se voy a ir, ¿sabe dónde voy a ir el sábado? 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Tenemos entrada para arreglar, vamos a comer a sol, está campanada desde las 11 de la mañana.
1: Me van a disculpar,
0: Santiago Cañete es el que va a actuar y es un cantante extraordinario, muy lindo. Están convocando mucha gente joven, por eso vamos a ir ustedes no.
1: Me va a disculpar, pero no voy a poder asistir a nada, tengo una final el sábado.
0: ¿De estudiantes?
1: Juega ahí una final entre... Bueno, el tetracampeón de América contra el abanderado de los Secanucas. Que lleva la bandera. Estos son los Secanucas,
4: ¿Quién juega? ¿Estudiante o quién?
1: Contra Central.
0: ¿En dónde juegan?
1: En Santiago del Estero, ahí estaremos.
0: ¿Cuánto sea usted de planta permanente ya en Santiago del Estero?
1: Vamos, Santiago del Estero, vamos.
4: ¿Va a ir a Santiago usted?
1: Por supuesto, ahí estaremos.
0: ¿Me podés llevar algo para Santiago, amigo?
1: No soy seca nunca, soy soldado.
0: Le quería preguntar, teniendo a los amigos, abogados, en penal y demás, sobre un tema que me parece que sigue siendo bastante urticante. Y hay que se conoció en estos días, creo que en el día de ayer, que el juzgado penal juvenil contravencional y de falta número 3 de la ciudad de Buenos Aires declaró inconstitucional el artículo 1 de la ley 27.801, que es este nuevo... paradigma, donde se disminuye la edad de imputabilidad y demás. Ya es el segundo, porque no inconstitucional, pero sí declaró una jueza de la provincia de Buenos Aires diciendo la no aplicabilidad de esto. Aquí, en la provincia de Santa Fe, se dijo que sí, que ya se está aplicando. Me gustaría escucharlo y saber qué opinan respecto a esto. Arranque cualquiera de los dos.
5: Es complicado por dos cuestiones. Yo hoy me hacía esta pregunta. Si yo a un chico de 17 años o de 16 no le permito votar, ¿por qué le voy a aplicar la misma pena, como se dice, porque tampoco es así, pero bueno, que un adulto?
0: Bueno, ahora le permiten votar.
5: Bueno, está bien. A los 17.
0: Ahora en la reforma del Código Electoral de la provincia de Santa Fe pueden
5: votar. Para presidente,
0: votar
5: a los... eso no.
0: Para vicepresidente también.
2: Creo que
0: también.
2: Es voluntario. El de 16.
5: Es lo de menos.
4: Pensá de 14.
5: Es lo de menos. Porque estamos hablando de chicos de precisamente 14 años. Entonces, eso por un lado. Por otro lado, nuestro Código Civil, que es el ordenamiento general que nos rige a los argentinos para nuestra vida diaria, también tiene un sistema de capacidad restringida que se va completando a medida que la persona va madurando. Este fue el tema más debatido, que más controversia tuvo cuando se reformó el Código Civil en el año... Bueno, que se sancionó en el año 2015. El más complicado de todo. ¿Sí? Bien. Entonces, después tenemos, por ejemplo, ¿qué pasaría, pregunto, una pregunta? Un nene de 14 años con una nena de 13 años. Y, como...
0: Sucede, que ya tiene una vida totalmente activa,
5: ¿no? Sí, está bien, pero sucede comúnmente que los padres de uno, de otro, y esas cosas se asustan, o lo toman de una manera que por ahí los chicos no les cuentan las cosas como realmente las están sintiendo, como las están viviendo, y termina con una denuncia en contra del chico de 14 años. Bueno, conforme esta nueva norma, ese chico que tiene 14 años es pasible de una pena. Ahí me parece que hay un problema, porque por otro lado la Argentina también es signataria de la Convención de los Derechos del Niño y una serie de tratados internacionales más que son letra constitucional, o sea, forman parte de la norma, de la normativa, del bloque, como se dice, constitucional. O sea, Yo entiendo, porque seguramente a más de uno le habrán pasado cosas con menor edad que también son utilizados para cometer delitos y demás. Se entiende esa angustia, ese miedo, ese temor, por supuesto. Pero me parece que las cuestiones se deben tratar con mucha más profundidad. Yo lo que no vi, que sí se vio cuando se trató la reforma del Código Civil y Comercial, ahora unificado, con respecto a la capacidad de las personas, lo que no vi es ese debate. No sé vos qué opinás en eso.
0: No, vos sabés que yo me vine acá, una nota que me hicieron, y yo obviamente estaba en contra de la baja de la imputabilidad, pero el hecho que ocurrió en Santa Fe,
6: Jeremías,
0: que se viralizó el video, a mí me conmovió y me hizo, digamos, entender de que el sistema no estaba dando respuesta. Pero te voy a decir una cosa, completando tu idea, que vos la conocés mejor que yo. El otro día, cuando compro un librito de Dona sobre el nuevo régimen penal juvenil, viste que a veces uno, cuando dice filosofía de derecho, no da importancia, pero me hizo repensar la cuestión. Y Dona, cuando habla de por qué, cómo comprender la imputabilidad, marca la cuestión objetiva, que es la que es la que plantea Kant, digamos, y si la persona objetivamente puede comprender la antijuridicidad, pero acto seguido lo cita Hegel. Entonces Hegel ya empieza a hablar del dinamismo de la comprensión y tiene que ver con la faz cultural del delito. Entonces yo creo que lo que está haciéndole la política en general es decir, con esta medida gano votos, me aseguro, bajo, le doy a la mayoría de la sociedad lo que quiere. El problema que tenemos es que a mí me preocupa que no se resuelva la cuestión de fondo. Entonces, cuando vos no ayudás a que un chico se vaya formando y comprenda la cuestión esta, no lo cubrís al chico, no lo ayudás, bueno, mañana vamos a estar discutiendo si no tiene que ir preso un chico de 12. Entonces, vos podés tomar esta medida. Con esta lógica, mañana decimos, no, hay un chico de 12 que ya tira, hay que meterlo preso.
5: Con esta lógica, mañana vamos a estar discutiendo si no aceptamos la pena de muerte en Argentina.
6: Claro. Ahí estamos.
5: Porque lo primero que uno lee en comentarios, bueno, no, hay que... Las peores barbaridades. Sí. Matarlo es la última, o digamos, la más leve. Que le pongan 4 corchazos y cosas así, que son aberrantes.
0: O festejar las cosas que le hacen a los tipos privados de libertad. Pero yo quiero quedarme con un concepto que él dice, que cuando vos lo decís te ponen del otro lado el garantismo, como si el garantismo fuera para los que delinquen.
6: Garantismo,
0: no,
6: bobo.
0: Bueno, bobo es el que no entiende lo que son las garantías condicionales, lo quiero decir claramente, digamos. Vos no entendés la garantía condicional, es un bobo.
5: No es necesario, otra vez hablábamos de eso, que no es necesario hablar de garantismo en Argentina porque los países americanos tienen la garantía incorporada en la Constitución. O sea, entonces, si me vas a tratar de garantista, entonces yo te voy a contestar, entonces vos sos un inconstitucionalista. Sí,
0: no. Un antidemocrático.
5: Un antidemocrático, un antirrepublicano y antifederal.
0: ¿Por qué decimos esto? Para que la gente entienda. Santa Fe fue sede de la reforma de la Constitución del 94. Anteriormente, lo hago simple, digamos, había una discusión de cuál era el valor de los tratados internacionales en la pirámide que él señala del constitucionalismo.
6: O sea, ¿cuál es la más importante? Claro,
0: entonces, esa cuestión en la reforma del 94,
6: se zanjó.
0: En el 75 y 62 se zanjó. Los tratados internacionales incorporados por el legislador, o los que se incorporen después con el tratado de constitucionalidad, con el control de constitucionalidad, tienen jerarquía igual que la Constitución. Entonces, no respetar esto que marcaba él,

0: está garantizado en la Constitución. O sea, por lo tanto, esa ley no podía ser aplicable. Sin embargo, no se discute esa ley. El gobierno puso una ley, una cámara de ejecución penal. Que en vez de poner el 1, el 2 y el 3, puso el 8, el 3 y el 14. El 8 aprobó, el 3 y el 14 no aprobó el examen. Son jueces de ejecución, camaristas de ejecución penal. En una ley que se sancionó en 2 días, cuyo debate tuvo una página. Es una vergüenza. Entonces, lo que están haciendo es cercenar. Entonces yo te digo, ¿usted qué delito cometió? Homicidio. Muy bien. Usted le toca 15 años. Muy bien. Primario, sí. 15 por 2, 30, dividido 3, 10. Usted a los 10, objetivamente, tiene la posibilidad de peticionar su libertad condicional. Y antes tiene la posibilidad de peticionar sus salidas transitorias. ¿Se entiende? Uh-huh. También tiene que hacer un informe. Pero vos tenés un tiempo objetivo. Eso no ocurre hoy. Hoy ocurre que el 90%, 95% de los informes son negativos. Nadie se mete y viene el fiscal de ejecución y dice, no, acá el informe dice que no y no lo pone en crisis. Con lo cual yo a veces me pregunto, ¿para qué hacemos una audiencia si no tiene sentido? Preguntémosle al servicio ministerio si quiere que se vaya o no se vaya. No le hace perder tiempo al fiscal. Entonces, esta cuestión falla porque cosas, no hay coraje de la política.
1: Dos cosas, ¿no? Este fallo que decíamos de la ciudad de Buenos Aires, en el planteo de inconstitucional, la doctora que jueza, ¿no es cierto?, que planteó la inconstitucionalidad, habla justamente de lo que decía Héctor, ¿no? El marco convencional aplicable a niños y niñas, adolescentes, son especial referencia de la Convención sobre los Derechos del Niño, la Convención Americana sobre Derechos Humanos y los principios de interés superiores de derechos a ser oídos, especializados. Esto era, lo que estaban jugando era una tentativa de robo de un chico de 14 años. Eso era una tentativa, lo metían a un sistema penal.
2: Que no está preparado.
1: Pero me voy a lo de la provincia de Buenos Aires, por el cual esta jueza dijo que y le saltaron como Doberman a la yugula, que dice que la provincia de Buenos Aires no estaba en condiciones de carcelaria o de para ejercer la privación de la libertad para un chico de 14 años. Entonces, y acá en la provincia de Santa Fe dijeron que sí. Yo no sé, vos te conocés más, ¿tenés una cárcel? Porque no, una cárcel, por lo menos, no sé, un espacio en donde resociabilizar a ese chico de 14 años.
0: Están los penales para jóvenes, en La Flor y en Rosario están. Ahora,
1: te meten miedo lo ahora, de La Flor.
0: No, bueno, lo que te quiero decir es, de ahí, vos tenés que tener en cuenta que ese chico que va a cumplir una pena está sujeto a una ley de ejecución. Esa ley de ejecución le sacaron la resocialización, le sacaron el estímulo educativo, por ejemplo, que la gente no sabe. Y en vez de aprovechar la reforma para decir, no solo te dio el estímulo porque estudies, sino que te dio un estímulo extra, porque vos aprendes un oficio, porque en realidad yo tengo que prepararte para cuando vos salgas. Porque la única manera que vos evitás la reincidencia es que esa persona aprenda conductas valoradas, previene sociedad, y que además tenga una posibilidad de defenderse en la vida y encontrar un sustento que no esté ligado al delito. Pero acá hay una cosa que nadie ve.
2: Mira, ayer estaba con un defensor público, que un tipo con mucha, también con experiencia, un amigo, ¿no? Y me decía, si me preguntaba si conocía a PAC. Y yo no sabía que era PAC, no. Y bueno, me contó.
1: Yo tampoco.
2: Que es una asociación que empezó siendo de parte de la pastoral católica en Brasil. Y que fue avanzando, y en el único lugar, en el único país del Mercosur al que no ha podido ingresar con la fuerza, estamos hablando de Brasil, es en Argentina, y eso que es, somos de mayoría católica, ¿verdad?
1: Sí, sí.
2: Bien, que es un trabajo que nadie ve, el trabajo que hacen las pastorales, no solamente la católica, también la evangélica y demás, con la población carcelaria. Y el tema de las autogestiones de las cárceles, y la forma en la cual se va generando todo, es realmente para rescatarlo. Otro día lo vamos a hablar. Pero yo pensaba esto, ¿no? Me quedé con la preocupación de qué se hace con los chicos.
1: Claro.
2: Porque nosotros no sabemos, nunca nos dicen cuál es la incidencia de menores privados de libertad. No sabemos. De una población carcelaria X, ¿cuántos son los menores privados de libertad? Lo que sí sabemos es que acá vos tenés gente con prisión preventiva que está goza de la presunción de inocencia, que está compartiendo lugar con gente que está condenada, sí, cuando deberían estar separados. Eso nunca se resolvió, ¿se entiende? Entonces teníamos muchas cosas para resolver. De todas maneras,

0: Lo que no está resolviéndose por parte de una sociedad que los quiere encarcelados a los menores, es qué hacer con los menores, porque realmente no estamos haciendo nada. Claro, no los cuidamos. Mira,
1: vos, Minga, el otro día hablaba porque lo defendiste o estuviste involucrado con el tema de las amenazas en las escuelas. A esta sanción administrativa que se aplicó hacia los padres, ¿no es cierto? Y eso también. Digo, lo traigo a colación por estas medidas o estas acciones que son para la tribuna, porque en realidad no resuelven los problemas de fondo. ¿Cómo quedó eso?
0: Bueno, yo la otra vez te decía
1: que... ¿Te acuerdas, no? Esto de que sí, los que amenazaban, los responsables, los padres, tienen que pagar.
0: El Ministerio de Seguridad lo logró, que fue meter mucho miedo. Siguieron apareciendo, pero en muchísima menor proporción. Y la verdad es que no sé, creo que hubo una familia que pagó en Rosario y el resto no pagó nadie, no sé qué ha pasado con eso. Yo no sé si se le dan las condiciones jurídicas como para que Fiscalía de Estado pueda ir adelante con una...
1: ¿Con una ejecución? ¿Con un embargo? Porque estamos hablando de una cuestión administrativa.
0: Pero digo,
1: lo planteo en estos términos de hacer cosas, no para hablar sobre el problema y solucionar ese problema y hablar sobre soluciones de fondo, sino para la tribuna.
0: Bueno, es que precisamente ese es, Mono. El punto son las proporciones. Nosotros hemos perdido de vista las proporciones, ¿sí? O sea, si a mí me llevan estos anteojos que tengo acá delante mío, en un descuido, yo no puedo, me lo llevo un chico de 14 años, no puedo pretender que termine...
1: Cadena perpetua en usuario.
0: Claro, hay proporciones. Claro. Que me lo devuelva, bueno, está bien, me lo rompió, los vendió, bueno, a ver, pero... ¿Qué pasa con nuestra educación, con nuestra formación como sociedad? O sea, tampoco nos importan los chicos. Lo mismo pasa con la gente con discapacidad, porque los chicos no tienen capacidad absoluta. Claro. Tienen una capacidad. Vos cuando nacés, tenés una incapacidad absoluta. A medida que vos vas creciendo, el sistema legal argentino...
1: Que sería sobre la comprensión tratado, del discernimiento suficiente como para saber
0: vos vas adquiriendo, vas escalando en tu capacidad hasta llegar a los 18 años que tenés capacidad completa, ¿sí? Ahora, en este sistema. Entonces vos me vas a decir que tenés capacidad completa para delinquir, pero no tenés capacidad completa para contratar, por ejemplo. O para casarte necesitas todavía...
2: emancipación.
0: Claro, teniendo 16 años la autorización. ¿Se entiende?
1: Sí.
0: Tengo un hijo, quedó mi novia embarazada, tengo 16 años, nos queremos casar, le tengo que pedir permiso a mi viejo y ella a su viejo, pero si yo me llevo un par de anteojos, porque necesito... Chao.
2: Pero quiero volver sobre lo que vos decís. Sí. Para llevarlo a la práctica, para que la gente entienda. Metemos preso un chico de 14 años, de 15. ¿Qué hacemos con ese chico?
0: No, saciamos
2: el requerimiento público.
0: No,
2: nos posicionamos frente a la sociedad, ganamos votos, nosotros somos los más malos o los malos.
0: Lo depositamos
2: ahí. El libro de Foucault, vigilar y castigar. Uh-huh. Te meto, te encierro, te tiro comida y agua y arreglate. ¿Cuándo sale el chico? El chico en un momento va a cumplir la condena. ¿Ya? ¿Qué sale de adentro?
3: Claro.
2: Bueno, ¿de qué va a vivir ese chico? ¿Cómo va a vivir y a qué se va a dedicar? Entonces, ¿sabes lo que va a pasar con este sistema que es altamente imputativo? Es altamente. Es decir, acá no hay... El sistema que se modificó para que sea un sistema con mayor garantía no existe en Santa Fe. Yo creo que el sistema viejo te daba más posibilidades que este sistema actual. Va a generar que vamos a construir más cárceles que escuelas. De verdad lo digo en la práctica. Esa persona que sale, ¿a dónde va?
1: Claro, pero tener el tema de la inseguridad, ¿no es cierto? Estamos hablando de un caso individual de chicos, adolescentes que entran dentro del sistema. Pero también hablamos de la inseguridad. Quique Malier, que es concejal de la ciudad de Santo Tomás, en mucha oportunidad dije, ustedes no saben lo que pasa en los barrios y lo que te piden los vecinos. Que sería una contraposición al planteo que está diciendo justamente Rodolfo.
4: Nosotros tuvimos el caso de Jeremías, por ejemplo.
1: Uh-huh. Sí. ¿Qué por dónde surge todo esto?
4: Vos te imaginás que en Santo Tomé, digamos que no se puede hacerlo, o sea, que no se puede llevar a cabo lo que ahora la ley dice, o sea, la baja de la imputabilidad. Te matan, te echan de la ciudad. O sea, la gente lo que quiere es mano dura, sí. ver.
2: Estoy de acuerdo con
0: la
2: vos.
0: La gente somos todos.
4: Y bueno, pero
0: lo que pasa es que ¿de qué gente estamos hablando?
4: De la comunidad de Santo Tomé.
0: Porque lo que no
4: a
0: se
4: ver
0: dice...
4: A ver si vos vas y decís, no, mirá, porque lo que pasa...
2: Yo coincido con vos, Quique, yo te vuelvo
0: claro.
2: a decir. Por eso hace falta coraje para explicar a la sociedad esto. ¿Sabés lo que nos explica la gente? Che, está bien, lo metemos preso. ¿Qué hacemos cuando salga?
0: Va a salir.
4: Vos le empezás a explicar
0: ese es un trabajo de la política.
2: Y otra pero, cosa aquí que sabe cuál
0: no
2: es.
0: No un trabajo del jurista.
2: ¿Sabes qué? No hay que enojarse con la víctima. Yo te explico una cosa. Yo creo que hay que resociabilizar.
4: Yo estoy hablando de una realidad.
2: Pero no, yo estoy de acuerdo con vos, yo la vivo esa realidad porque yo me he militado con vos, no me he ido a la política.
4: Sí, sí.
2: Entonces quiero decirte esto. Yo la vivo esa realidad y un día se la planteé. Yo quería que se formen las cooperativas para que haya una especie de
1: estímulo, formación
2: estímulo, para... cárcel. No, la cárcel. Yo quería que los presos trabajen porque es una forma de solventar. Nadie piensa en lo que cuesta un interno, un preso,
0: totalmente
2: a la familia y lo que hace la familia para que ese interno no,
0: le
2: tenga
0: las
2: cosas.
0: Le cuesta también a la provincia.
2: Estado, ¿no? Entonces esa cuenta no la saca nadie. Pero yo pensaba, digo, si los tipos trabajan, si venden los productos, yo quería que salgan a trabajar los que estaban con libertad condicional, o sea, claro. los que estaban, con salidas transitorias bajo palabra de honor, que de hecho salen los fines de semana, si a estos tipos hay que ofrecer un trabajo y que se empiecen a ser autosuficientes para poder mantenerse. No, vuelta, no lo quisieron hacer. Entonces yo lo que digo es, la sociedad tiene que sacar cuenta, ¿qué hacemos con esa persona cuando sale? ¿De qué vive esa persona? Primero, ¿dónde vive? La cuestión cultural que hablamos, el delito, ¿cómo se forma? ¿Qué hacemos con esos jóvenes? Entonces, esta es una cuestión incómoda que la política tiene miedo a hacerla, ¿sabes por qué? Porque la política está urgida de conseguir votos.
1: Y fíjate vos,
2: y no siembra hacia adelante. Entonces, esta es una respuesta que no te la dan.
1: Y fíjate vos, la política no le da la respuesta, pero le están dando respuesta a la justicia. Me parece interesantísimo estos casos. Tanto lo de la provincia, porque imagínate, en CABA, en Ciudad Autónoma de Buenos Aires, una jueza que diga es inconstitucional esta ley que baja la ley de imputabilidad. Y me parece una valentía tremenda.
2: Absoluta.
0: La verdad es que, fíjate que son los fundamentos que estábamos charlando hace un rato. Si vos no podés, hoy por hoy, borrar todo lo que se logró en Argentina. ¿Se entiende?
1: Sí.
0: No es que costó nada, costó muchísimo. Y aparte bueno, en una ley súper especial como una ley penal, está... no tenés que irte al tratado, está en contra del Código Civil y Comercial. O sea, se choca de frente con el Código Civil y Comercial.
4: ¿Ustedes creen que los chicos esos que lo mataron a Jeremías Monzón no sabían lo que hacían?
0: No se trata de una cuestión de lo que saben. Porque ahí me lo está llevando a un tema muy, muy, muy llano y muy simplista. Yo en esa no voy a entrar a discutir en esos términos. ¿Me entendés?
4: Bueno, si vos me decís, yo no entro a discutir en los términos a los cuales vos me querés llevar.
0: Yo no te estoy llevando. Estamos hablando de una cuestión normativa.
2: Yo te dije al comienzo que a mí me hizo ruido eso, porque también queda la otra pata. Pero lo que te quiero decir es, hay que aprender a diferenciar. A mí me robaron un teléfono en la peatonal y yo lo corrí al que me robó el teléfono. No para resociabilizarlo, la verdad. Pero es lógico mi sentimiento como víctima.
0: Entonces, claro.
2: Cuando uno habla de este lado, no es que no comprende a la víctima, por supuesto, porque cuando te toca a vos decís, yo ese tipo lo quiero fusilar.
4: Yo creo que la política tiene que ir atrás de lo que piensa la gente. No. La gente, en su mayoría, todas las encuestas no bajaron del 80%.
2: No, estoy de acuerdo con vos y la política. Estamos buscando el voto. ¿Sabes lo que pasa?
4: No,
2: hay que explicar
4: a
2: la sociedad hacia dónde vamos, Quique. Y te voy a decir una cosa. Yo fui el otro día a una reunión ¿me pasó eso? El otro día tenía una reunión con los jefes de pabellones. Y le conté. Le digo, le aclaro que esta idea que yo tengo de sociabilizar y esto, es la de un formado en la facultad. Le digo, no es la que yo tenía anoche. Entonces un preso me dijo, mire, yo acá estoy por tal tipo de delito. Si mañana a mi hija le pasa eso, yo voy y lo fusilo. Y vos decís, che, pero vos tenés una condena por esto. Lo que te voy a decir es que una cosa es el sentimiento de la víctima y otra cosa es el pensamiento que tenemos que tener con la sociedad para ver cómo equilibramos las cosas. Yo creo que esto resuelve el planteo de la sociedad, pero creo que hacia adelante vamos claro. un camino
1: es un, retro, es un retroceso en cuanto claro. a una sociedad medianamente civilizada, o lo que uno entiende como una medianamente civilizada. Dicen que fíjate vos que no es solamente ni de Santo Tomé ni de la Argentina ni de la provincia de Santa Fe, esto de la baja de imputabilidad ya está en el derecho alemán, nos contaba el otro día Néstor Oroño, está en Alemania, en Francia.
0: En Inglaterra se puede condenar a menores de 13 años.
1: No, mira,
0: o menos no, todavía, claro, no me claro. acuerdo.
1: Pero en sí no es que si lo hacen el otro está bien, sino es poner a discutir qué hacemos con esos chicos, con esos adolescentes.
4: Yo creo que tiene que ir acompañado de un montón de otras cosas, pero.
1: Sí, sí.
0: Es que eso sí. Es el punto.
1: Hermosa charla tuvimos con los muchachos compartiendo unos mates. Seguramente esta charla la vamos a llevar, le vamos a extender otro día más así charlando, porque me parece que es muy lindo. Que siempre lo que le digo a María Angélica Marmel siempre, qué cosa que lo que tratamos de hacer acá es ponernos a pensar, ¿viste? Que una gimnasia que está bastante olvidada en estos últimos tiempos. Gracias, chicos, muy linda charla. Santiaguito, dispone.
4: En una sociedad.
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0: locura, Santiaguito, qué locura. Estamos escuchando este grupo que va a estar en el FanFest aquí en la ciudad de Santa Fe hoy, esta noche.
1: A las 8 de la noche.
0: A las 8 de la noche, qué locura.
1: Del Parque del Sur.
0: En el Parque del Sur, que me dijeron que va un montón de gente, que lo estamos escuchando, qué locura. Estamos todos totalmente locos. Qué linda charla. Yo siempre me pregunto si la gente, el oyente, lo disfruta como lo disfruto. Yo lo disfruto muchísimo esto. Me parece que son charlas muy, muy enriquecedoras, que por ahí muchas veces no se dan en una mesa de café ni en una sobremesa, ¿no? Que es un poco lo que creemos, que es una charla íntima sobre temas que creemos nosotros son importantes. Qué lindo también cuando te visitan, amigas. Y en este caso está la diputada provincial por 100% santafesino, Verónica Barograf. ¿Cómo le va, doctora?
2: Muy bien, gracias. Gracias por la invitación. Un gusto. Vengo a tomar un mate.
0: Exactamente. Osvaldo ya está pronto como para satisfacer tu deseo.
2: Recién llegadita de Rosario.
0: ¿Vos sos de Rosario?
2: De Rosario.
0: ¿Y sos médica? ¿Tenés alguna especie?
2: Soy médica clínica, pero me dedico a la educación afectiva sexual.
0: Ah, mira vos.
3: ¿Rojinegra o albiazul?
2: Rojinegra. Casada con un albiazul. Así que tenemos los hijos los tenemos separados.
0: Dividieron las aguas, tipo Moisés, dividieron las aguas.
2: Muy gracioso, porque yo le digo que vos sos Ario Azul y por eso te elegiste una roja y negra.
0: Claro, ya. Vos sabés que yo digo, Quique, no sé si vos que sos hincha fanático de Estudiantes, si en algún otro lugar, salvo Boca, River, pero tampoco, pero lo que se vive Newell's y Central en el Rosario es la intensidad con la que se vive, es impresionante.
2: ¿Y viste esto en el FanFest, en el partido de
1: la sub-17 de Argentina?
2: Terrible,
0: una locura.
2: Es un fanatismo que por ahí
1: que dos chicos, se extralimita. Dos hinchas de Newell's se acercaron y le pegaron a un hincha de Central y sacaron la camiseta.
2: El pibe tenía la camiseta abajo. Se había aclarado durante todo el tiempo de preparación del partido que no llevaran elementos del equipo contrario, del equipo de Abril Azul. Y él llevó, un chico, un adolescente, la camiseta abajo y un buzo arriba. Pero además estaba parado mirando hacia afuera, se le veía la camiseta de...
1: Tenía un buzo arriba. Digamos.
2: Había como un gesto de provocación. Igualmente no justifico la violencia. Pero quiero decirte, si a vos te dicen, no lleves, no provoques. Pero bueno, esto muestra un poco el fanatismo, ¿no?
3: Sí, es uno de los clásicos más pasionales que hay en el fútbol argentino.
0: Sí, es impresionante.
1: Polonia Unión también tiene su
0: claro,
1: pica.
0: Pero vos sabés
1: yo me acuerdo los piedrazos que nos caían en la cancha de Colón por parte de los hinchas Unión, pero así
0: era. Los de Colón Nacional.
1: Por eso también, somos...
0: No, en Rosario es muy notorio que hay barrios enteros que están pintados de amarillo azul, otro de rojo y negro. Pero no la invitamos a la diputada provincial, la doctora Verónica Barograf, para hablar de fútbol, sino que la invitamos porque ella está con un tema que antes nadie lo hablaba, y ahí se ha convertido, creo que, en una de las estrellas de lo que nos está ocurriendo. Mirá qué horrible lo que estoy diciendo, de la estrella de lo que ocurre, de los problemas que tenemos en la sociedad, que es la salud mental. Vos has pedido la emergencia en salud mental.
2: Sí. Y bueno, hasta ahora no he recibido una respuesta favorable, pero sé que el gobierno, el Ministerio de Salud, van tratando de implementar políticas. Hemos escuchado, ¿no?, un poco esto del tema de los psicólogos, dentro un equipo de psicólogos para los colegios, para las escuelas. Sé que hoy había una reunión importante también para ver gente que atiende teléfonos para la atención al suicida.
0: ¿Hay un teléfono para
2: aquel? Si querés después te dejo el dato.
0: No, digo porque está el 107, está, el 103 en la municipalidad, el 104 para abusos.
2: El 107 la provincia lo ha extendido, ha puesto una especie de derivación a que puede llegar a un auxilio en la cuestión de quien llame y pida ayuda o... Igual, yo te comentaba la otra vez que estuvimos charlando que a mí me preocupa, sí, claro, las estadísticas hoy subrayan esto, ¿no? La importancia de la vida del ser humano cuando en su crisis o en su situación emocional, afectiva, social, determina o toma una determinación drástica con su vida. Yo te decía... No es lo único que abarca la salud mental. Nosotros tenemos otras características, incluso parte de lo que hemos charlado recién cuando comenzábamos, el tema de la violencia. La violencia así desmadrada de alguna manera, uh-huh. una violencia que reactiva a pequeñas cosas, ¿no? A un, no sé, a un grito, a una crítica, a un comentario, a un mensaje, uh-huh. A una jugada de un partido de fútbol. Digo, estamos como muy irritables, estamos como muy, muy sacados, y eso también nos va trayendo alguna característica de época, que es el tema de la soledad. La gente se siente muy sola. Uh-huh. Nadie que te recepciona, sí. nadie que te escucha, nadie que te vea, ¿no? A pesar de que estamos tan expuestos, porque...
0: que le intereses a alguien.
2: A alguien.
3: Diputada, yo creo que para tratar los temas de salud mental se necesitan estructuras. Y que por ahí exceden el Ministerio de Salud. Bien. Ejemplo, y es un caso en el cual soy recurrente. Acá una vez lo hablamos con la que fue ministra de Educación, la Claudia Balaguer. Uh-huh. En las escuelas secundarias, yo trabajé 36 años en una escuela secundaria. En la escuela secundaria existe la rueda de convivencia y las tutorías. Y no están, o sea, ocupadas por profesionales de la salud mental. Un profesional de la salud mental se postula para esas horas y dicen título no compatible,
0: tiene que ser docente.
3: O sea, claro. Me parece una barbaridad. Yo sí. respeto mucho, obviamente, a los docentes de biología, de matemática, de la que vos quieras, que ocupan esas horas. Pero esas horas, vaya si no son importantes y no serían importantes utilizadas con inteligencia para la prevención, ni más ni menos que en la adolescencia.
2: Sí, totalmente de acuerdo. Entiendo que esos espacios son muy válidos, son preventivos, no son claro. resolutivos ni terapéuticos, sino preventivos, por esto mismo que estábamos charlando.
3: Claro.
2: ¿No? La salud mental no aparece, o como decimos siempre, o en la charla anterior que alcancé a escuchar un ratito, nadie nace delincuente, nadie nace con intentos de quitarse su vida, claro. ni nadie nace depresivo, ¿no? Nacemos carentes, sí, yo siempre digo carentes, a la gente no le gusta, bueno, llenos de necesidades, porque no sabemos ni comer, no sabemos caminar, no sabemos pedir nada, somos necesitados. Uh-huh. Y esa necesidad pura se va llenando con el entorno que tenemos. Y esos amores, primeros, son amores que llenan mucho el vacío o la existencia. Ahora, después, a medida que vamos creciendo, vamos llenándonos del entorno también. Los compañeros, los amigos, la escuela, la maestra, más que el profesor. ¿Qué lugar importante ocupa la maestra en el reconocimiento de un niño, en detectar que algo está pasando, en ayudarlo a sentirse valioso cuando uno le da el lugar? Hay tanto antes para llegar a que en algún momento se nos produce este desequilibrio que hoy tiene múltiples razones, ¿no? No solamente una condición a veces genética, como decía recién, o que hubiera una personalidad determinada, depresiva, negativa, obsesiva. Son personalidades que tienden por ahí a problematizar mucho la existencia. Pero también tenemos un entorno que te ayuda a pensar positivamente, bueno. Esto es prevención primaria, que no se está haciendo, y estoy de acuerdo. ¿Tu nombre?
4: Quique.
2: Estoy de acuerdo con Quique que tenemos espacios en el ámbito educativo, y también debería estar muy en contacto, no solo Ministerio de Educación, Ministerio de Salud, Ministerio de Desarrollo Humano. Claro. Porque todo el tema de la cuestión social es una cuestión que hoy tiene un peso. Quien no tiene trabajo, quien no tiene vivienda, quien no tiene forma de poder sustentar su vida o la de los que quiere, sumado a que quien te escucha o quien te apoya o quien arma algo para sostenerte, bueno, todo colabora a la salud mental. Claro,
0: un
2: ¿no?
0: chico que no puede asistir a un club, por ejemplo, ¿por qué? Porque no tiene la plata para pagar la cuota o para comprarse el pantalón corto o los botines, qué sé yo, no sé. Hay un montón de... Pero vos sé que siempre cuando se habla de emergencia, vos sé que yo le tengo miedo a la palabra emergencia. Ajá, ¿por qué tener la emergencia Contame hídrica, la emergencia en seguridad? Porque se queda circunscripto a manejar un montón de plata. A mí lo que me gustaría, mira, vas a manejar un montón de plata porque hay una emergencia, pero vamos a aplicar esto. Porque si yo empiezo con el primer paso, darte la plata, bueno, después, y la gente se pone a pensar, quien tiene la responsabilidad de pensar, ¿qué hago con esta guita? Es decir, me parece que hoy, y lo hemos hablado, Osvaldo, creo, en una oportunidad con quien es secretario, subsecretario, director, o no sé, de salud mental de la provincia, y cuando terminamos yo quedé medio, esta mujer no me dio mucha respuesta, o me parece que la provincia no tiene, que no sabe qué hacer con el tema de salud mental.
2: Mira, cuando... ¿Te acordás que yo
0: te digo lo que dije, no?
2: Sí, sí, sí, te voy a dar la respuesta. No, no. La emergencia es una herramienta política que utilizamos para subrayar algunas cosas. Uh-huh. Cuando, vos sabés que nosotros ya estamos cerca de el próximo presupuesto, el presupuesto que vamos a tener para la provincia, claro, el 2027. Claro. Cuando vos estableces un presupuesto, te ajustás a algunas cosas y le das prioridad a algo y no, bueno, es la política. No,
0: obra
2: es la
0: pública,
2: madre de la madre, claro. Claro, si pones más en salud, obra pública, educación. Si pones más en salud, si pones, bueno. La emergencia hace que esto que vos tenías para el 2026 puedas correrte de lo que estaba establecido que tenías que cumplir y tomar de algunos lugares menos importantes y dedicarlos a lo que estás poniendo como emergencia. O sea, que es priorizar...
0: Reasignar partida presupuestaria
2: para... Claro, pero para porque le diste un valor o una importancia a esa situación o a esa problemática. Mi intención, cuando salió lo de la emergencia, yo conocía lo del norte. En el norte, a pesar de que... Exacto, a pesar de que tienen algunos especialistas en salud mental, están sufriendo una crisis importante porque no dan abasto y no hay otras instituciones que estén saliendo a la palestra de poder ayudar en esto. Porque a veces una comunidad organizada podría entender que hay espacios u organizaciones no gubernamentales, organizaciones o entidades, que pueden salir a subsidiar, digamos, lo que a lo mejor por responsabilidad le toca al gobierno. En Reconquista no hay. No. Yo estuve en las audiencias, hice audiencias. ¿Por qué hago audiencias? Porque si no parezco que soy la mujer de las audiencias. Porque la audiencia convoca a la gente del lugar a escuchar sobre una problemática. Entonces invitás, no sé, al intendente o a la secretaría de algo.
0: Distintos sectores.
2: Y se publica, digamos, de alguna manera se visualiza. Y la gente escucha la realidad y la solución, al menos, o lo que propone la gente de su lugar. Cuando hicimos el Reconquista, uno de los grandes temas eran las adicciones, tremendo, y poca abordaje. Eran tres chicas jovencitas que trabajaban en la secretaría de ahí de la intendencia de Reconquista, en el municipio, pero la verdad que no daban abasto.
0: Inclusive claro. Hicieron una medida de fuerza, la Secretaría de Acción Social en la Municipalidad de Reconquista, porque estaban sobrepasadas de trabajo y no le reconocían las horas. Bueno, ya una cuestión administrativa, ¿no es cierto? Porque estaban sobrepasadas.
2: No, y además después hubo algunas otras cosas. O sea, llevaron una pareja, que eran psicólogos y psiquiatras, una pareja real, ¿no? Pareja en la vida. Y también, bueno, monopolizaron un poco la cosa. Entonces se desbandó la participación del resto de los personas. Bueno, cuando yo escucho lo de allá y que pedían un auxilio concreto, digo, bueno... No estamos mejor en la zona sur, lo que pasa es que somos más...
0: El departamento, la capital, creo que es el que mayor cantidad, de, en porcentaje de habitantes, la mayor cantidad de suicidios en el departamento de la capital.
2: Entonces, bueno, salió la idea de la emergencia como para mostrar la prioridad que tendríamos que darle en este momento, como hoy está la emergencia hídrica. Puyaro ha gobernado con emergencias y por eso ha tenido tanta discrecionalidad con el presupuesto 2026, ¿no? Lo ha manejado, digamos, como él...
0: Porque fíjate, hicieron la emergencia en seguridad, ¿no es cierto? Y lo que se compró, más patrullero. Patrullero, las Taser, la pistola Taser, está bárbaro todo, pero digamos, si el planteo de la seguridad o el tema de la seguridad es que haya más patrullero y más pistola, más bala, digamos, me parece que es por lo menos minimizar lo que es el tema de seguridad. Por eso digo, observo, puedo estar equivocado, seguramente estoy equivocado, que el tema de salud mental es mucho más complejo que declarar la emergencia. Es decir, mirá, nosotros tenemos que hacer esto, no tenemos los recursos, necesitamos la emergencia para poder hacer esto que nosotros pensamos hacer. Parece que como algo obvio. Y te pregunto, Verónica, porque siempre cuando hablamos de salud mental, lo primero que surge es el suicidio, que sería el fin. El final
2: es
0: de
2: eso. Es una de las.
0: Pero es mucho más complejo la salud mental.
2: Es mucho más complejo. Es mucho más complejo. Forma parte de la salud integral, ¿no? Es decir, siempre cuento. Yo soy muy biologicista. Yo entiendo que el cuerpo humano no sé cómo estamos vivos. No sé cómo estamos vivos, porque es un equilibrio tan, tan justito y es un trabajo constante perfecto, de cada además, célula, ¿no? De cada célula. Sí, no sé si perfecto, pero alcanza como para esta vida que tenemos, de lo cual ese equilibrio es muy lábil, ¿no? Porque cualquier cosa no saca. Fíjate la temperatura. Nosotros, 30, por debajo de 35, o 34.9, y por arriba de 42.43, te fritás.
0: Claro.
2: Porque como somos toda proteína, nos coagulamos. Es como un huevito duro.
0: Mira.
2: La proteína, cuando lo pones a temperatura, el rango de temperatura nuestro es nada.
0: No,
2: oscilamos, exacto, oscilamos en eso. Y ahí sí nos salimos. Si te cuento otras cosas, el acidez en el cuerpo, nosotros nos manejamos entre los ácidos y las bases. La acidez, el pH, que es como medir la acidez del cuerpo, tiene un rango chiquitito. El pH físico es grande, es de 0 a 14, de 1 a 14. Nosotros nos movemos en un pH que es de 6,8 a 7,8.
0: Y el pH un poco te marca del cáncer, esas cosas.
2: Bueno, el ácido, porque los radicales ácidos, que son los que se producen con la vida, el ajetreo, el estrés. Bueno, quiero decir que nuestra posibilidad de existencia es casi un milagro. Es casi un milagro. En esa vida biológica, la vida psíquica ocupa un lugar importante. Viste que antes decíamos mente sana, cuerpo sano. Cuerpo sano, mente sana.
0: Incorpore sana.
2: Entonces, no podemos separar una cosa de la otra. Tenemos que entender que nuestra condición física, nuestra salud física, incluye la salud mental. Que nunca, que como bien dijiste, hacía tiempo que no hablábamos de esto.
0: Sí, no hablaba. Por eso pareciera, inclusive, fíjate, o por la insistencia que se habla de salud mental, pareciera como que un caso nuevo.
2: Sí,
0: exacto. Quizá antes lo teníamos un poquito más resuelto en nuestra vida, ¿viste? Qué sé yo. Papá, mamá, papá salía a trabajar, mamá me esperaba con la leche chocolatada, con el quillá, comíamos pan con manteca. Y, no sé si la sociedad se profundizó de tal forma que nos generó todo este quilombo.
2: Hay muchas, por eso digo, es muy complejo entender qué es lo que nos afecta o no nos afecta. Yo creo que en el fondo el tema de las relaciones... es la base de nuestra constitución. Nosotros somos seres en relación. Y depende de cómo son estas relaciones, nos marca un poco cómo nos sentimos y cómo
0: seres
2: vivimos.
0: Seres sociales.
2: Nosotros, siempre me acuerdo de estas dos películas que marcan un poco esto que estamos diciendo. ¿Vos te acordás la del náufrago?
0: Sí.
2: ¿Qué hace él? Él comía, tenía agua, comía los frutos.
0: A Wilson.
2: Claro, agarra la pelota y le abra la pelota. ¿Y qué pasa con el secreto de sus ojos? ¿Se acuerdan la de Franchella? Que el tipo lo termina agarrando, lo secuestra, le da de comer, le da de beber, pero no le habla. Y el tipo, cuando Franchella lo descubre, le dice, dígale que por lo menos me hable.
0: Ay, qué terrible. Pues es que hay un fenómeno...
2: Es muy interesante el tema vincular.
0: Sí. Y mira, te sumo a esto para ver la sociedad que estamos viviendo. Los mayores desarrollos inmobiliarios que se hacen son de un dormitorio o monoambiente. Sí. Con lo cual está pensado para una persona, una pareja de dos, si está en pareja, y si no, una persona sola.
3: Los hijos
0: para...
3: no existen ahí.
2: No, y cada vez existen
3: cada
2: menos.
3: Vez menos, sí.
2: Porque
3: sí,
2: los hijos son un problema.
3: Exacto.
2: Claro. Uno, porque también se agrega esto que vos decías, ¿de qué nos pasó? ¿Era la mamá que ya no cocina o el papá que trabajaba todo el día? No, han aparecido otros elementos muy complejos, ¿no? Me parece que además de la soledad esta puntual de que la gente quiere vivir individualmente, está el tema de la gratificación. Todo el mundo, nadie quiere sacrificarse por nada. Todo el mundo quiere la cosa fácil.
0: Ayer, no mañana.
2: Sí, la cosa fácil. No puede esperar, no puede trabajar, no puede ponerse metas, no te voy a decir a largo plazo, pero una meta mediana, como para decir, bueno, a ver, a fin de año quiero lograr, no sé, pintar esta pared.
0: Pero Verónica, fíjate vos, que tiene que ver también con la salud mental y con las adicciones, este fenómeno de los juegos en redes, de los juegos online, que son fundamentalmente los chicos adolescentes los que están cayendo en esto.
2: Pero yo todavía te voy, antes de los juegos te voy a decir una cosa más que nos están bobando. Escrolar.
0: ¿Qué sería eso?
2: El celular, viste, cuando vos abrís Instagram o abrís las noticias, que vos vas pasando rapidito la noticia, ¿no? Claro. La noticia. Scrollar es mirar así en línea, rápido, ¿no? Entonces te aparece, no sé, una noticia de Bélgica, qué sé yo, la reina no sé cuánto hizo tal cosa. Vos pasá, así, así es pena, nomás no necesitas mover mucho. Pasás un poquito, aparece la otra noticia. La mismo universo, no sé, se compró una caja. Pasá y viene, los pescadores del bajo río, no sé qué, de la barranca, cazaron el pescado más grande de la República. Bueno, está comprobado que cada vez que moves el dedo sin saber lo que va a venir, la sorpresa que te genera lo que va a venir es una sensación de gratificación.
0: No puedo.
2: Por ende, si yo estoy discutiendo con mi marido, que de paso que discutimos bastante, ¿no? Si yo estoy discutiendo con mi marido y de golpe quiero salirme de esto, agarro el celular y empiezo a scrollar. Porque sé que esto me va a dar una satisfacción.
0: No, broma.
2: Esto ha entrado en nuestra vida diaria casi más que el clonazepam.
3: Es muy común verlo.
2: ¿Cómo?
3: Es muy común verlo.
2: ¿Viste? Cuando están en un coso, ¿cómo te vas? ¿Cómo te vas de la situación de la cual antes la enfrentábamos? Claro. O sea, por ahí te ibas y dabas un portazo, pero en vez de dar un portazo ahora, buscas una gratificación. No te animas a seguir conversando con esto o tratar de cambiar incluso la forma de conversar para poder llegar a... Te vas y te aíslas. Y míralo, te lo pido que lo mires. Cuando la persona está scrollando, sonríe.
0: ¿Así?
2: Así la noticia sea de lo que sea, la persona sonríe.
0: Esto es medio fuera del sistema, me parece. Dijiste que no nace pan. Vos sabés que en una reunión, éramos bastante, unas 20 personas más o menos, y hablando sobre el tema de dormir. Vos sabés que, te digo, de los 20, 15 decía... Pero todo te lo minimizaba. Sí. No, me tomo una...
2: Un poquito, un cuartito,
0: así, me lo pongo. Ah, la pipeta, ¿viste? Porque antes era más fácil, te tomaba, qué sé yo, dos copas de vino, te veía una película más o menos, así, y te ibas a dormir. Todo, es impresionante. Che, qué linda charla, Verónica. Veniste más seguido, me encantó. Me encantó hablar con la diputada provincial por 100% santafesínico. Carlito Bará, a Pepe me falta decir nada más. Verónica Barograf, qué linda charla. Bueno, ¿y qué dice? ¿Tenés posibilidades de que haya algún tipo de posibilidades de declarar esta emergencia?
2: No, lo que me sirve para seguir buscando y justificando cosas que estamos presentando. Esto que dijiste de los clubes, que yo te lo comenté el otro día también, estamos detrás de dos cosas. Una es la billetera deportiva, la billetera Santa Fe Deportiva, que es la posibilidad de darle a los clubes que un reintegro de parte del Estado de lo que gastan en materiales para poder sostener el edificio, para la parte... Bueno, hubo algunos planes que del brigadier, la gente que me está escuchando, la gente de los clubes sabe, pero la cosa viene muy lenta y muy demorada. Para la plata que se puso para los suramericanos, hubiéramos podido levantar todos los clubes del barrio.
0: Seguramente lo vamos a poder charlar en otro momento, ¿no? Pero porque justamente toda la infraestructura y muchos clubes que han quedado enojados, porque Dolidos. Todo es bienvenido, la infraestructura está bárbaro, pero esa misma infraestructura que se concentró en un lugar, se hubiera podido dividir en otros clubes y hacer acuerdos esos clubes con el gobierno, ¿no es cierto?, como para que tenga una mayor vida. Después va a venir el problema, ¿quién mantiene
2: Rosario
0: todo
2: lo
0: de...
2: hizo, Rosario lo hizo porque tiene clubes más grandes.
0: Sí.
2: Algunos, pero son los clubes grandes.
0: Claro, por ejemplo, yo que hay club con el hípico.
2: Exacto.
0: Qué lindo, ¿no es cierto? Golf, tenis y todo ese tipo de cosas son bárbaras.
2: No seas malo. Hay gente para todo.
0: Verónica, un gustazo. Cuando quieras, acá estamos, venido a tomar un mate con nosotros.
2: Dale, muchísimas gracias por la invitación.
0: No, por favor. La diputada provincial Verónica Barograf. Santiguito.

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1: Muy bien, seguimos en Entre Mate Mate. Hoy va a estar este grupo Qué Locura y en el FanFest del Parque del Sur, en la ciudad capital de la provincia de Santa Fe. Seguramente en Rosario hay otro más, que no lo tengo acá la programación. Rafael, no sé si es todos los días, pero sí, esta fiesta. Lo tenemos aquí Kike Malier, ¿no es cierto?, con nosotros. Y supe, me chumearon por ahí que anduvo haciendo una gestión, usted en su condición de concejal de la ciudad de Santo Tomé, una gestión en Buenos Aires.
2: Exactamente, sí. Bueno, estuvimos más que nada recorriendo pasillos, de un poco como para ver cómo funcionan las estructuras de cultura en CABA. Fundamentalmente, ajá, la Ciudad Autónoma de Buenos Aires.
1: ¿Ah, sí?
2: Buenos Aires es sinónimo de cultura. Sí. O sea, es una... y bueno,
1: ver lo interesante aquí es que pase el gobierno que pase, Buenos Aires sigue manteniendo esa locura de una calle corriente llena de teatro, de teatro alternativo, de cine.
2: Pero hay cerca de 2.000 salas entre el independientes y oficiales. Uh-huh. Todo una es un movimiento cultural impresionante. Estuve en el Centro Cultural Recoleta también. Para ver, bueno, cómo se funcionan las políticas en el cementerio.
1: Tiene siempre muchas exposiciones permanentes. La última que yo fui fue una de Cortázar, que era muy bien hecha. Cada uno de los cuentos de Cortázar famosos, los más famosos, estaban como ambientados.
2: Estuve en el Museo del Mate también, que es muy, muy lindo, está ahí
1: en Tigre.
2: Sobre Avenida de Mayo.
1: Ah, no,
2: está sobre Avenida de Mayo, sí. Y bueno, también con la posibilidad de establecer convenios con la Ciudad de Buenos Aires para algunas cosas que hay ideas para llevar adelante en Santo Tomé.
1: Porque
2: y fundamentalmente también para ver la posibilidad de conseguir recursos. Bueno, nosotros estamos muy muy empeñados en la puesta en valor en la casa del Museo Histórico de Santo Tomé.
1: Eso te iba a decir, ¿no? Ustedes están trabajando mucho eso
2: del Museo de Santo Tomé. Hace poco tuvimos la noche de Santo Tomé, que fue más allá de los museos, sino que se extendió a instituciones y salió muy bien, fue una experiencia muy linda, así que bueno, estuvimos con eso, sí.
1: Ajá. Sí. Fíjate la pregunta, Pavo, que te voy a decir, ¿no? ¿Es posible replicar lo que ocurre en CABA, digamos, en una ciudad como la de Santo Tomé? Quiero decir, hay escala, obviamente, escala de habitantes, escala de posibilidad económica, sí, y demás, pero digamos, ¿es posible hacer un...?
2: Yo lo que digo es que Santa Fe está teniendo un perfil cultural muy importante. La ciudad de Santa Fe. Como que está dando pasos importantes en ese sentido, y que Santo Tomé no va a estar ajena, como tampoco va a estar ajeno que sea Montevideo, la gran metrópoli, ¿eh? Uh-huh. O sea, ni que hablar de Rosario, ¿viste? O sea, si vamos, el Rosario tiene muy...
1: Bueno, ahora se está este fin de semana, ayer le hacíamos una nota a una actriz, Mi Madre en Braga, de catalana, que viene el sábado, va a estar
3: Ana Tamayo.
1: Ana Tamayo, que va a estar en Rosario porque está la Feria Internacional de Arte Escénico, claro, en Rosario.
2: Sí, sí. Pero vos fijate que primero que hay que generar estructuras para el desarrollo de la cultura. Si nosotros tenemos ahora, queremos hacer un recital importante, qué sé yo, poner la de Elio Valdés, que venga, que te, por ahí que te mueve 10.000 personas, en Santo Tomé no la podemos hacer.
1: Claro.
2: O bueno, ver cómo se desarrollan las políticas, los museos. Nosotros tenemos un museo, el Museo Arqueológico.
1: Me acuerdo, creo que una de las primeras notas que se le hizo a la antropóloga, arqueóloga,
2: Rosario
1: se la hicimos en Entre Mate y Mate.
2: Sí, sí, sí. Bueno, y ahora eso es un lugar que, bueno, tiene restos de una civilización que estuvo por nuestras tierras hace 3.000 años.
1: Claro.
2: Entonces,
1: 3.000 años, ¿no?
2: Y no estamos hablando de la cultura artística, fíjate vos. O sea, nosotros estamos hablando más que nada del perfil del patrimonio, del desarrollo histórico. Todavía no tocamos, ni hablar de lo que tiene que ver con la cultura artística, que es otra pata, claro, de la
1: vos
2: cultura.
1: Vos sos bien del palo, que vení, claro, del palo, de lo, sí, que sí, es teatro, sí, y de la cultura y el arte, ¿no? Pero son jodidos. son jodidos. Yo siempre, cuando hablas con alguien, te decís, vos suponete te toca por estos avatares de la vida ser director de cultura de Santa Fe. Y empiezan los otros. Es un hijo de mil, ¿sabe qué?
2: Bueno, por eso
1: es
2: pasa
1: para
2: todo,
1: mí, es como todo. El de sí. La casa de Casa de Olivo, es un tereso, sí.
2: No, pero bueno,
1: son eso, jodidos. Sí.
2: Eso pasa en todos lados y yo creo que no se restringe a la cultura, sino que bueno, en fin, acá a la radio le toca ser director Darío Gómez, van a decir, mirá Darío Gómez.
1: Mirá cómo se le subió la mostaza a este.
2: Mirá
1: quién lo tenemos, mirá quién lo tenemos.
2: Monstruo.
1: ¿Cómo va Darío Gómez? ¿Cómo anda?
3: ¿Cómo te va, Raúl? ¿Qué tal? Buenas tardes, buenas tardes para todos.
1: ¿Cómo anda eso? ¿Todo bien?
3: Bien.
1: ¿Qué se dice hoy en estos momentos de la política? ¿Siguen hablando del gato y el perro de Karina Milei o no?
3: No. Mira, acá en Rosario están mirando todo porque está por llegar Hernán Lacunza. Mucha gente por ahí ni sabe quién es. Ex ministro de Economía de la gestión de Macri, que dice que él sigue siendo candidato a presidente. Llega Rosario, va a estar ahora.
1: Me autopercibo como candidato a presidente.
3: Y él viene y va a estar ahora mirando el partido de fútbol, jugar Argentina, no sé contra quién, ahora en la cancha de Newell's. Y va a estar con Puyaro y con Pablo Jab.
2: ¿Y no estuvo por acá por Santa Fe, Lacunza también? Acá por la zona.
3: Estuvo en Misiones. Ayer estuvo con Domingo Felipe Cavallo. Está buscando mucha visibilidad. La verdad es que uno no sabe.
1: Porque si Lacunza es economista.
3: Sí, economista. Sí.
4: Fue el último ministro que tuvo Macri.
3: El último ministro de Macri. Después de
4: Duhovne.
2: De alguna manera tiene una postura dura en relación al gobierno nacional. No quiere alianza con el gobierno nacional.
3: No, está ahí con la Fundación Pensar, María Eugenia Vidal. Sí. Por ahí viene el tema. Y lógicamente uno nunca termina de saber si es con el apoyo de Mauricio Macri o no, y difícilmente podría hacer esto sin el apoyo de Mauricio. La pregunta siempre es la misma, si esto se hace así como para después negociar o tener un lugar mejor, porque el problema que tiene el PRO internamente es que está cooptado por la provincia de Buenos Aires o por Cristian Ritondo, sí. Y el jefe de gabinete, Diego Santilli. Entonces, en ese marco, es como que se autotitula la representación del PRO, ¿no? Uh-huh. Y sobre todo por el bastión de la provincia de Buenos Aires.
1: Pero siempre le excusa los Juegos Sudamericanos. Como ayer, Scioli llegó.
2: Sí.
1: Y Puyaro se dio el gusto de pasarle varias facturas a quien tenía a su izquierda, que era el ex gobernador Omar Perotti.
3: Sí, a ver, en el caso de Daniel Scioli, tiene una. Institucionalmente es el secretario de Deportes, o sea que debería estar instalado acá hace 2 semanas. ¿Qué sé yo?
1: Te sumo para mí, por lo menos, sí. Que hoy Scioli tiene menos peso que el flaco Miseria, ¿viste? No existe.
3: Pero viste el apellido, es secretario de Deportes de la Nación, entonces la lógica es que institucionalmente correspondería. Sí dijo él ayer lo más importante que trajo, es decir, que che, viene que Santilli el viernes a Rosario.
1: Que iba a venir en la apertura y no vino.
3: Sí, no vino y va a estar acá. El cierre igual es acá en Santa Fe.
4: ¿El sábado o domingo?
3: Sábado. Con Virginia Tola y Cacho Deicas. Uh-huh. O sea, había un hombre que tiraron por ahí, finalmente parece que no hubo acuerdo, qué sé yo. Porque a mí me contaron que están ajustando la lapicera.
1: A ver.
3: No, a ver, tiene mucho que ver con los gastos que han asumido los Juegos Suramericanos, que inicialmente tenían.

0: 90 millones, pero por ahí capaz que deben andar palo y palo con la infraestructura con lo que vale.
1: Lo que pasa es que vos tenés, primero, es parte de los fondos que estaba previsto, porque se transmite. Lo que pasa es que nosotros vemos la transmisión normalmente donde juegan los equipos argentinos y después una transmisión en general, pero paralelamente existe una transmisión, por ejemplo, Colombia pasa donde están todos los partidos de Colombia, claro, que nosotros ni vemos eso, a menos que jueguen con Argentina o algo que quede medio aislado. Y el resto de los países lo mismo. Esto siempre ha sido así, por lo tanto existen varias señales en forma simultánea, más allá de la señal oficial que se llama la señal de los ODESUR. Y paralelamente, incluso Teis Sport, que ha traído cámaras propias por afuera de la televisión oficial, que tiene cámaras con periodistas propios. Y hay una cuestión de derechos y todo eso también. Hasta ahora todos hablan de que ha sido un éxito. Incluso que llamativamente con el tema de la audiencia que han tenido, la gente de Teis Sport está muy contenta porque les dio una visibilidad que no tenían de otra forma. Hoy Teis Sport ha quedado un poco rezagada con respecto a Disney, claro, porque tiene el que tiene el fútbol y claro, todo, y TNT, sí, y todo eso, y ellos están muy, muy afuera de todo eso. Yo
2: creo que los medios con derecho eran Olé y TN, o por lo menos así están.
1: El tema es, los derechos tiene Teis Sport para acá, para Argentina, dentro de Trevi, y parte como sponsor, sí, TN y Olé, okay, como sponsor. Los derechos los tiene el ODESUR y los negocia porque se los vende a Baja, los vende por país. Vos crees, sos de Uruguay, listo, ahí te dan la señal esa. Y bueno, eso
0: o sea que la provincia no le paga, sino que le permita, se contraten y el negocio después lo tiene que hacer, en el caso TN o en la distribución de los eventos.
1: El comité organizador, que tiene el donde la Argentina forma parte, es el que maneja los derechos. Es como la FIFA o como la AFA o la Conmebol acá en Sudamérica, ¿no? Ellos son los que negocian. Ahora, lógicamente, en el caso del país organizador, que acá es interesante decirlo, Santa Fe compitió como provincia, pero como si fuera un país. No fue. Ayer incluso Perotti dejó dicho que, entre otras cosas, él no había tenido en su momento el aval del presidente de la Nación, Alberto Fernández no quiso firmar, cuando postuló a Santa Fe como... Normalmente esto se hace por país, no por provincias, y por eso inclusive, bueno, ahora, a esta hora, mientras estamos hablando acá, se están disputando parte de los juegos en Mar del Plata.
0: Claro.
1: Y en Cava se jugó...
0: Surf sí, y otro.
2: En Paraná también.
1: Y en Paraná el softball, y en Capital estuvo en la Ciudad de Buenos Aires el tema del bowling.
0: El bowling.
1: Sí. Y el mayor inconveniente que tenía que ver con eso es el tema de la infraestructura y hasta dónde después vas a poder reutilizar. Fíjate el lío que se armó Gran Rosario con esto de la pileta olímpica, ¿no?
0: Ah. ¿Quién mantiene? Yo tengo una piletita en mi casa de 3x7. Y es una torteguita la que te sale mantenerla.
1: Bueno,
0: ¿Viste? Cuando le decís, ¿cómo no metimos una pelo pinche y nos dejamos de broma?
1: Bueno, salió esta mañana una conferencia de prensa en Rosario hablando de las obras y esto, y estuvieron la gente hablando de ese tema y se habló, entre otras cosas, que mantener la pileta olímpica que se hizo especialmente para el evento va a tener un costo de $100,000 mensuales.
0: Claro.
1: Es una fortuna, pero el tema es... En algún momento, ayer y esta mañana, también apareció esa discusión, la misma, ¿por qué no haber puesto plata en los clubes? Lo que pasa es que vos tenés clubes. Acá en Santa Fe tenemos Regata, Gimnasia, Unión, que tienen. Pero lo que pasa es que ellos te piden una tecnología, un tipo de característica para ese tipo de competencias que por ahí los clubes no tienen. En Rosario también tenés, Provincial exclusivamente, hay varios clubes, ¿no?
0: Vos sabés que, Darío, estuve en Rosario este fin de semana, en el Club Dolresia.
1: Sí.
0: Un club importante, muy, muy lindo, que tiene un colegio al lado, que es el San Bartolomé, algo así, que es un de raíz irlandesa, ese colegio, bueno, y justamente una de las charlas fue esa, ¿no? ¿Por qué no se genera una estructura en los clubes? Después hacer los convenios, vos, Estado, seguro, Ministerio de Educación, Ministerio de Desarrollo
1: Social. Sí, que lo usen las escuelas secundarias, todo, lo que sea.
0: Porque el mantenimiento es carísimo, te diré, y te dicen, bueno, pero lo va a mantener el Ministerio de Educación, cosa que también lo charlamos con gente del Ministerio de Educación, y dicen, para mí sería una carga, porque no tenés un órgano, aparte que tiene que estar presupuestado.
1: No, además, pero entre otras cosas, fíjate, vamos a agarrar esto de la piscina, que lógicamente tiene 50 metros, si no tenés una piscina de 50 metros no podés competir, porque eso, voy a decir que un natatorio olímpico, ¿qué es? ¿Qué tiene 50 metros? No se puede correr una de 25, hacerlos dar cuatro vueltas, no se puede. Tiene que tener 50 metros.
0: 50 metros y una determinada profundidad.
1: Básicamente eso, porque ahí se disputan partidos de waterpolo y después...

0: tantos ornamentales y todas las otras cuestiones que tienen que ver con la disciplina. El mayor inconveniente es que vos tenés que mantenerla todo el año a diferentes tipos de temperatura. Tiene la tecnología para hacerlo. En el caso de Rosario, esta pileta que se hizo ahí, para la gente que conoce la zona sur de Rosario, donde está el Museo del Deporte.
1: Claro. Bueno, el barrio de Messi.
0: El barrio de Messi. Bueno, es la zona sur, la verdad que hay una inversión importante, lo han remodelado, ahí está la villa deportiva, pero eso se va a transformar en viviendas privadas porque ahí la diferencia con lo que se hizo en Santa Fe es que ahí sí le hicieron empresas privadas y eso se vende.
1: ¿Te puedo agregar algo? Decime. Porque estuve con directivos del Club Regata de aquí en la ciudad de Santa Fe y justamente me decían qué bueno esto del complejo de piletas, porque esto va a permitir que la natación como deporte tenga un salto de calidad. Y le digo, bueno, pero van a tener que llevarlo a los chicos de Santa Fe o de Reconquista, de Vera o de Rafael, que sea, hasta Rosario. Hoy un colectivo para ir a jugar a Paraná, mirá lo que te estoy diciendo, cruza, sale un millón de mangos, lo que les representa a los clubes, ir a Rosario son 3 millones.
0: Bueno, ese es parte del tema, ¿no? El debate, ¿qué pasa con esto o cómo se va a sostener en el tiempo el tema del mantenimiento? En el caso de las piscinas, el mayor inconveniente es que vos tenés graduaciones de temperaturas, el waterpolo a una temperatura, la natación es a 24 grados, depende de lo que sea, no es toda la misma temperatura. Para eso, acá no, yo te digo porque yo nadaba en Unión acá.
1: Ajá.
0: Hasta que se rompió la caldera, pues tuvimos como un año más en caldera.
1: Ahora lo usa para enfriar porrón, ¿no?
0: Y de hecho salió, creo que en ese momento, $230,000. O sea, de Unión que está escuchando me va a decir, me va a corregir, porque eso estuvo parado el natatorio muchísimo tiempo porque no había plata.
1: Bueno, entonces, en el momento se privatizó, lo tuvo Diego de Gano.
0: En ese momento pasó, en ese momento llegó a manos privadas. Pero bueno, lo que pasa es que, lógicamente, que es un deporte caro. Y sobre todo con el tema del gas. Fíjate, ¿no? La gente de gimnasia, la gente de regata y todos los que tienen acá pileta climatizada.
1: Che, Darío, también estuve con gente en otro momento. No, bueno, pues si no, contuvo todo este fin de semana. No, en otras oportunidades estuve también con gente de Rafaela. Y le digo, qué pedazo de velódromo.
0: La verdad que es de primer nivel.
1: Y le pregunté, le digo, hay muchos representantes, muchos ciclistas de ahí en Rafaela, que yo sepa ninguno. La bicicleta la ocupan para ir al almacén, esas cosas. Sí, también queda como...
0: No es para que pelearnos con Rafaela, pero Rafaela ha tenido en los últimos años, yo conozco varios, sobre todo la bicicleta financiera, te pueden dar vuelta como loco. No quiero dar nombres. Y de Sunchales menos, porque mirá que ahí podemos hablar de la cooperativa.
1: Mesa de guita, Chuere la manejaba.
2: Tiene pedidos hasta fin de año de carreras nacionales e internacionales el velódromo de Rafael.
1: Qué lindo.
0: No, lindo, además.
1: Ah, sí, me imagino. Lo que pasa es que la mantención, Darío, o cualquier. No es una. Año.
0: No.
1: Tenemos el estadio de la tecnológica, que ya vos Darío que sabe de básquet. No, estadio de la tecnológica que se hizo para que sea para el básquet, los de sur de aquella época, no sirve más para el básquet.
0: No, y ha quedado, y sí, ese es el gran problema, claro, ¿no? Continuidad de las actividades en el tiempo.
1: Necesita otro piso.
0: No, y además porque en el caso de la tecnológica, te lo voy a contar por más que se enoje cualquiera, empezaron a retasearlo. Viste, dice, no, esto es nuestro. De hecho, uno imagina, acá en Santa Fe también, el Invencible y todo esto, uno imagina que eso se tiene que abrir a las instituciones, a quien quiera organizar un evento.
3: Para que ingresen recursos.
0: Sí, viste. Claro. Entonces vos tenés que, lógicamente, en el caso cuando tenés un piso deportivo, parquet, por así decirlo, y tendrás que tener lo necesario, le ha pasado a Colón, a Unión y a tantos otros, que por ahí vienen eventos que te destrozan el piso, tenés que poner el seguro que corresponda o ponerle un piso especial para que no te lo rompan. Pero lo bueno es que se utilicen, porque además si vos lo dejás cerrado... aparecen todos los problemas de cualquier casa que quedan cerradas. Sí, claro. Sí. Y en el caso de algunas instituciones que fueron tan encerradas que no lo querían, o lo alquilaban tan caro para que no lo alquilen, y después terminaron con los problemas que ya sabemos. Acá uno imagina que para costear tantos recursos que va a necesitar mensualmente, pero insisto, en el caso del natatorio, se dice, si son $100,000, como se dijo esta mañana en esa conferencia de prensa, un palo dos. Verde.
4: Por año.
0: Es una fortuna. Para hacer partidos de waterpolo, saltos ornamentales uh-huh. y también una piscina acorde a necesidades.
1: Sé que estos temas lo vamos a llamar no ahora, pero en otro momento a Raúl Esternat, que es el gran entrenador de nadadores olímpicos. Bueno, él es muy crítico siempre, porque si ustedes se fijan en el medallero, teniendo toda esta cosa, estamos segundo, tercero, digamos, el deporte de élite, nosotros, salvo fútbol.
2: Acaba de clasificar el sub 17 es para 19. La final.
0: El fútbol.
2: Acaba de ganar
1: en rugby también, en hockey también, hay deportes colectivos, siempre es una cosa que es
2: mirá fan. Como estoy yo por ver los leones ayer, todo colorado.
0: menos mal que lo viste y no te agarraron, se te agarraron los leones.
2: Hubiera preferido que me agarren las leonas, pero tenía que venir a la radio.
0: Pero ahí también hubo un problema, se armó un conflicto con el tema de los leones. Porque la gente del Rotary estaba re enojada y con nosotros somos Rotarios.
1: ¿Qué pasó?
2: ¿En serio?
1: Claro. No, digo que.
2: Delicia,
1: que alguien podría llegar a decir qué lindo quilombo. Nosotros, yo pertenezco y soy de una forma activa en un club y. Suponete, de entrenar a 100, en un momento tenés 500 chicos. Y pues se tenés un quilombo. Si no sé, yo no tengo una estructura para 100 y se nos llegan 500, tenés un quilombo. Pero en los clubes decimos, qué lindo quilombo. Claro. Lo que pasa es que lo tenés que resolver.
0: Sí, lo tenés que resolver
1: y tenés que tener política activa para resolver ese tipo de
0: cosas. A ver, yo creo que una vez que terminen los juegos, terminan el sábado. Deportivamente estamos en las últimas horas. Quedará después para hacer el balance y dentro de un par de meses, ¿cuál es la evaluación post-juego, no? Es cierto que también sirve un poco para la comidilla política de los que están a favor y te van a decir no, esto no fue un gasto, fue una inversión,
2: 180 millones de dólares.
0: Bueno, y del otro lado te van a decir esto fue un gasto y ahora es parte del juego político.
1: Sí, hay
0: que ver después el impacto en la gente. Yo creo que sí, lo que te puedo decir, lo que yo he visto es que le ha dado un dinamismo en Santa Fe, en Rosario y en Rafaela, donde vos tenés los hoteles. En otro momento, en septiembre, no laburaba nadie.
1: Bueno, Independiente, claro. ¿Viste? Cuando vino a jugar con Unión, se tuvo que alojar en Esperanza.
0: Claro,
1: en Esperanza,
0: bueno, entonces. El tema de los restaurantes y todo lo que han trabajado ahora, no trabajaban en septiembre de esta forma. O sea, que ha generado un movimiento económico. Y sí, porque acá vinieron todos los padres y los atletas, y cuando los chicos van afuera, no pueden ir.
1: Claro.
0: Estaban todos haciendo
1: y trinchado. Políticamente ustedes, porque siempre el deporte fue una herramienta utilizada políticamente, ¿no? ¿Creen que le va a beneficiar a Puyaro?
2: No, ni lo va a beneficiar a Puyaro en una campaña a favor, ni va a beneficiar a la oposición en una campaña en contra. Una sencilla razón, las elecciones son en junio. Ya dentro de un mes nadie se acuerda que había juegos americanos en Santa Fe. La vida continúa, olvídate.
0: No, yo creo que sí, para mí tiene impacto.
1: ¿Ah, sí?
0: Sí, te voy a decir dos o tres cosas que me tocó ver. La semana pasada yo estuve en la legislatura y veía un montón de chicos que llegaban. Unos chicos que eran de Vera, el otro que eran de Las Toscas y otros así, diferentes lugares. Y estaban en una recorrida en la legislatura. En la mayoría de los chicos que me llamó la atención era la primera vez que venían a Santa Fe. Nosotros, un tema común, acá no nos sorprende nada. Para muchos chicos que vienen de diferentes lugares de la provincia, conocieron Santa Fe ahora. Vinieron en colectivo. Los hicieron dormir en Santa Fe. Desayuno, almuerzo, merienda y cena. Fueron a ver un partido y después terminaron en el FanFest. De hecho, le preguntaron a los chicos, me dijo, conoció uno de mis ídolos, lo bailé toda la vida. Todos chicos de quinto año de la escuela secundaria. Los senadores.
1: ¿Quién puso los senadores? Los senadores.
0: Coordinaron los senadores.
1: Yo te digo por qué. Porque en Rincón vino el séptimo grado de la escuela y lo pagó Marcos Corach al colectivo.
0: Está bien, pero eso fue en el caso de todos los que venían acá y que hacían. Venían a la Casa de Gobierno, Centro Cívico, Legislatura y todo eso. En el marco de esa recorrida. Venían, lógicamente, con alejamiento y demás, FanFest completo, lo traían los senadores. Los del Centro Norte, todos acá. El Oeste, a Rafaela, todos los del Sur, a Rosario. En el caso de ellos, eran todos chicos de quinto año. Tienen una particularidad.
1: Claro.
0: 17 años. Ya votan.
1: Ya votan mañana. Nos tenemos que ir, ya está el quinto elemento.
2: Ya está el quinto elemento con
1: Darío Echuel y sus pepitas de oro. Y nosotros, si ustedes lo disponen así, Silvina, nosotros nos volvemos a encontrar mañana. Chao.

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El Quinto Elemento. En una dimensión existe el universo y la vida, y en la otra, un elemento que no está hecho ni de tierra ni de fuego, ni de aire ni de agua. Es una antienergía. Es el éter, o el quinto elemento. El término éter significa aire puro o cielo claro. Es por donde circulan las ondas de radio. Los dioses, según la mitología griega, respiraban el quinto elemento. En cambio, nuestro equipo respira radio. No es para menos. Señoras y señores, ya lo dejamos con el conductor, José Pepe Prestigiovanni. Bienvenidos.

0: Armando las valijas, Pepe Prestigiovanni allá en Barcelona, pero todavía le quedan un par de días antes de emprender el viaje rumbo a Santa Fe y estar, no sé, supongo que a partir del lunes nuevamente sentado en este subsitial que le corresponde.
1: ¿Te dijo eso?
0: Bueno, yo les conté que soy Darío Schueri y que estoy a cargo, viste, estoy como el técnico de las leonas, estoy a cargo de conducir las leonas.
1: Ah, palalala.
0: Ya las cambiamos, para mí no son las pepitas, pues yo no soy Pepe. Tampoco voy a titular el león porque ese es el que te jedi, viste. Javier, el jabo, el león, viste.
1: Ah.
0: No, yo no soy el león acá, vengo a ser un gatito mimoso.
2: Bueno, Mattioli también era el león.
0: El león, claro. Bueno, pero viste que, bueno, no importa.
2: León sea, romántico.
0: Sea como fuera, ustedes son las leonas de este programa. Ustedes son las leonas de este programa. No, lo vamos a estar acompañando y pasa volando hasta las 6 de la tarde. Hoy tenemos la Nutri. A eso de las 5 y 10 vamos a saber todo, Salvador Di Stefano, que es economista, nos va a desasnar un poco sobre la economía, cómo está, qué se viene, por qué el riesgo país está alto, es internacional, es local. Milei en Nueva York, también está Kicillof en Nueva York.
1: Faltamos nosotros.
0: Claro, Milei fue a la ONU, Kicillof fue a hacer trámites.
1: Ah, mira.
0: Fue
1: para su provincia, me imagino.
0: A conseguir inversores ahí, un montón de cosas.
1: Ah, anda buscando.
0: Anda buscando instalarse. Lo más lindo es que critica las políticas imperialistas de Milei y él dice: ¿dónde van? No van a Venezuela, a Cuba, a Irán. No, van a Nueva York, la meca del capitalismo. Explícamela. Che, se suspendió.
1: ¿Qué?
0: Debido a la fuerte ráfaga de viento, el remo Coastal. Esto seguramente era en la Setúbal. Sí, esta mañana fui a buscar a mi nietito ahí a la escuela. ¿Cómo es que se llama la escuela?
1: ¿Cuál? ¿Cuál?
0: La que está ahí en la costanera, el jardincito.
1: El jardín.
0: Que está ahí cerca del Canal 13, el jardincito. Y vos me lo dijiste la vez pasada. El jardincito que está sobre la costanera.
1: Ah, el Pautazo.
0: La Pautazo. Va a terminar ese chico y no me acuerdo cómo se llama.
1: El Pautazo.
0: Bueno, fui a buscar a Mateo.
2: La pauta que nosotros necesitamos de la pauta.
0: La pauta, me voy a tener que acordar.
1: Estaríamos necesitando un par.
0: El año que viene puedo arrancar en el Niño Jesús de los Agustinos Recoletos.
1: Ah, lindo.
0: Ya ahora que me voy a acordar.
1: La escuela.
0: Pero ahí va a estar hasta los 17 años. Cuando te mire
1: claro,
0: la secundaria.
1: Va a ser toda la trayectoria, primaria y secundaria.
0: Claro, el padre de él y los tíos, o sea, mis otros dos hijos, tuvieron toda la jardín, primaria en el San José Varones.
1: Sí.
0: ¿No? Y después sí, pasaron a San José Arquidiocesano, allá de primera junta, porque era la delegación de varones, el secundario de. O sea, pero ya sí. Se llamaba San José Arquidiocesano.
1: Uh-huh.
0: Y esto que.
1: ¿Y que este niño que va al Jardín Pautazo no va a tener la libertad de elegir a qué escuela secundaria va a ir? Me muero.
0: ¿Vos sos de las que los chicos tienen que elegir a los 2 años, a los 3 años?
1: Yo elegí.
2: No, a los 3 años.
1: No, a los 3 no. Cuando terminás la escuela primaria. Tener la libertad y poder ejercer el derecho de elegir.
0: Bueno, pero a ver, si está ahí, qué sé yo, va a querer quedarse ahí, salvo que se plante y le diga no. Tengo amiguitos
2: otra
0: que van
2: finalidad.
0: Ahí,
1: no sé,
0: al liceo militar, qué sé yo.
1: Yo elegí. Y a mi hija le di la posibilidad
2: no,
1: también de
2: elegir.
1: No,
2: mis hijos también eligieron.
1: Uno
2: eligió
1: Don
2: Bosco porque quería económica y el otro se fue a la Pizarro, pero no terminó la Pizarro porque no aguantó el ritmo. Pero ellos eligieron también.
0: No, nosotros ni le preguntamos y ellos tampoco preguntaron.
2: No, en la secundaria.
0: Por eso, cuando terminaron la primaria en el San José Varones, que ahí fue el otro abuelo de mis nietitos, mi consuegro, Juan Andrés Kers, él también fue al San José, mi nietito tiene el padre y el abuelo.
1: Y el abuelo, que han pasado por la misma escuela.
0: Pero cuando iba, el otro abuelo era San José Varoncitos.
1: Claro, que está sobre Monseñor Zaspe, acá a unas cuadras.
0: Claro,
2: antes
0: claro.
2: Estaba Paula Castañeda, que es donde yo terminé.
1: Claro, a la tarde-noche funcionaba el profesorado.
0: Y
1: sí,
0: hace
1: también
0: un par de años,
1: ahí.
0: Como casi todas las escuelas, no sé, creo que queda una, pasó a ser mixto. Mi hijo del medio, que es bien machista, y te dice, no puede ser que el San José vaya mujeres. Es bien machista.
1: Ay,
0: el,
1: ay,
0: el
1: ay.
0: San José varones.
2: Sí, pero estaba el otro San José de allá de Guadalupe, que también... todos empezaron a ser mixtos.
0: Sí, pero creo que
2: Calvario.
1: Calvario también, el Colegio del Huerto.
2: El otro día que tuvimos el fin de semana,
1: el
2: día de encuentro de las calvarianas, ya no podemos decir más calvarianas porque había 3 o 4 calvarianos.
1: Claro.
0: No, bueno, pero.
1: Y hay que recaudar. Si las escuelas privadas son empresas, pequeños negocios.
0: Pero acá en Santa Fe era UNICEF, porque cuando en Yambe, mi señora que cumplió los 50 años. Tenía compañeros varones que estaban los otros días en la fiesta.
2: Claro, bueno.
0: En Yambe era mixto.
2: No, nosotros no, nosotros siempre fuimos de mujeres.
1: Ah,
2: y en Santa Fe,
1: claro.
2: Hace muy poco tiempo, creo que en el. No sé si en el 2000 empezó a ser.
1: Claro, casi para todas las escuelas privadas que eran se distinguían o de varones o de mujeres.
2: Ahí empezaron en mixto.
1: Arrancaron a hacerlo mixto.
0: Bueno, y por el fuerte viento también fue programado. Se ve que el servicio meteorológico le dijo que a las 6 a Maina, cuando termina este programa, porque fue reprogramado el canotaje de velocidad.
1: Qué lindo.
0: También
1: que es
0: en la Setúbal. Así que el remo coastal directamente suspendido y el canotaje reprogramado para las 6 de la tarde,
1: ah,
0: ¿no?
1: Mira. Y horario bueno, también.
0: Esta noche hay gran quilombo, gran en el Parque Sur, porque actúa, qué locura.
1: Ay, sí, señor, qué locura. La página está colapsada porque aquellos. Sí, hace más de 3 horas que nos, o sea, ingresás, pero cuando querés hacer el trámite para la obtención del QR para poder participar del FanFest, no se puede.
2: Y anoche con el máster Mario Pereira también, bailando encima el Capi al lado de Mario Pereira, hacían una
0: capi
2: escena.
0: Capi de todo un personaje.
2: Increíble.
0: Los Capi, porque son varios chicos que están adentro. Bueno, por supuesto que vayan temprano, hay cortes de. Mira, recién dejé uno de mis hijos que va a ir a ver espectáculos, competencias, y lo que es el mundo de gente que va, que viene. Bueno, se va a extrañar toda esa gente. Bueno, los vecinos capaz que respiren aliviados.
1: Seguramente,
0: ¿no?
1: Muchos vecinos dirán, al fin se terminó esto.
0: Se terminó.
1: Sobre todo
0: esto.
1: Los vecinos que no salen de su casa, eso sí iban a decir al fin.
2: Hoy 23 de septiembre es el Día Internacional contra la Explotación Sexual y la Trata de Personas. Es el Día de las Bibliotecas Populares en Argentina.
1: Sí, señor. Le mando un saludo a la gente amiga de la Biblioteca Moreno y de la Biblioteca
2: Pedagógica. Sí. Día Nacional de los Derechos Políticos de la Mujer. Día Internacional de las Lenguas de Señas. Día Internacional de la Bisexualidad. Día Mundial de Síndrome de Piernas Inquietas. Y Día Mundial de la Sonrisa.
1: Feliz día, Santi.
2: Sí, además el Día Internacional de la Lucha contra las Adicciones también es hoy, que lo decía ayer Darío.
1: Sí.
2: Que leyó algo.
1: Y hoy también es el Día Mundial del Perro Adoptado.
2: Eso lo leí, pero digo. Bueno, para todas las agrupaciones que tienen. Perritos para dar en adopción y que por ahí pasan un montón de tiempo en casas de familias
1: que
2: quieren alojar en tránsito y que nunca consiguen a sus dueños verdaderos, que encuentren.
0: Bueno, hablando de adicciones, todo el mundo tomó nota de este menor de 14 años hallado en el Cantero Central de Bolívar Gálvez el viernes pasado en Bolívar Gálvez, Bolívar Pellegrini 1 de mayo, ¿no? Está internado en el Hospital de Niños Orlando Alacia, adolescente de 14 años. Bueno, hay todo un equipo territorial que ya dicen que venían trabajando con la familia, pero era muy difícil. A ver, uno cuando los que tenemos autos, es decir, sobre todo en invierno, más crudo, vos vas parás en un semáforo, esas criaturitas, no, vos estás con el corazón en la boca para no pisarlo, que entre los autos pidiendo. Normalmente la madre a un costado esperando. Ahora vos decís, nunca para acá un juez de familia que. Pero. Entonces una vez yo lo dije en otro lugar acá, me escuchó un juez y se comunicó conmigo. Dice, ¿qué querés que haga? Que me baje del auto o llame la policía, lo mande a arrestar, no arrestar, que vengan a buscar a la madre, que se lleven las criaturas, ¿dónde lo van a llevar? Al barrio donde viven, no, que seguramente es un barrio o un lugar vulnerable, a los 5 minutos lo tenés otra vez en el centro, como los trapitos. No, es una cuestión social mucho más profunda. Este chico, bueno, ¿cuántos como este chico hay?
2: Y no. Pero tendrían que.
0: Ahora, viste, están todos preocupados, el abordaje
2: y alternativas
0: interdisciplinario. El tema es que cuando vos, porque una cosa es decirlo, está bien, yo sospecho que los que están en el escritorio conocen el territorio o no, los asistentes sociales, pero habla con cualquier asistencia social, ¿no? Los que están realmente, o probá ir vos, ¿no? Agarrá el termo al mate y salí con el auto y metete en la barriada, ¿no? Y vos decís, ¿cómo hago un abordaje acá? ¿Cómo me meto acá? ¿De qué manera me meto acá? Primero, no vas a poder entrar con tu auto porque las calles son un desastre, agua servida, basura, la propia gente tira la basura, digamos, hay todo un ecosistema ahí, ¿no? Que ya se ha retroalimentado entre ellos mismos, ¿no? Si saca la basura, la tiran ahí por más que en la esquina pase el camión. Entonces, yo creo que es muy difícil.
2: Sí, hay que hacer una investigación profunda para
0: el
2: poder...
0: tema es cómo intervenís coactivamente. No, que sí, bueno, arraso con todo, no, entro con el ejército.
2: Que
0: o sea, que, sí, el trabajo territorial, los clubes de barrio, Cachi Martínez siempre estaba con ese tema, ¿viste? Para fomentar los clubes de barrio, entonces que los chicos
2: tengan un lugar.
0: Cuando salen de la escuela, no sea a la calle. Ahora, yo tengo una amiga que trabaja en la fiambrería de una despensa, está cerca de mi casa, vive en Acería. Y dice, a ver. La falopa, ya los dealers, es una cosa impresionante. Y ella cree que todo esto se empezó a ahondar a partir de los 2000, porque ella nació y se crió ahí. Y le digo, ¿y vos cuándo notas? No, yo me acuerdo cuando era joven, íbamos con las chicas, no había problemas, salíamos, volíamos. Dice, pero ella cree que a partir del 2000 es cuando se produjo el clic. Es que el 2000 produjo un clic en la sociedad. No te olvides que de un día para el otro, cuando se vino la famosa especificación atrimétrica, millones de argentinos quedaron abajo de la lona, no en la lona, debajo de la lona. Dualde creó los programas Trabajar, que después fueron los demás planes sociales, que al principio era una ayuda, estaban los clubes de trueque. Al principio
1: bueno, durante
0: fue
1: la presidencia
0: ayuda.
1: De Menem también empezaron los primeros planes.
0: ¿Cuándo?
1: Durante la presidencia de Menem. Había planes, él creó unos planes que después se fueron extendiendo, después cambiaron de... El plan jefa y jefe de familia fue durante el gobierno de Menem.
0: ¿Puedo decir? No me acuerdo.
1: Y bueno, después
0: me parece que nacieron los planes sociales, nacieron con Dualde en el 2002, cuando había que atender esos millones que habían quedado de un día para el otro sumidos en la pobreza. Que eran no,
2: después
0: trabajar.
2: Se fueron, después se fueron multiplicando, al pero principio los mandaban a algún lugar específico
0: y trabajaban.
2: A hacer
0: después el gobierno descubrió que podía ser clientela y había viento de cola, mucha plata, dale para adelante, se sumaron más y ya trabajar. Porque yo decía en ese momento, en Santa Fe me acuerdo llegó a haber 30.000 planes, que no eran poco para ese momento. Entonces yo dije, 30.000 personas que estén trabajando, la barriada, ¿viste? No debería haber un yuyo en los baldíos, ¿viste? Porque si vos lo mandabas a hacer cosas, y en ese momento tal vez no se podrían haber hecho bloqueras para hacer pavimentos articulados en los barrios, ¿no? Pero bueno, nada de eso se hizo. Y aparentemente todo se fue incrementando y ahora estamos en esta situación. Bueno, así están las cosas. ¿Y ustedes qué cuentan?
1: Y yo tengo un montón muchas de cosas para contar.
0: Empiece por el principio.
1: Ah, ¿empiezo nomás? ¿O te cuento de qué se trata?
2: No, nos va a decir las pepitas.
1: ¿Y las pepitas dónde están?
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1: Ay, menos mal. Yo no sabía ya dónde estaban.
2: Porque estamos confundidas entre leonas y pepitas.
0: Conmigo son leonas. Con pepitas van a volver a ser cuando vuelva el lunes.
2: Pero. Desde el lunes, desde el lunes.
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1: Bueno, yo les voy a contar. Yo me voy a adentrar en el tema. Hace unos días atrás yo les había contado que el famoso Domingo Faustino Sarmiento no se llamaba Domingo. Bueno, ha llegado el momento para develar el secreto. Sarmiento no se llamaba Domingo. ¿Sabían? Sí, seguro.
5: La policía lo va a averiguar.
1: Ay, sí, me muero si vienen. Bueno, aunque todos los conocemos como Domingo
2: Otro
1: Faustino.
2: Otro día de la semana, no.
1: No, no, no, no. Todos los conocemos por Domingo Faustino. Ese fue un nombre que él eligió. En realidad, su verdadero nombre era otro. En los libros de historia es muy común hacer mención a los próceres de la patria por su nombre completo, o al menos varios de sus nombres, y tal es el caso de Domingo Faustino Sarmiento. Pero lo que pocas personas conocen es que en realidad Domingo no era el verdadero nombre de Sarmiento. Sí lo era, en cambio, Faustino, que es su segundo.
2: Claro, le gusta jugar un 2-3 Domingo, ¿viste el jueguito?
1: Sí.
2: Dijo, no, bueno, quiero Domingo, claro.
1: Sí. El nombre completo del prócer argentino era Faustino Valentín Quiroga Sarmiento.
2: Y no le gustaba Valentín y se cambió el nombre.
1: Ya lo adelantaba, ¿viste? Claro, fue el mismo quien decidió adoptar Domingo como su primer nombre. Había nacido un 15 de febrero de 1811 en San Juan, hijo de José Clemente Quiroga Sarmiento y Paula Albarracín. Ambos eran devotos de Santo Domingo, una figura religiosa que emparentaba al catolicismo, pero desde su mismo nacimiento, a pesar de que lo habían bautizado como Faustino Valentín, gran parte de la familia, incluyéndolo a sus padres, lo llamaban Domingo. No sé para qué cuernos le pusieron Faustino Valentín si le iban a llamar Domingo. Y una vez que Sarmiento tomó estado público su carrera pública política, decidió mantener aquel apodo que arrastraba desde niño y durante toda su infancia y adolescencia, y ya en su adultez siguió denominándose así. Entonces, popularmente en el ámbito de la política de la Argentina, fue conocido como Domingo. Así que aprendió a leer en forma autodidacta a los 4 años. Sarmiento no pudo ir a ninguna escuela debido a que en el pueblo en el que nació, sus primeros maestros fueron su papá, José Clemente, y su tío, José Eufrasio Quiroga Sarmiento. Así que de este modo, quien fuera un docente, aprendió a leer por sus propios medios y a muy corta edad. Tuvo asistencia perfecta como alumno durante sus primeros 9 años que cursó en la Escuelita de la Patria, que estaba ubicada en la provincia de San Juan. Tuvo una asistencia perfecta y nunca faltó a clase. De ahí esa cuestión popular que cuando...
2: Sos un Sarmiento.
1: Claro, viste, cuando no faltas al laburo, cuando no faltas a la escuela, te dicen que sos un Sarmiento o Sarmientito. Y se inició también como periodista. En 1836 regresa a San Juan y concretó un sueño, que fue fundar un diario donde poder transmitir sus ideas. Y así nació el famoso periódico El Sonda, que parece que las críticas de Sarmiento fueron tantas y alcanzaron al gobierno de entonces de la provincia de San Juan, que lo persiguió hasta lograr que el tipo decidiera cerrar su periódico. Su sueño tan ansiado terminó cerrándolo, decide volver a Chile. Y la vocación seguía siendo clara, el periodismo y un interés obsesivo por la educación. Era un fanático de las frutas sanjuaninas. En una de las cartas que Sarmiento, le envió a su hermana Bienvenida, así se llamaba una de sus hermanas, reveló sus gustos por los dulces, las conservas y las frutas sanjuaninas como los higos y los membrillos. Y ahí empezó su predilección también por la buena cocina, la buena comida, además de la educación. Así que ahí develamos el misterio del por qué se sigue llamando Domingo.
2: Domingo, aunque no se llame Domingo.
1: Sí, señora.
0: ¿Qué tal? ¿Qué me cuentan? Bueno, el gobierno firmó el decreto 1951 promulgando la ley votada por la legislatura que declaró la emergencia hídrica en todo el territorio santafesino hasta abril del 2027, con la posibilidad de ser prorrogado por 6 meses más si así fuera necesario. Lo que se llama una ley muy preventiva, muy, muy precavida, esta de la emergencia. Bueno, Puyaro dictó el decreto reglamentario. La norma agiliza la ejecución de obras públicas preventivas ante los pronósticos del Niño. El instrumento legal habilita a las áreas centralizadas y descentralizadas del Estado a acelerar procesos licitatorios y de adjudicación para la ejecución de obras de infraestructura, trabajo de mantenimiento y defensas dirigidas a mitigar y prevenir anegamiento o crecida. También la normativa engloba la atención de emergencias ambientales derivadas de eventuales contingencias climáticas. Bueno, o sea que ya está en vigencia este decreto. Puede empezar a llover cuando quiera. No.
1: Que nada suceda de todo lo que dicen que va a suceder.
0: No, bueno, ustedes lo escuchaban los otros días a Gustavo Villauría. a ver, todavía a ciencia cierta, o sea, en el Niño no es que empezó, ya estamos desde que empezó el año. Pasa como estábamos en invierno, se acuerda la lluvia de abril en Villa Minetti, 500 milímetros en 3 días, o sea, las tormentas de los otros días en San Genaro. Las
1: que
0: Rosas.
1: San Genaro sufrió 2 veces la zona de San Genaro, altas tormentas, viento,
0: bueno,
1: lluvia.
0: Sí, la zona
1: fue
0: las Parejas y Armstrong en marzo, cuando se hizo la creativa, también tuvo una tormenta muy fuerte. O sea, hubo eventos focalizados. Se supone que cuando empieza a subir la temperatura, ahora a partir ya de la primavera, verano, o por lo menos la primavera, octubre, noviembre, ¿no? Bueno, se va a formar. Va a haber más intensidad en las nubes, más energía, como dicen los climatólogos, ¿no? Las celdas meteorológicas se van a poner complicadas y ahí puede haber eventos puntuales de lluvia, granizo, fuertes vientos, pero la magnitud del fenómeno como una lluvia, como porque viste, no hay que batir mucho el parche acá en Santa Fe Capital con esto, si bien hay que estar precavido, por el estrés postraumático del 2003.
1: Claro.
0: Y el 2007. 2003 y después el
1: 2007.
0: 2003, por efecto del desborde del río Salado. 2007, por efecto de la lluvia. No paraba de llover. ¿Te acordás lo que era el 2007?
1: Tremendo.
0: No paraba de llover.
1: La cantidad de árboles que se cayeron, bueno, gracias a que se le aflojaron las raíces.
0: No, una cosa infernal. Tremendo. Entonces, viste,
2: vamos a algo del espectáculo antes de, porque se me va, tengo un minutito nada más.
0: No, dale,
2: ¿eh?
1: Dale que nos vamos.
2: Bueno, Fito Páez estuvo en Otro Día Perdido con Mario Pergolini y blanqueó su relación no solamente con Sofía Gala, sino con Moria Kazán. Todo el mundo lo cree,
1: Moria.
2: Claro, lo cree como pareja. Y en su charla íntima con Mario Pergolini se animó a decir que no, que en realidad. Gracias por la musiquita. Sorprendió a Mario Pergolini, quien no le creyó demasiado, era Moria Kazán con todo esto. Pero bueno, sí, súper rapidito porque ya veía que me quedaba un minutito nada más. En la charla íntima dijo, pobre Sofi, tuvo que salir a explicar, estuvo bien, no la molesten más, nunca fuimos pareja. Porque claro, no, vieron el piquito ese que se dieron ese día era de amigos. No sé si amigos con derecho o sin derecho, pero nunca fueron pareja.
0: Y de la Mengolini, no dijo nada, ellos sí fueron pareja, ahí lo admitieron.
2: Claro, pero bueno, es lo que quería explicar.
1: ¿Viste?
2: Porque
1: que yo
2: Moria
1: digo, un
2: Kazán,
1: pico no se le niega a nadie.
2: Moria Kazán no les creía y fue un día a comentárselo a la...
5: No me amo, no me deseo, Brian.
1: Me encanta.
2: A la ex mujer de Fito Páez. Y hablando de eso, ella le dijo, no, me dijeron que no tienen nada como pareja en sí. Si no me hubiese contado, Fito, porque tienen muy buena relación con Cecilia Roth, ya que Cecilia es una de las protagonistas de la serie de Moria. Y bueno, y en su momento nadie les creía. Tuvo que salir Sofía Gala a desmentir que no había pelea porque nunca fueron pareja. Así que bueno, después de muchas idas y venidas, estuvo muy lindo el programa. Él se puso a tocar como realmente toca muy bien. No sé si a cantar a todos les gusta, como canta.
1: A mí me gusta.
0: Sí, a mí me gusta.
2: Tiene
0: me
2: su
0: gusta.
2: Estilo, pero la verdad que tocar el piano lo hace muy, pero muy bien y muy sentido. Así que estuvo muy bien.
0: No, con eso de las trampas, ¿viste? Cuando Cacho Castaña tuvo que salir del baúl del auto, que era novia de Susana Jiménez, claro. Y le apareció Monzón, ¿viste?
2: Y sí, ahí era como para salir corriendo.
1: Rajemos.
2: Bueno, ahora sí, lo hice, traté de hacerlo rapidito, pero tenía que comentarlo porque estuvo muy lindo.
0: Valía. Son las 4:30, nos vamos al primer corte.
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17: Es tarde, es tarde.

0: Lo que suena es Man Ray, ella es Hilda Lizarazu con su tema En el Caribe Sur.
1: Muy bien.
0: Sí. Música de primaveral.
1: Yo iba a decir noventosa, es mucho más acá, ¿no? Sí.
2: No, es de los 90.
1: Es de los 90.
2: Pero noventa y cuánto, quién sabe.
0: Y no sé, el grupo Man Ray estaba después. Ella creo que siguió sola, ¿no, Santi? Un tiempo, Hilda. Pero dejó su grupo.
3: ¿Tenés hambre? 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

0: Bailamos por vos, Geo. ¿Cómo estás? Bienvenida.
1: Hola, ¿cómo andan? ¿Todos para allá?
0: Bien. Y bailando para hacerte honor.
2: Bailando y esperando esta comunicación.
3: Bailando para quemar calorías.
1: No, además. Me parece bien. Pónganse ahí a tono con mucho movimiento, que vienen los días lindos para moverse, salir a caminar.
3: Claro, los lugares, Santa Fe tiene lugares muy lindos, ¿no? Che, sí. Te quería preguntar, ¿viste esos relojes de smartwatch que vienen ahora? ¿No? Que te marcan los pasos que haces, las calorías que quemás, ¿no? Eso, ¿son útiles a los efectos psicológicos de salir a caminar?
1: Sí, no sé si a los efectos psicológicos, pero tiene una utilidad que está buena para tener un parámetro objetivo. Se dice que caminar entre 7.000 y 10.000 pasos por día, digamos, es un promedio que nos determina qué tan sedentarios somos. O sea, si caminamos entre 7 y 10.000 pasos, estamos óptimos, no somos tan
2: entre
1: sedentarios, 7
2: y 10.000,
1: ¿no?
2: Suena tanto, suena
1: pero
2: como,
1: no son tantos.
3: Mira,
1: y si ustedes se ponen...
2: ¿Y cómo sería? Claramente.
3: Mirá, con el reloj lo pones pasos.
1: Claro, vos conectás. No necesariamente tenés que tener el reloj, puede ser que tengas el celular encima.
2: Sí.
1: Y vos, o sea, los pasos se encuentran desde el momento que te levantás de tu cama, digamos, todos los pasos que vos haces en tu vida.
2: Yo pensé que solamente el conteo eran los efectos cuando vos te programás la caminata y una vez que salís fuera de tu casa o de donde estés, ahí empezaba el conteo.
1: También podés hacer eso, pero en realidad...
2: Entonces ya tengo
1: la idea,
2: los 10.000 pasos.
1: Claro, la idea es ver qué tan sedentario estamos en el día, porque a veces tenemos actividades muy sedentarias, como por ejemplo, no sé, cuando es una actividad de oficina, que a mí me pasa que yo tal vez... A mí me pasa que estoy en consultorio y tal vez salgo del asiento para abrir la puerta, voy y vuelvo, y bueno, se van sumando esos pasos. No llego a 7.000 si es un día de consultorio, ni por casualidad, si estoy 8 horas en consultorio. Pero bueno, está bueno para saber qué tanto te moviste en el día y mejorar ese rendimiento. Si hay personas que están ahora con tal vez un valor de 2.000 pasos, 3.000, bueno, ir poniéndose objetivos por semana, sumándole, no sé, 100.000 pasos más o lo que sea, ¿bien? Está bueno de parámetro, no para contar calorías, pero sí para ver cómo nos estamos moviendo y qué tan sedentario estamos, que eso las aplicaciones son...
3: Ese parámetro es muy interesante, es autosatisfactorio además, porque vos decís, hago los 7.000 pasos, es como
1: porque
3: que...
1: es un objetivo que te podés poner que es más realizable.
3: Es autoexculpatorio, es decir, hago los 7.000 pasos y no soy un sedentario. Después veo que uno empieza a quemar calorías porque con 7.000 pasos no bajás la zapán, ¿viste?
1: No, obvio, porque hay que acompañarlo con la alimentación.
2: Pero ayuda
3: trabaja
2: mucho
3: una birra, vete.
2: En el movimiento ayuda, de todos los días aumentar la cantidad de pasos.
1: Y si vos venís haciendo 2.000 pasos y después vas haciendo 7.000, 10.000, seguramente un déficit calórico logramos si tenemos una alimentación balanceada.
2: Bien, y hablando de alimentación, ¿de qué vamos a hablar hoy?
1: Hoy traje como algo, como es un tema que todo el mundo, viste que todo el mundo dice, estoy inflamada, estoy cada vez más inflamada.
2: Sí, yo digo esas cosas cada tanto, que estoy hinchada, que exploto.
1: Retención de agua.
3: Retención de agua.
1: Bueno, a ver, generalmente hay que, obviamente, lo que digo siempre, hay que, bueno, descartar alguna situación, obviamente patológica, ver cuál es la inflamación, si es una inflamación que va por algo, digamos, por un, no sé, por un SIBO, por una, digamos, condición, o si es por la alimentación. Entonces, cuando nosotros agarramos la consulta, viene el paciente, me dice, Geo, estoy muy hinchado, no sé qué hacer. Bueno, empiezo a hablar con ese paciente y le digo, bueno, a ver, ¿cómo comes? ¿Qué comes? ¿Qué calidad de alimentación comes? Y obviamente que dentro de estos alimentos que son proinflamatorios, claramente tenemos la fritura, los alimentos con exceso de grasa, las carnes procesadas como salchicha, fiambres, embutidos, todo lo que es galletitas, snack, ultraprocesado, que es algo que también vengo hablando hace un montón en nuestros encuentros, bebidas azucaradas, exceso de azúcares, exceso de alcohol. Generalmente lo que sucede es que cuando me empiezan a comentar, tal vez comen un montón de estos alimentos que son ultraprocesados y aparte empieza a haber
3: Se nos está perdiendo la comunicación. No se me mueva mucho. No haga los 7000 pasos ahora, espere.
1: ¿Se fue? ¿Se fue?
3: No, ahí estás.
2: Ahora estás nuevamente, pero lo anterior.
1: A otras intolerancias, por ejemplo. Claro. Que nuestro intestino reacciona a los lácteos. Eso puede ser, hay que evaluarlo. También. A veces comen grandes cantidades de legumbres, lentejas, poroto, garbanzos, también usan mucho ajo, cebolla, que suelen inflamar. Y también algunas frutas que tengan tal vez, una pera, una manzana, a veces suele tener carbohidratos fermentables y muchas personas empiezan a tener inflamación por estas frutas. Sí. Y también lo que, obviamente, comidas muy abundantes. ¿Qué hay que evaluar acá? Primero, como dije, ver de qué tan buena calidad es su alimentación, una vez que si la persona ir viendo, ir como descartando y ir analizando de a poco, y no sacar comidas por sacar, porque a veces uno piensa, bueno, estoy hinchado, tengo que sacar todo, ¿viste? Y no es así. A veces sacando algún par de alimentos o mejorando la calidad, ya la inflamación merma. Obviamente, si venimos de un fin de semana que comimos fritura, que comimos exceso, que comimos harina, que comimos snacks, que tomamos alcohol, que ya sabemos que la leche nos hace mal y tomamos un helado, y ahí aparece una inflamación típica de que nos sentimos más hinchados, ¿sí?
2: Geo,
1: sí.
2: Acá hay un mensajito, dice, estoy desayunando maca, ¿me puede estar inflamando?
1: ¿Cómo? ¿Maca sola o con qué?
2: Y acá maca con leche.
1: Y puede ser la leche ahí.
2: Ajá, le contamos a la audiencia que la maca es una planta herbácea nativa de los Andes de Perú y Bolivia y que en muchos casos se utiliza como un suplemento nutricional y adaptógeno.
1: Sí, es un energizante, ¿sí?
2: Ajá.
1: En realidad no debería inflamar la maca por sí, pero sí lo que puede ser es que como lo está acompañando... sea como la tal vez el lácteo que está con le está acompañando puede inflamarlo. No lo sé, habría que por ahí que busque como una alternativa vegetal, de bebida vegetal o sin lactosa o deslactosada.
2: Bien.
4: Eso te iba a preguntar. Las leches que dicen deslactosada y las leches también en polvo, ¿realmente son deslactosadas? O sea, ¿dónde podemos ver?
1: No, hay leches en polvo que son comunes, que no son deslactosadas. No porque sean polvo, son deslactosadas.
4: Cuando te dice deslactosada, ¿dónde nos tenemos que fijar para saber que realmente son así?
1: En los ingredientes.
4: Por eso.
1: No tiene que aparecer dentro de los ingredientes la lactosa o tiene que aparecer un porcentaje mínimo, ¿sí? En la descripción, ¿no? De la tabla nutricional. Pero en realidad no debería estar.
4: Claro, las grasas, menos cantidad de grasas, ¿cómo es el tema de eso?
1: No, esto es la lactosa es el azúcar de la leche.
4: Ajá.
1: Sí, pero es otra cosa. Una cosa sea descremada y otra cosa deslactosada.
4: Sí, sí, sí.
1: En una se le saca la grasa, en el otro el azúcar de la leche, que es la lactosa, ¿sí? Nosotros con el paso del tiempo tenemos menos cantidad de enzima en nuestro intestino que es la lactasa, que lo que hace es agarrar este azúcar y hacerlo y digerirlo, ¿no? Entonces, ¿qué pasa? Por eso a veces no toleramos la leche con el paso del tiempo. Tal vez antes tomaban un montón de leche y ya ahora como les cae pesado. Entonces hay que elegir una opción deslactosada porque tenemos menos porcentaje de enzima que digieren esa lactosa. ¿Se entiende?
2: Sí. Ahora bien, supongamos que... A ver, si vos le tenés que decir a alguien con respecto al consumo de leche... ¿La mejor sería que consuma deslactosada y no la tradicional?
1: Yo creo que es más liviana, es más tolerable, no sería una indicación para todos, pero sí para personas personas por ahí más 40 que yo veo que ya lo están inflamando, esa clase de lácteos, tal vez entre

0: la leche entera, porque tiene esas grasas que el cuerpo necesita en algún punto cuando uno es mayor. Y después tenés las personas que te dicen...
1: Sí, pero ahí estamos hablando de adultos mayores.
0: Claro, por
1: ahí
0: eso...
1: estamos hablando como... Sí, puede ser una indicación que sean lácteos enteros en esos casos. Hay que ver también la historia clínica de ese paciente, porque uno, más allá de las vitaminas y minerales que puede tener ese lácteo entero, hay que ver si esa persona, no sé, tiene colesterol, cómo anda... Hay que ver
0: la
1: parte más... Sí, o sea, hay que ver la indicación, si está desnutrido, si no, si lo necesita, o sea, más allá de que sea un adulto mayor. Hay que ver si está en un geriátrico, está internado, necesita, viste, se desnutre. Bueno, es muy...
2: Y hay que ver qué leche de qué marca tomás, porque yo que conozco más o menos cómo es el sistema de procesamiento en la fábrica, por ahí te la estiran y la leche entera no es tan entera y la descremada es un agua sucia. Depende con quién
0: cruce. Claro, lo mismo que pasa con las segundas marcas.
1: La cuestión que ahora... Ahora los lácteos, los que se compran en el súper, bueno, nada, más o menos, o sea, no...
2: Zafan.
1: Antes hablaba de los lácteos, pero hoy está todo muy... No se comercializa cualquier cosa como antes. Ahora, nada, las marcas tienen que cumplir muchas normas y está todo muy ordenado en ese aspecto. No considero que hoy en el súper busquemos algo de mala calidad. Lo que sí hay es como... muchos subalimentos, por ejemplo, te dicen, queso rallado a base de...
3: O la etiqueta dice queso, etiqueta, y dice a base de queso y no sé qué, y tenés un montón de cosas, menos queso rallado. Con la manteca pasa lo mismo.
1: Esos son subproductos, ¿bien? Sí. Pero siempre hay que fijarse, por eso siempre hay que ser un consumidor estudiado, que uno pueda leer criteriosamente las etiquetas, ver obviamente qué estoy comiendo, qué ingredientes tiene, porque volvemos a lo mismo, si yo estoy comprando un queso y el primer ingrediente no es queso, no es un queso.
3: Claro.
1: Lo mismo pasa con la leche, con el yogur, con todos los lácteos o productos de cualquier índole que puedan estar como... desmejorado en lo que ofrecen, ¿no?
3: Sí.
1: Pero no en sí la calidad puntual.
3: Te explicas súper claro. Otra cosa que también con respecto a esto de a base de, también hay la gente lo llama café, pero en realidad no es café, una marca bastante conocida, un envase con tapa naranja, para más datos, y si vos te fijas en el etiquetado que tiene el producto, dice bebida a base de café. No dice que es café.
1: Claro,
3: y es lo mismo que pasa. Y es mucho más, barato que el frasquito tradicional.
1: Claro, totalmente. Por eso siempre hay que fijarnos en los ingredientes y ver si condice con lo que supuestamente visualmente nos está ofreciendo esa marca de alimentos, ¿no? Pero bueno, volviendo como tal vez a esto de los alimentos antiinflamatorios, proinflamatorios y todo lo que uno tenga que evaluar en la consulta, hay muchos alimentos que están asociados a un perfil antiinflamatorio, ¿sí?
3: ¿Cuáles?
1: Porque muchos vienen a buscar, decir, bueno, ¿qué alimentos me desinflaman? Bueno, lo que son las grasas saludables son alimentos antiinflamatorios, como los pescados de mar, por ejemplo, el aceite de oliva extra virgen, la palta, los frutos secos, si bien a algunas personas, algunos le pueden inflamar, pero las harinas o sus variedades de frutos secos pueden ser un gran aliado, como las nueces, ¿sí? También las semillas de chía, lino, ¿bien? Y bueno, las frutas, los frutos rojos son antiinflamatorios. Y después todo lo que sea, por ejemplo, canela, especias como hierbas, cúrcuma, jengibre, canela... la verdad que son como complementos que están buenos, que son bien antiinflamatorios. Obviamente esto acompañado con una alimentación equilibrada. Si comemos una factura y una cúrcuma, un té de cúrcuma después, y no va a ser resultado ese...
2: No es por ahí.
3: Cuando recién mencionaste las semillas de chía y de lino, ¿qué hay de cierto si hay que tostarlas o pasarla por una especie de tratamiento para que realmente una vez ingeridas cumplan con su propósito?

0: Totalmente, o sea, primero hay que entender que son las semillas, adentro tienen un mucílago, ¿sí? Que es lo que tiene todo lo que necesitamos más allá de su salva, o sea, de lo que es la semilla en sí, tiene fibra soluble e insoluble. La fibra soluble es toda su cobertura y lo que está dentro de la fibra soluble. Y son muy ricas en lo que son omega 3, ¿sí? Que sirve para el colesterol, para los triglicéridos. Entonces, si no intentamos, digamos, romper eso, esa semillita, hidratándola, no aprovechamos 100% sus beneficios. Entonces ahí viene el tema de activación, ¿sí? Se activa hidratándola principalmente tanto las semillas de chía como de lino, ¿bien? Y después hay otras semillas que se pueden activar, también, como hay esta palabra que dijiste, cocinándolas, ¿no? O sea,
1: De
0: tostándolas,
1: tostarlas.
0: ¿sí? Generalmente hay otras semillas que hay que tostarlas, que pueden ser las semillas más grandes, como de girasol, de zapallo, pero estas son mejor, tal vez molerlas o consumirlas hidratadas. ¿Bien?
1: Bien. Así, esos son los pequeños tips para que
0: Sí.
1: consumir esas
0: Yo
1: semillas y que
0: siempre una
1: realmente cumplan con su
0: de los tips
1: efecto.
0: que les doy a mis pacientes si están muy inflamadas o constipadas, les digo que en un vaso de 500 pongan 2 cucharadas o 1 cucharada de semilla de chía, la dejen hidratar, que se rompa la semillita, que salga el mucílago y que lo tomen a la mañana temprano con otro vaso de agua atrás, bien hidratadas todo el día, y eso ayuda mucho a lo que es primero regular esto del colesterol y demás, y aparte del estreñimiento, el tránsito intestinal y demás.
1: Bien, así
0: ¿Bien?
1: que después de tomarte esto, el vaso con la chía hidratada más el otro vaso de agua, ¿podés desayunar normalmente o no es necesario?
0: Sí, eso no modifica. Podés
1: Bien.
0: desayunar o no, o podés hacer ayuno como prefieras. O sea, no es una indicación que yo, no, a ver, le hago a algunas de mis pacientes que yo considero que lo hagan a la mañana. Después pueden desayunar normal.
1: Claro, yo lo que
0: Bárbaro.
1: me está ayudando es el aceite de coco a la mañana antes de ingerir nada.
0: Sí,
1: Y
0: puede ser una opción. A ver, hay que considerarlo. Hay que considerar también que el aceite de coco tiene grasa saturada, que no es para todos. No hay que abusarse el aceite de coco. Usarlo para eso específicamente.
1: sirve.
0: Tratar de no usarlo para nada más, para que no sea mucha grasa saturada para vos en el día, ¿sí?
1: Bien,
0: Gracias.
1: acá tengo otro mensajito para vos, Geo. Dice, ¿las semillas se le pueden poner algún budín o pancito? Esta es la pregunta que hace Sil de San Justo.
0: Sí, obvio, y aprovechar todos sus beneficios. Siempre a todos, si le podemos poner semillas, bienvenido, porque es un aporte de fibra extra a cualquier alimento. O sea, por ejemplo, uno hace un arroz blanco y le pone unas semillitas arriba y ya
1: Sí.
0: le cambia, digamos, la calidad de ese plato, ¿sí? Porque le aporta fibra, ya sea hacerse pancitos con lino, chía y todo eso suma un montón, se puede, se aprovecha bien todas las propiedades.
2: ¿Dónde se compran las semillas esas?
0: En cualquiera, hoy se
1: En la
0: compra en todos
1: dietética.
0: lados, en
1: Hoy en día
0: dietéticas,
1: las
0: en
1: puedes conseguir en el
0: supermercados,
1: súper.
0: hay en todos lados, sinceramente. Hoy te lo venden en todos lados, así que no es un problema de
2: A la ensalada le
0: disponibilidad.
2: pones también semillas.
0: Todo. Sí, lo que vos quieras. Suma ese porcentaje de fibra total. Y bueno, algunos me dicen, y si no la hidrato y la pongo igual, no pasa nada porque es una forma también de consumir fibra y se aprovecha parte
2: Ahí
0: de sus
2: está.
0: propiedades.
1: Bien.
2: Mira, yo solía ponerle semilla a todo y encima compraba los frutos secos. Entonces un amigo me dice, a ver, sos una mezcla de canario, dice, y roedor, dice, con la semilla y los frutos secos. Y bueno, le digo, ¿dónde
0: Y
2: está esa
0: sí.
2: media luna, ese pan con manteca?
1: Pero son ricas.
2: Dice, soy
0: Y
2: una...
0: otra. Y otra de las cosas que quiero decir para esto de la inflamación es que es importante que las personas coman tranquilas, lo que se pueda, ¿no? Obvio, manejo del estrés para la inflamación, porque obviamente mucha parte de esta hinchazón, inflamación, es el mal descanso, es el mal manejo del estrés, es comer rápido, comer, digamos,
1: Con alguna preocupación por ahí. Con no tomarte tu
0: claro.
1: tiempo para poder disfrutar de esos bocados.
0: Sí. También obviamente que hay que ver si hay un problema, como dije, en su momento patológico, hay algo de más que eso se va a ir descartando o considerando en la consulta, ¿no?
2: Bueno, muy bien, bueno, Geo. Señorita Geo.
1: Muy completo. Bueno. Muy completo, espectacular lo de hoy, antiinflamatorio y proinflamatorio, está buenísimo, así que, y muchos tips para ir aprendiendo, así que te esperamos próximo martes, porque te cambiamos el día esta semana. Claro.
2: ¿Y dónde se lo puede encontrar a usted, por ejemplo, si uno quiere que lo asista?
0: Bien, me encuentran en @nutrigeopacheco, que es mi Insta, y después pueden venir a mi espacio, que es WELLUP, WELLUP.SF, en Boulevard Güemes, Boulevard 1337.
2: ¿Sobre Boulevard?
1: Sobre Boulevard, claro.
0: Sobre Boulevard.
2: Sobre Boulevard.
1: Bueno, bueno, Geo, muchas gracias, te mandamos un abrazo. No, nos vemos, nos escuchamos próximo martes.
2: Bueno, dale, nos quedan dos minutitos y permítanme que les cuente que ayer fue el Día Mundial del Donante de Médula Ósea.
1: Sí.
2: Santa Fe cuenta con casi 35.000 donantes inscriptos en el registro nacional. Además, es la primera provincia en incorporar el hisopado bucal para el registro de donantes de médula ósea. Acá hay una información interesante. En abril de este año, Santa Fe se convirtió en la primera provincia en incorporar hisopado bucal para registro de donantes de médula. El hisopado permite mayor accesibilidad, ya que no depende de las instalaciones que requiere la donación de sangre. Como parte de las políticas públicas de salud, el objetivo es incrementar considerablemente la cantidad de santafesinos en el registro nacional. Hay 347.966 personas inscriptas en Argentina como potenciales donantes, de las cuales 34.000 son santafesinas, un 10%, ¿no? Y bueno, es interesante el hecho de donar médula ósea. Salva vidas realmente, ¿no? En lo que va del año, 12 santafesinos donaron médulas. Los trasplantes se realizaron a 5 pacientes en Argentina y 7 en el extranjero. Son las 5, chicos.
1: Son las 5, nos vamos al corte.
2: Ahí tenemos.
3: Ya venimos.

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0: Ahí está, bien. Pero Genoveva ya no tiene más ansiedad y nos va a sacar a nosotros la ansiedad. ¿Qué escuchábamos?
1: Los Romeos y decían basura.
0: Mira, mira, recién el Santi decía, aguanten un cachito, aguanten un cachito. Dice, vamos a poner un poco más de música. Eso me hace acordar cuando teníamos que grabar de la radio, con el radio grabador, los temas musicales. Y el hijo de la chingada del locutor te pisaba el tema.
1: Claro.
0: A propósito, yo una vez, escuchaba...
2: Al principio los retrocedía, bueno, vuelvo a grabar, no, después los dejaba.
0: No, claro, vos sabés que una vez me pasaba, yo había comprado un radio de grado y grababa los temas de Radio Rafaela. Entonces, era un programa de música, se llamaba Música Joven, lo conducía Raúl Paulán. Y una vez fue a Sunchal a animar un acto y lo encaré. Y le digo, escúchame, no. ¿Por qué pisar los temas? Dice, porque muchos de esos temas... No, porque él tenía un contacto que los traía de las disquerías antes de que salgan al mercado.
2: Claro.
0: Entonces, dice, yo los pisaba para que no haga lo que hace vos, dice.
1: Porque si no, no lo compraban.
0: Había algunos mismos que grababan...
2: De paso recibí unos billetes.
0: Grababan cassettes y después, o sea, regrababan cassettes y lo vendían.
1: Obvio.
0: Entonces el tipo a propósito los pisaba los temas. Bueno, a ver, Genoveva, vos que sabes todo. Ahora acá me dice la gente de Información Pública, no me dice a mí, informa, que a las 6 de la tarde va a haber una conferencia de prensa allí en...
3: En Sobrados.
0: Fanfest.
2: Los Ensobrados.
0: De Qué Locura, que va a actuar a las 20, y la licenciada C.
1: Sí.
0: ¿Quién es la licenciada C?
1: Ella habla de sexualidad, habla de infidelidad, habla de... va por los streaming dialogando sobre lo que es porno, lo que es la satisfacción
4: no
1: solitaria.
4: Yo
1: es esa
4: algo,
1: carita,
4: no,
1: yo lo único que hago es reproduzco. Yo reproduzco... lo que habíamos hablado ayer de las relaciones sexuales en los jóvenes, si era que habían perdido el deseo.
2: Ajá.
1: O si les parecía más cómodo el tema de la satisfacción en solitario, como
2: ay,
1: no involucrarse,
2: por favor,
1: por favor, todo el equipo, las manos arriba de la mesa,
0: técnicamente llamado el onanismo.
1: Claro, pero claro, bueno, se habla más de masturbación que se hablaba en nuestra época.
0: Bueno, es lo mismo.
2: Dame la pincha que me voy.
3: Ya me hambruna.
0: Es más políticamente correcto, Geno.
1: Habla de orgasmos
2: me encanta.
1: Femeninos y masculinos, sí. Cómo cada uno puede llegar a autoconocerse, el autoconocimiento.
3: Mandá un electricista.
1: No solamente
2: yo me reconozco.
1: Bueno, no solamente el autoconocimiento,
0: Eso crees vos.
1: La autosatisfacción, habla ella, y va explicando diferentes puntos.
4: La ternura, como lo explica Geno.
1: Cómo para también... después llegar a las relaciones sexuales.
0: Acá me dicen en el gobierno que estuvo en Cosquín Rock, que llena teatro, y que va a estar ahora dando una charla allí en el FanFest.
2: Bien. ¿No? Sacaron QR para ir a escuchar a la licenciada.
0: A la licenciada C, pero previamente iba a dar una conferencia de prensa junto con Qué Locura a las 6 de la tarde.
2: ¿No es medio raro una conferencia de prensa junto a Qué Locura?
1: ¿A
2: Qué
1: músicos?
2: Locura, ¿qué va a decir en la conferencia de prensa?
0: Nah,
2: ¿Qué aporte?
0: ¿Viste lo soy? ¿Cómo
2: va a
0: hacer
2: una
0: show?
1: Hablar,
0: ¿en qué anda?
1: De las contracturas íntimas.
0: ¿En qué anda?
2: Se va a cantar una cancioncita.
0: ¿Viste que antes se decía, van a sacar un nuevo disco? Le dicen, no, vamos a grabar un nuevo clip.
1: Claro, no, y quizás para hacer un entremés de música entre la charla, un poquito, me echar un poquito de música.
0: Claro, la verdad
2: capaz que es una tarea de convencimiento hacia los jóvenes.
0: Porque está lleno de jóvenes ahí, por eso, viene bien. Y nosotros acá justo ayer teníamos al doctor Dalul que nos hablaba de todo este tema.
2: Ajá, el
0: los chicos que no se cuidan, la sífilis.
1: Claro. Mira, acá hay una de las preguntas que le hacen con Andy. En el programa de Andy de streaming, y dice, ¿puede el deseo matar al amor, por ejemplo? Son una de las preguntas.
2: Ay, ella
1: bueno, que nosotros hablábamos también con nuestra sexóloga y le hacíamos preguntas con respecto a esto. Pero no sé quién tiene la palabra justa.
5: Nadie me dice nada.
2: ¿Viste? Pero la verdad
1: es
2: absoluta no existe. Si a lo mejor una respuesta que vaya de modo orientativo a quien le está haciendo la consulta, de manera tal de poder llegar a una respuesta adecuada.
1: como un espacio donde puedan abrirse, hacer preguntas que quizás en otros lugares no pueden. Porque viste que por ahí...
2: Era como el síndrome que hablaste hoy, ¿no?
1: Los padres nos hacemos lo superado, pero hay cuestiones que nos cuesta hablar, sobre todo con...
0: Un tercero neutral siempre es más mejor. Conveniente, ¿no? Sí, sí. Bueno, mientras Silvina cuenta lo suyo, vamos a ver si lo ubicamos al amigo Salvador Di Stefano, que me dice, voy a estar viajando a dar una charla a Porteña. Porteña está allá en la provincia de Córdoba.
2: De Córdoba, Porteña.
0: ¿Conoces
2: sí,
0: Porteña?
2: Sí, señor.
0: Mirá qué bien. Bueno, ahí va a dar una charla a Salvador Di Stefano. Entonces, mientras lo ubicamos a él, usted tiene la palabra.
2: Bien. A ver, mi música.
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2: Sí, te cuento todo. Parece un chiste, pero están en Santa Fe. Hoy te vamos a contar el origen de los nombres más curiosos de algunos pueblos, de algunas ciudades de la provincia de Santa Fe, cuyas denominaciones remiten a animales, plantas, accidentes geográficos e incluso apodos. Terminaron sobreviviendo a generaciones, fueron mutando y terminaron siendo el nombre de alguna que otra localidad. Algunos casos tienen explicaciones documentadas, mientras que otros se mueven en la historia y la leyenda y los registros recopilados por nuestra querida Universidad Nacional del Litoral y distintas fuentes locales permiten reconstruir qué hay detrás de cada nombre. Y ahí vamos.
1: Algunos de generación en generación también.
2: Sí, señor. Ahora vamos a presentar.
0: Decilo, Enzo, decilo.
2: El primero que nombramos es Gato Colorado. Está en el departamento 9 de Julio, cerca del límite con la provincia de Chaco. Y su nombre no tendría relación directa con un felino, sino con el apodo que recibió un inmigrante sirio-libanés de cabello rojizo, el famoso Colorado, durante la década de 1930.
1: Cruza
2: el
1: con
2: hombre
0: le decían el gato.
2: El hombre atendía un almacén y los habitantes comenzaron a llamarlo el Gato Colorado. Su establecimiento pasó a ser conocido como el Bar del Gato Colorado y con el tiempo la denominación se extendió a toda la zona hasta convertirse oficialmente en el nombre de la localidad.
1: ¡Ay, ay, ay! Ay.
0: En Sunchale teníamos el boliche de Longoni, que era el Gato Negro.
2: Mirá, como la cueva del Gato Negro.
1: Hay un gran...
2: Santi sabe, porque como él viene de Buenos Aires, conoce la cueva del Gato Negro, ¿no?
0: La cueva que conoce Santi.
1: Se llama Gato Negro.
0: Bueno, ¿y qué más?
2: Y ahora vamos a Venado Tuerto, una de las ciudades más importantes del sur provincial, que tiene una historia diferente.
1: Era un venado que...
2: ¿No? La versión difundida, y escuchen, porque esta es la versión difundida por el municipio. Si entran a la página oficial de Venado Tuerto de la municipalidad, van a encontrar esto. La versión está difundida por el municipio, habla de un venado al que le faltaba un ojo y que aparecía cerca de un fortín. Su presencia era interpretada como una advertencia ante la proximidad de un malón.
5: Ay, mujer.
2: Me encanta, adoré. Escuchá, qué lindo. Y la historia cuenta que el animal murió dentro de una cacería y que la laguna de la zona comenzó a ser identificada como Venado Tuerto. Años después, Eduardo Casey habría conocido el relato y utilizado ese nombre para el pueblo que fundó en 1884. El propio municipio presenta esta explicación como una leyenda tradicional y no como un hecho históricamente comprobado. Ahora nos vamos a Pozo Borrado. Volvemos al departamento 9 de Julio. Hay una versión que sostiene que existía un pozo que fue cegado para dificultar el avance de tropas. Otra señala que un explorador había marcado un lugar para construir un pozo de agua y cuando regresó encontró que un caballo había caído en él. Y ahora nos vamos a De un carpincho a una avispa. No todos los nombres surgieron de anécdotas y tenemos la localidad de Capibara. En contra de lo que yo siento, se llama Capibara, está ubicada en el departamento San Cristóbal, conserva una palabra de origen guaraní relacionada con el carpincho, uno de los animales característicos de los ambientes acuáticos de la región, sí. Otro ejemplo es Huanqueros, también en el departamento San Cristóbal. Y de acuerdo con los registros históricos que ha recopilado el diario local de la ciudad de Santa Fe, el diario El Litoral, su denominación deriva del quechua y está vinculada con una avispa de la región. Y ahora nos vamos al departamento Caseros. ¿Tengo gente?
0: Sí, pero dale el último y después...
2: Bueno, el último y después me quedan otros, pero hago un corte y seguimos. Esto es Verabebú. departamento caseros, la explicación está en la vegetación. El término identificaba un arbusto nativo que crecía en la zona y terminó sobreviviendo como nombre de la localidad durante el proceso de colonización agrícola.
0: Bueno, no hay ninguno de esos pueblos por los que no haya pasado nuestro amigo Salvador Di Stéfano, tal vez dando alguna charla, explicando sobre la economía. Vayan pensando todas las preguntas jodidas que ustedes tengan sobre economía, que Salvador se las va a evacuar. Por ejemplo, ¿por qué el riego país está en 500 y pico y no baja? ¿Es verdad que no hay un mango en la calle? Y si no hay un mango en la calle, viejo Gómez, ¿por qué no hay un mango en la calle? ¿Es verdad que cierran como 500.000 empresas por día y hay tanta gente en la calle?
2: No hay guita, pues todo transfieren.
0: Bueno, todo eso se lo preguntamos al amigo Salvador, que está viajando. ¿Hacia dónde, Salva? ¿Cómo te va?
1: Buenas tardes.
2: Hola, Salvador.
6: Buenas tardes, ¿cómo vas? Estamos viajando a Porteña. Estamos atravesando ahora la ciudad de San Francisco.
0: Muy bien, muy bien. Bueno, y entonces, mito o realidad, ¿no? Es decir, ¿por qué no baja el riesgo país? ¿No? ¿Por qué no hay un mango en la calle? ¿Por qué los comercios dicen que no venden nada? ¿Por qué las industrias cierran? ¿Por qué se despide gente? ¿Por qué las atletas olímpicas dicen que tienen que vender budín? ¿Hay una campaña de desesperanza en este país o es una realidad?
6: No, me parece que lo que tiraste es una catarata de cosas que no tienen veracidad alguna, digamos. O sea, el riesgo país está en 550 puntos. Voy a empezar a responder de a una, porque el mundo vive un shock de petrolero y un shock de suba de tasa internacional. O sea, vos tenés dos crisis internacionales conviviendo hoy al mismo tiempo. En otro momento de la historia argentina, con dos shocks internacionales, hoy estaba con una devaluación y con una inflación de dos dígitos por mes. Y hoy vos no tenés ni devaluación de signo monetario ni inflación de dos dígitos. Así que eso que decís vos, que por qué están 550 puntos, son más factores externos que internos.
0: Perfecto.
6: En segundo lugar, si vos tenés un Estado que ahorra, porque vos tenés hoy el Estado que ahorra, no estás en un Estado que desahorra como el Estado de Alberto Fernández o el de Macri o el de Cristina. Los tres conjuntamente desahorraban. Y cuando el Estado desahorra, va a buscar crédito al mercado y desplaza del mercado al sector privado. Vos tenés en este momento un Estado que ahorra, por lo tanto, le deja espacio al sector privado para que tome financiamiento. Ahora, no es lo mismo tomar crédito con un país que tiene una inflación alta que tomar crédito con un país que tiene una inflación baja. Cuando en el pasado nosotros teníamos sistemas económicos que llevaron a que el país tuviera 60 millones de pobres, el crédito era una tasa negativa contra la inflación. Y muchos industriales, comerciantes decían, mirá, este crédito a tasa negativa genera empleo. Lo que nadie decía es que el crédito a tasa negativa tenía como contraparte un jubilado, una persona que ahorraba y que perdía capital por ahorrar. Entonces, como en la Argentina del pasado, por ahorrar vos destruía capital, nunca tuvimos inversión y desde el 2008 al 2023 no crecimos. En la actualidad vos estás creciendo, lo que pasa es que crece el país a través de actividades en donde hay inversión, como el petróleo, como el gas, como la minería, como el campo, y no va a crecer en los lugares que no hay inversión. Yo para crecer tengo que invertir. Para invertir no tengo que pedir plata prestada, tengo que ahorrar. Acá se ha hecho, digamos, un modus operandi que la gente dice, no, yo voy a invertir con un crédito. No, esto no es así en ninguna parte del mundo. Vos cuando invertí pura y exclusivamente cuando te dedicas a ahorrar previamente. O sea, la inversión, el abuelo, cuando compraba el campo, ¿por qué compraba el campo? Porque ex ante ahorraba. Entonces el abuelo ahorraba y con el ahorro invertía.
0: Bueno, pero pedía un crédito también en el banco de aquel entonces. Los créditos hipotecarios con el que el abuelo se hizo la casa.
6: No, nunca tuvimos tanto crédito hipotecario. Yo fui bastante pobre, viví toda mi vida en Rosario, y mi padre era muy pobre y no tenían crédito hipotecario. El punto es, ¿el ahorro qué es? postergar consumo presente para el consumo futuro. Y bueno, nosotros no, durante 40 años nunca estuvimos acostumbrados a estas cosas. Hoy, ¿qué pasa? Baja la tasa, la tasa de inflación. Entonces, cuando baja la tasa de inflación, los proyectos que son largos se hacen atractivos y los proyectos que son cortos no son tan atractivos. Entonces, si yo tengo un kiosco y manejo poco capital, probablemente no sea negocio tener el kiosco. Si yo tengo un kiosco y resulta que la inflación es alta, probablemente sea negocio tener un kiosco. Por eso, digamos, la zona que están ustedes, ustedes hablan con el ganadero y hoy el ganadero, el negocio le rinde, al criador el negocio le rinde. ¿Por qué? Porque al bajar la inflación, los negocios capital intensivo y largo pasan a ser productivos. Y los negocios corto y sin capital son improductivos. Entonces, ¿qué ojo que se tiene que transformar? Bueno, vamos despacito. ¿El kiosco en qué se tiene que transformar? Se tiene que transformar en un mercado más grande. ¿El consumo por qué baja? Consumo baja porque la gente no tiene necesidad de acopiar en la casa tres botellas de aceite, porque el aceite vale siempre lo mismo. Si vos abrís la alacena de cualquier casa, hoy nadie acopia mercadería. Entonces, vos tenías la empresa preparada para vender más cantidades que lo normal. Y hoy, como bajó la inflación, o comprar lo justo y necesario. Entonces te das cuenta que la fábrica que preparaste para hacer más cosas, hoy esa fábrica está sobreinvertida y produciendo de más. Lo mismo ha pasado con los departamentos, chicos. Los departamentos te llamaban y te decían, vení, te ofrezco este negocio. Poné plata para construir un departamento, que los costos del departamento están con un dólar oficial a 360 y después lo vendemos con un dólar a 1000. Todo el mundo fue a hacer departamento y ahora que no tenemos más brecha cambiaria y para los costos de un departamento están con un dólar a 1500 y la venta está con un dólar a 1500, resulta que la gente no compra tanto departamento. Entonces, ¿qué pasa? Como en el pasado digamos producimos en cantidad, hoy estamos sobreestoqueado de departamento y realmente digamos no se baja ese stock. Si vos no bajás el stock de departamento, el problema que va a tener es que se van a construir menos edificios, y es lo que está pasando.
0: Pero es verdad que la gente no tiene plata en el bolsillo, que se endeuda, los famosos morosos, para comer, para comprar remedio, para vivir.
6: Nadie se endeuda para comer. En la Argentina nosotros tenemos la misma cantidad de empleados que había en el 2023. El problema es que, digamos, por supuesto, hay empresas que no le ha ido bien, que no se han podido acomodar al nuevo régimen económico, y como no se han acomodado al nuevo régimen económico, han quedado despedidos y la gente se ha involucrado en nuevos negocios informales. Entonces nosotros hoy tenemos un país con un grado de informalidad muy grande y una gran precariedad laboral. Pero es cierto que la gente está trabajando. En la Argentina trabajan 22 millones de personas y somos 48 millones de argentinos, con lo cual Argentina es uno de los países que más trabajo genera en el mundo. Casi el 50% de la población trabaja. Es más, se está diciendo una pavada en Rosario, en donde dicen que en Rosario hay 11,5 desempleo y todo el mundo se rasga la vestidura, y Rosario es la tercer ciudad de la Argentina con mayor empleo.
0: Ah, pero eso lo acaba de decir el gobierno en el informe del INDEC, informe del...
6: Pero vos tenés que leer las dos cosas, la creación de empleo y el desempleo. Entonces, Rosario es la tercer ciudad con mayor empleo en la República Argentina. Primero está Capital Federal, segundo La Plata, tercero Rosario.
2: Salvador, una pregunta con respecto a esto que estás mencionando del empleo en la ciudad de Rosario como la tercera ciudad en la Argentina. ¿Esos empleos son genuinos, son en blanco, o hablan de empleos que no lo son?
6: Acabo de decirlo, que hay precariedad laboral y que más del 50% de la Argentina vive en informalidad.
0: Mira, el informe del mercado de trabajo en la Argentina exhibe que solamente entre el Gran Santa Fe y el Gran Rosario hay 317.000 personas con problemas laborales, son 104.000 desocupados plenos, 120.000 ocupados demandantes y 93.000 subocupados.
6: ¿Y cuánta gente está empleada?
0: No, bueno, acá habla de los desempleados. El informe habla de los desempleados, no de los empleados.
6: Claro, exactamente. Entonces, digamos, tenemos... le faltó, el que escribió ese informe, le faltó la mitad restante, que es la cantidad de empleados que tiene Rosario. Nunca en la historia de Rosario hubo tanto empleado como ahora.
2: Acá hay más mensajes.
0: Diga, diga.
2: Dice, ¿cómo hace un negocio de barrio para sobrevivir si las tarifas de luz y gas se dispararon, los alquileres suben y la gente no tiene plata para comprar?
6: Bien, lo que sucede es que vivíamos en una fantasía con un precio de la luz, del gas y del combustible que no era el real. Entonces, digamos, el gobierno anterior, que, digamos, te regalaba todo, pero que a su vez, por otro lado, en la calle te robaban, en la calle te desvalijaban, 60% de la población era pobre y no crecía, estábamos en un modelo que no funcionaba. Entonces, ¿qué pasa? Cuando vos tenés que la tasa de inflación es alta y que te regalan todo eso, cualquier negocio funciona. Ahora, bien, cuando vos tenés que ser productivo y tener un negocio en donde tenés que pagar la luz lo que vale, el gas lo que vale, combustible lo que vale, y tenés que brindar más servicios que vender en el mostrador, ahí cambia el escenario. También hay un cambio general en el patrón del consumidor y en la conducta del consumidor. Hoy la gente llama por teléfono y quiere que la mercadería se la lleven a la casa.
2: Tal cual,
6: porque
2: sí.
6: Acá todos tenemos Mercado Libre y todos tenemos una billetera digital en el teléfono. Uh-huh. Entonces después nos agarramos la vestidura con el negocio de cercanía. Y te voy a decir una cosa, el negocio de cercanía en este contexto se adaptó mucho mejor que supermercado. Si no, mirá lo que le pasa a Supermercado Toledo en Mar del Plata y muchos supermercados en la Argentina. El negocio de cercanía tiene más posibilidades de sobrevivir que los grandes supermercados.
2: Bien, tengo un par de preguntas más, ¿puedo?
0: Diga, diga, diga.
2: Dice, sí. ¿Cómo el aceite vale lo mismo? Hoy cuando comentabas lo del acopio de algunos productos. Aumentó el medio litro de 2.900 a 4.400, pero la gente compra autos, se ocupa la tarjeta de crédito para los supermercados, compran en tres cuotas. Y tengo otra.
6: Mira, lo que hay que decirle a la señora que ya la gente compra menos aceite, la gente compra aceite de oliva. O sea, que la gente hoy, de cualquier sector social, compra más aceite de oliva que aceite de girasol.
2: Acá tengo
6: y
2: otra.
6: La gente...
2: Sí. Acá tengo otra más con respecto, hoy cuando hablabas de la construcción de tantísimos departamentos, dice, recomiendan mucho invertir en departamentos y ladrillos, con una clase media que apenas llega a pagar el alquiler y los servicios básicos. ¿Quiénes van a poder comprar o alquilar todas esas propiedades que se están construyendo?
6: Bueno, digamos, el punto es que nada es para siempre. Entonces, yo creo que nosotros vamos a tener una mejora de salario en los próximos 12 meses. Si vos mirás el salario en julio, datos del INDEC, estuvo por encima de la inflación. Lo más probable es que si el gobierno logra controlar la inflación, en los meses siguientes vamos a tener una recuperación de salario. Con lo cual, los negocios no son que te compro hoy un departamento para ganar dentro de media hora. Es para ganar en los próximos 5 años. Lo que pasa es que hay que terminar con esta historia de la inmediatez. Nada es hoy para mañana. Ahí Darío decía, Salvador está viajando. Yo hace el 2006 que estoy viajando, hace 20 años que estoy viajando, y si tengo laburo porque hace 20 años que estoy yendo a dar conferencia. Ahora, no sabes lo divertido que es para dar una conferencia, tener 4 horas de viaje de ida y 4 horas de viaje de vuelta.
2: Bien.
6: Entonces, mucho se habla de cómo le va a uno y nadie dice el sacrificio que uno tuvo que hacer para llegar a este punto, ¿no?
2: Último mensajito, digámoslo porque también. Ya estamos al momento del corte de las 5:30. ¿Cuándo se va a notar la mejora económica en el bolsillo de la calle y no solo en los números del INDEC?
6: Bueno, mira, todo depende, digamos. La realidad no es homogénea, es heterogénea. Sí. Hay gente que ya la está viendo y hay gente que no la está viendo. Ahora, lo que le diría a la persona que te mandó el mensaje es que en Estados Unidos la gente con 70 años jubilada sigue laburando porque no llega a fin de mes. En Argentina vamos a tener que trabajar un poquito más, porque aquí a veces con un trabajo llegás y holgado a fin de mes, pero vamos a tener que laburar todo un poquitito más.
2: Y sí, hay que ponerlo un poco más de tiempo.
6: Che, no solo tiempo, hay que ponerle un poco más de cabeza individualmente. Cada uno de nosotros va a tener que trabajar un poquito más en lo que hace. Para eso es necesario que la gente invierta en sí misma. Si vos hoy no sabes manejar la inteligencia artificial, sos una futura desempleada.
0: La última, este tema de la cantidad de endeudados, morosos, ¿por qué?
6: Mirá, hay una irresponsabilidad de los bancos. El gobierno le devolvió plata a los bancos, nosotros teníamos crédito equivalente a 4 puntos de PBI, y hoy tenemos crédito equivalente a 12 puntos de PBI. En un periodo muy corto de tiempo, los bancos tuvieron que dar mucho crédito y le dieron crédito al primero que pasaba por la calle, sin tener una carpeta y una calificación. Y hoy están pagando el error con esa morosidad. Si vos mirás la mora para las empresas, la mora de las empresas está en el 3% y la mora de la familia está en el 12%. La pregunta es, ¿por qué los bancos no le prestaron a las empresas que son buenas pagadoras y le prestaron a la familia? Porque a las empresas le prestan al 35% y a la familia le prestan al 170%. Entonces ahora, ajo y agua, a joderse y aguantarse. Refinancienle a la empresa porque antes la mataron con la tasa a la que le prestaron y se abusaron de un montón de gente que no desconocía conceptos básicos de educación financiera.
0: Salvador, muchísimas gracias. Buen viaje, buena charla.
2: Buena charla, buen gracias. Regreso.
1: Gracias, hasta luego.
2: Un abrazo.
6: Hasta luego. Chao, chao.
0: Bueno, son las 5:30 pasadas.
2: Nos toca corte.

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0: Bueno, está el número uno, sí señor, saliendo a pista el amigo Raúl Ramis. Y ya lo vamos a saludar. ¿Qué tal, Raúl? ¿Cómo te va?
1: Darío, buenas tardes. Buenas tardes al Serpentario. Me pidieron que lo salude en particular a ellas ahí, así que...
2: Buenas tardes. Chicas.
0: Como dicen en el campo, serán dados y apreciados los saludos. Bueno, ¿qué pasa con Pierre Gasly? Decís vos, para mí era Gasly, que lo han amenazado los fans de Colapinto.
1: Bueno, ya le voy a contestar. Tengo algo más importante que quiero que lo tome como un aviso, como una seria advertencia. Usted sabe que regularmente suelen merodear ahí la zona de la radio donde está el estudio del programa de televisión, la máquina de Tato. No sé si usted la conoce porque hace tanto que Tato no está en el programa que medio ha caído en desuso, pero la máquina sigue siendo eficiente. No sé si usted la conoce.
0: No, desásneme, bueno, por favor.
1: Tato tenía la máquina de picar boludos, ¿vio?
0: De Tato Bore. Claro, yo pensé que Tato era una persona que venía acá a la radio.
1: No. La máquina así tiene giras, recorre el país. Y ya ha pasado un par de veces por ahí por la radio. Hoy, por ejemplo, nosotros la vimos merodear, pero como con Rodríguez nosotros no somos ninguno pavito, cuando vimos que venía nos fuimos para el otro lado, porque es media lenta, vio, de operar la máquina.
0: Ahora entiendo.
1: Entonces nosotros la esquivamos, pero tenga cuidado, pues yo lo advierto, porque vio, usted a lo mejor lleva una mochila, un bolso y cosas, y en los movimientos se puede trastabillar, pero tenga cuidado, mire que la máquina no perdona, ¿eh?
0: No, se ha agarrado a más de uno, sí.
1: Bueno, le voy a contestar lo que usted me dice. Habló Flavio Briatore, y vuelve a pasar una situación idéntica a la que ocurrió con Agustín Canapino cuando corría para el equipo de IndyCar en los Estados Unidos de América, y en Argentina... un grupo de gente empezó a hostigar a la gente del equipo y a sus compañeros de equipo. Ajá. Claro, viste que hay bravucones de redes sociales que creen y no saben que lo que escribe sale en todo el mundo. Sí, y bueno, y en Estados Unidos le dijeron una vez a Canapino decirle que la corten, Canapino le pidió otra vez que la corten y no la cortaron, y bueno, amén de otros conflictos que tenía Canapino con el equipo, se terminó cortando el hilo por lo más delgado. Este tema de las redes sociales colmó la paciencia de Ricardo Junco y de Hollinger, su socio, y Canapino se tuvo que volver. Y ahora Briatore ha sido hoy terminante, dijo, si la afición argentina, si desde las redes sociales siguen atacando al equipo Alpine, a Pierre Gasly, no va a haber más contacto entre Franco Colapinto y la prensa argentina, fundamentalmente la de la televisión. Y obviamente a quien apuntó a dos tipos. Uno, que es el entrevistador, ¿no es cierto? Juan Fossaroli, que es del grupo Disney. Él está en la parte que de la TV paga, digamos, con Fernando Tornelli y con Gochito López. Y después el otro, que es el animador, que es Adrián Puente, que transmite la carrera para los mortales, los que no podemos pagar el servicio premium, con todas esas pavadas de vamos nene y toda esa merzada que los porteños consumen, pero que a los que nos gusta el automovilismo en serio no. Y Briatore se hartó de todo esto y le dijo, bueno, si no la cortan, no va a haber más contacto entre Colapinto y la afición argentina. Y al respecto te quiero contar algo. Uh-huh. En el pasado, cuando la carrera en Argentina de Fórmula 1 la organizaba Felipe Magoff, Fernando Tornelo y el yerno de Mirta Legrand, allá en el año 96-97, había un grupo de piolas que estaban en la producción de Tinelli, que le iban a los circuitos y en Europa y le gastaban bromas a Michael Schumacher. Y un día, Michael, ya hinchado las tarlipes de las cosas que le hacían los cómicos estos que mandaba Tinelli, lo llamó a Fernando y Felipe y le dijo, esta es la última. Si siguen haciendo esto, van a perder los derechos para transmitir las carreras para la República Argentina. Entonces ahí vinieron Fernando y Felipe con el caballo cansado, se reunieron con el directorio de Telefe, y el directorio de Telefe lo llamó a Tinelli y le dijo, muchacho, córtenla porque el agua no se mastica, esto es Fórmula 1, ¿viste? Y bueno, y no fueron más a molestar a nadie. O sea que ya, yo te cuento porque como estaba dentro de la cosa, conozco la saga, ¿viste?
0: No, pero ¿qué culpa tiene la televisión o estos relatores? Ahora, vuelvo a la actualidad, si en este caso Pierre Gasly lo asedia en las redes. No tenés manejo de las redes.
1: No tenés manejo, pero ellos, no te olvides que Alpine es una empresa del grupo Renault. Renault en Argentina es una empresa muy afianzada, que tiene un equipo de marketing y de recolección de datos, que cuando desde la casa central le piden información, acá puede haber un Darío, un Raúl o un Pedro, le dice, mirá, acá el que incitan a las redes se llama fulano de tal con estas entrevistas, y se las mandan, el otro relator que se llama fulano de tal, y allá evalúan y dice, bueno, esto se corta por lo más sano.
0: A ver, el tema de las redes, yo he sido también muy ácido con Alpine. Bueno, ahora el auto está mejorando, pero sí. Digamos, cuando viste el pibe se la pasaba explicando por qué salía 14, 13, sí, sí. Y digo, y todo el mundo decía, le dan una Renoleta, entonces, viste, era normal que el Santa Fe, que el argentino, viste, está bien, el chico está corriendo en Fórmula 1, todo lo que vos quieras, pero viste, le daban un 504, viste.
1: Sí, Darío. A ver si lográs entender lo que yo te digo. Vos sabés que en la Fórmula 1 hubo grandes pilotos, famosos, ricos, pero dioses hubo pocos. Yo conozco dos que la gente endiosa como dioses. Uno se llamó Ayrton Senna y porque se creía dios está muerto, lamentablemente. Y el otro se llamó, hoy se llama Michael Schumacher. Y el hijo de Michael Schumacher quiso correr en Fórmula 1, le consiguieron un lugar, rompió un auto, le dijeron, bueno, pibe, mirá, rompió otro. El tercer auto, no hubo ninguna explicación ni nada, era el hijo de Dios, y le dijeron, mira, la puerta está ahí, tómatela, y se la tomó, se tuvo que ir a correr a Estados Unidos. Es Fórmula 1, Darío, es Fórmula 1. Vos, a ver, para que se entienda, vos con lo único que podés hacer, ni siquiera una comparación, un paralelismo con la Fórmula 1, a pesar de que hoy está un poco devaluada, es con la NASA. Después no hay nada que tenga paralelismo con la Fórmula 1.
0: Por eso el hecho de que Franco esté corriendo, bueno, y ya tenga dos temporadas, tres, arriba de un bólido de Fórmula 1, más allá que lo cargamos, porque bueno, ahora está dentro de los 10, pero festejábamos cuando salía 14, hasta suena meritorio.
1: Bueno, que no te extrañe que vuelva a salir 14. Esto cambia, esto tiene una dinámica muy grande, muy rápido, todo cambia a una velocidad impresionante. Vos fijate una cosa, muchos se preguntan, por ejemplo, ¿por qué? Supuestamente porque había otros pilotos también, a un nivel de igualdad con Colapinto, lo eligieron. Bueno, hay argumentación, dice, porque tenía buenos patrocinantes, sí. Pero fíjate una cosa que otros no evaluaron y los que lo eligieron sí. Colapinto es el único piloto que desde que comenzó la temporada no abandonó, a pesar de no tener el mejor auto. Es decir, bueno, son cosas de las carreras. Bueno, es un análisis simplista. En la administración del auto y de los medios es lo que se valora, ¿te das cuenta? Porque hay pilotos que son veloces, que te impresionan a la vista, pero quieren sacarle el 101% a los autos, y los autos entregan el 100%, no dan el 101% de performance. ¿Te das cuenta?
0: Franco pasó de ser un gran largador, más que un gran clasificador, a ser también un gran clasificador ahora.
1: Yo creo que Franco es un piloto que está, desde mi punto de vista, no es necesario que vos o los demás compartan mi opinión. Yo pienso que es un piloto que tiene mucho talento y que se está afianzando. Afianzar significa ganar confianza, Darío. Y para que vos entiendas, ganar confianza es a veces que vos tenés el cartel de 50 para frenar. Pero si vos lográs frenar a 49 metros y medio, ¿me entendés? En vez del cartel de 50, ganás una décima de segundo, y en 70 vueltas son muchas décimas de segundo. Entonces te vas afianzando, vas ganando confianza, le vas sacando al auto, le pedís al ingeniero cosas, y el ingeniero te entiende y te da cosas, ¿me entendés? Es un ida y vuelta, los autos son muy complejos. porque no te olvides que hay una opinión del piloto, pero desde la fábrica hay un grupo de ingenieros que está monitoreando la telemetría en directo y te están diciendo, guarda con la temperatura de los frenos, ojo con la temperatura de las gomas, guarda que estás gastando mucha energía eléctrica, guarda que estás quemando el motor. Entonces, administrar todo eso lleva mucho tiempo de aprender, ¿te das cuenta? Y bueno, yo creo que Colapinto está en ese proceso de crecimiento.
0: Sí, si Lola estuviese vivo, ¿qué diría de Franco?
1: No sé qué diría, lo que te digo que se, con esta Fórmula 1, si se llevaba mal con la del pasado...

0: y se lo dicen a los otros, ¿te das cuenta?
1: ¿Qué? Falta que le diga al piloto, vení, corre vos, le dice al ingeniero.
0: Y bueno, vos sabés que eso fue una frase muy divertida de Traverso. Un día estábamos en los boxes de Río Cuarto y se armó una discusión con un preparador. Bueno, ya Traverso está muerto y el preparador también. Y entonces agarra y le dice, mirá, ustedes los preparadores me tienen hinchado las pelotas, ¿viste cómo era Traverso? Y entonces el tipo le dice, ¿por qué no hacen una cosa? Le dice el Traverso, si ustedes son tan genios que la gente los admira, hagan una cosa, traigan todos los bancos de prueba y los ponen acá en la recta y hagan una carrera y corran una carrera de banco de prueba, a ver cuánta gente viene. Nosotros no venimos, ¿por qué vamos a venir a arriesgar la vida? Dice, hagan una carrera con los bancos de prueba acá.
1: Está bueno.
0: Viste, cosas de Traverso. Dari, mañana 5:30 a.m. sale la Fórmula 1, el primer entrenamiento en la Monte Carlo de la ex República Socialista Soviética en Azerbaiyán, en Bakú, porque la carrera va el sábado. A las 9 va el segundo entrenamiento, 5:30 a.m. el tercero el viernes, 9:00 a.m. clasifica el viernes la Fórmula 1 y a las 8:00 a.m. del sábado, cuando te estés tomando unos amargos, se corre la carrera.
1: Después me contás qué es eso de las que Q1, Q2, sí, Q3. Sí, sí. Antes no existía eso.
0: No, después está el Cuckoo Clan, pero eso es otra cosa.
1: Sí, pero eso me lo contás mañana, ¿sí?
0: Bueno, chao, hasta
1: un
0: mañana.
1: Un abrazo,
2: chao.
1: Mañana.
2: Muy temprano,
1: en el estadio. ¿Le gustó?
3: La tarde arrancó.
1: Sí. Diría, ¿le gustó o no le gustó?
3: Acá tengo mensajitos, 342-5596-596, dice Sil de San Justo con respecto a lo que hoy hablaba Salvador. Ajá. Dice, tiene razón, pero siempre terminando la clase trabajadora, ¿por qué no reducen el sueldo de los políticos si son ellos los que vienen con 3 millones? Yo consumo, dice, aceite de girasol. ¿Cómo espero el cambio? Si lo entendemos que nada es inmediato, pero este país aguanta por los laburantes y no por los políticos. Ellos aumentan el sueldo, senador, diputados y demás, y los trabajadores no llegamos al 20. Ojalá tendríamos que tener más de un trabajo.
4: Y bueno, y hablando de Franco Colapinto, les voy a contar quién es la hija de la famosa que despertó rumores de romance con el piloto argentino que volvió a llamar la atención en las redes sociales. Después de mostrarse cercano a la joven modelo. No, es bonito, es plata, simpático.
3: ¿Tú qué crees, que las mujeres buscan a un tipo por la guita?
1: No me animo.
5: Yo me anoto para semejante todo.
4: Bueno, él es muy simpático y muy espontáneo y demás.
3: Es
4: le
3: un
4: dio,
3: tierno.
4: A mí me encanta. Le dio varios me gusta a algunas de las fotos.
5: Felicidades,
4: de esta
5: Santiago.
4: Niña de 21 años, que es la hija de nada más y nada menos que de Maru Botana. Y Bernardo,
1: que vive en España.
4: Bernardo Solá. Ella estuvo haciendo algunos trabajos, nosotros estuvimos diciendo acá en el programa que se ha ido a España a trabajar de modelo en algunas situaciones, ha vuelto y con esa ida y vuelta por asuntos de trabajo. En dos imágenes que likeó, dice, la joven aparece en distintas situaciones cotidianas. En una se la ve paseando por la calle y en la otra recostada en el asiento de un auto con un cigarrillo en la boca. ¿Quién es Sofía Solá, la hija de Maru Botana? Bueno, ella empezó a construir su propio camino profesional, pero vinculándose con la moda. Ya no sigue lo que hace su mamá de cocinera, no le gusta mucho, se ve el tema de ser hacendosa en la casa.
1: Se cansó de los olores de la cocina.
4: Claro, seguro. Ella a partir de los 16 años comenzó a trabajar, a participar en campañas, estudió producción de modas en la Universidad de Palermo y ahí fue sumando trabajos para diferentes marcas y desarrolló una faceta como influencer en las redes sociales. En este último tiempo estuvo viviendo en Barcelona, donde se instaló con el objetivo de ampliar sus oportunidades dentro de la industria de la moda, y allí continúa realizando algunos trabajos de modelo y participando de campañas de distintas marcas, pero hace ese ida y vuelta entre Buenos Aires, Punta del Este también, porque estuvo trabajando por allí también, y en otoño-invierno 2026 de Victoria Tucci, así protagonizó la campaña y como que se hizo más conocida. Ella es muy bonita, no sé si tienen Santi encontró alguna foteli por ahí, pero el llamativo

0: acercamiento de Franco Colapinto a Sofía se dio porque empezó a ponerle me gusta, pero en unas fotos más cotidianas. Es como que le gusta más, más tranqui, ¿no? No como
1: no tanta pose, no tanta cosita, claro.
0: Recordemos que estaba de novio con una actriz. Hasta pero hace muy poquito.
1: Cambia de novia como y, de calzón.
2: No, pero me acuerdo cuando
0: es muy geminiano. Es muy geminiano.
2: Lo mufó la China Suárez. Salió con la China y rompía auto.
1: Andaba mal, ¿eh?
2: Andaba mal, fue de joda. Lo mufó la China.
1: Lo gastó.
0: Para mí
1: lo
0: volvió loquito. Bueno, igualmente, él, un piloto. A mí me encanta. Ya les digo, me gusta. Y esta chiquita de 21 años. Le preguntaron, mejor dicho, y ella dijo, estaba enganchado con ella, pero no pude dar ni mi tiempo ni energía como se merece como novia a esta chica que con la que salía hasta hace muy
1: claro,
0: poco.
1: Claro, la que salió antes.
0: Entonces, claro, entonces ahora es como que ella está libre y puede empezar a colocar me gusta y eligió a la hija
1: susto,
0: de Maru Botana como para empezar a likear y que la gente ya empiece a comentar, porque... Ella es rubia, bonita, muy parecida a su mamá.
1: O sea que no se conocen face to face.
0: No, no.
1: Es todo virtual.
0: Todavía no se cruzaron. Ah, todavía va con el tema de los me gusta.
1: Y bueno,
0: viste que
1: hoy
0: los chicos empiezan así.
1: Hoy en día es así, ¿o no?
0: Claro, todos empiezan con el me gusta y después pasan al segundo.
2: Mira, un clic.
1: Un me gusta, un fueguito.
0: Claro.
2: El clic del amor, podríamos decir.
0: Sí, es así.
2: Bueno, ahí mañana jueves, ¿no? Sí, 24 de septiembre se va a realizar una asamblea popular con vecinos e instituciones de las zonas afectadas por la implementación del nuevo sistema de estacionamiento medido de la ciudad. 6 de la tarde, ahí en ATE, San Luis 2854, organiza esta movida 100% santafesino, o sea, el Cachi Martín.
1: El Cachi.
2: Y el ministro de Desarrollo Productivo, Gustavo Puccini, hoy en conferencia de prensa, dijo que 400 empresas santafesinas fueron parte de la organización, la construcción y la logística de los Juegos Suramericanos, generando trabajo para cerca de 2.000 personas. Una cadena de valor que alcanzó a empresas, pymes y emprendedores y que hoy se traduce en infraestructura de primer nivel y nuevas oportunidades para Santa Fe. Bueno, fue transitorio. Ya está, trabajaron y trabajaron. O sea, no es que sigue esto.
0: Claro, no.
1: Última información, porque ya nos estamos yendo. Sí. Hoteleros de Santa Fe destacaron el impacto de los Juegos Suramericanos y pidieron aprovechar la infraestructura para el futuro. Desde la Cámara de Hoteleros de Santa Fe aseguraron que la ocupación en los hoteles de 3 estrellas hacia arriba superó el 90%. Dice, es infernal la repercusión. El presidente de la Cámara de Hoteleros de Santa Fe, Javier Gutiérrez, destacó el gran impacto que tienen los Juegos Suramericanos 2026 en la actividad hotelera y comercial de la ciudad y puso el foco en el desafío de poder aprovechar toda la infraestructura que va a quedar después del evento.
2: Efectivamente. Pero
0: serán todos los familiares de los atletas.
1: Seguramente.
0: Que vienen a acompañarlos y de paso.
2: Perotti, que gestionó estos Juegos cuando él era gobernador en el 2022, contó que no había conseguido la firma de su amigo Alberto Fernández y finalmente que firmó fue Matías Lamens, que era el secretario de Deportes, ¿no? Esto contó ayer como un detrás de la escena de los Juegos. Bueno, tenemos vecinos.
0: Ya estamos al vecino.
2: Estamos con el vecino.
0: ¿Cómo estás, Sergio?
3: Hola, gente. ¿Qué tal? ¿Cómo les va? Estaba distraído en este momento.
1: Ay, ay, ay.
2: Disperso, estaba disperso.
3: Barajando
1: ¿Se
3: el mate
1: puede contar?
3: No, sí.
1: Ah.
3: No, simple, muy simple. ¿Cómo les va?
0: Muy bien.
2: Podría ser mejor, pero no nos quejamos.
1: Ahora que llegaste vos, estamos mejor que antes.
3: Qué bien. Es un cumplido muy lindo, gracias. Muy
1: no, ningún cumplido. ¿Ah? Te lo digo con el corazón en la mano.
3: Ah. Un beso.
4: Terminémosla, viejo.
1: Contanos, Sergio, ¿qué tenés para hoy a la tarde?
3: Bueno, vamos a repasar parte de la geopolítica, que no pasa nada, lo que vos viste en el mundo no pasa absolutamente nada.
1: Sí, re tranqui está todo.
3: Estamos tan lejos de todo que por eso que tenemos que andar buscando algún que otro conflicto interno o muy cercano, ¿no? De las Islas Malvinas, como para meternos dentro de nada. Hablando en serio, la situación es compleja, muy compleja, por cierto. Lo de Naciones Unidas es simplemente una cáscara vacía, nunca ha sucedido algo que realmente se pueda sacar algo positivo. Sí, para seguir visibilizando un tema como el de Malvinas, por eso vamos a escuchar un poco algunos de los conceptos de Milei sobre las islas, claro, y también sobre la inteligencia artificial.
1: Estuvo reclamando ante la ONU por las Malvinas y él dijo, vamos a tomar cartas en el asunto.
3: Sí, pero reiteró, es decir, lo dijo y lo reiteró, para expresarlo con propiedad, sobre que es una discusión diplomática a sentarse a tratar justamente el tema de la soberanía. Yo alguna vez estaba pensando, no sé, ustedes una vez también podrían preguntárselo a gente que sepa, ¿no? Soy neófito en esto, pero si no se podría hacer algo como, ejemplo, Islas Malvinas. Una embajada, hay embajadas en todas partes, cada país tiene las embajadas de los países. ¿Por qué no pensar algo parecido? Es decir, algo los isleños quieren seguir siendo británicos y las islas tienen que ser nuestras. ¿Por qué las islas no pasan a nuestras manos y les damos el estatus de embajada a la parte donde ellos habitan? Y listo, que ellos siguen siendo británicos y las islas nuestras.
2: Ese era el proyecto de Belaún de Terry cuando la habíamos tomado, que se lo había dicho al canciller. Bueno, mire, ustedes ya la tomaron. Hagan una cosa. Vamos a hacer un gobierno tripartito. Argentina, bien, Inglaterra y la ONU. Por supuesto, ¿cómo es que se llamaba el canciller este que era cojo? Famoso.
1: Cuando
2: le dijo a Galtieri, le tiró con el vaso de whisky por la cabeza y, sí, claro, y así terminamos, ¿no?
3: Bueno, pero Perón, meses antes de morir, había logrado desde una comunicación, según se pudo saber, ¿no? Sotoboche, los británicos habían propuesto justamente la gobernación. Me estoy confundiendo porque me sonó el top de la hora. No los quiero retener a ustedes tampoco. Decía, Perón había logrado que los ingleses, de ellos, de intencionalidad de ellos, la doble...
2: el doble estatus.
1: Sí, como una especie de doble nacionalidad o algo similar.
3: No me sale la palabra que quiero decir. ¿Viste? Cuando están las dos banderas flameando.
1: Bueno, ajá, sí.
2: Entonces, una especie de doble ciudadanía, doble...
3: Y obviamente, doble Perón soberanía. Dijo que sí. Exacto, la doble soberanía. Entonces, Perón le dijo que sí, que no había ningún problema. Y se comenta, de aquella época, del círculo más cercano a Perón, que Perón le dijo, una vez que yo pise las Islas Malvinas, no me sacan más y pues, es cuestión de tiempo para que las Malvinas queden directamente para mí. Es decir, eso era lo que iba a suceder y Perón se murió a los 3 meses.
2: Pero vos podés creer.
3: Bueno, sí, vecino,
2: lo dejamos en su casa ya.
1: Nicanor Costa Méndez era el embajador.
2: Canciller, que andaba con un bastón.
1: Sí, señor.
3: Totalmente.
2: Bueno, buen programa, gente, éxito,
1: Buen programa, Sergio.
0: Abrazo enorme.
2: Y nosotros nos vemos mañana a las 4, chicas.
0: A las 4.
2: No me dejen solo, decía don Bernardo.
0: Hasta mañana.
1: Hasta mañana. Chau.

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Hora 18 con 6 minutos en toda la República Argentina. Hola gente, ¿cómo están? Bienvenidos al rito de la tarde por Cadena Hoy para toda la provincia invencible de Santa Fe. Este día hasta la hora 20, juntos vamos a compartir 2 horas con información, algo de opinión y, como es habitual, también con muy buena música.

Con la operación técnica habitual del señor Santiago Gogorza. En la conducción que les habla, soy Sergio Daniel Colasanti.

23, edición 2026 de esta primavera con 21 grados de temperatura en Santa Fe Capital, con alguna que otra nube por ahí, furtiva, que está molestando, tapando el sol, pero las condiciones son estables y el tiempo es realmente bueno. Bueno, que empecemos con música, si te parece bien, lárguelo, mi amigo. Ahí viene, ahí va, la buena música de Chris Rea. De comienzo.

0: Al comienzo mismo de esta edición de miércoles, allí estaba la buena música de un grande, Chris Rea con Josefina.
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0: Trece minutos después de la hora 18 en toda la República Argentina y vamos a comenzar a repasar algunos de los títulos que va dejando la jornada que lentamente va llegando al final. Comenzaremos, como es habitual, también con sinmordaza.com, donde se puede leer a esta hora. Milei defendió su programa económico y apuntó contra el peronismo en Nueva York. Derribaron otro búnker de venta de drogas en Rosario. Ya son 87 desde 2024. Más de 16.500 alumnos participan de propuestas de turismo educativo durante los Juegos Suramericanos. Bien. Rosario avanza hacia los Juegos Panamericanos Juniors 2029 con la firma del Gobierno Nacional. Muy bien. Aplicarán el derecho de admisión a quienes agredieron a un adolescente con la camiseta de Central en los Juegos Sudamericanos. Ah, por Dios. Veníamos demasiado bien ya. Qué lástima. Y hablando de fútbol, Argentina sub-19 venció a Perú sobre el final y jugará por el oro en los Juegos Sudamericanos. Vamos al litoral, que se hace eco, obviamente, también de lo sucedido en Naciones Unidas. Milei llamó al Reino Unido a retomar negociaciones pacíficas por Malvinas. Los últimos preparativos para la llegada del sumo pontífice a la Argentina, también algo que se puede leer en el litoral. Ciudad capital, la cultura, el otro músculo potente de Santa Fe, fue debatida con el ojo puesto en la Carta Orgánica. Vamos a Infobae, que titula a esta hora: Reino Unido le respondió a Javier Milei tras su discurso en la ONU. El desarrollo de los hidrocarburos es legítimo. Sí, quédate tranquilo. La justicia estudia las billeteras virtuales de Adorni, investigará la trazabilidad de los bitcoins. El gobierno enfrenta un nuevo vencimiento de deuda con el Fondo Monetario, el impacto en las reservas y cómo espera compensarlo, lo podés leer también en Infobae. Te doy la cotización del dólar y volvemos a la música. El dólar oficial, 1535. Dólar blue, 1560. Dólar tarjeta, 1995.50. El dólar MEP, 1541.70.
2: ¡A cruzar los dedos!
0: Aguantá. Contado con Linky, 1609.44.
3: ¿Están listos, chicos?
4: ¡Sí, capitán! ¡Estamos listos!
0: Riesgo País, 566.
5: ¡Terminémosla, viejo!
0: Sí.

0: música extraordinaria de una de las grandes bandas inglesas, desde Birmingham al mundo. Allí estaba con la voz de Jeff Lynne, la Electric Light Orchestra con The Last Train to London, último temblor.
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0: 6 de la tarde con 21 minutos. Bueno, te adelanto rápidamente lo que vamos a compartir en materia de audios en algunos minutos nada más, aunque ya algo escuchaste con la gente vecina que nos antecede. Vamos a escuchar a la gente de Bloomberg, en línea argentina. Francisco Aldaya nos va a contar sobre algunos movimientos interesantes del mercado, algunos movimientos que pueden llegar a beneficiar a la Argentina y otros que todavía no terminan de acomodarse del todo en el país y que más allá de lo macro, lo micro y demás, ¿ok? Eso en cuanto a economía. O sea, que el amigo Alberto Hades no sacó su parte diario porque está viajando a Buenos Aires, está viajando a la Argentina, así que dijo que desde aquí iba a seguir con su trabajo. Lo vamos a tener cerca, por lo menos, no ya desde Nueva York, por los próximos días. Respecto de otro de los audios que vamos a compartir, tiene que ver con Fabián Calle, quien es un analista internacional, un analista político internacional, ya lo hemos compartido en alguna oportunidad. Va a ser un análisis muy exhaustivo, muy interesante sobre la vieja Europa o sobre una Europa vieja y encima que no termina de entender dónde está parada y lo que está haciendo. Y que todavía sigue teniendo, por suerte para la Europa de este nuevo siglo, a quien la contiene, que aunque no parezca, siguen siendo los Estados Unidos. En materia de política, ¿no? Y en materia de defensa, inclusive, ¿sí? Bueno, ok. Y también, bueno, vamos a compartir algo de lo dicho del presidente hoy en Naciones Unidas. Adelante.
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0: Una de las vocalistas que más me gustaron cuando apareció como solista, más allá de, bueno, de la banda, ¿no? Mayreli.

0: música de una excelente cantante. Una cantante nacida en Glasgow hace 70 años, que durante alrededor de 5 cantó con Mike Oldfield, esa por la década del 80, y que en la década del 90 arranca otra vez y ya como solista. Y este fue el primer corte de su álbum titulado Echoes. Este tema no, el anterior, con el que abría el 2x1, era precisamente Mike Oldfield. Cantó Every Time We Touch, cada vez que nos tocamos, y Tears in the Rain, lágrimas en la lluvia.
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11: 34 minutos después de las 6 de la tarde en todo el país, y nosotros, imaginariamente, cada miércoles a esta hora aproximadamente, viajamos rumbo a Francia. Allí nos aguarda esta hermosísima y talentosísima Alicia.

0: Una música de Francia en la voz de Alice con este gourmandise dulces.
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0: Apenas 20 minutos para llegar a las 7 de la tarde. Sigo acá haciendo la tarde de esta primavera, ya edición 2026. Vamos a compartir, mientras esperamos que el amigo Hades se acomode y vuelva con sus partes diarios, a la gente de Bloomberg en línea de Argentina y más precisamente a su principal voz, que es Francisco Aldaya. Cumplido un año de la banca, de Scott Bessent, como sigue hoy la historia en la República Argentina. Digo, salió a bancar absolutamente el gobierno de Milei, lo recordarán, ¿no? Hace un año. Y esto fue muy interesante, muy importante y básicamente en aquel momento dio resultado. Hoy, ¿cómo está? Vamos.
1: Soy Francisco Aldaya, jefe del Buró de Argentina en BloombergLinea.com y hoy les voy a comentar las tres noticias más importantes para tu día.
2: 1.
1: Se cumple un año desde el día en que el secretario del Tesoro de Estados Unidos, Scott Bessent, salió a rescatar financieramente a la administración Milei. El 22 de septiembre del año pasado, con el riesgo país en 1.456 puntos, tras más que duplicarse en apenas 30 días en medio de una dolarización feroz de carteras, Bessent publicó, para la sorpresa de muchos, lo siguiente. Argentina es un aliado de Estados Unidos sistémicamente importante en América Latina y el Tesoro está listo para hacer lo necesario dentro de su mandato para apoyar a Argentina. El efecto fue inmediato. En una sola rueda, el spread soberano se hundió a 1.089 puntos y dos semanas y media después, el propio Bessent anunció que había comprado pesos para intervenir en el mercado cambiario argentino. De esa manera, el gobierno de Milei llegó a las legislativas sin pagar el costo de un salto cambiario y tras el triunfo de la Libertad Avanza, el riesgo país cayó al entorno de los 708 puntos. Haciendo fast forward a hoy, vemos un diferencial sobre el bono americano a 10 años que ronda los 530 puntos, pero que viene de rebotar desde el mínimo de 403 que tocó el 7 de julio. Concretamente, casi un tercio de lo que marcaba antes del salvataje de Bessent. El dólar mayorista, por su parte, subió apenas 2,6% en el último año, pasando de 1.475 el viernes previo al tuit de Bessent a 1.514 este lunes.
0: Acá hay una noticia importante, que es la número 2, que tiene que ver con que estamos a un paso de alcanzar a Brasil en la venta de maíz. Bueno, en realidad a un millón de toneladas, pero que parecen extraordinarios, pero es realmente muy significativo esto. Presten atención.
2: 2.
1: Argentina está a un millón de toneladas de alcanzar a Brasil como segundo exportador mundial de maíz. Estamos hablando de que la Bolsa de Comercio de Rosario está proyectando exportaciones por 45 millones de toneladas para la campaña 2026-27 contra 46 millones que estima CONAB, el organismo oficial de proyecciones agrícolas de Brasil. A favor de la Argentina juegan una cosecha récord de 70,5 millones de toneladas, un ritmo de embarques que en julio marcó el mayor volumen mensual de la historia, con 5,14 millones de toneladas y precios que llegaron a ser los más competitivos del mundo, con diferencias de hasta 11 dólares por tonelada frente al maíz brasileño en el sudeste asiático. Del lado de Brasil, la expansión del etanol de maíz absorbe una porción creciente de la cosecha y recorta su saldo exportable. Yendo a la cuenta en dólares, entre enero y julio el maíz generó casi 5.300 millones de dólares en la Argentina, el 9% de las exportaciones del país y en el podio de los productos que más divisas aportaron junto con el petróleo y la soja. Para 2026-27, la BCR, la Bolsa de Comercio de Rosario, proyecta unos 10.100 millones de dólares, el mayor registro de la historia, con un complejo agroindustrial que podría exportar un récord de 42.200 millones de dólares. Y mientras seguimos comentando este boom exportador que atraviesa la Argentina, el contraste sigue vigente con la economía doméstica. La confianza empresarial manufacturera cayó en agosto desde julio y en supermercados la situación está estancada.
0: Una de cal, una de arena. Y para el cierre, bueno, algo más de los mercados, algo más de los movimientos, con idas y vueltas, algunas buenas y otras no tanto. Seguimos.
2: 3.
1: Las grandes tecnológicas le dieron ayer a Wall Street su mejor rueda desde comienzos de agosto, con un S&P 500 que subió 1,5% y un Nasdaq 100, el índice de las grandes tech, que saltó 2,8%, impulsado centralmente por Meta. El holding detrás de Facebook e Instagram se disparó 11% después de que Muse, su nuevo agente de inteligencia artificial, trepara al tope de los rankings de descargas con buenas reseñas iniciales. Y también se vio un fuerte entusiasmo por el fabricante fabricante de chips AMD, que superó por primera vez el billón de dólares de market cap. Ayudó al clima el petróleo, con el WTI hundiéndose 4,9% hasta los $95 y el Brent cerrando en la zona de los $100, de la mano de señales diplomáticas en la guerra entre Irán y Estados Unidos. La declaración que marcó la jornada fue de Donald Trump, que dijo a Fox News que probablemente estaría dispuesto a reunirse con su par iraní Masoud Pezeshkian al margen de la Asamblea General de la ONU. Recordemos de todas formas que gestos de distensión como este han ido y venido en los últimos meses, así que cautela.
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Y la música que llegaba desde un soundtrack, desde Top Gun. Lo que escuchabas era Larry Green, Come Through the Fire, a través del fuego.

Vamos a compartir, he pasado ya, ¿cuántos? Sí, 48 minutos después de las 6. Vamos a compartir algunos de los dichos del presidente Javier Milei hoy en Naciones Unidas.

0: Sirve para alimentar a una casta de parásitos fatalmente arrogantes, disfrazados de burócratas bien intencionados. A lo que les recuerdo lo que decía Mises: las buenas personas no piensan en controlar la vida de sus semejantes. Quienes deberían garantizar la seguridad colectiva y los derechos humanos fracasaron en la tarea. En su lugar permitieron el caos, la violencia y el terrorismo internacional. Los supuestos defensores de los derechos humanos apañaron a dictaduras sanguinarias y regímenes lapidan mujeres en la calle. Votaron sistemáticamente en contra de Israel, mientras hacían silencio frente al terrorismo islámico y ante genocidios de cristianos en el África. Y como si fuera poco, una organización que se propuso defender la soberanía territorial de sus miembros decidió mirar para el otro lado respecto a la situación de las Islas Malvinas, Georgia del Sur, Sandwich del Sur y los espacios marítimos circundantes.
1: No dijo más que la verdad. Fatalmente arrogantes, en serio. 78 años... de haciendo nada, simplemente mal las cosas. Y el tema Malvinas, una vez instalado, obviamente que fue continuado de esta manera.
0: Malvinas es para nosotros una causa nacional y es también una prueba de la distancia que puede existir entre las palabras de las instituciones internacionales y la realidad sobre la que pretenden actuar. Hace 50 años, esta misma Asamblea aprobó la resolución 3149, que insta a las partes a abstenerse e introducir modificaciones unilaterales mientras la disputa permaneciera abierta. 50 años después, la situación no ha cambiado, pero las modificaciones unilaterales continúan. Hoy, el proyecto Sea Lion avanza hacia la extracción de petróleo en la plataforma continental argentina, correspondiente a la cuenca Malvina Norte, mediante licencias británicas que la Argentina rechaza por ilegales e ilegítimas. Toda actuación en este sentido no autorizada por la República Argentina constituye un acto ilícito tanto a la luz del derecho internacional, incluida la Convención de las Naciones Unidas sobre el Derecho del Mar, como del derecho interno argentino. Por eso quiero plantear una pregunta: ¿de qué sirve una resolución si durante décadas la contraparte puede actuar en sentido contrario y esa resolución queda intacta en los archivos, pero impotente frente a la realidad? No faltan palabras ni resoluciones, lo que falta es que tengan consecuencias, porque una institución que no logra que su palabra pese sobre los hechos pierde lo más importante, pierde su autoridad. Bajo esta realidad, quienes siguen las reglas no tienen recompensa alguna por hacerlo, mientras que los que incumplen no reciben la menor represalia. Por eso, Malvinas no es solamente una cuestión entre la Argentina y el Reino Unido. También plantea una pregunta acerca de la capacidad de esta organización para hacer valer sus propias resoluciones.
1: Perfecto. No le quito una sola coma de lo que dijo. ¿Sabes lo que se pierde? Credibilidad. Hace 78 años que se está esforzando Naciones Unidas por la credibilidad. Por eso no me sorprende que Estados Unidos quiera irse. No me sorprende que Argentina también se quiera ir y que todos. ¿Para qué querés estar en un lugar donde solamente se habla y no se hace absolutamente nada? Para eso ya tenemos a la izquierda argentina. Habló de pandemia. Y acá también le pegó a Naciones Unidas. Yo hubiese sumado a la Organización Mundial de la Salud y a otros tantos, como Bill Gates, como Soros, como los Rockefeller, como los Fauci, los Tedros y todos aquellos que han atentado contra la humanidad. Algún día irán todos presos o lo que sea que decida la justicia en los países donde cada uno vive. Pero presten atención a lo que dijo sobre el manejo que hizo Naciones Unidas de la pandemia el presidente Milei hoy.
0: Pero el ejemplo más grave, el que debería avergonzar a esta organización para siempre, es otro. Es el manejo de la pandemia. Durante la pandemia, organismos que dependen de esta casa se antepusieron a la evidencia científica y a la soberanía de las naciones y promovieron en todo el mundo políticas de encierro forzado que destruyeron empleos, arruinaron la educación de una generación entera de niños y le costaron la vida a millones de personas que murieron solas, sin atención médica básica. Donde algunos aducen un error de política sanitaria, nosotros vemos un experimento global de control social disfrazado de ciencia. Y cuando un Estado con anteojeras sanitarias le quita a su población el derecho a trabajar, a educarse, a despedir a sus muertos, y eso se traduce en millones de muertes evitables, hay una palabra para nombrarlo: genocidio.
1: También no quito una sola coma. Exactamente lo que pienso. De las Naciones Unidas, de la Organización Mundial de la Salud, no voy a ser reiterativo obviamente acá, pero es lo que pienso. Y hay que empezar a entender las cosas como son, a darle el valor que realmente tienen, y más allá de coincidencias o disidencias, cuando alguien dice una verdad, le tenés que decir tenés razón. Simple. Tan simple como eso, quizás podríamos llegar a entendernos mucho más, ¿no? Si en vez de hacer hincapié en las cosas que nos dividen, las hacemos en las cosas que nos unen.

0: música de Charlie, la música del gran Charlie García hablando a tu corazón. Vaya tema, ¿no? Vaya recuerdo también. Plena década del 80. Charlie en el final de la primera hora.
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15: Siete de la tarde con 4 minutos en todo el país y vamos a ir en viaje por el tiempo. Iremos a buscar hechos relevantes y sonidos a 1979. En ese año, el 24 de diciembre, se daba la invasión soviética de Afganistán. Las tropas de la Unión Soviética ingresaban al territorio afgano para respaldar el gobierno comunista local, desencadenando un conflicto prolongado que aceleró el fin de la Guerra Fría. También se elegía a Margaret Thatcher en el Reino Unido. Asumía como la primera mujer en ocupar el cargo de primera ministra británica, marcando así el inicio de un giro realmente drástico en la política del Reino Unido. Caída del régimen de Pol Pot en Camboya. Tropas de Vietnam tomaban la capital, Phnom Penh, y derrocaban al sangriento gobierno de los Jemeres Rojos, poniendo fin a un genocidio masivo. ¿Vos sabés que en ese mismo año, una banda grande, grandísima ya, que llevaba 9 años haciendo buena música, lanzaba un tema que con el tiempo se transformaría en un clásico, pero además en un número uno, y que fue compuesta en 10 minutos? Suficiente, ¿no? Te cuento. La letra del tema obviamente habla de amor, ¿no? Un amor desenfrenado, ese amor incontenible, eso que se siente por alguien y se va y se remete contra todo sin importar nada ni nadie y hasta lograrlo y disfrutarlo. Bueno, eso en cuanto a la letra. Ahora, vos sabés que el tema Lo compuso Freddie Mercury en la bañera de un hotel, ¿no? De su cuarto, en un hotel de Alemania, en ese mismo año, 1979, obviamente, y no le llevó más que 10 minutos. Envuelto en una toalla, goteando agua, salió de la bañera gritándole a su asistente personal que le trajera urgente una guitarra. Claro, no le iba a llevar un piano de cola. Agarró entonces, porque tenía una melodía en la cabeza y una letra, y entonces, al toque, se puso a tocar la guitarra, lo que sabía de tocar guitarra, no era un virtuoso de ella, y así es como entonces empezó a darle forma, lo que luego se transformaría en un himno, eso, ¿no? Todo una suerte de admiración a Elvis Presley, directamente, así de simple. Cosita loca llamada amor. Bien.

0: La voz de Freddie Mercury, los cuatro de Queen, sonando con Crazy Little Thing Called Love, cosita loca llamada amor, fue número uno también en Estados Unidos.
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0: Ahí está entonces nuestro amigo desde Reconquista, Toti Díaz. Hola amigo, ¿cómo va? Buenas noches.
1: ¿Qué tal?
0: Tardes,
1: ¿cómo andás, Sergio? Muy buenas tardes para vos. Bueno, ahora sí está, no está tan oscuro ya, ¿eh? Sí, bueno, no, o sea, todavía. Pero acá estamos en Reconquista, 14 grados, algo nublado. Lindo día, linda tarde estamos teniendo. A la mañana temprano un frío, te digo, hizo. 5 grados hoy, bien tempranito. Bueno, y fue ascendiendo. Sí, y fue ascendiendo y bueno, ahora está templadito, lindo. Y como siempre, acá en el norte siempre hay cosas para contar, así que bueno, una de ellas está relacionada con ayer arrancó la Estudiantina en Avellaneda. Vos sabés que este es un evento, la Estudiantina, que oportunamente fue contagiando a una y otra localidad acá en la zona. Tanto Avellaneda como Malabrigo viven momentos también especiales como los que se vivieron ya en Reconquista, porque Reconquista las cerró a la Estudiantina el domingo último con el desfile de murgas. Bien. Así que, bueno, arrancó ayer la presentación, mucho ruido, los chicos siempre hacen mucho ruido, ¿no? Mucho festejo, tienen sus hinchadas, cada uno de los colegios que participan, y bueno, se vive una fiesta muy, muy linda también, ¿no? Y Malabrigo pasó exactamente lo mismo. Agrego además que Malabrigo en los últimos días presentó ante el gobierno de la provincia de Santa Fe su proyecto de ampliación, podríamos decir nueva área industrial, habida cuenta de una demanda importante que hay de pequeñas empresas allí en Malabrigo, que se quieren concentrar en un mismo lugar, por eso lo del área industrial. Bien. Esto del área industrial es una cuestión interesante en las ciudades de aquí del norte. Cito, por ejemplo, que Malabrigo tiene un área industrial como el que estoy comentando. Tiene un área industrial, una localidad muy pequeña que está sobre la ruta 40S, a pocos kilómetros de la ciudad de Reconquista, como es Nicanor Molinas. Allí también hay algunos talleres que ya se están instalando de grandes dimensiones, y esto tiene que ver con el ordenamiento urbano de cada localidad, ¿no es cierto?
0: Sí.
1: Reconquista tiene su parque industrial, tiene sus dos distritos de industrias y talleres, y tiene un tercer parque industrial que quedó trunco por ahora a partir de que se cortaron. No hay plata, como dice el gobierno, habían iniciado las gestiones oportunamente, pero bueno, de todos modos se avanzó en algo en el tercer parque industrial de Reconquista, que tiene que ver con un campo solar. Este campo solar está funcionando ya y está proveyendo de energía también a un sector importante de la ciudad. Esto hay que tenerlo en cuenta porque el objetivo era del proyecto completo es instalar allí nuevas industrias y este parque solar que son paneles gigantes, tiene dimensiones importantes y bueno, provee de energía, por lo menos va a proveer de energía a todo lo que es el parque en sí con la iluminación pública sería, o sea, de sus calles interiores, del parque, del tercer parque, y algunas industrias, no todas, pero es un ahorro importante de guita, digamos, ¿no? En el sentido de que se puede dar energía a las industrias. Y después tenemos que hablar de Avellaneda, que Avellaneda tiene un poco más de 100 industrias en su parque industrial, tiene un parque de servicios que eso permite que todo lo que es el tránsito pesado de carga y descarga se realice en ese parque de servicio y se traslade en pequeños camiones a los supermercados, todo lo que tiene que ver con productos, mercaderías y demás. Y eso hace de que el tránsito también se ordene de una u otra manera dentro de la zona más urbana de la ciudad. ¿Se entiende? Bueno, sí, eso es un poco cómo van trabajando. También lo tiene allí la ciudad de Román, que está distante a 40 kilómetros por la ruta 1. Después tenés en el norte Villa Ocampo, Las Toscas también, Algunos con más y otros con menos avance, pero están todos focalizados de alguna manera, más allá de las crisis y demás, de tener su propia área industrial. Así que hago hincapié en esto porque también el norte no se queda quieto en estas cosas y lo señalo, ¿no? ¿Qué más decir? En otro orden de cosas, comentar sí. que se puso a partir de hoy a la venta, mejor dicho, hoy se hace, a la venta el destino o los lugares de la noche de peñas del concurso argentino de pesca del Surubí. El Ajá. sistema es así, primero se determinan los lugares y después determinan, digamos, con un número que cuando vos compras la tarjeta, para que todo esto salga de manera ordenada. Eso es porque es una noche donde alrededor de 4.000 pescadores, sí, claro. Digamos, se juntan para divertirse. Es única la noche de peña, ¿eh? Mirá que yo fui a Goya, la Fiesta Nacional del Surubí, en un par de oportunidades. No tienen una noche de peña con las características que tiene el Reconquista. Reconquista tiene... Cada peña tiene su vestuario, aunque vos no creas, qué sé yo. Vos sabés que me llamó la atención un año, un grupo de mujeres pescadoras, que el nombre de la peña eran las viejas del agua, ¿viste? Que es un... Y vos sabés que todas vestidas más o menos con el tono de las viejas del agua, verdaderamente. O sea, mirá el trabajo que se toman. No, sí, vos no sabés lo que es, divertidísimo. Vas recorriendo las mesas y vas encontrando... ahí en Malabrigo hay una peña grandísima que es una de las que más participantes tienen en el concurso tanto de Goya como Reconquista, que se llama Chaque la Espina. Nombre, la peña. Y después podemos enumerar un montón con unos nombres. Pasame la Jarra, hay otra que se llama, yo me estoy acordando así muy, que son conocidísimas, ¿viste? Los Amigos del Río. Bueno, cada uno tiene su logo, su ropa, su vestimenta, y se destacan por eso. Y cuando vos lo ves a todos ellos juntos, bailando, disfrutando, con artistas que participan de esta noche, es un colorido, una fiesta única, realmente.
0: Sin duda.
1: Sí, muy, muy, muy lindo. Así que esto también empezó hoy, esto de determinar los lugares para las peñas. Así que, está disponible el formulario, esto es específicamente lo que quería decir, para el sorteo de turnos de la noche de peñas. Así que ya hubo bastante revuelo hoy en cuanto a hacer cola y estar con ese tema muy, muy atento. ¿Qué más? Contar que, primeras evaluaciones que hacen de la estudiantina de Reconquista fue muy buena. Recordemos que la murga los come tuerca, ¿ves? Ahí tenés, las murgas también tienen sus nombres raros, ¿viste? Los come tuercas es la 3 veces campeona de este año, es la tercera vez que salen campeones, es muy bueno, ¿no? Tienen un mensaje, además, ¿viste? Que la murga siempre tiene un mensaje social. Y todo el vestuario y la música incluso pertenecen a la Escuela de Educación Técnica número 1, conocida acá en Reconquista como la Escuela Industrial. Así que bueno, a grandes rasgos los temas destacados del día de hoy para repasar. Estaremos el día de mañana de nuevo para seguir hablando de los temas que vayan pasando por aquí por el norte.
0: Aquí los tenemos esperando con gusto, mi amigo, Dios mediante. Así que gracias por el informe tan completo. Abrazo grande, Toti.
1: Un gran abrazo. Chao, chao.
0: Allí estaba Toti Díaz. Gracias por conquistar.
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Ha sido en los Estados Unidos, en Norteamérica, más precisamente en Connecticut. Aquí estaba Michael Bolton con Love is a Wonderful Thing. El amor es una cosa maravillosa.

En este momento vamos a compartir el sonido del número uno de Billboard de cada día. Una buena noticia en los suramericanos. Bueno, buenas noticias hay todos los días y medallas hay todos los días. Así que esta es una más y ojalá también se transforme. De hecho, ya es medalla, pero ojalá se transforme en una de oro, ya que Argentina sub-19 venció a Perú sobre el final y va a jugar por el oro de los Juegos Suramericanos. El equipo dirigido por Diego Placente derrotó 1-0 a Perú con el gol del chico de River, Santiago Espíndola, a los 89 minutos y se aseguró la medalla de plata. Ahora irá por el oro en la final de este próximo viernes. Esto se va a dirimir. ¿Quién enfrentará a Argentina? El ganador entre Paraguay y Chile. Quiero que sea Paraguay. Una cuestión de que nos ganó y nos ganó bien. Pero por eso mismo, me gustaría que me pongan a cualquiera y ganarles. Sin ninguna duda. Gente, 25 minutos después de las 7 es tiempo de ese momento especial. Billboard 100 Moment. Cuenta la historia de la música que llegó a ser número uno con este tema, uno de los tantos números uno que supo tener en su carrera en 1979, más precisamente el 12 de octubre, Michael Jackson se topaba otra vez con el top. 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
12: Estamos de regreso en Directo América, France 24. Es un gusto acompañarlos. Vamos a revisar las principales noticias del día.
13: Segundo día de discursos en la Asamblea General de Naciones Unidas. Entre los 21 líderes que planean su intervención para hoy, están el presidente de Irán, Masoud Pezeshkian, y el de Ucrania, Volodymyr Zelensky, quien ya se reunió con Donald Trump. Después de ese encuentro, Rusia lanzó más ataques contra Kiev y Zaporilla. Y el Kremlin declaró que no existían las condiciones para negociar la paz en la antesala de una reunión en Nueva York entre el ministro de Exteriores ruso Sergei Lavrov y el secretario de Estado estadounidense Marco Rubio. Y las lluvias del huracán Polo de categoría 5 alcanzaron las costas del Pacífico mexicano, elevando alertas de inundaciones y deslizamientos en los estados de Guerrero y Michoacán. También hay restricciones en las playas de Oaxaca, Colima y Jalisco. El fenómeno avanza con vientos de 260 kilómetros por hora. Estas son las noticias de France 24. Hoy continúa el debate de la Asamblea General de Naciones Unidas con la intervención de 21 mandatarios. Entre los discursos más esperados están el del presidente iraní Masoud Pezeshkian por la guerra de Medio Oriente y también el del ucraniano Volodymyr Zelensky, que ayer se reunió con Donald Trump. En Nueva York, si bien el lugar del atril para los líderes mundiales está reservado para cada día de manera específica, los dignatarios también aprovechan la visita para establecer encuentros con el fin de mejorar las relaciones entre sus naciones y la región. Veamos cuáles fueron algunas de las principales que sucedieron este martes.
14: Un día agitado para muchos de los líderes que acuden a la Asamblea General de la ONU. Al margen del encuentro del organismo multilateral, los jefes de Estado, primeros ministros o representantes gubernamentales establecen reuniones de máximo nivel. Una de ellas fue protagonizada por Donald Trump y algunos mandatarios de Oriente Medio, donde se abordó la tensión con Irán.
15: Steve y Jared tuvieron hoy una reunión muy productiva con los mediadores de Irán. Veremos qué sucede. Llevan tiempo mediando, pero creo que hay mucho impulso a favor de que lleguen a un acuerdo.
14: Trump tuvo una agenda muy activa. Además del encuentro con los líderes de Medio Oriente, se reunió con el primer ministro británico Andy Burnham, también con el presidente de Ucrania Volodymyr Zelensky.
16: Espero que podamos terminar con esta guerra y que el presidente Trump nos ayude a terminarla. Y creo que debemos hacerlo lo antes posible.
13: Y aunque en Nueva York sigue la diplomacia en terreno, la guerra sigue sin cambios. Rusia lanzó drones sobre Kiev, impactando infraestructura ferroviaria, almacenes y dos estaciones de servicio. Apenas unas horas después de que el presidente Volodymyr Zelensky se reuniera con el mandatario estadounidense Donald Trump para discutir esfuerzos de paz. Se escucharon explosiones y columnas de humo se elevaban sobre el centro de la ciudad. Al menos 2 personas murieron y 22 resultaron heridas. Todo esto antes de un encuentro previsto en la ONU entre el secretario de Exteriores ruso Sergei Lavrov y el jefe de la diplomacia estadounidense Marco Rubio. En la antesala, el Kremlin ya declaró que no había condiciones para negociar la paz. México se prepara para afrontar los efectos del huracán Polo, que actualmente registra vientos de más de 260 kilómetros por hora. El Centro Nacional de Huracanes, que ha enviado un avión para vigilar la tormenta mientras avanza hacia el norte por el Pacífico, ha afirmado que es extremadamente peligrosa. Les ampliamos en el siguiente informe.
10: Se trata de un huracán gigantesco, uno de los más potentes que ha sufrido el Océano Pacífico en décadas. Así lo afirma el Centro Nacional de Huracanes, que señaló que en menos de 24 horas el huracán Polo pasó de ser una tormenta de categoría 1 a una de categoría 5, el nivel más alto de la escala Saffir-Simpson. Aunque se está formando a cientos de kilómetros de la costa mexicana, muchos siguen temiendo que las fuertes olas y los vientos puedan arrasarlo todo. La presidenta de México afirmó que no se espera que el huracán Polo toque tierra, sino que rozará la costa, lo que conlleva el riesgo de inundaciones repentinas y deslizamientos de tierra debido a las fuertes lluvias. En Acapulco, los residentes han comenzado a tomar precauciones. Aún están traumatizados por la destrucción causada por el huracán Otis hace 3 años.
13: Gracias por estar con nosotros. Sigan en France 24.
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12: Fin del informativo, gracias por su sintonía.
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Esa música sin tiempo ni edad. Esa música que para siempre quedará dentro nuestro. Como estas, la de Patrick Schubert con Another Lonely Night.

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0: 45 minutos después de la hora 19 en toda la República Argentina, vamos a compartir el último de los audios que tengo portado para ustedes y que tiene que ver con Fabián Calle, quien es un analista político internacional y nos va a hablar de un tema que es sensible a la geopolítica y que todo nos concierne. Aunque uno diga, ahí sí, pero está pasando en Europa, ahí sí, pero está pasando en Medio Oriente, ahí sí, pero está pasando en Groenlandia. Y en algún momento va a llegar. Todo llega. Absolutamente todo. Y a veces, algunas cosas llegan antes de las esperadas, ¿no? O de lo que se esperaba. Fabián Calle va a analizar la realidad de Europa hoy. Una Europa que cruje. Vamos a escuchar.
1: Mira, Europa está en una transición acelerada de Disney a Esparta, digamos, ¿no? Y obviamente pasar de creer que la historia terminó, que no hace falta fuerzas armadas, que hay que gastar masivamente en planes sociales o jubilarse poco más de 60 años cuando te quedan todavía en la biología nueva de las últimas décadas un largo proyecto de vida con respecto a antes, subsidiar inmigrantes ilegales, gastar fortunas en tonterías ecológicas que no tenían ninguna utilidad, cerrar centrales nucleares para quedar dependiente del gas ruso, proteccionismo, cuidar producción agrícola totalmente ineficiente. Europa se pasó más de 30 años del fin de la Guerra Fría viviendo una especie de Disneylandia de abundancia y posmodernismo. Y de repente se encuentra con varias realidades. Una, un Estados Unidos que le pasa la factura, un Estados Unidos que le dice, hacete cargo un poco de tu seguridad, sin que eso implique que Estados Unidos va a abandonar Europa. Eso hay que tener claro, que es la joya más preciada del imperio americano. Pero sí que sus clientes, como decían los romanos, se pongan un poco las pilas, ¿no? A nivel de presupuesto militar, de organizarse.
0: Es interesante escuchar el análisis porque uno va entendiendo el porqué de algunas actitudes de los Estados Unidos de Norteamérica que no dejan en su momento de ser cuestionables también, porque pueden dejar o ir abriendo puertas o caminos hacia donde no se debería abrir precisamente. Acá viene un palito para los Estados Unidos. Vamos a escuchar a Fabián, dale.
1: Y después la torpeza de Estados Unidos de ir llevando a la OTAN hasta el baño del Kremlin, además de regalarle Rusia a China, gran tontería. Rusia tendría que haber sido más seducida por Estados Unidos para que al menos tuviera una posición de balanceo entre China y Estados Unidos para usarla contra China futuro un poco a Rusia. Bueno, terminó generando el ataque de Rusia en el 2008 a Georgia, por cuando amagó con entrar en la OTAN, esa ex república de la Unión Soviética. Después el ataque ruso a la zona de Donbass en 2014 y la toma de Crimea. Y finalmente la guerra del 22, ¿no? Que empieza en febrero del 2022, que es la guerra que todavía dura y la guerra más violenta y masiva que ha tenido Europa y parte sustancial del mundo desde 1945. Estados Unidos tiene en parte una fatiga imperial, que es cíclica. Le pasó ya antes, veremos si esta es más fuerte que la anterior. Le pasó en los 70s, y después en los 80 se le pasó un poco. Acá lo que hay es un sector social y político de Estados Unidos, que encarna a Trump, encarna a MAGA, que tiene la idea de que Estados Unidos fue expoliado, se abusó de Estados Unidos, se abusó de su generosidad económica, de su generosidad militar, que es un abordaje bastante infantil, porque los imperios no hacen favor. O sea, Estados Unidos invirtió en Europa porque es parte de su imperio, digamos, la idea que el imperio va ayudando. El plan Marshall se hizo para contener a la Unión Soviética, no para ayudar a los europeos. Pero está esta idea de nos deben cosas.
0: Totalmente de acuerdo, es así. En tanto, también Europa tiene un futuro que es en

0: que los europeos ahora cooperan, coordinan, porque son seres de luz y han aprendido los errores del pasado. No es así. Europa tiene 2.000 años de guerra versus 80 años de paz. Y los 80 años de paz coinciden con la hegemonía americana en Europa. Si Estados Unidos se repliega fuertemente o totalmente, totalmente poco probable en corto o mediano plazo, los alemanes y los franceses no se van a mirar como se miran ahora. O sea, Alemania con una Europa menos securitizada por Estados Unidos va a decir, che, ¿cómo es esto? Yo soy la principal potencia económica, la principal potencia militar convencional, la principal potencia industrial y no tengo armas nucleares. Tiene Francia armas nucleares, ¿cómo es? Claro, y Francia claro. Va a decir, che, vos eras la potencia económica y yo la potencia militar y política. Y ahora vos sos la principal potencia militar convencional. No está bien. Entonces Europa tiene que tener mucho cuidado con esta idea de me autonomizo, porque todas esas políticas nacionales de armamento van a empezar a generar tensiones entre ellos. Los nacionalismos no murieron en Europa. Y se ven las elecciones en Francia, se ven las elecciones en Alemania. Te diría que somos todos socialdemócratas lavados y todos somos cristianos demócratas lavados y jugamos en el centro de la política con matices. Eso ya no es más así.
1: Música e información. Ese es nuestro rito de la tarde.

música de una banda formada en los Estados Unidos de Norteamérica hace muchos, muchos años. Allí estaba ese que es algo así como un amuleto nuestro, nos gusta tanto este tema. Deberíamos ponernos más seguido, ¿no es cierto, Santi? Nitty Gritty, Dirt Band con Harmony, Armonía.

0: Bien, 5 minutos para llegar a la hora 20, al final de nuestro tiempo. Vamos a compartir lo que es el informe de Jorge Giometti para el cordón industrial y alrededores en las próximas horas.
1: Estas son las condiciones del tiempo para el cordón industrial y sus alrededores. Jueves, cielo parcialmente cubierto durante gran parte del día, una temperatura mínima de 12 grados, alcanzando los 26 grados de máxima, con una humedad del 75%, vientos del sector norte rotando al nor-noreste, con intensidad leve y algunas ráfagas de mayor intensidad. Desde el viernes al domingo, el cielo se presentará parcialmente cubierto, desmejorando hacia el fin de semana, con la probabilidad de algunas tormentas para la jornada del domingo, extendiéndose hasta el martes de la próxima semana. Temperaturas entre los 15 a 17 grados de mínima y las máximas rondando valores de entre los 24 a 29 grados, con vientos que soplarán mayoritariamente del sector norte y este, informó Jorge Giometti desde el Centro de Monitoreo Meteorológico y Climático.
0: Muy bien, muchas gracias, Jorge. Nosotros con 17 grados de temperatura te decimos que hasta aquí igual nuestro. Desde la hora 18 te estuvimos acompañando Santiago Gogorza, Toti Díaz desde Reconquista, quienes habla Sergio Daniel Colasanti. Juntos hicimos este rito que termina de la mejor manera, con el sonido de los Beatles. Mientras te deseo que pases una excelente noche y esperando que Dios mediante nos encontremos mañana, me despido. Será hasta mañana si Dios quiere, que Él te bendiga. Bye.

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11: Parece mentira cómo pasa el tiempo, ¿no? Ya estamos a mitad de semana, ya estamos en este miércoles, ya es 23 de septiembre y hoy tenemos un programa maravilloso. Está Mano de Piedra en los controles. Mi nombre, Juanjo Garone. No saben las canciones que tenemos para regalarles. Bienvenidos, esto es el Club Retro, esto es la máquina del tiempo, miércoles espectacular.

¿Cómo la vienen llevando? ¿Qué tal? Linda edición, ¿no? Mitad de semana. Hoy estamos en 23 de septiembre de este 2026. Y un programa con muchísimas canciones. Y con muchos recuerdos también, ¿no? En el mundo. En 1930, el 23 de septiembre, nacía Ray Charles. Qué grande, Ray Charles. En 1943, un tipo que nombramos mucho hace un par de meses, ¿no? Julio Iglesias. Hoy está cumpliendo años, 23 de septiembre. También Bruce Springsteen, el jefe, nacía en 1949, un día como hoy. ¿Cómo la vienen llevando? ¿Bien? Edición de día miércoles. Estamos con esa energía, ¿no? De este mes maravilloso. Y recordamos que en el año 89, los Milli Vanilli llegaban por segunda vez al número uno en Billboard Hot 100 con una canción, poco antes de que llegue toda la caída de Milli Vanilli, que fue tremenda, ¿no? Girl, I'm Gonna Miss You era la canción que formó parte del disco Girl, You Know It's True, que había sido el primer single de Milli Vanilli. Un día como hoy llegaba al primer lugar. Luego tuvieron que devolver los premios, ¿no? Los Grammys, una vez que se supo que la banda realmente no eran los que cantaban o que no cantaban como cantaban, que era playback lo que hacían. ¿Hoy pasará lo mismo con el autotune? Si hay exceso de autotune, ¿habrá que devolver los premios? No sé. Bueno, 2001, Kylie Minogue llegaba al primer lugar con los éxitos en el Reino Unido, con su tema No Puedo Sacarte de Mi Cabeza, Can't Get You Out of My Head. Posteriormente también este tema se convertiría en el disco número 75 de los temas más vendidos de todos los tiempos a nivel mundial. El tema de Kylie Minogue allá por el año 2001, que vendió un montón, ¿no? En formatos físicos y en formatos digitales. También un día como hoy, en el año 69, un diario llamado Northern Star de la Universidad del Norte de Illinois publicaba un artículo donde decían que Paul McCartney había muerto en un accidente automovilístico en 1966 y que había sido reemplazado por un doble. Una teoría que está buenísimo para hablar de todos los mensajes en las distintas tapas de los Beatles, en las canciones, en los efectos que habían muy de fondo en las canciones. Un día de estos vamos a hacer un especial hablando de la supuesta muerte de Paul McCartney, ¿no? Que con Ringo Starr son los únicos dos ex-Beatles que permanecen vivo. Ese rumor fue tan popular que tuvo que desmentirlo Paul McCartney en su propia granja en Escocia. Tuvo que salir porque, bueno, fue una teoría conspirativa que habló todo el mundo realmente de la muerte de Paul McCartney. Un día como hoy lo hablaban, en el 69 salía en un periódico, en un diario, en Northern Star. También un día como hoy Bob Marley daba su último concierto en Pittsburgh. Señoras y señores, caminamos como un egipcio de la mano de The Bangles. Así comienza el Club Retro, la máquina del tiempo. Oh,

Walk Like an Egyptian, una canción que tuvo su coreografía mundial. Se bailaba en fila, uno al lado del otro. ¿Recuerdan ustedes los años, por favor, que pasó este tema de The Bangles? Hoy tenemos una selección increíble. Llega Wham, Wake Me Up Before You Go Go.

qué manera de vivir este día sanguchito de la semana. Hoy te dije, una canción mejor que la otra era Wham, George Michael y Andrew Ridgeley haciendo Wake Me Up Before You Go Go, una canción desde el disco Make It Big, hazlo en grande, si lo vas a hacer, hazlo en grande. Ahí estaba Wham en el Club Retro.

Cuánta energía de la mano de esta agrupación noruega llamada Aja, que nos sorprendían con otro tema que alcanzó las primeras posiciones en todo el mundo. Era You Are The One, ahí estaba sonando Aja en la máquina del tiempo, en el club. Si querés comunicarte con nosotros lo podés hacer a través de nuestro Instagram, ahí estamos como El Club Retro. ¿Te sumás? Dale, el mío personal es Juanjo Garone, aquí seguimos con The Pretenders y este Don't Get Me Wrong. No me malinterpretes, las mejores canciones aquí en la radio, en la máquina del tiempo. Hoy prepárate, no sabes qué miércoles que tenemos, que de día de miércoles no tiene nada.

En 1983, Jeff Lynne y su Electric Light Orchestra hicieron tronar esos parlantes con Rock and Roll Skin, una canción inolvidable del disco Secret Messages, una letra que es un tributo directo y enérgico a las raíces del rock and roll, en este caso al rockabilly, el viejo rock and roll que sigue siendo el rey indiscutido. Número uno en el año 1983 en Sudáfrica y un rotundo éxito en el Reino Unido, en Alemania e Irlanda. Seguimos con Culture Club. Qué lindo miércoles, Karma Chameleon.

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Under Pressure, la música con David Bowie y Queen. Antes escuchabas a Right Said Fred, año 1992, con otra canción inolvidable, I'm Too Sexy. Qué buena manera de ir acompañándote en esta edición de Día Miércoles, donde las mejores canciones se encuentran con mucha energía. Yo te digo una cosa, yo te avisé.

Los fabulosos Cadillacs decían: yo te avisé. Estás en el Club Retro. Mejor no hablar de ciertas cosas.

qué banda, ¿no? En aquel momento. Hoy suena fuerte el nombre. Son Los Violadores. Esto era 1-2 ultra violento. Una banda de pogo, ¿no? Que tuvo su público muy fuerte hace muchos años. Y todavía cada tanto se juntan quienes están allí tocando para dar algún espectáculo en vivo. Esto es Should I Stay or Should I Go? Es The Clash. Escuchá.

Temazo, should I stay or should I go? Quédate acá, estás en el Club Retro. Sí, señores. Uy, Coti. Nuevo tema, ¿eh? Sí, es un clásico de Coti, 50 horas, pero con Silvestre y la Naranja. Escucha qué bien que suena. En el Club Retro, las mejores canciones. Subí, vamos, septiembre 2026.

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